Eso no implica que no sean los chicos que salen algún día y se van al boliche o al evento bailable, toman algo, pero no se van en el auto, no se van en la moto. Procuran tener un chofer designado, o en su defecto, si van 4 o 5, toman un... ¿A cuántos minutos? 15. 15 minutos de la hora 21. 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Bueno, te dije la temperatura, que estábamos en 12 grados, ahora hay 11 grados, y de hecho estamos presentándote, ya sobre el final del programa te vamos a contar todo el pronóstico extendido hasta el viernes y el sábado inclusive, así que los datos del tiempo van de la mano de Farmacentro, que te hace bien. 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Bueno, mira, yo tenía acostumbrada la consola acá y le estiré la mano para allá.

Bueno, le seguimos contándoles lo que ha pasado en el fin de semana. El día lunes, con motivo de la Revolución de Mayo, la verdad, me sorprendió gratamente ver hoy, o más bien anoche cuando llegué, porque el fin de semana estuve en La Rioja, estuve allí con mis nietitos, con el Benny, con Pipe y con su papá, con Paul, con Vale y con los queridos Boli, Claudia y el resto de su familia, que son realmente tremendamente hospitalarios como siempre, así que hemos compartido buenos momentos. El sábado era el cumpleaños de Boli, así que hemos compartido una rica comida, muy buenos vinos hemos tomado, después unos Fernando Vladis y por supuesto lo hemos pasado bárbaro durante gran parte del día con esa familia, ¿no? Con esa familia que son tremendamente muy buena gente. Así que bueno, nos gustó, nos encantó haber podido compartir con ellos y por supuesto el domingo instaladísimos también comiendo tallarines, unos tallarines pero criminales, también en familia, y de esa manera bueno, hemos visto el partido de Belgrano con River, de River con Belgrano, con esta historia verdaderamente pesa muchísimo, le pesa a River particularmente, y aparte han jugado como si verdaderamente no estaban jugando en la final. Bueno, así le pasó con la Libertadores, ¿no? Cuando Gabigol les hizo dos goles en un minuto y se quedaron sin nada. En este caso, Belgrano en tres minutos le cambió la historia con un penal que la gente de River reclamaba como que no era, que estaba mal cobrado, pero que sin embargo, bueno, más bien no fue mano, tienen razón los de River, no fue mano, fue alita. Así dicen los changos, qué desgraciados que son. Bueno, de hecho, bueno, estuvo bien cobrado el penal, porque encima que bajó el brazo Rivero, de hecho, si no hubiese puesto el brazo, la pelota pasaba para el delantero de Belgrano, que le daban el pase. Así que bueno, ahí vino el empate de Belgrano, que siempre remontó, y después una jugada, una pelota ganada por uno de los veteranos, con una excelente calidad técnica, el Mudo Vázquez, que se fue a jugar a España y en otros lugares y volvió a su Belgrano querido, ganó una pelota que la gente de River reclamaba foul, pero nada que ver, de allí vino el centro del Mudo y el gol de Lubita Fernández.

Fernández nuevamente, así que lo puso en 3-2, sin necesidad de alargue, sin necesidad de nada, y Belgrano se consagró campeón del fútbol argentino en sus 122 años de historia. Nunca había llegado a una final, así que te imaginas vos, los cordobeses, todo el verde y todo medio Córdoba detrás del triunfo del Pirata, que bueno, se volcaron como siempre como lugar de reunión para el festejo en la zona del Patio Olmo. Ahí estaba mi amigo Pirulín Torres, quien primero estuvo ahí en el Sheraton viendo la salida de Belgrano de la concentración, y luego después en la noche me mostró algunas imágenes cómo festejaban los Piratas ahí en la zona del Patio Olmo, ¿no? Así bueno, hasta el día de hoy dice que siguen festejando este logro de 122 años, primera vez que sale campeón en el fútbol argentino, el Pirata cordobés, así que contento. La Mona dice que es de Belgrano, Rodrigo era de Belgrano, soy cordobés, bueno, así que realmente espectacular, y nos alegra enormemente como gente del interior que haya salido campeón un equipo del interior. Ya lo hizo Platense, ya lo hizo Independiente Rivadavia, lo hizo, lo ha hecho ahora Belgrano. Me parece que esa historia de los equipos chicos dejó de serlo, ¿eh? Hoy cualquiera está en condiciones de poder ganar un campeonato del fútbol argentino. Así bueno, felicitaciones a todos los Piratas chilesiteños, que hay un montón, ¿no? Obviamente, donde indudablemente yo no estuve acá, así que no sé si habrán hecho algún tipo de caravana, algo por el estilo. Así que bueno, felicitaciones al Pirata de Belgrano. Bueno, lo recordamos a Daniel Nader, che, que era también un tremendo hincha de Belgrano, que siempre andaba con la camiseta celeste para todos lados. Y bueno, muchos los que son de Belgrano, que se han hecho de Atlético por Belgrano, principalmente cordobeses. Bueno, ahí está el Corchi, que casualmente es un fanático de Belgrano y se familiarizó con Atlético. Bueno, llegó a ser presidente, no sé si lo es hoy día, pero llegó a ser presidente y todo, por estar, digamos, ligado a esos colores celestes, ¿no? Así que bueno, felicitaciones entonces a la gente de Belgrano por el triunfo. Bueno, a ver, contarte algunas otras cositas en el plano. Ya vamos a ir al acto el 25 de mayo. Te quiero contar algunas cositas en el plano deportivo. 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Bueno, te digo, San Lorenzo y Recoleta. Como dice el ciclón, va por la victoria y la clasificación directa a los octavos de final. Así bueno, me imagino que el amigo Chitono, bueno, hoy estuve con Sebastián ahí en un acto que, dicho sea paso, estuvo muy lindo. Ya vamos a hablar de un acto que organizó una escuela privada también. Estudiante va por la clasificación ante Independiente de Medellín. Está por empezar ese partido. El León de la Plata tiene que ganar un poco, como medio obligado, tengo entendido, pero bueno, ya vamos a ver cómo le va. Scaloni sobre el parte médico de Messi, las primeras noticias no son de preocupación, que no tiene lesión muscular, sino fatiga muscular, y necesita unos 15 días, 20, para poder aliviar esa fatiga, ¿no? Lo mismo que el Dibu, donde también está en pleno proceso de desinflamación en la zona donde tuvo esa lesión en uno de sus dedos, ¿no? Bueno, dice, con bajas de peso, River, que indudablemente Coudet no lo podía creer, le quería pegar al árbitro,
no recibió la medalla. Dejate de joder, esas cosas no se hacen ya en el fútbol actual. Pero bueno, va a cerrar el semestre. Este Quintero no forma parte de la convocatoria para enfrentar al Blooming. Dice que Quintero ha hecho saber su descontento sobre los pocos minutos que lo puso Caudet en la final, lo mismo que Sala. Me parece que apostó a la juventud Caudet con Freita, ¿cómo se llama el chiquito ese? Pero yo creo que es la experiencia de Sala para pivotear y todo eso era necesaria, ¿no? Pero bueno, así le van a los técnicos a veces cuando toman malas decisiones. Así bueno, la agenda deportiva, señores, de hoy tiene que ver con, en la Copa Libertadores, Lanús, que acaba de ganar 1-0, el Liga Universitaria de Quito, bueno, eso no nos importa, ninguno de esos, Estudiante, que juega ahora dentro de un ratito por la Libertadores con Implente Medellín, y de ahí Riestra, quien no sé cómo salió, pero seguramente ya vamos a ver, que ya estaba afuera, está eliminado Deportivo Riestra, y también jugó hoy a las 19. Y ahora si viene por la Sudamericana, San Lorenzo con Deportivo Recoleta. Así que bueno, esto tiene que ver con la Sudamericana, con un montón de partidos por reserva y Copa Imposible, Sub-17. Mirá vos, Boca juega con Universidad de Chile, Fluminense con River, Colombia con Flamengo. Bueno, el desafío Ruta 40, el Etapa 2, San Juan y San Rafael Mendoza. Muchos de acá se fueron hasta Hachal a ver el desafío Ruta 40, que por primera vez no pasa acá por La Rioja, ¿no? Bueno, el NBA, tenemos el partido de los Spurs con los Thunder, que ese partido también se las trae en el marco de las semifinales de la NBA, de la Conferencia Oeste, ¿no? Así que bueno, a ver, quiero saber cómo salió Riestra, que seguramente acá River y un cierre de fase de grupo, ¿cuál es el peor escenario que lo dejaría? ¿Podría quedar afuera River? No, no creo, ¿no? El 11 Boca, que volvió a probar Úbeda para ir en busca de los octavos de final. Nosotros tenemos que ganar sí o sí el jueves. Tenemos que ganar la Universidad Católica sí o sí. La predisposición y todo lo que tiene que ver a esto de por ahí de algunos altibajos en el volumen y todo lo demás, porque casualmente ya lo vamos a dejar perfecto para que todo el invierno vamos a laburar de esta forma, ¿no? Bueno, yo deseaba, lo llamo para desearle suerte esta nueva manera de trabajar, que Dios la Santísima Virgen lo acompañe y lo proteja siempre. Muchas gracias, mi querida Ali. Sí, estamos haciendo eso. Sí, yo estoy diciendo, viajamos, compartimos, estoy hablando en plural, no sea tan celosa. Ay, Dios, es muy celosa, sí hablo en plural y quién no sabe de qué ando con usted para todos lados. Así que no se ponga en ese papel de celosa. Disfrute la vida de la mejor manera y si la disfrutamos juntos, mucho mejor. Bien, bueno, a ver, tenemos que darle... Le tenemos que dar pata a esta condición de cómo estamos saliendo y que esperemos que bien, ¿no? Porque de alguna manera es lo que pretendemos, ¿no? Para que la gente en casa nos escuche como corresponde. Bueno, a ver, ya te conté lo del acto. De ayer, y tenemos la palabra ahí, vamos a ver si podemos poner un poco de lo que aconteció. Bueno, Horacio contaba de que él estuvo en Catuna, para Santa Rita de Catuna, y de esa manera, allí fue el gobernador Ricardo Quintela, estuvo la vicegobernadora, quien ella estuvo acá en Chilecito, la vicegobernadora participó de toda la procesión y de la misa, ¿no? Acompañando al intendente. Mientras que allá en Santa Rita de Catuna, el gobernador fue a una buena parte de la misa y después
se retiró

Y luego la vicegobernadora hizo lo propio. Así que, por lo tanto, acá, mal que mal, la vicegobernadora ha participado y ha sido, digamos, mayormente, digamos, parte de la historia, ¿no? Así que, bueno, Horacio ahí dice que conversó un ratito con Ricardo Herrera, que todavía a mí no me da bola. Yo lo llamo para porque quiero conversarle, quiero preguntar miles de cosas al secretario legal y técnico, que es el hombre, digamos, que tiene la voz cantante del gobernador. Que lo que no dice el gobernador lo dice Ricardo Herrera, y lo dice con la autoridad que le da casualmente el propio gobernador. Así que en ese sentido es absolutamente válido el hecho de que podamos conversar, ¿no? Bueno, Horacio conversó allá brevemente, hablaron de los fondos que todavía la Nación no envía, los fondos que han solicitado, ¿no? Respecto a los de coparticipación, de adelanto coparticipación, 85 mil millones. Pero bueno, la buena noticia que dio Ricardo Herrera es que no van a esperar los fondos extra coparticipables para pagar el aumento. Lo van a hacer con fondos propios de la provincia. Recordemos que el gobernador adelantó allá en Arauco, tengo entendido que fue allá en la fiesta nacional de la agricultura, donde dijo que si vienen los fondos estos de adelanto, mucho mejor. Pero si no, indudablemente van a pagar con fondos propios, pero va a ser de julio para agosto, tengo entendido, porque indudablemente no quiere pagar, no quieren pagar el aumento con el aguinaldo y todas esas cosas, ¿no? Así que por eso es que van a hacer, ¿no? El aumento va a ser del sueldo de julio a pagarse en agosto, el anuncio, ¿no? Así que bueno, el gobernador también anunció el proyecto que tiene el gobierno para desendeudar a los empleados públicos. Pero este aquí, que también esta mañana hicimos un comentario respecto a esto, donde casualmente presumimos, ¿no?, que el gobierno tiene que adoptar una modalidad se haga un seguimiento, porque de pronto viene el gobierno, ayuda a desendeudar a la gente, le otorga un crédito al Banco Rioja para que puedan salir del apriete, pero paralelamente tienen la tarjeta en la mano y se van de nuevo a endeudar. Me parece que debe haber un seguimiento con una especie de que tan solo con la que se le habilite una tarjeta, que la de 100 empleados públicos, la del Banco Rioja, que pueda pagar servicios, que pueda pagar comida, cosas así, y no endeudarse en otro tipo de cosas, ¿no? Sería realmente muy interesante, ¿no? Porque de pronto sale siempre el gobierno a salvarla, ya lo hizo Beder, creo, una vez, y ahora este gobierno pretende también llevar adelante algún programa de desendeudamiento que la gente pueda aliviar sus cargas y de esa manera que el consumo se... Es decir, el desendeudamiento va a consistir, tengo entendido, en que se van a unificar todas las deudas. Es decir, ¿cuánto debe? Le debo esto a este, aquel, a la luz, esto, aquello y todo lo demás. Bueno, debo 1 millón de pesos. Bueno, ahí tiene un crédito de el 1 millón de pesos para pagar toda la deuda, y va a ser una sola deuda, una sola cuota de deuda. Es decir, en vez de estar debiéndole a todo el mundo, vas a deberle al banco nomás, con una sola cuota. Ese es el programa que prevé el gobierno poner en marcha, ¿no? Y bueno, esperemos de que se dé y que realmente acá está, mira, justamente lo que te estaba diciendo. 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
Bueno, dice el secretario de la Gobernación, Ricardo Herrera, dijo que la provincia no depende del adelanto de coparticipación solicitado para otorgar el futuro aumento salarial anunciado por el gobernador. Además, se estudia lanzar un plan de desendeudamiento para empleados públicos. Esto te lo voy a ampliar porque es realmente muy interesante, en particular, ¿no? Saber cuál es la idea que tiene el gobierno para esto. 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Bueno, dice, el gobernador Ricardo Quintela adelantó días atrás que el gobierno otorgará un aumento salarial a todo el personal de administración pública provincial. Si bien cierto, no dio precisiones, cifras ni porcentajes, el mandatario sí destacó: esa mejora se pagará en julio para cobrar en agosto, tal cual te lo anticipé recién. En ese contexto, desde el gobierno provincial aclararon que ese aumento a los estatales no está sujeto al adelanto de la coparticipación que el gobierno nacional se comprometió a darle a la provincia. Nosotros no dependemos de los fondos de la nación ni el adelanto de coparticipación. Estamos haciendo las previsiones de reasignación de partidas presupuestarias para poder dar el aumento con los fondos que tenemos, con los fondos que llegan por coparticipación. Eso lo adelantó Ricardo Herrera. El funcionario provincial agregó que si se concreta el adelanto de la coparticipación prometido, aliviará la tensión financiera de la provincia, pero que no es una condición para otorgar el aumento. Si el adelanto viene y se concreta, va a servir para aliviar esa situación de tensión financiera que hay en la provincia, pero no impide que esté garantizado el pago del medio aguinaldo ni el estudio que estamos haciendo y que podremos llegar a tomar en los próximos meses para aliviar el bolsillo del trabajador, comentó. El plan de desendeudamiento, esto es muy importante. En otro orden de cosas, Herrera comentó que desde el gobierno provincial se analiza implementar un plan de desendeudamiento para aquellos empleados estatales que tienen deudas con el Banco Rioja y a las que no están pudiendo hacer frente. Ah, solamente con el Banco Rioja. Ah, yo creía que si tenías con Edelar, con Internet para Todos, con todo eso, unificaban, son empresas del Estado. Bueno, sabemos que del estado de endeudamiento que hoy tiene el empleado público, en especial con el Banco Rioja y las tarjetas de crédito. Muchos empleados han tomado créditos con el banco. Estamos analizando la situación, todavía no hay nada concreto, pero se analiza la posibilidad de avanzar en un programa de desendeudamiento desde el gobierno provincial, trabajando con una de las herramientas financieras que tenemos y que es el Banco Rioja. Herrera recalcó: mañana mismo voy a sacar un crédito, que total después están en campaña. Herrera recalcó que esta medida está en estudio y que por ahora no hay nada concreto. Se está estudiando y se evalúa la posibilidad de ver cómo se le puede postergar o aliviar el bolsillo del empleado público, que hoy prácticamente pasa todo su sueldo para pagar estas deudas y con la tarjeta de crédito del banco o con el mismo banco a través de un préstamo. Pero aún esto no tiene ninguna resolución, está en etapa de estudio, comentó el funcionario provincial. Hay que recordar que días atrás el vicepresidente del banco, Marcelo Becerra, contó que con los últimos 2 años el porcentaje de morosidad en el pago de tarjeta de crédito del banco pasó del 2.5 al 13%. Bueno, entonces hay que meterse, hay que endeudarse, total el banco te va a salvar las papas, papá. Así que vamos, métanle, saquen crédito al Banco Rioja y gasten con la tarjeta, total, de ahí te van a hacer programa de desendeudamiento, che. Bueno, le mandamos un saludo a Carlito también, que siempre nos escucha, es un fiel oyente, Carlitos.
de nuestro programa. Bueno, este ya lo hemos visto el otro día, de la puntana que se burla de los riojanos. El otro día, el sanjuanino. El otro día fue la joven oriunda de San Luis, hizo un video a sus redes sociales defraudada luego de no tener las ventas que esperaban en Catuna con motivo de la presa. La joven se burló de los riojanos, su forma de hablar, Juan sale. Juan sale, aseguró que no compran su producto de calidad porque comen gallinas hervidas y pancho con huevo. Juan sale, dice. ¿Y qué? Y ustedes le apuntan que hablan peor esto. Qué desgraciada la chinita esta, che. Bueno, mira, ahí casualmente han publicado un video en la avenida Cable Carril, los tres pibes estos que van haciendo Willy, pero mira esa calidad, impresionante la forma que hacen el Willy. Y también en la circunvalación que da con el barrio Las Torres, también ahí están bajando. Mirale la impresionante cómo hace Willy, sin ninguna medida de seguridad de ningún tipo. Son impresionantes los pibes estos, cómo se filman y cómo han publicado esto, ¿no? Qué impresionante, loco. Bueno, ese no por lo creer, pero bueno. Bueno, Juan sale. Qué mundial que está ella, ¿no? Juan sale. Está Ara, y no nos tenemos que enojar si así hablamos. Y ellos hablan peores, los puntanos son peores que nosotros. Bueno, ahí está lo que advierten los sobre el desendeudamiento que propone, está en estudio, ¿no? El gobierno para quienes tienen deuda con el Banco Rioja. Yo creo que, insisto, el gobierno debería apuntalar todo respecto a las deudas que tienen los empleados públicos, ¿no? Con el banco, con internet para todos, con Edelar, Agua de La Rioja, empresas estatales, ¿no? Entonces, en ese sentido, tranquilamente, es decir, a ver cuánto le debe a todas las empresas, al Estado, inclusive el banco. Le debes 1.000.000 de mangos, bueno, te damos 1.000.000, pagás toda la deuda y te quedas con una sola cuota de 200 lucas, ponele, no sé, lo que sea necesario, pero con una sola cuota, cosa que el sueldo se pueda destinar a todo lo demás, ¿no? Sería interesante. Bueno, la UCR debe tener una propuesta electoral propia. Bueno, por fin han salido a decir algo como la gente. La dirigente Inés Brizuela y Doria dijo que a su entender esto corre para el partido a nivel nacional, donde es vicepresidente, y que en lo provincial se diferenció a la Unión Cívica Radical de La Libertad Avanza. En La Rioja también dijo que se adelantarán las elecciones y hasta pronosticó ley de lemas. Bueno, la Iglesia Riojana alertó por el crecimiento de la pobreza, casualmente esto es lo que ha dicho en el Te Deum. 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
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Dice el obispo diocesano, se refirió a la, en el Te Deum, a la situación, al flagelo de la pobreza.

al narcotráfico y también el juego que deriva en la ludopatía. En ese contexto, el obispo dijo que los que tenemos una responsabilidad en la conducción de los destinos de los pueblos, estamos llamados a ser primeros en propiciar el diálogo social y la participación ciudadana en vistas de su desarrollo integral. Luego hubo un mensaje a la clase política al advertir que no podemos acostumbrarnos a las grietas, a las descalificaciones permanentes entre quienes tienen visiones distintas. Así que bueno, esto me parece que es un muy interesante mensaje el del obispo en relación a esto, lo que hoy está pasando con la clase política, ¿no? Marcando claramente posiciones distintas, pero desfenestrando al otro y haciendo cosas que indudablemente ponen en un detrimento manifiesto sobre que está vapuleada la clase política, la gente no le cree nada, principalmente por la corrupción, el enriquecimiento ilícito y todo lo demás. Y bueno, indignación por un hombre que atropelló a un perro, no lo asistió y huyó. Ocurrió en el fin de semana, el hecho quedó grabado en una cámara de seguridad de un comercio y la familia cuidadora del animal lo viralizó. Tras la repercusión del video, el hombre fue detenido. Eso es importante, que se haga cumplir la ley y no al maltrato animal, ¿no? Relación La Rioja Nación es nula, no existe. ¿Quién lo dijo? Nada más ni nada menos que el gobernador. Bueno, la titular del gremio que agrupa a los trabajadores docentes de las escuelas públicas de gestión privada adelantó, dice que hay una alerta por retraso salarial en algunos colegios privados y esto realmente preocupa, dijo la responsable gremial. Indudablemente es interesante que los padres, a veces las demoras de la escuela privada están dadas a veces cuando los padres no cumplen con el compromiso del pago de la cuota correspondiente, ¿no? ¿Por qué cada vez se detectan más casos de hipertensión a los 40 años? ¡Qué bárbaro, che! Mirá vos, más casos de hipertensión antes de los 40 años. Bueno, es como dijo Jonathan esta mañana. Nosotros hicimos un reportaje a Jonathan Agüero, nos dio cuenta acerca de que él es trasplantado, pero que, ahí está, a ver, es trasplantado y que en este caso practica deporte, tenis de mesa, y de esa manera es un cable a tierra, me decía Jonathan. Y ¿cuál ha sido la causa, cuál fue la causa que le provocó, si se quiere, esta insuficiencia renal? Desde chiquito él sufría de hipertensión y que arterial, obviamente, y en ese tiempo nunca se hizo un control. Y por eso a la postre terminó destruyendo sus riñones. Esto es realmente muy interesante, ¿no? Que hagan un control, como decía Jonathan esta mañana, que realmente no por ser jóvenes están exentos de las enfermedades o de alguna patología que a la postre le traiga un gran dolor de cabeza. En consecuencia, Jonathan decía, una vez al año un laboratorio, una toma de tensión o de presión arterial, un control de azúcar, no pasa nada, cualquiera lo puede hacer y cualquiera lo puede verdaderamente evitar y prevenir situaciones no deseadas en adelante, ¿no? Así que es muy, pero muy importante. Y ahora el consumo de un montón de cosas, me imagino el estrés y otras cosas más, son los que depara en este tipo de

0: todo eso. El gobernador Ricardo Quintela volvió a reiterar que La Rioja no tiene ningún tipo de vínculo con la administración de Javier Milei. Dijo que si lo hubo fue una oportunidad con su ex jefe de gabinete, Guillermo Franco. Quintela indicó que es totalmente nula la relación directa. No existe con la Casa Rosada, no tenemos relación de ningún funcionario. Igual reconoció tener diálogo no hubiera cambiado nuestra posición. No sirve pertenecer a un esquema prostitutivo de la política de intercambio. En un dardo a sectores del peronismo y a otros partidos que, a entender de Quintela, cambian votos en el Congreso por fondos para su provincia. Luego el riojano dijo que en el programa de Milei es difícil de entender. Agregó que él había advertido que los libertarios venían a gobernar con políticas de entrega y sentenció que si bien la gente estuvo confundida un tiempo, a su entender hoy yo ya no lo está. Recordemos que La Rioja viene reclamando el envío de 85 mil millones de pesos en concepto de adelanto con participación, pero al momento la Nación no decidió si enviará los fondos y su alcance fuera de lo estrictamente obligatorio, que es el fondo de coparticipación por goteo. Así que bueno, y sí, yo creo que, a ver, si mandamos ya a una encuesta a la sociedad, yo creo que gran parte de los riojanos van aún los que comulgan con gol de en contra de San Lorenzo. ¿A dónde lo puso?
1: ¡Gol de Recoleta! De Recoleta el conjunto paraguayo contra tremenda mal parado San Lorenzo, 4 contra 3. La pasaron a tiempo a la definición perfecta de Wilk. Minuto 37, lo gana Recoleta 1-0. Lo hizo Wilk, 1-0.
0: Bueno, listo, hay gol de Recoleta de visitante, un contragolpe letal, donde se puso en ventaja el equipo visitante. Así que bueno, ahí le está yendo. Un saludo para mi amigo Chitón, che, para Telencho, para Sebastián, son los hinchas de San Lorenzo, ¿no? Dice, ¿por qué más jóvenes? ¿Cuánto? ¿Qué hora es, che? Los 22, no pase nada. Bueno, lo que estamos en esto de prueba casi, que por eso medio como que se pasó más rápido de lo previsto. Bueno, dice, la hipertensión arterial dejó de hace tiempo de ser un problema exclusivo de adultos mayores. 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Distintos estudios y reportes recientes muestran un aumento de casos en adolescentes y personas menores de 40 años, una tendencia que preocupa por su impacto a largo plazo sobre la salud cardiovascular. Según la AHA, Asociación Americana del Corazón, casi el 23% de los adultos jóvenes entre 18 y 39 años presenta presión arterial elevada o hipertensión. Además, muchos desconocen su diagnóstico o no realizan tratamiento. Por la hipertensión aparece cada vez más temprano. ¿Por qué la hipertensión aparece más temprano? Los especialistas vinculan el aumento con múltiples factores asociados al estilo de vida actual: sedentarismo, estrés crónico, mala alimentación, sobrepeso y obesidad, falta de sueño, consumo elevado de sal y ultraprocesado, tabaquismo, alcohol y otro tipo de sustancias. Esta asociación advierte además que la hipertensión suele no generar síntomas, por lo que se la conoce como el asesino silencioso. Con muchos casos, la presión elevada puede pasar años sin detectarse, mientras produce daño progresivo en arterias, corazón, cerebro y riñones. Lo que le pasó a Jonathan, ¿no? Bueno, ¿qué riesgo genera la presión alta en edades tempranas? La hipertensión en adultos jóvenes aumenta el riesgo futuro de infarto, accidente cerebrovascular, insuficiencia cardíaca, arritmia y enfermedades renales. Incluso nuevos trabajos muestran que los factores cardiovasculares comienzan a impactar antes de lo que se creía. Según la Asociación del Corazón, controlar la presión desde edades tempranas puede reducir significativamente el riesgo cardiovascular en las décadas siguientes. La importancia de los controles, la recomendación de los especialistas es controlar la presión arterial incluso en personas jóvenes y aparentemente sanas. Además de los controles médicos, los expertos destacan medidas preventivas como reducir el consumo de sal, hacer actividad física, dormir adecuadamente, evitar el tabaquismo, mantener el peso saludable y gestionar el estrés. Bueno, realmente me parece que es sumamente válido esto, ¿no? De lo que lo que se pone, digamos, a consideración de la gente, ¿no? Muy bien, bueno, señoras, señores, vamos a empezar a ver qué les puedo contar de lo que ha pasado. También, ¿a dónde está el...? Acá está. Bueno, para contarles acerca de lo político, ¿no? Si bien es cierto, hoy se pudo conocer, dice, según desde fuentes oficiales, han salido a decir que lo han sacado de contexto, que el hijo del gobernador, Jerónimo Quintela, nunca quiso poner de manifiesto, más bien poner el carro adelante del caballo. Es decir, dice que lo sacaron de contexto respecto a una expresión que tuvo que le gustaría o por ahí se le pasa la idea como funcionario público e hijo del gobernador y demás de poder proyectarse políticamente hacia un cargo electivo particularmente a nivel provincial, digamos como gobernador o vice. Pero desde fuentes muy cercanas a este funcionario y obviamente el círculo más cercano del propio gobernador Quintela salieron a desmentir, dijeron que no hay ninguna expresión que esté relacionada con esa aspiración que se supone habría vertido Jerónimo Quintela, ¿no? Que de hecho algún día de esto lo tenemos que enganchar también para ver si podemos conversar, ¿no? Pero bueno, la otra noticia que también levantó un poco de polvareda es del chileciteño Fernando Rejal, que un colega le puso el único chileciteño en el acto. No, ¿cómo el único chileciteño en el acto? Todos los demás son chileciteños, más Rejal no es chileciteño, es mendocino. Así que si es por ponerle orígenes, no, ni siquiera de acá. Pero bueno, ya vamos a contarte lo de Rejal. 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Bueno, resulta que el actual senador Fernando Rejal vertió declaraciones o hizo declaraciones respecto a que se baja de cualquier aspiración. Es decir, dice que no tiene ninguna intención de volver a pelear por el sillón de Castro y Bazán, ni mucho menos por el de Ramírez de Velasco, o el de la Casa Las Tejas, si se quiere, ¿no? Así que, por lo tanto, no quiere ir ni como candidato a gobernador, ni tampoco a vicegobernador, ni menos al de intendente. Así que, en ese sentido, Rejal descartó cualquier aspiración de cara a los cargos electivos del año que viene. De hecho, Rejal le quedan todavía 3 años y medio como senador nacional. sin hacerse ningún tipo de problema, cobra 12 millones de mangos, más toda la plata que tiene, qué sé yo. Fíjate vos que va a andar haciendo ese problema para ver si resuelve que no hay luz en el barrio, que no, los baches. No, no tiene ninguna intención. Pero, conociendo el paño, conociendo lo arriesgado, me temo que no se baja así tan gratuitamente. Hoy Regal no sé si ofrece mayor resistencia de la sociedad. Las últimas publicaciones que se hicieron del senador, al menos las que yo publiqué, la gente se mostró un tanto enojada, y no es tan solo con Regal, sino la clase política goza de esa digamos de ese sentimiento social donde la gente está tremendamente enojada por la forma que ellos viven respecto al resto de la comunidad. A ver, un senador cobra 12 palos y acá un PEN cobra 130 mil pesos, o sea que dista tremendamente. También la responsabilidad de uno y otro también es importante y hay que tenerla en cuenta, pero Regal, quien tiene alguna participación, si se quiere, un tanto activa dentro del Congreso, podríamos decir, a ver, no sé si se justifican 12 millones, pero labura. Hay otros senadores, diputados, que no hacen nada, loco. Por ejemplo, la Beba Soria, no sé, la verdad que no sé cómo puede estar ahí. ¿Qué es lo que le pesa tanto al poder político de poderla sostener a esta mujer que no hace nada, loco, y que cobra 8 palos, cuánto cobra un diputado nacional? Lo único que ella habla es para cuando habla de Angelelli o habla de alguna cosa, ya hay nada más, no habla nada. Entonces, bueno, Regal, digo, no creo que se baje tan gratuitamente. Yo estimo, y esta es una apreciación meramente, digamos, periodística propia, ¿no? Yo creo que Regal, quien también salió a decir que no tan solo que se baja de cualquier tipo de oferta política electoral, sino que a viva voz advirtió, adelantó el acompañamiento a la proyección política del intendente chilesiteño. Y confirmó también que sostiene la alianza que han conformado allá en el 2019. De hecho, nosotros veníamos diciendo que la presencia de Marco Dall'Aglio en ese manifiesto acompañamiento al intendente no se le despega. Decíamos que mucho tenía que ver con la necesidad de Marco Dall'Aglio de que el intendente lo tenga en cuenta y que lo mire como un potable candidato, tal cual lo tiene en la mira Raúl Andalor, no sé si Gutiérrez, que Gutiérrez es más del palo de Regal, pero el candidato oficial de Brizuela y Doria es Raúl Andalor. Pero bueno, al decir esto, Regal, de afianzar, de sostener y de ratificar la alianza con Brizuela y Doria, y con un Marco que está muy, muy cercano al intendente, y con el alejamiento de Claudio Ri, porque Claudio Ri ya adelantó que él acompaña a Tere Madera y consecuentemente sale de saca los pies del plato del regalismo Claudio Ri. Entonces a Regal le queda Marcos Dall'Aglio, Fabián Oviedo como referentes de primera línea dentro de su espacio. Entonces, ¿qué es lo que presumo? Que Regal arregló con Brizuela y Doria la continuidad de la alianza política pidiéndole la intendencia. Le dice, nosotros nos quedamos, acompañamos el proyecto tuyo a nivel provincial, pero nosotros nos quedamos con la intendencia. Así que calculo que Regal, ante esa posibilidad de que se pueda dar, que Brizuela y Doria le haya aceptado, porque Brizuela y Doria tiene a Raúl Andalor y ahora se suma Ramón Carrizo, que también hizo declaraciones que quiere ser intendente de Chilecito. Entonces, Brizuela y Doria, que tiene candidatos propios, aceptará esta propuesta de Rejal, que yo creo y presumo de que sí la hizo a la propuesta Rejal. Yo me bajo de cualquier aspiración como líder, digamos, referencial, pero me das la intendencia a mí. Entonces, Fabián Oviedo y Marco Dalario se podrían convertir en los bendecidos por Rejal para pelear, salvo que decidan dentro de esa alianza política hacer una especie interna, cosa que no creo, porque el intendente viene hablando de que la única forma de lograr y capitalizar su aspiración es a través del consenso. No creo que se permitan hacer una interna, sería lo ideal. Está del lado de Brizuela, está Rolando Alor y Carrizo, y del lado de Rejal está Marco Dalario y Fabián Oviedo, por ejemplo. Bueno, a una interna, a ver que el que tiene más votos es el que se queda como candidato y todo el mundo labura con ello, ¿no? Pero bueno, eso es lo que yo presumo. Rejal sí dijo de que se baja y lo acompaña al intendente en su proyección provincial, es porque pidió algo grande, una torta grande, y la torta me parece que es esa, ¿no? La porción más grande es quedarse con la intendencia, algo que se puede llegar a dar, ¿no? Muy bien, bueno, a ver, quiero ver si conecta esto, porque quiero poner, aunque sea, ¿qué hora es? No, hay 22, ya no creo que tenga tiempo de poner absolutamente nada, ¿no? ¿A dónde está lo de...? ¿A dónde está...? ¿Cómo se llaman? ¿Cómo le gritaban en la cancha en el Mario Kempe? Ahí están los que mandamos a la B. Bueno, así es como gritaban los hinchas de Belgrano, que se cruzaron ahí en el Mario Kempe. Y les cantaban eso, les pasaban esa factura, ¿no? Ahí están los que los mandamos a la B. Muy bien, bueno, ¿a dónde estaba la seguidilla de...? Ah, por el día de la policía. Había audios, eso me olvidé. También el día de la policía se desarrolló el 22 de mayo, allá en San Ugasta. Y acá la gente de prensa nos mandó la palabra del comisario De Simone. Los intendentes de Famatina y Chilecito. Yo creí que eran de acá del acto de la plaza. No, del acto de la plaza no nos mandaron nada. No tengo nada respecto a lo que pasó acá en la plaza. Están las fotos nomás. Bueno, parece que uso la palabra. No hay otro orador, che, siempre Tomón Carrizo. El único orador se anima todo, ¿eh? Habla del 24 de marzo, de la fiesta patria, de la gesta de Malvinas. Se anima todo, hace Ramón Carrizo. Bueno, saludamos también a la gente del Club Independiente de San Ugasta, que celebró sus 79 años. Che, qué bueno. Felicitaciones a la gente de San Ugasta, que celebró sus... ¿Cuánto dura el comisario? ¿12 minutos? ¿Qué hora es? ¿Y 24? No tienen tiempo, ya ahora digo. Entonces, no, porque Horacio me había dicho que me iba a mandar una nota que hizo con... Bueno, que hizo ahí en Catuna, pero no me mandó nada. A ver, sale esto.
2: Las campanas.
0: Esta es la canción que a través de la digitalización la presentó con letra de Juan Avellaneda, che. Y ha pegado, todo el mundo la escuchó. Nosotros la dejamos en los medios de La Rioja.

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Bueno, déjame que te cuente. Que te cuente unos últimos títulos, algunas últimas cosas, y de allí vamos a ir. Ya vamos a empezarnos a despedir, ¿qué tanto? Anoche pusimos la música al recuerdo, realmente espectacular, ¿no? Así que, bueno, hemos disfrutado un montón acerca de lo que ha sido la música al recuerdo, mientras estábamos acá con Gonzalo. Trabajando sobre la puesta en el aire de todo esto. Bueno, de hecho, ¿qué le pasó acá que ya no me abre la página? Bueno, vamos a tener que abrir de otro lado. Vamos a tener que abrir desde desde acá, porque no sé qué le pasó acá. Bueno, a ver, ¿cuáles son las cosas que me quedaron pendientes? Para contarte, bueno, Jonathan Agüero, que lo vamos a pasar mañana, el siniestro ocurrido en la cuesta de Huanchín, la falla de los frenos que provocó el vuelco. Bueno, los muchachos hicieron una maniobra para no impactar, qué sé yo. Así que bueno, esto realmente ha sido, han salido ilesos los dos muchachos que iban a bordo del camión, ¿no? ¿Qué más? Lo del accidente ya lo tenemos, lo del siniestro. Bueno, nada más, che. Bueno, estaba viendo si había alguna cosa pendiente para antes de ir con los títulos y y los datos del tiempo. 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Che, ¿cómo van los Spurs? Acá no lo puedo cambiar todavía. Así que, pero me imagino partidazo. Y están intratables, loco. Capaz que está abierto lo de... No, ya cerré lo de Santa Rita. Así que bueno, gracias Marcelo, siempre al toque acompañándonos. Y acá vamos a ver si mejoramos todo lo que tenemos que mejorar para que... todo lo demás, en el jardín tuvieron un acto muy lindo. En el jardín de Escuela Normal, me dice Carlito, en relación a... Ah, y la Escuela Normal mañana hace su baile de pericón, que no sé, me acuerdo los años, ya a ver si acá lo tengo. Lo voy a buscar a Gon, quien me mandó la invitación, o sea,
me transmitió la invitación de la Escuela Normal, dice: en conmemoración de la Revolución de Mayo, la comunidad educativa invita al acto del 25 de mayo, miércoles 27 a las 10 horas, se realizará en la escuela Joaquín Víctor González, en el campo de deporte. Pero no ponen la edición, ¿no? Pero yo creo que lleva muchos años esto ya haciéndose. Así que bueno, felicitaciones entonces a la gente de la escuela normal, que mañana van a hacer el baile del pericón. A ver, tengo algo de música acá, déjame que vea, porque tengo que arreglar una cuestión. A ver, dame un segundito. Vamos a poner este tema.

0: qué loco. Este, bueno, los saludo. Yo sé que me salta acá en Facebook para saludar a Pepe Velia, hijo, ¿no? Que está de cumple. Pepito, que lo iba a llamar para agarrarle leña. Así que bueno, le mando un saludo a Pepe, porque bueno, siempre ha estado muy vinculado con nosotros, con la familia ahí en la avenida. Así que, y principalmente con mi hijo Paul, ¿no? Que todavía siguen teniendo una tremenda relación de amistad y de compartir momentos y todo lo demás. Así bueno, un saludo para Pepe en el día de su cumpleaños. Mira la pariente también, María Emma Albrí, cumpleaños. Es una, ese y el Kiko Albrí, ese, mamita, son ultra kirchneristas esos dos. Siempre los bardeo un poco yo acá. Les saludo a Mecha también, que mira, ha sido cumpleaños de Mecha Olivera, que también la teníamos de vecina allá en el barrio, acá en la José Hernández. Así que bueno, un saludo para Mecha, che, que también estuvo de cumpleaños. Muy bien, bueno, empezamos a despedirnos y para eso nos hace falta indudablemente contarte los datos del tiempo, entre otras cosas, y también los datos del tiempo y decirte un poco actualizarte la agenda, que ya se fue al descanso, se fue al descanso San Lorenzo perdiendo. Lo que sí no sé cómo va estudiante, a ver si saque, salimos acá, cómo va estudiantes, para que vamos cerrando esta propuesta. A partir de hoy hasta septiembre al menos va a ser de esta manera, así vamos a ir mejorando y arreglando todo para que verdaderamente resulte como lindo, que ustedes me puedan escuchar y que estemos en contacto y todo lo demás. Así que, pero de aquí a todo el invierno vamos a permanecer de esta manera, cuidándonos entre todos. Bueno, San Lorenzo pierde y reza, y bueno, que ya no está Francisco, que es el que lo bancaba y el que rezaba, ¿no? Para que, bueno, estudiante empata y no le alcanza para clasificar, papá. Así que bueno, Dios quiera que puedan meter los goles que hagan falta, che, tanto estudiante como San Lorenzo. Muy bien, bueno, vamos a ir con los datos del tiempo para comenzar a despedirnos de esta propuesta del panorama en este día 26, ¿qué hora es ya? 36, bueno. Ni siquiera tomé la pastillita. 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Bueno, en la ciudad de Buenos Aires, 11 grados, 4 décimos, el cielo cubierto con neblina. El viernes, el sábado, cuando me iba a La Rioja, una neblina de aquella, desde acá, desde Lauri para hasta pasando Los Colorados, una neblina impresionante. Bueno, el cielo cubierto con 11 grados, con neblina, ¿no? 11 grados, 4 décimos, es la temperatura de Buenos Aires. Está desnublado en toda la Mesopotamia, el litoral, en el NOA también, salvo Santiago, tiene a Gunosía, Córdoba, Cuyo y La Pampa, Neuquén, totalmente el cielo despejado, río negro, y Chubut con el cielo cubierto, mientras que Santa Cruz y Ushuaia y Tierra del Fuego despejado, no se puede creer, siempre está nublado ahí. Bueno, en La Rioja, la temperatura 11 grados, 8 décimos, con el cielo despejado. Para mañana miércoles la mínima de 6, la máxima de 19, con el cielo parcialmente nublado en La Rioja. Y el viernes y el sábado hasta el domingo va a haber máximas por sobre los 20 grados en la capital. Bueno, nosotros en Chilecito con una temperatura actual de 10 grados 7 décimos, con el cielo totalmente despejado, la humedad alcanza el 70%, el viento sopla del sur a 8 kilómetros a la hora, la visibilidad de 29 kilómetros. ¡Ah, la pipeta! ¿Cómo estará de despejado, no? El sol sale a las 8 y 13 de la mañana, che, muy tempranito, muy tarde, loco. Mientras que se posa a las 18:40. Para este miércoles la temperatura será de la mínima de 2 grados, mientras que la máxima 16 grados, con el cielo parcialmente nublado. El jueves hay un ascenso en la temperatura, 7 va a ser la mínima, 20 va a ser la máxima, con el cielo ligeramente nublado. El viernes 9 de mínima, 20 de máxima, con el cielo algo ligeramente nublado. Y el sábado hay descenso de temperatura, a 5 baja la mínima y a 16 la máxima. Mientras que el domingo hay nuevamente ascenso, va a 6 la mínima, a 20 la máxima, con el cielo ligeramente nublado. Así que el domingo terminamos el mes, ¿no? O sea, terminamos el mes con 20 grados y el lunes primero comienza con temperaturas bastante bajitas. Pero eso lo vamos a contar mañana si Dios quiere. Mientras tanto, ahora te contamos algunos títulos del orden nacional y de allí nos empezamos a despedir para poder ir a ver un poco del básquet del NBA. Mientras tanto, te cuento que todavía no regresan los equipos para el segundo tiempo. Así que bueno, no estoy poniendo la protección de esto porque si no después se rompe y de ahí no hay bola después. Bueno, Estudiante Independiente, quiero saber por qué, a dónde está. Ah, en canal TN, ahí están, TNT, están pasando el partido de, a ver, déjame ver. No está acá, che, o sí, ah, sí, a las 19 horas, o sea que ya terminó el partido de los Spurs. Pero acá no ponen nada, ningún título, ponen el diario Olé respecto a el resultado de ese partido. La pucha, yo lo quería ver, pero bueno. San Lorenzo, repetición de River con Belgrano, ya saben muchachos, si lo quieren ver, está en el canal, no dice el canal, bueno, ¿quién lo quiere saber? Bueno, y la otra noticia es la que lamentablemente Jazmín Hortensi ha quedado fuera de la ilusión, la posibilidad de ir al cuadro principal del Roland Garros, ¿no? Perdió y obviamente se cayó toda la ilusión de esperanza que teníamos de verla jugando en Roland Garros, pero ha subido como 70 puestos, realmente espectacular lo de Jazmín. Vamos a convenir con su papá para ver si podemos entrevistarla ya cuando alivie un poco. Acá está el partido. Están ganando los Oklahoma 58-49. Ah, están 2-2 en la serie. Papá, qué lindo. Bueno, 2-2 está ganando Oklahoma de visitante. El gobierno acelera retiros voluntarios y avanza la reducción de organismos descentralizados. El oficialismo estudia la posibilidad de extender los acuerdos voluntarios a la administración central. El detalle de la política implementada por el Ministerio de Regulación y Transformación del Estado. alumnos tomaron el Nacional de Buenos Aires y el Pellegrini para exigir se cumpla la ley de financiamiento universitario. Mónica Farro se quejó de una desagradable costumbre porteña. No se dan cuenta, es un asco. ¿Qué es lo que se queja la Mónica? Las reservas al Banco Central alcanzaron su mayor nivel desde el año 2019. Triple crimen de Varela, Pequeño J contó por qué eligió Argentina, qué hizo esa noche y cómo se fugó. Mora en récord, un banco lanzó un kit de soluciones para que las familias puedan pagar sus deudas. Uno por uno, todos los ganadores de los premios Carlos Gardel, 2026. Bueno, Scaloni sumó un séptimo convocado para la gira previa al Mundial. ¿Qué chances tiene de meterse? Bueno, dijera que no creo que vaya el changuito, Aranda, ¿no? Bueno, revelaron la singular pedido de Té de Francia después de perder la final del Mundial contra Argentina. Scaloni dio detalle a la lesión de Messi y habló de la sorpresa que puede tener la lista argentina. ¿Cuáles son las diferencias entre el Rigi y el nuevo Super Rigi que quiere aprobar el gobierno? Podés matar y hacerlo desaparecer. Un testigo habló de una emboscada Fernández Lima en la casa de Graf. O sea que todos los dardos apuntan a que este tipo lo mató al pibe de 7 años, ¿no? Video, una mujer fue a reclamar por el maltrato de la dueña del almacén a su hermana y terminaron a las piñas. Ah, la pipeta, la verdad que la dueña era bien mal llevada, ¿no? Ah, bueno, le tira no sé con qué aquella. Bueno, superpeso, el dólar se mantiene bajo y la moneda argentina trepa su nivel más alto desde el año 2017. Vamos por el peso todavía, Las acciones financieras en la Argentina subieron 9% en Wall Street, un récord, y volvió a caer el riesgo país. Martín Menem y Santiago Caputo se mostraron juntos en la mesa política tras el pico de tensión y la intermediación de Milei. Bueno, hoy mostraron que Milei gastó el año pasado en tarjeta 885 millones. Bueno, a ver, está mal lo que hace el tipo este, pero es un vuelto para lo que gastaban los pibes esto antes, ¿no? Bueno, el holding del grupo Worldline, controlante de torneo y competencia, se quedó con el 100% de la señal de TIC Sport. Ah, mira vos, che, qué interesante. Bueno, continúa la advertencia de neblina, eso es para los porteños. El gobierno analiza enviar una nueva ley del Congreso e introducir los cambios de inocencia fiscal. Un testigo del juicio reveló detalles inéditos de la operación de la cabeza de Maradona. Prisión preventiva para el arquitecto santiagueño que discriminó a un niño de 7 años en Brasil. Hasta luego, que lo guarden por vivo. En un primer cuatrimestre viajaron al exterior 1.100.000 argentinos, menos que el año pasado. Muy bien, ahora dejen la guita acá, che. Pánico en Río Negro. Una orca confundió a un kayakista con un lobo y lo persiguió. Dios me libre, papá. Se salvó de Pepe. Allanaron fábricas textiles clandestinas, secuestraron 2.5 millones de pares de medias truchas. 2.5 millones de medias truchas, eso es lo que andan vendiendo los changos, ¿no? El dólar subió por segundo día y tocó su nivel más alto en el mes. Alerta por el ébola, ¿qué es, cómo se transmite y cuál es el riesgo para la Argentina? Preocupación en el PIN por el rendimiento de Gasly en la Fórmula 1, el contraste con Colapinto. Con 56 años, Jennifer López presume su figura en un diminuto bikini, pasando el día con la gente que amo. Mirá semejante cuerpo de la Jennifer López. La dura respuesta de Carmen a Marisa Balli me cansó. Tengo 30 años pidiendo disculpas, dice. Bueno, el antagonista inesperado de Javier Milei. El canciller Kirchner pidió una reforma profunda en la ONU y respaldó la candidatura de Rafael Grossi. El gobierno declaró en crisis a otras 5 obras sociales y le exigió un plan de contingencia. Bueno, dice, ¿quién es la modelo, la coronada Miss Universo Argentina? Una misionera que se convirtió su sueño en realidad. Miss Universo Argentina, una misionera linda. Bueno, Surfinanza, que el financista vinculado a Claudio Tapia se declaró inocente y dijo que es una causa mediática. Me indigné, ¿qué declaró el hombre detenido por atacar a golpe a un adolescente en Chascomú? Me indigné, dice. Bueno, ¿qué le habrá hecho, no? ¿Qué reveló una explosión de 440 millones de años luz sobre la muerte de las estrellas masivas? Los argentinos deudores alimentarios que viajan al Mundial no podrán entrar a los estadios. Está perfecto. La verdad sobre el pase de Julián Álvarez. Bueno, listo, che. El ministro de Salud anunció un programa para optimizar el diagnóstico y tratamiento del ACV. Muy bien, bueno, a ver si lo implementa en todo el país, La estadística que quebró el título, que destrabó el título de Belgrano, ilusiona a la selección argentina en el Mundial. O sea, Belgrano campeón es una historia que trae aparejado que Argentina puede soñar nuevamente. Denunciaron que un hombre maltrató y desplumó una gallina viva durante un festejo. ¡Qué locura! Esas son locuras, loco. El doble femicida Pablo Laurta eligió a un ex defensor de Nair Galarza como su nuevo abogado. Bartolomé Abdala, el presidente es quien va a resolver si lo pide o no la renuncia a Adorni. Bueno, yo creo que Adorni debería dar paso a costado. La justicia levantó la medida cautelar contra el gobierno por la crisis presupuestaria y el banco de datos genéticos. Fuerte movilización sindical en apoyo al desplazado líder de la UMOM. Bueno, listo, hasta acá nomás, che. Bueno, ha sido un gusto estar con todos ustedes, señores. Señoras, nos encontramos, si Dios quiere, mañana con la nueva mañana y por supuesto en la tarde con el panorama. Lo que sí, vayan pensando que el jueves a las 9:30 voy a terminar el programa porque voy a poner el partido de Boca. Es un partido tremendamente decisivo y no pienso estar mirando las noticias y viendo el partido así de costeleta. Así que, por lo tanto, el jueves vamos a empezar a las 8 en punto, para las 9:30 poner Radio Continental y de esa manera poder ver el partido de Boquita sin mayores consecuencias. Así que, bueno, que tengan excelente descanso. Nos reencontramos, si Dios quiere, mañana con la nueva mañana y con el panorama en la tarde. Feliz descanso y que Dios nos acompañe a todos. Chau.
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2: Ya escucho a Bob Ferreira, que es ya la gran figura de la noche, Bocha.
3: Sin duda, porque no dudó, leyó bien la jugada, lo fue a atorar a Cuello, que no está en su mejor noche. En otro momento esto era gol.
2: Bueno, van a sacar el camello otro hombre de Recoleta, que sigue demorando el partido como haría cualquiera. San Lorenzo pierde contra Recoleta, pasó por el banco de Álvarez con Charly Torres.
4: Mira el piso, Álvarez camina de un lado para el otro, se mueve los suplentes, pero por ahora no hay variantes.
2: Del lado de Recoleta con González, Manuchasco, ¿qué pasa?
4: Creo que va a ser que está teniendo el suelo, sigue hablando Jorge González con David Villalba. De hace un buen rato, me parece, que en momento se viene la cuarta variante en el conjunto guaraní.
2: Frena el partido Recoleta, está ganando 1-0. Santos golea, está clasificándose el conjunto brasileño también, en este caso junto con Recoleta en la próxima instancia, pero primero el canario, el conjunto guaraní. San Lorenzo necesita empatar el partido. Sabe que hasta el empate le sirve para ser primero al equipo argentino. Sí, Diego.
5: Correcto, empatando San Lorenzo gana su grupo y ingresa directamente a los octavos de final.
4: Pablo, se demora. Recoleta.
2: Se demora la salida del hombre de Recoleta, que creo que es el 17, Wilfrido Báez, para que trabaje Federico Derecho en el Continental.
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2: Están llamando los hombres de San Lorenzo para que saque a Báez, ¿no? Porque demora mucho de salir el hombre de Recoleta. Y después este tiempo no se recupera, no es como el Mundial de Qatar, que se jugaban 10 minutos en cada periodo, ¿no? Bueno, demora la salida entonces.
7: Esto todavía tiene que descontar. hay que adicionar bastante.
4: Prioridad colombiana de Ortega.
2: Y sí, sí, sí. Bueno, trabaja Federico Leite, tiene Continental.
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7: El tema es que le cortó el ritmo a San Lorenzo, que venía metiendo buenos centros, muy activo, muy concentrado, y de repente te cortan el ataque.
2: Entró la ambulancia para llevarse al hombre de Recoleta. No sé si es para tanto, Diego, ¿viste algo en estudios?
5: No la repitieron todavía.
2: Bueno, ¿qué tiene en el banco San Lorenzo pensando en variantes, Charlie?
4: Bueno, De Vecchia es el arquero alternativo, Teo Rodríguez Pagano, Corujo, Fabricio López, Alejo Córdoba, Nacho Perruzzi, ahora los delanteros. Ratalino, Ábrego, Reali, Gozo Rodríguez, Erazo y Vieto.
2: Se viene entonces Claudio Figueredo para Recoleta, que lleva 3-4 minutos en esta demora. No sé si es Recoleta, porque quizás tiene algo más, que uno no observó desde acá, pero se va el 17 de Recoleta y entra Figueredo entonces, Manu.
4: Sí, señor, cuarta variante, afuera uno de los amonestados, Báez, adentro con la 14, Claudio Figueredo.
5: Terrible choque de cabezas, Pablo.
2: Sí.
5: Terrible choque de cabezas y cuarto del Santos, Miguel tercero, si estoy a más que finiquitada en San Pablo.
2: Bueno, Santos entonces ganando el partido 4-0, metiéndose segundo, ¿verdad?
5: Sí. Segundo Recoleta. Por ahora segundo el Peixe, que con este resultado por lo menos asegura repechaje.
2: 18 de la parte final. Sale en camilla entonces Báez, en ambulancia en realidad, después de lo que marcaba Diego, un choque de cabezas bastante fuerte.
7: Creo que le da, o ya no corre más esto de darle un cambio.
2: Sí, sí,
7: más.
2: Sí, claro que sí.
7: Por el traumatismo.
2: Un sexto cambio, sí. Los dos en realidad, porque es claro, para los dos esto. San Lorenzo aún no hizo variantes como Emilia Belmiro, cuando parecía que se le caía la estantería y terminó empatándolo. ¿Mantiene la tónica Álvarez con respecto a ese partido, Charlie, sin variantes por ahora?
4: Sí, no, y no hay sensaciones de que pueda entrar nadie todavía.
2: Me parece que es para hacer alguna. Ya nos va a contar el Bocha que observa él. No hay dos partidos iguales. Además, centro de Gulli, vendrá Osmendi por el punto de penal con Romania, Insaurralde por la medialuna del área, nadie para la contra, con 10 se defiende Recoleta, no entró Figueredo. Está con 11 entonces el conjunto paraguayo, el 14 Figueredo libre la pelota para el centro que viene de Gulli por la izquierda. Casi 20 de la parte final, se perdieron 5 minutos ya. Vendrá Gulli con el centro, segundo palo para que vaya Tripicchio, el cierre de cabeza de Espino al número 6 de Recoleta, que ganó, se avivó. Tripicchio la trae en la derecha, la marca San Lorenzo, derecha el capitán jugando hacia atrás al círculo central, jugando con Derriti, la va sacando el zurdo Matigal. Derriti que propone contra Vil, de vuelta a la derecha para Tripicchio, primero viene con Herrera, arranca Ezequiel, saldrá el centro largo para Osmendi, no es bueno, segundo palo y era para Barrios encima, cierra de cabeza el futbolista Facundo Echeguren, la busca luego Derriti que recupera, sale para la izquierda Derriti, trabando y perdiendo contra la marca de Echeguren, ganando de cabeza luego Romania, Picho de Insaurralde que se la lleva contra el campo de Recoleta, viene para Gulli, cuello gira, está marcado por tres de Recoleta, al piso cuello, no hay falta, sale a la izquierda de Insaurralde, Barrios busca algo de derecha, se anima y busca el perro Barrios, probó, desvío, el López Belca, ahora la gente rezonga otra vez, sale el pase que nos vuelve bien, roba Montenegro por la izquierda, raya izquierda para que ataque San Lorenzo, casi de extremo se viene Montenegro, arranca Lautaro, propone contra la marca de López, tocar de zurda, el rebote y queda de vuelta Montenegro saliendo para desagotar con Barrios, retrocediendo el perrito Barrios, círculo central, arranca Herrera que la baja de pincho, a la derecha espera el pase, Tripicchio para adentro buscará, Gulli conduce, se viene el 10 de San Lorenzo, marcado por Espino, la Gulli para la izquierda con Montenegro abriendo para el perrito Barrios, aviento Berritis, borde de área, busca el centro para Cuello, Berritis centro atrás para Cuello, acompaña Osmendi, le erró, le queda de pecho de zurda, Gulli en el camino, está Cardoso de vuelta, salta Gulli, sale luego de derecha Marota, lanzando el zaguero de Recoleta, gana Herrera, sale de pecho Espínola, siempre había una pierna de un jugador del conjunto de Paraguay, robando la pelota por la izquierda, estaba Espínola para darse la Vilk, la marca de Herrera, gana Herrera, sale hacia adentro con Romania, 21 de la parte final, Romania de pelota para San Lorenzo, Barrios en la conducción, arranca de 5, toca para Gulli, Gulli atrás para Insaurralde, sale para que remonte la cancha en la izquierda, Lautaro Montenegro afuera, espera de Ritis, la trae Matías, lo enfrenta Echeguren de vuelta para adentro con Barrios, el perrito que la controla con el círculo central, acompaña Insaurralde, adelante pica Cuello en la media luna, tocó para Osmendi, para él, para Cuello, no hay falta para Ortega, surge Barrios, cabezazo, primero para despejar la pelota del futbolista Figueredo, en Recoleta gana, siendo el piso Insaurralde, se cae, sale también de cabeza para el perrito Barrios, que retrocede con Montenegro, mete para el círculo central, San Lorenzo ahora sí con todo, buscando el empate, Bocha.
7: No hay mucho para analizar, es San Lorenzo y la pelota, San Lorenzo y los centros, si hay un pase, un cambio para hacer, es el ingreso de Vieto por Barrios.
2: Viene Osmendi trabando contra Echeguren, en el mayor sale de cabeza el propio Echeguren, surge Derriti que la bajó para el perrito Barrios que parece cansado y además comete falta. Tiro libre para Recoleta. Infracción de Barrios. En 22 minutos del segundo tiempo sale el conjunto paraguayo desde el fondo.
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5: No valió el tercero del Santos, está en posición adelantada el boliviano. Terceros en La Plata ingresaron Alario y Tobio Burgos. No puede, Estudiante juega mal. 22 de la segunda mitad, 0-0 contra el DIM.
2: Qué drapia, Sacando el arquero Nelson Ferreira, buscando el campo de San Lorenzo. 22 minutos, 30 de la parte final. Va a haber pausa de rehidratación, me parece. En instantes sacarán la izquierda San Lorenzo con Derriti, que retrocede. La mareja Romaña saliendo del área a la derecha, tocando para Herrera, casi en la media luna. Afuera espera Tripico, sector derecho, al lado del banco de Recoleta, que ya hizo cuatro cambios. Le quedan dos por aquello que marcaba el Bocha. El golpe de cabeza se habilita Bromán. Herrera que la trae, marcando el camino. San Lorenzo en la derecha ahora con Juli. Juli tocando el zurdo, casi de ocho, marcado por López. Tocó para Vientro y Saurralde, que la pisa y sale contra Domínguez. Cae Saurralde, descarga a la derecha para que surja Herrera. A Vientro espera los Mendy y Cuello. Se muestra también Barrios de 10. Propone Herrera de 4. Propone que en el campo de Recoleta tocó a la derecha para la subida de Tripico, de zurda para Cuello. Abrió de primera, casi que se la sacó de encima Cuello. Cabezazo de Monzón para la izquierda con Ríos, marcando Herrera. La saca Espínola, levantó contra el campo de San Lorenzo. Surge Herrera contra López. Lateral para Recoleta en la izquierda y pausa de rehidratación que seguramente le corresponde a Recoleta para que el tiempo transcurra, que el partido siga trabado y frenado. Momento de pausa. 23 de segundo tiempo gana Recoleta a San Lorenzo, que lo deja fuera. Además, 1-0 en el gasómetro.
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4: Pedían cambios, se vienen cambios en San Lorenzo. Se viene Reali, el número 11.
2: Bueno, Reali entonces en singular, no un solo cambio por ahora para San Lorenzo.
7: Sí, para mí entonces va a ser Reali o por Barrios o por Cuello.
2: Veremos, Reali para la cancha después de aquel partido contra River en el que fue expulsado. Tuvo la penitencia contra Santos y vuelve a jugar, aunque hacía un rato en el conjunto que dirige Álvarez. Tenemos 24, el partido está interrumpido. Pende Federico Derecte.

0: Que lanzó, se viene Cuello peleando contra el salto de Cardoso que despeja para la derecha, surge Osmendi casi de extremo, lo marca Echeguren, la aguanta Osmendi, tocará para atrás con Matías de Riti, sigue Osmendi, gana Echeguren, pelea de Riti, retrocede Figueiredo, jugando para que despeje Marotta a lo largo del argentino, sobre un costado repone San Lorenzo por la izquierda con Montenegro.
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0: Allí arranca el perrito Barrios en el círculo central, jugando de derecha para tocar hacia el sector de Reali que está por el vértice, cierre de cabeza de Ríos, la busca luego el futbolista Figueiredo, gana Gulli para Real y Ríos con infracción, no para el árbitro que creo no le hizo caso a la gente, parecía falta sobre Reali, saque de banda que se tomó a la derecha Gulli, jugando para la presencia de Isabel de vuelta para Gulli, Gulli de zurda, escapó bien de la marca de Espino, la busca Arco, Gulli tocando al área para Osmendi, el rebote favorece a Ferreira, el arquero sale Recoleta en 26 de la parte final con el número 12.
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0: Cierre Tripico, sector derecho, 26-20 de la parte final. San Lorenzo se viene con Reali, creo que prepara un cambio y es por Ríos, El entrenador de Recoleta ya lo va contra Maruchaco. Tripico, tripa a la derecha para Reali, sector del extremo. Ahí está Reali de zurda, busca la bicicleta, sigue Reali y pierde Reali. Después comete falta contra Monzón, Reali se recupera. Va Reali cayéndose, va reinando Tripico abajo, saque de banda de San Lorenzo. La pura Reali, 27 de la parte final. Tocó Reali para el perrito Barrio. Reali puede hoy transformarse en El Salvador después de lo de River. Centro para buscar a Cuello de cabeza, las manos de Ferreira. Cabeció Cuello débil sobre el cuerpo del arquero que la atrapa. Hasta acá el gran partido Ferreira. Sale Recoleta.
2: ¿Para qué? ¿Para qué hace eso, Mendy? Por favor.
0: Lo empujó el arquero Ferreira, Y esto permite que el arquero siga simulando, continúa en el piso mientras prepara a Juan Isidro Núñez, el entrenador de Recoleta González Manú.
3: Sí, porque además ha tendido en el suelo el 18, Pedro Ríos, que me parece que es el que va a salir.
0: Sí, señor, sale Ríos entonces para que entre este futbolista. El tema es que el sexto cambio no tiene que ver con las ventanas, o sea que acá agotaría variantes, ¿sí? Tendría que hacerlo dos puntos, Recoleta.
3: Sí, hizo uno en la primera etapa, dos en el tercer tiempo, y esta sería la quinta y última ventana.
0: No, con Figueiredo.
3: 18, ahí está. Ríos, y él ingresa con el 23, el jugador Juan Núñez.
0: Claro, hizo la del primer tiempo de Monzón, segundo tiempo de Figueiredo, no cuentan los del entretiempo, fin de semana, y acá está en la tercera ventana, y más allá de la posibilidad del sexto cambio, agota aquí ventanas Recoleta entonces. Bueno, partido que sigue interrumpido, 27 de la parte final, Federico Driechtenstein.
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4: Fenomenal, cabezazo de Carrillo, atajadón del arquero colombiano Eder Chox, solo por el portero Estudiante no se puso en ventaja, casi 30, no puede el pincha, 0-0 contra el DIM.
0: Bueno, la gente se enoja, Charlie, porque demora Ferreira, ¿no? Creo sobremanera ya.
5: Sí, y hay una locura total ahora sí en el banco de San Lorenzo porque se pierde demasiado tiempo.
0: 28 en la parte final, sale Ferreira para el equipo paraguayo que está clasificándose. El arquero tiene que recibir el bote a tierra, no del árbitro. Toda una ceremonia, todo un protocolo, creo, demasiado severo del árbitro. Aquí la atrapa Ferreira, 28-50 de la parte final. El tiempo transcurre y Recoleta se clasifica primero. San Lorenzo afuera porque gana Santos por goleada contra Cuenca. Contesta Reali de 8. El balón que le queda por arriba para que después la vas a sacando a López para la izquierda con él. Ingresado Núñez, mete Núñez por lo bajo para Monzón. Despeje de Saldana de Bolega. Osmendi no puede tampoco. Cuello despeje. Ahora sí de Núñez. La baja de cabeza Vilca, el círculo central. Toca a la derecha para Figueiredo, acompañando a Facundo Echeguren. Recoleta con la pelota. De vuelta para que gire Núñez. Viene primero el pase de Figueiredo para Echeguren. Cierra Montenegro contra su arco. No puede jugar con Gil. Despeje de zurda lateral. La corre luego el perrito Barrios. Contesta con un rebote. Espirones para Recoleta. La pelota a la derecha. Repone el conjunto paraguayo, Federico.
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0: Y juega Echeguren en el campo de San Lorenzo, llegando a los 30 de la parte final. Va a ir Facundo Echeguren por lo bajo para que le aguante Vilk, el que hizo el gol del partido. Se le fue al lateral a Vilk, es para San Lorenzo, repone por la izquierda Montenegro para el ciclón.
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0: Sale la derecha, Enzo Hernández jugando para la presencia de Tripiquio, ya de lateral derecho. Afuera espera Reali. Allí arranca Matías en tres cuartos de cancha de San Lorenzo. Lo presiona Monzón con falta. Monzón cayó Reali, se levanta rápidamente, propone después Romaña en el círculo central. Adelante Espirar, Puello y Ofende. Acá viene Enzo Hernández, será Reali el que cambie su propia historia después de aquello en la cancha de River. Tripiquio propone con la marca de López, tocará para la izquierda, primero corto con Barrios, de vuelta para Tripiquio. Acompaña Montenegro que sale. En el círculo va San Lorenzo.

0: en la izquierda espera Matías Derritis, va el zurdo uruguayo, marcado por Echeguren. Derritis para traer la pelota, insiste por adentro Montenegro, sigue Derritis, va derecha para el círculo central, jugándola para Romagna. Johan Romagna que se adelanta, a la derecha va ir Reali. Romagna jugando en el campo de Recoleta por lo bajo, para Gulli, Gulli para Mendy, la puntea para la presencia de Derritis, cierra Figueredo, pedía el perrito Barrio, roba Domínguez, sale el 7 de Recoleta, buscando en el campo del conjunto paraguayo, en la derecha para la subida después de Facundo Echeguren, manga larga para él, lanzó para que pique Figueredo, cruce de Montenegro, se viene Figueredo, adentro espira Vil que está cansado, no le queda cambio, se Recoleta, sigue buscando y corta Montenegro a la izquierda, el lateral es para Recoleta, por la derecha la va a tomar Echeguren. Mocha,
1: empieza a acomodarse otra vez San Lorenzo en el partido, después de ese lapso de tantas interrupciones, de tantas lesiones, de tantos parates, intenta recobrar el control del partido.
0: Sin apuro Echeguren, y claro, tres cuartos de cancha de San Lorenzo, Recoleta gana, se clasifica puntero del grupo D, va a jugar Echeguren, el número 2 del conjunto guaraní, que está haciendo la revelación del año, sin duda, sin duda internacional, tocando a Bill para Echeguren, buscar el centro, banderín del córner, viene Echeguren y estiro de esquina para Recoleta en la derecha, después del desvío Montenegro, es córner para el conjunto paraguayo.
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0: Enojados porque demora el centro López, Héctor López para la ejecución, vendrá el centro en la derecha, 31 de la parte final, Ortega, en lugar de acompañarlo, tiene que amonestarlo, porque si no, es parte también y es cómplice de lo que sucede en la demora de Recoleta. 32 de la parte final se van a cumplir, ahí está el centro de López, la gente le pide que se mueva San Lorenzo, que después del parate por la rehidratación perdió un poco esa efervescencia. Centro de zurda de López, primer palo, despeje de Barrios con el pecho para que la entregue después Gulli, Gulli marcado por Echeguren, Gulli se viene, escapó de Echeguren, tocó para Cuello, aún lejos del arco que defiende Ferreira, de gran partido, Cuello escapó también pero perdió, despeje de Figueredo, le quedó para Trepica por el círculo central, adelanta Medi en la derecha, espera Real y la gente empieza a impacientarse. Trepiquio para Reali, marcado allí por Monzoni, también por Núñez. Reali que propone buscando con la bicicleta clásica, de zurda buscando el centro también, se demora Reali, va derecha al centro, tapado Reali por Espino, la saque de banda de San Lorenzo en la derecha, 33 minutos.
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0: Arranque en Saurralde contra el campo de Recoleta, espera en la derecha Reali, descarga para la izquierda finalmente el formoseño para Lautaro Montenegro, en la izquierda quiere el perrito Barrios, Montenegro para Nahuel Barrios, marcado por Figueredo, propone contra el vértice del área, Barrios de zurda, después de derecha, busca el centro, pega en Figueredo, lo veo cansado a Barrios, sale Echeguren, área mayor, Domínguez presionado por el propio Barrios, que va con falta, despeje de Echeguren, largo para Vilk, quiere aguantarla contra Montenegro, el pase que va sobre el delantero de Recoleta que llegó, no, lateral para San Lorenzo en la izquierda entonces, lo veo cansado a Barrios, al final sí, podía ser un cambio más Recoleta, queda por la ventana entonces, se viene la última variante, Manu.
3: Y se va el número 2, Echeguren, ingresa con la casaca número 8, Fernando Galeano.
0: Bueno, Galeano entonces para la cancha, sigue demorando Recoleta porque está caído el 2, ¿no? El que se va, justamente Echeguren.
4: Claro.
0: El árbitro tendría que dar 10 minutos, pero no sé si lo va a hacer en esta edición del segundo tiempo, pero más que lo que agrede es que se corta el ritmo del partido, Ocha.
1: Claro, eso es lo que más perjudica a San Lorenzo. Lo estaba atosigando, lo estaba sometiendo, le cortaron el juego. Intentó recuperar y otra vez le cortan el juego.
3: Y también se vendrán dos variantes en San Lorenzo, el 17 Gregorio Rodríguez y el 19 Luciano Vieto.
0: ¿Y a quién sacas, Bocha, según tu entender?
1: A Barrios uno y alguno que va por la banda o... Y pues no, Trepiquio no, yo sacaría a Cuello.
0: A Cuello y a Barrios, decís vos.
3: Sí. Barrios es uno.
0: Bueno, ahí está, así el cartel con el 28. Barrios lo veíamos cansado. Vieto que hace muchísimo tiempo que no juega.
1: Sí,
0: y viene la cancha. Sí, y también Gregorio Rodríguez, que perdió consideración para Álvarez.
1: Sí, era titular y empezó a perder terreno.
0: Bueno, entonces primero el cambio de Recoleta. 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
0: Es Galeano quien se viene para la cancha, Manu,
3: sí,
0: por Echeguren.
3: Se retiró Echeguren, ya ahora sí la última variante.
0: ¿Qué San Lorenzo quiere, Charlie?
3: Afuera Cuello el 9, ingresa el 19, Luciano Vieto, y el otro que se viene es Gozo Rodríguez, el 17, para que se vaya el perrito Barrios.
0: Veremos cómo se arma la San Lorenzo con estas variantes, Reali para la izquierda, Rodríguez para la derecha. lo primero que podemos observar, Bocha.
1: Sí, y quedará la línea de cuatro atrás.
0: Salida de Romania en 35 de la parte final, tocando para Montenegro contra el círculo central, jugando el sur de Montenegro, se viene contra Galeano, que entró recién, descargó para Insaurralde, otra vez para Montenegro, por la izquierda quiere picar de Ritis, arranca Matías, al vértice del área de Reali, de Ritis de derecha coloca un centro exigido para que salte Aumendi, acompaña por allí, Goyo Rodríguez de frente, viene, tripica a la derecha, al vértice para que salga después el Goyo Rodríguez, Gregorio y el centro, arriba para la subida de Aumendi, viento para Tripiquio, Marota en el camino y el arquero que la atrapa es Ferreira, se la queda Ferreira, remate imperfecto de Tripiquio, metió el pie Marote, le encontró Ferreira.
1: Y una chance clarita para San Lorenzo, Tripiquio cuando busca, San Lorenzo cuando intenta puede encontrar el gol, está un gol nomás, serenidad que tiene tiempo.
0: 35 del segundo tiempo, repone Recoleta por la izquierda con Lucas Monzón.
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4: Con el Flamengo en Copa Libertadores, el mejor de los primeros, Bruno Enrique, gana el Mengao en el Maracaná, 1-0 el Cusco.
0: Se apura Tripiquio en la derecha, va a jugar San Lorenzo de Almagro, que se quiere afuera hasta de los playoffs con esto, jugando Romaña en la salida, tocando para la media luna del área con Montenegro, por la izquierda espera de Ritis, entraron recién Vieto y Gregorio Rodríguez, la pareja de Ritis en su campo, tres cuartos de cancha, arrancando Reali, sector izquierdo para que pique Matías, el pase no fue bueno de Ritis, cierra bien el futbolista Figueredo, corto para dársela a Galeano, acompaña Espino, la saque de banda para Recoleta en 36-20, repone el conjunto paraguayo por la derecha.
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0: Sale Figueredo para Recoleta de Paraguay, casi 37 de la parte final tenemos, de nuevo gasómetro, arriba el lateral para que la baje después de cabeza Galeano, cierra de Ritis, va Matías, de Ritis tocando hacia el sector de Tripiquio, ya de central, levantando Tripiquio para buscar a Aufmendi, despeje de cabeza del veterano Cardoso, arriba en el círculo espera Insaurralde que también gana de cabeza, la busca Gulli, primero gana de pecho Galeano, traba Insaurralde sin falta, roba Gulli en la derecha, se viene Facundo, lanzó para que vaya Gregorio Rodríguez en la espalda de Monzón y por adentro espera Ambiente también, Aufmendi para buscar el empate, Gregorio Rodríguez y un centro para Aufmendi, muy alto el centro, cierre de Figueredo, sigue Gulli por la media luna, salta primero con la marca Figueredo, Real y cae, falta marcó el árbitro, falta de Gulli, tiro libre de Recoleta a los 37 del segundo tiempo.
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1: Superpone un poco por la banda, San Lorenzo con Derritis y con Reali, con Tripiquio y con Rodríguez, pero tiene que buscar los centros.
0: Saque Ferreira, salta de cabeza para ganar, Vilk acompañando por ese lado y no podía llegar a buscar la pelota Héctor López, el zurdo de Recoleta, viene Gregorio Rodríguez en la derecha, contestaba Vilk, saque de banda para San Lorenzo, sector derecho, lo va a tomar Tripiquio, tenemos 37-40 de la parte final, ahí está Tripiquio para Gregorio Rodríguez, se viene jugando por lo bajo para el futbolista Montenegro en la izquierda, arranca en la izquierda también Derritis abriéndose, acompaña Ausmendi, sigue Montenegro tocando para la banda con Derritis, la gente apoya a San Lorenzo ahora, atención para adentro con Vieto que aún no le tocó, viene Insaurralde, jugará para la banda, primero con Gulli, Gulli de 10, sale de la marca de López, tocó de vuelta para Insaurralde, salía para la derecha, primero para Vieto, después sí para la derecha en dirección de Luciano Vieto, primera que toca el hombre de San Lorenzo, buscando adentro a Ausmendi, Vieto por lo bajo, sector de Insaurralde, se arrima a la media luna, buscó para la izquierda donde deriva el pase en Montenegro, centro de Montenegro para Ausmendi, despeje de cabeza de Monzón, después la va sacando a Vilt de espalda, jugando para Domínguez, acompaña por ese lado Figueredo, Figueredo que se adelanta de lateral, propone y ganó atención porque por dentro lo liquida Vilt y se viene Recoleta con ganas del segundo gol, Figueredo y un centro por lo bajo para Vilt, contesta Romaña de zurda, después la trae Insaurralde, San Lorenzo sigue vivo, 38-40 de la parte complementaria, se viene Lazo para el ciclón, tocando a la derecha Insaurralde, saliendo para Nicolás Tripiquio, afuera espera Vieto, arranca de 8 Vieto, por afuera quiere Gregorio Rodríguez, adelante espera para buscar a Osmendi en la media luna del área, primero llega Insaurralde por el círculo central, tocó para la izquierda donde viene Matías Reali, Reali que se apoya luego en Derritis, lo marca Figueredo, Derritis que no puede sacar el centro, bien marcando Figueredo, Recoleta atento allí, bien juntas las líneas, llega Gulli marcado, sale ante la marca del futbolista, Espino la devuelve para Insaurralde, gira allí Vieto, tocó a la derecha para la subida de Tripiquio, afuera espera el pase Gregorio Rodríguez, Tripiquio que descarga para Vieto, Vieto que se impone, girando el delantero de San Lorenzo, Vieto de derecha después de zurda, sigue Vieto contra Espino, la tocó, demorando para Montenegro en 39 de la parte final, abrió para la izquierda con Matías Reali, Reali de extremo, sale del área, tomado por Ronald Domínguez, Reali que se impone jugando corto para Insaurralde, va Manuel, descarga descargando para Romania. Romania a la derecha tocará para Tripicchio, buscará él el pase, sí, para afuera con Tripicchio. También espera Gregorio por esa banda. Tripicchio para Romania, área mayor. Romania que gira, busca el centro. Romania, y esto es tiro de esquina para San Lorenzo porque cortó Espínola. No, saque de meta, marque línea. Saque de meta para Recoleta. A los 40 se viene Erazo, Charlie.
3: Y señor, se viene Erazo en San Lorenzo, el número 18. Se va de Ritis, el 6.
1: Y le sobraba uno por ese lado, porque lo tenía a Reali. Acumuló demasiada gente, me parece, ahí por las bandas el técnico para hacer una función. Por eso le estaba sobrando de Ritis. Ahora Reali tendrá que hacer toda la banda, cuidar esa zona.
0: Termina con Erazo, Aumendi, Rodríguez, Vieto, Gulli y Reali. Es lógico, San Lorenzo tiene que empatar porque si no se queda fuera.
1: 40 de la parte final. Erazo.
0: Viene de cabeza Gulli, despeje de zurda de Cardoso. La baja de pecho y Saurral, le va contra su arco. Toca para Beto Tembico en dirección de Romania. Se viene el colombiano Johan, la podía López. El pase para la izquierda con Lautaro Montenegro. Se abre Reali de lateral, falso. De vuelta el pase para adentro con Saurral por el círculo central. La saca Manuel Saurral. Corto para Montenegro para la izquierda con Matías Reali. Lo marca Figueiredo que entró bien. Reali para buscar un centro donde llega Gulli. No es bueno. Pateó la tierra, pateó el césped. Le quedó ahora para Tripicchio. Abre en la derecha Gregorio Rodríguez. Tripicchio se viene 41 de la parte final. Tripicchio que la domina. El tiempo transcurre. San Lorenzo no puede. Marcaba López. ¿Será un final épico o no para el ciclón? Arranca Montenegro por la izquierda. Espira de vuelta Matías Reali. Marcado por Domínguez. Reali que la pisa y sale. Reali para Montenegro. Quiere escaparse de la marca de Espínola. Tocando corto para Insaurralde. De vuelta San Lorenzo por la izquierda. Triangulando así. Pero está marcando firme y Recoleta. Centro de Montenegro para buscar el área con Erazo. Despeje de cabeza de Cardoso. La busca luego Tripicchio. Espera en la derecha el pase. Goyo Rodríguez. Se viene en el vértice. El conjunto azulgrana. Rodríguez marcado. Trastavilla busca el centro. También el córner. Va Gregorio Rodríguez contra Monzón. Sacó el centro Rodríguez. Y saque de meta para Recoleta. A los 41.30 de la parte final.
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4: 42 en La Plata. Se le va la ilusión al Pincha. 0-0 con el DIM. Santos 3-0 al Cuenca. Y segundo del Flamengo, Bruno Enrique.
1: Y como está dado el partido, ya no queda otra que la épica, Pablo. No le queda otra a San Lorenzo que la épica.
0: Se equivoca el arquero Ferré, que sacó el lateral. 42 de la parte final. Entendemos una adición abundante en este partido de 8-9. Tripicchio para adentro con Román. Y espera por la izquierda Montenegro. En el círculo central saliendo el zurdo. Espera por afuera Matías Reali. Se viene San Lorenzo para buscar el empate que necesita. Urgente. Gulli proponiendo. Quiere ir a sobre el área. El pase no fue bueno de Gulli, que fue cayendo en el partido. De mayor a muy menor. Saque de banda a la derecha para San Lorenzo con Tripicchio.
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0: Tripicchio en la derecha de 8 afuera. Espera Gregorio Rodríguez por adentro en Saurralde de primera para dársela a Romania. San Lorenzo buscando el empate que necesita de manera urgente. Saurralde para Montenegro por la izquierda. Quiere también Matías Reali. Se viene marcado por Figueredo. Se anima el centro de Reali para Osmendi. Peinó Osmendi. Cerró López al córner para San Lorenzo. Los 43 de la parte final. Se festeja como un gol.
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0: Es en esta. Luciano Vieto y el centro en la derecha. 43 de la parte final tenemos. Espera Romania también Montenegro. Acompaña Erazo. Vendrá el envío de Luciano Vieto. Erazo en el punto del penal. Vieto que manda el centro. Llega Romania. Cabecilla incómodo en la izquierda. Llega de vuelta Marvin Saurral. De zurda al centro de primera. Directo para Montenegro. Gregorio Rodríguez y Ferreira. Y Ferreira se queda con la pelota. Sale rápido el arquero de Recoleta. Tapado por Romania. El árbitro va a cobrar obstrucción. No de Romania. En la salida de Ferreira. Creo que estaba lejos igual el defensor colombiano. Tiro libre para Recoleta en 43 minutos del segundo tiempo.
1: A mí no me dio esa sensación. Fue un mal saque del arquero que termina pegando casualmente en Romania. Pero Romania no estaba teniendo la actitud de obstruir el saque.
0: Por indirecto de Recoleta sale el arquero Ferreira para el conjunto paraguayo.
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0: Sale Romania para San Lorenzo de Almagro. 44 clavados de la parte final. Veremos cuánto de Ortiga. Gulli a la derecha para salir con Tripicchio. Afuera espera Gregorio Rodríguez.
1: Adelante. 8 mínimo.
0: Sí, sí. Adelante acompaña Vieto. El pase para Insaurralde marcado por Espínola. La aguanta Insaurralde que está cansado. Igual sale para la derecha con Vieto. Vieto que gira. Vieto que sale de derecha. Después tocará de zurda. Primero con el revés del pie para Gulli. Santi Gulli corto para Insaurralde adentro, espera Arazo. Insaurralde de la derecha lanzó por lo bajo para Goyo Rodríguez, propone Rodríguez contra el futbolista Monzón. Tripiquio para adentro, viene con Insaurralde, Insaurralde buscando el área, llega Vieto de primera para Tripiquio, se pasó Tripiquio, cierra después Vieto, saque de banda de Recoleta, que mal que entró Vieto, se nota que está falto de fútbol. 44-30, sale Recoleta por la izquierda.
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0: Va a jugar Lucas Monzón para Recoleta, sí, Bocha.
1: Ahí viene el momento que va a adicionar, pero Recoleta por ahora resiste.
0: Sale Monzón para Recoleta. Arriba el cartel también, 44-50 de la parte final. El cierre de Tripiquio, despeje del futbolista Montenegro, 12 más. Y no está mal, ¿eh? 12 más no está mal.
1: Perfecto.
0: Romania sale de derecha contra el círculo central. Jugando Romania ante la marca del futbolista Espínola, también iba a la marca Galeano. Sale Romania, le quedan 12 a San Lorenzo para empatarlo, por lo menos, y para clasificarse con esto. Tripiquio que se entusiasma como la gente a la derecha para salir con Goyo Rodríguez. Rodríguez para Tripiquio. Tripiquio se viene contra el campo de Recoleta por adentro. Espera también el pase graso en la izquierda para Reali. Llega Matías Mangas Largas. Centro de zurda, se hace desear. Busca de derecha el arco Reali. El pique y el arquero es Ferreira. Sale Recoleta en la adición y gana 1-0.
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4: 7 más en La Plata. Hay gol de Estudiantes anulado. Veremos si está en posición adelantada Mondragón.
1: Tremendo. Real y San Lorenzo busca.
0: Real y a la izquierda que ataca el centro de zurda para buscar a Erazo. Mete de cabeza. El desvío y el arquero. El desvío del defensor de Recoleta Núñez, que le quedó mansa Ferreira, el arquero. Le quedan 11 al partido. Gana Recoleta 1-0.
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0: Ataca San Lorenzo en la derecha con Goyo, se viene Gregorio Rodríguez por adentro, busca el empate a Juan Llobrazo. El centro pega en el rival, se equivocó Gregorio Rodríguez, le apuntó a Cardoso, que es el rival. Viene Recoleta picando Vilk. Vilk contra Romania. Va Romania, vuelve Insaurralde y acá está el arquero. Sale Gil. Charly Torres en el banco de Álvarez.
3: Una inyección en la gente después de ver los 12 minutos de adición.
0: 46-30 de la parte complementaria. Tocó para la izquierda Insaurralde. Se apoya con Montenegro que avanza. Se viene San Lorenzo. Pase para Erazo. Va el colombiano vértice del área. Pierde Erazo. Gana Marotta. Viene Reali. Por abajo para Vieto. Busca arco. Vieto se prepara. Vieto no coordinó bien. Vieto no entiendo. Le quedó el rebote para Insaurralde por la izquierda. Espina el pase. Luego Montenegro viene corto para Gulli. Gulli que sale del ruido. Busca arco de derecha. Gulli al arco. Desvío. Le queda para Erazo. No puede pegarle. Erazo gira contra Figueredo. Despeje de Marotta. Resiste Recoleta. Saque de banda a la izquierda para San Lorenzo.
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4: ¡Gol de Estudiantes!
0: Trabaja Prendi para Erazo, busca el empate. Erazo de chilena, pateó desviado Erazo, creo que se apuró, Podía girar Erazo, remate desviado y saque de meta para Recoleta. Vamos a gol de Estudiantes, Diego.
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4: Para algunos que acotaban de fondo, gol del Pincha, gol de Mikel Amondaraín, el minuto 48 de 52 de cabeza. Lo chequeó el VAR, Estudiantes adentro, 1-0 contra Independiente Medellín.
0: Bueno, quedan 9 en el gasómetro, sale el arquero de Recoleta Ferreira, final dramático.
1: ¿Qué hacen los pitufos ahí entrando?
0: Gana Insaurralde, jugó para la izquierda en dirección de Matías Reali. Adelante espera Vieto. Insaurralde que descarga el círculo central con Facundo Gulli. Gulli se prepara el zurdo, escapándose de la marca de Espínola, cambió la marcha Gulli, tocando para Erazo. Erazo de primera con Vieto, tira Osmendi, no puede acomodarse, Vieto cae. Pide penal San Lorenzo, yo no lo vi. Tripique y un centro, segundo palo para que busque Erazo. Viene Erazo para cabecear, rebote, despeje de Espínola que la rechazó de derecha. Y la corre ahora con todo Vilk. Montenegro contra su arca, buscando el salir con Gil. Finalmente viene para adentro con Insaurralde, va San Lorenzo a la derecha. Atacando Romagna, 48-20 de la parte final. San Lorenzo va y necesita el gol para seguir con vida en la Copa, si no se queda fuera de la Sudamericana. Tocando Romagna, sector derecho para Tripique. Tripique jugando para Goyo Rodríguez. Sierra abajo Núñez, lateral que es de San Lorenzo. Lo hace rápidamente Tripique para adentro. Viene con Gulli, adentro está Erazo y Amendi por el área. Centro de Gulli no es bueno. Llega abierto de primera para Goyo Rodríguez. Rebote y es saque de meta porque pateó mal Gregorio Rodríguez. 49, repone Ferreira para Recoleta.
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1: Yo no puedo creer que un equipo pueda resistir tanto, porque es resistir lo que hace Recoleta con el asedio de San Lorenzo.
0: Saque de banda de San Lorenzo en la derecha, le quedan 8 al partido de San Lorenzo para seguir en la Copa Sudamericana o quedarse afuera. Por ahora está afuera. Tripico en la derecha, coloca el centro, viene flotado, sale Ferreira, gran figura del partido. Atento, la quiero en el punto del final. Gana Recoleta 1-0 en el gasómetro.
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0: Vilk la toca en la derecha para buscar el pase con Figueiredo. Lanza para Vilk otra vez, no va a llegar. Se pone San Lorenzo, 49-30 de la parte final. 7:30 le queda en el partido. El Sorrente que juega para adentro con Romania. Romania que sale contra el círculo central. Espera en la derecha, después Tripicchio. Arranca el colombiano Romania. San Lorenzo obligado a empatar para seguir en la Copa Sudamericana. Tripicchio tocó a la derecha para la llegada de Gregorio Rodríguez, que se viene. Bagoyo. Rodríguez proponiendo. Marcado por Monzón, busca el desborde. Sigue Gregorio Rodríguez, se viene de zurda. Ahí está Rodríguez. El centro fue muy malo de Rodríguez. La regaló. Sale Espínola para la izquierda. Saca después Núñez, largo de zurda. Para buscar a Bill. Contesta de pecho Romania. Va el colombiano Romania. Contra el campo de Recoleta. Romania se la juega. Va en la derecha Romania. Sigue, propone, mete por el área, su cuerpo al centro, y está el empate de Osmendi. Viene Romania para Osmendi en el camino. La manda al córner Cardoso después de un jugadón de Romania. Tiro de esquina derecho para San Lorenzo.
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1: Una patriada de Romania, casi termina en gol.
0: Y Vieto en la derecha con el córner para San Lorenzo. Casi 50 tenemos de la parte final. El centro de Vieto es muy malo. Despeje de cabeza de Vilk. Vieto que la domina, propone, tiene pase afuera. Vieto que está descoordinado, centro de zurda, bueno, al segundo palo, pero muy malo. Pica Real y le quedó de milagro. Insaurralde llega al área. Insaurralde contra Domínguez, gira Insaurralde. Lo mal que entró Vieto y lo mal que está además. Sigue Insaurralde que coloca el centro. Se viene por arriba Osmendi con el aso, despeje de Cardoso. Vieto que se pasa, Vieto que insiste, despeje de Núñez que sale de zurda. La domina Gil, 51 de la parte final. Tocando el paraguayo por la derecha con Facundo Gulli. San Lorenzo buscando el empate, que si no, se queda fuera. Tripicchio en la derecha, proponiendo marcar por el futbolista López. Aparece por el círculo central, después Montenegro por la izquierda, doblando, volcándola para Insaurralde. Lo marca Domínguez, centro de Insaurralde, muy flotado, llega Osmendi, abajo. Erazo parece en offside, Erazo parece en offside. Sale igual Recoleta en offside, me parece. Sí, offside directo para Recoleta, que está ganando 1-0 en la cancha de San Lorenzo, se clasifica.
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4: Penal para el Cuenca en la última, atajó Brazao, ni ella le sale al equipo ecuatoriano. 3-0 al Santos.
1: Y San Lorenzo, que si bien está haciendo lo que tiene que hacer, llenar de centro, pero también algo de frescura, como hizo Romaña recién, meterse por el medio.
0: Gana Romaña en el fondo de cabeza para la derecha, no va a llegar allí. Rodríguez contesta, López la domina por la derecha, picando por ese lado el futbolista de Recoleta. Figueiredo acompaña por allí Domínguez Barrón en el 7, tocando para Figueiredo. Cierra Real y de lateral, allí circunstancial, perdió la marca, se viene el segundo de Figueiredo al arco. ¡Oh, salvó Gil! Es córner, no, pegó en el palo de afuera. Bueno, tuvo el segundo Domínguez, se durmió Reali. Saque de meta para San Lorenzo, 52 de segundo tiempo.
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1: Y son los riesgos que asumís poniendo jugadores de ataque. Está bien.
0: Le quedan 5 a San Lorenzo, aparece Gulli, marcado. Tocan a la derecha para Tripicchio, adentro Espina, Erazo y también a Osmendi. Tripicchio que desborda buscando el centro. Va el capitán de San Lorenzo de Almagro. 52-30 de la parte final. Tripicchio con lo que le queda de oxígeno y de pierna, centro de zurda para Erazo, despeje de cabeza, le queda para Gulli. Gulli enganchó, área mayor, Gulli en el camino, Núñez al córner, por la derecha para San Lorenzo.
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4: ¡Ganó Estudiantes!
0: El centro de Gulli en la derecha de zurda, arriba quiere Montenegro, rebote Miralona para que le pegue Tripicchio, le quedó para la zurda, muy diestro Tripicchio, no se animó y después la regaló lateral. Es para Recoleta, no, hay un rebote y para San Lorenzo, van Estudiantes entonces, Diego.
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4: Gol en el descuento de cabeza de Mikel Amondaraín. Estudiantes adentro, segundo en el grupo A, octavos en Libertadores.
0: Pica Gulli, de mayor no llega. Salta Monzón, será lateral para Recoleta. Se termina el partido, San Lorenzo se queda fuera. Hay 53 minutos de la parte final. Van a quedar 3 y medio en el gasómetro. Gana Recoleta 1 a 0.
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0: El cierre de Rodríguez, despeje de zurda de Monzón contra el lateral. Es para San Lorenzo. El tiempo se le escurre al ciclón. Va jugando Uri el lateral, jugándola para Insaurralde. Va Manuel, tocó para Montenegro, sector izquierdo. Tenemos 53-50 de la parte complementaria. A la derecha la salida con Romania. Arranca Johan. Romania que se anima, propone, toma la lanza el colombiano Romania. Jugó para Tripiquio, sector del banderín del córner. Enganchó, le quedó para la derecha Valaria. Tripiquio se anima, centro de Tripiquio flotado arriba. Quiere Osmendi, cabezazo y afuera de Osmendi. Y esto es tiro de esquina porque la desvió Cardoso para San Lorenzo en la izquierda con Vieto.
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4: Todos acalambrados los jugadores de Recoleta.
0: 54 de la parte final, le quedan 3 al partido. El centro de Vieto, arriba Ferreira no llega. Tampoco Goyo Rodríguez, despeje de Núñez, le quedó para Tripiquio. Otro centro de Tripiquio, queda boyando. Sube Gulli, salta Gulli. Tripiquio quiere colocar otro centro, va Tripiquio cayendo. Tripiquio que se levanta, quiere girar, buscará el córner. Tripiquio la quiere hacer rebotar, sale contra dos en la derecha y la manda por un costado al lateral. Núñez es para San Lorenzo, sector derecho con Tripiquio.
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0: Tripiquio va al área con las manos, derriba, es bueno, igual Recoleta. Tripiquio llegó, la baja de pecho Reali para Romania, está de delantero Romania, buscando el centro, gana un córner Romania y estira de esquina para San Lorenzo, le quedan 2 al partido por la derecha.
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0: Reali un centro a los 55 clavados del complemento. San Lorenzo buscando el empate que lo clasifique, mete Reali, primer palo, arriba Ferreira con los puños, responde el arquero, es que era para Gulli, vértice del área, Gulli para Reali, centro que se impone de Reali de derecha, rebote en Monzón, despeje después de Bill, Gil en el círculo como si fuera un 5, tocando el zurdo Gil, para dársela a Insaurralde, va Manuel, Insaurralde que la trae, San Lorenzo buscando el empate en el final, centro de Insaurralde para buscar a Osmendi, la bajó de cabeza para Erazo que estaba en offside, despeje de derecha, después de Marota, largo y la contra, uno contra uno, se viene para liquidarlo, Recoleta con Vilk, Vilk fue la figura de su equipo, además hizo el gol, lo marca Insaurralde, va para el rincón Vilk, inteligente Vilk, magnífico Vilk para traerles, para seguirlo al delantero de Recoleta, sigue Vilk, girando Alan, toca para atrás, se tira y no puede Osmendi, llega López el zurdo, la maneja luego Galeano a la derecha, espera el pase, Figueredo acompaña por ese lado, Domínguez la maneja, Recoleta la trae, el partido se escurre, queda un minuto para el final, falta ahora de Figueredo, San Lorenzo tiene una pequeña ilusión, tiro libre para San Lorenzo en su campo.
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4: No le queda otra que asumir riesgos a San Lorenzo.
0: Lance en Saurralde, solo Erazo. Es solo Erazo contra 3. Marca Núñez de cabeza, despeje que le queda para Goyo. Rodríguez esfuerza, no va a llegar. Domínguez que retrocede. Se viene Figueredo, lo presiona Reali. Figueredo contra el mandarín del córner. Ahí está el lateral de Recoleta que la saca sobre un costado. La maneja Montenegro, puede ser la última del partido. 56-20 de la parte final, centro de Montenegro para buscar a Osmendi. Acompaña por este lado Reali. Pierde Reali. Sale Recoleta con Monzón. La saca el lateral. Monzón tocó para Bill y se viene contra un rincón. Bill va a ganar Recoleta, se queda fuera San Lorenzo. Bill metiendo para Monzón, tiene el segundo. Monzón contra Gil que sale y esto es penal. Penal para Recoleta, marca el árbitro de Gil contra Monzón. Se termina la historia para San Lorenzo, pase lo que pase. Penal para Recoleta a los 56-50 del segundo tiempo.
4: Increíble, se la jugó San Lorenzo a todo nada, llenó de centros el área, intentó. ¿Cuánto más se le puede reprochar? Quizás patear más de media distancia, quizás buscar por abajo. Lo intentó un poco con Gulli.
0: Bueno, penal para Recoleta entonces por la falta contra Monzón. Qué partido jugó este Alan Vilk, ¿eh? Aguantando la pelota, generando el penal, hizo el primer gol. Va a clasificarse Recoleta primero. San Lorenzo quedará eliminado porque aquí pase lo que pase no habrá más tiempo, ¿eh? El penal y se termina el partido. Recoleta ganando 1-0 en el gasómetro. Contra todo pronóstico, pero termina invicto además el conjunto paraguayo. San Lorenzo eliminado de un certamen que parecía tenerlo como cómplice después del empate en Brasil ante Santos en Villa Belmiro.
3: ¿Cómo? Ferreira de los mejores de Recoleta, el arquero.
0: Sí, seguro, Ferreira y Vilgos dos, uno en cada lugar, sí. Bueno, va a ganar Recoleta 1-2-0. Final para el conjunto paraguayo. Llegará la chance para el segundo gol. 58 de la parte complementaria, después de esto será final y San Lorenzo quedará eliminado. La gente se expresa, contra los dirigentes. Va a ir Bill en el penal contra Orlando Gil. Es penal y final, le dice el árbitro, así que ya está. San Lorenzo se queda fuera, pase lo que pase aquí. Va a ir Alan Bill contra Orlando Gil. El penal para Recoleta en el cierre. Bill Gil, Gil tapó, pero igual va a ganar Recoleta. Sigue por aquí Domínguez, centro de Domínguez, pica en Montenegro, sale en Saurralde, le queda una a San Lorenzo, me parece que no. Se viene Montenegro para jugar el zurdo, tocando para Muri, que se escapó. Grasso, que lanzó desde su campo, buscó el arco desde su campo. Grasso, increíble, ¿no? Increíble. Ferreira que sale, va a ganar Recoleta, que es el final del partido. San Lorenzo eliminado de la Copa Sudamericana, tenía todo a favor. Hasta el empate le servía. La igualdad le alcanzaba contra un equipo ignoto, pero que no perdió en toda la Copa Sudamericana, contra un equipo que entendió cómo jugar estos partidos y que le ganó de contraataque 1-0, gol de Bill, que en el final gira, atajó el penal. De nada le sirve a San Lorenzo esto. Tercero en el grupo, una verdadera desazón para el equipo argentino. Recoleta primero clasificado, le ganó a San Lorenzo 1-0 en el gasómetro.
1: En la historia te dice que vos para clasificar tenés que ganar los tres partidos de local, y ahí es donde le faltó con Santos. Y hoy un partido que San Lorenzo desde lo futbolístico lo llevó bien, pero que le faltó patear al arco con mayor claridad. De todos modos, fue digno y muy bueno lo de Recoleta.
0: Charly Torres en el lado de San Lorenzo.
3: Y la bronca, obviamente, lógica de la gente, insultando absolutamente todos y fundamentalmente a los dirigentes. San Lorenzo se queda muy rápido y muy temprano fuera de la Copa Sudamericana. Ahora tiene por delante la Copa Argentina. Miércoles de la próxima semana, 21-10, 16-avos, contra Riestra.
0: Bueno, así como pasó con Racing, hay que decir que lo de San Lorenzo es también un gran fracaso, porque tenía todo para clasificar hoy, después de hacer 5 partidos de buena manera, invicto, pero lo pierde contra Recoleta de local, 1-0, sin objeciones, porque ha sido magnífico el equipo paraguayo. Acá el problema es San Lorenzo, no Recoleta, eliminado temprano de esta Copa Sudamericana, económicamente lo complica. Y también en el futuro, ¿no? Gustavo Álvarez lleva poco tiempo, pero ya creo que los números le dan en contra. No porque uno hable de nada que tenga que ver con su éxodo, ni mucho menos. Pero demasiados empates, pocos triunfos, ya 2 derrotas, más la de River 3. Y eliminado de la Copa Sudamericana temprano, Bocha.
1: Claro. Quizás en el juego mereció algo más en todos los partidos, no digo en este. Pero después termina quedándose con nada y rápidamente.
0: Bueno, Santos ganó por goleada. Recoleta primero, Santos segundo, San Lorenzo eliminado. Y en el lado de Recoleta, ¿qué tenés para decirnos, Manuel?
3: Que hace historia, porque es la primera vez que clasifica la próxima instancia un torneo continental tras 95 años, que son los que tiene Recoleta, que lo jugó como si fuese el partido de su historia. Bueno, clasifica la próxima instancia y tendrá que mejorar el torneo local, ya que tras 22 fechas terminó octavo.
0: Aplaude los jugadores de San Lorenzo, pero el público no responde así. El público sirve, creo que algo se rompió, sí, otra vez.
1: Yo creo que el técnico les dijo a los jugadores, escuchen lo que les va a decir la gente. La clásica, la que hacen todos los técnicos.
0: Bueno, aquí me parece que San Lorenzo vuelve a dar un paso en falso. No me parece, estoy seguro. Y otra vez se rompe ese idilio que había ganado con Álvarez. Y la gente, después de algún partido como contra Santos en Brasil o como contra Cuenca aquí, o Estudiantes o Vélez en el gasómetro, se va San Lorenzo repudiado, reprobado por la gente. Perdió contra Recoleta de local. Y por más que hablemos bien de Recoleta, que es cierto que es un equipo que se armó bárbaro defensivamente y que tuvo la lucidez de hacer el gol de contraataque con Bill, que un gran arquero como Ferreira, acá el problema es San Lorenzo, que no pudo ganarle a un equipo menor, sin historia, y que de local pierde la clasificación hasta con un empate a favor. Entonces es grave lo de San Lorenzo hoy, me parece, a la altura de lo de Racing contra Caracas.
1: Sí, la verdad que sí, en el balance es totalmente cierto. Y te agrego, y con 12 minutos de adición, cosa que pasa muy pocas veces, y con un sometimiento sobre un rival que si bien le quedaba defender, no estaba 11 contra 10. Y sin embargo eligió no pasar 3/4 siquiera.
0: Bueno, momento de Diego Mendoza para pasar el limpio, luego el comentario de Bocha Flores, de Recoleta 1 San Lorenzo 0, eliminado el conjunto argentino, el ciclón de esta Copa Sudamericana.
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4: Humillante lo de San Lorenzo recién en su casa. Papelón lo de el equipo de Boedo, también lo de Racing en esta Copa Sudamericana, eliminado San Lorenzo, que tenía el empate no solamente para clasificar, sino también para ganar el grupo, para evitar los repechajes. A ver, lo escuchamos a Umendi, el delantero de San Lorenzo, hablando para la tele.
6: Cada vez que jugamos, que nos sentimos muy cómodos, pero bueno, esto es fútbol, viste, te lleva una vez, te hace un gol y nada, ahora nos vamos con la mano vacía.
7: Recién lo juntó a todos Gustavo Álvarez, ¿qué les dijo?
6: No, cabeza arriba, que levanta cabeza y nada, esto sigue. Hay que tragar el veneno, porque así nosotros teníamos todo para ser primero, para ganar, para clasificar y una noche negra y bueno, con nuestra gente queremos vinieron a vernos y nada, pedirle disculpas más que nada.
7: Muchas gracias. A Umendi.
4: Muy bien, allí el delantero de San Lorenzo, una de las mejores incorporaciones del Ciclón, eliminado de la Copa Sudamericana, ni siquiera del repechaje. Entraron Recoleta, directo el equipo de Paraguay, que no había ganado, había empatado todos los partidos, y hoy un gol de Will en la primera mitad, histórico lo de Recoleta, ganando por primera vez en la Argentina, ganando el grupo D con 8, invicto, 5 empates, un triunfo. Santos, que goleó al Cuenca 3-0, al repechaje, puede jugar quizás contra Lanús. Bueno, veremos el día jueves por la noche el tema de las tablas, tanto de segundos en Sudamericana como en terceros de Libertadores. Hoy 3-0 el Peixe ante el Cuenca, por los goles de Gabigol, de Gabriel Barbosa, de Ferrero en contra, o del boliviano Miguelito, y de Gabriel Bontempo en la segunda mitad. Eliminado San Lorenzo 7 y el Cuenca de Ecuador con 6.
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4: El otro gran título de la jornada es Estudiantes, el equipo de los milagros, como marca su historia. Gol sobre la hora, de cabeza, 3 cabezazos. Carrillo primero, la metió Alexis Castro, que había entrado en la segunda mitad, y abajo del arco Mikel Amondaraín, el pibe de la casa, había levantado el asistente paraguayo, pero el VAR lo corrigió a los 48 de 52. Estudiantes segundo en su grupo, 1-0 ante Independiente Medellín. Flamengo y el Pincha a octavos de Copa Libertadores de América.
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4: Lanús a Sudamericana, ganó los 3 partidos como local en Libertadores, pero no le alcanzó. Gol de Agustín Medina, 1-0 ante el Mirasol, segundo, puntero de su grupo. Liga de Quito, 3-2 a Always Ready. Más resultados de esta noche: Flamengo goleó sobre el final al Cusco de Perú, 3-0, dopieta de Bruno Henrique y Lucas Paquetá de penal. Los goles del Mengao, por ahora el mejor primero de Libertadores. Entró Deportes Tolima, el equipo colombiano empató 0-0 contra Universitario de Deportes, afuera de todo. Nacional a Copa Sudamericana, gol de Maxi Gómez, 1-0 frente al Coquimbo Unido. El campeón del fútbol chileno ganó el grupo B.
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4: Además de la eliminación de San Lorenzo, el primer campeón de este torneo allá en el 2002, clasificación de Recoleta, segundo el Santos, ingresó también directo a octavos San Paulo con Caleri, con Alan Franco en el día de hoy, 2-0 ante el Boston River. O'Higgins al repechaje en la misma zona hoy, 2-1 contra el Millonarios, gran victoria del equipo chileno. Montevideo City Torque a octavos de final también de Sudamericana, 2-2 frente al Gremio, al repechaje el equipo de Cristian Pavoni y de Leonel Pérez. Y el Deportivo Riestra se fue con un empate de Copa Sudamericana hoy, gol de Juan Randazzo, 1-1 en Chile ante el Palestino.
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0: ganó Recoleta, eliminado San Lorenzo de la Copa Sudamericana. Y llega el comentario de Bocha Flores por Radio Continental. La gente, se decía en la tribuna, bueno, con el empate ya estamos. Y obviamente ganando no vamos a necesitar tener que jugar esos dos partidos previos, esos dos partidos antes de jugar los octavos. Bueno, la gente hacía cuentas, nosotros hacíamos cuentas, más allá de el análisis que hacíamos con Pablo, que lo había visto muy bien, como un equipo duro, con un equipo complicado, pero de todos modos no dejaba de ser inferior a San Lorenzo. Y la clasificación la termina perdiendo San Lorenzo, y hoy por culpa de San Lorenzo, más allá de los méritos que no le voy a quitar al equipo paraguayo, que las que tuvo las terminó convirtiendo y después malogrando un penal al final que hubiese sido peor todavía. Pero San Lorenzo en su búsqueda tuvo un primer tiempo de alto voltaje que se fue desenchufando y desinflando de a poquito. Arrancó muy bien, con circulación, con Gulli metiendo pases bárbaros, algunos para Derritis, otro para Tripiquio, buscándolo a Ousmendi, pero San Lorenzo no terminaba de patear al arco. Apenas esos dos remates de Derritis, que fueron los que sorprendieron en el arranque del partido y que parecía que anunciaban que se venía un partido muy satisfactorio para San Lorenzo. Pero de a poquito se fue desinflando, se fue pinchando, y el gol a los 37 del primer tiempo, yo creo que anímicamente lo liquidó al Ciclón. Y se le fue un primer tiempo sin reacción, sin poder tratar siquiera de empatarlo, de ponerse otra vez en partido. Y ya en el segundo tiempo, el equipo paraguayo empezó a buscar con las variantes y lógicamente meterse cada vez más atrás. Y así lo hizo. Empezó a resignar ataque, empezó a resignar la tenencia, empezó a resignar el juego del uno contra uno, y San Lorenzo sumaba jugadores en el ataque. Por los costados, yo creo que si bien la idea de buscar de distintas formas estaba bien, yo lo veía cansado, lo marcábamos con Pablo al Perrito Barrios, que tenía que salir, pero en un momento se superponían por las bandas. Era Derritis y Reali, Tripiquio y Rodríguez. Mucho juego por las bandas, pero poca combinación por adentro. Siempre terminaba en Insaurralde recibiendo y tocando para atrás, o en Gulli teniendo que avanzar, no encontrar pase y jugar al costado. Se obligó San Lorenzo a terminar superponiendo jugadores en una zona. Bueno, el técnico intentó corregirlo, lo sacó a Derritis y bueno, ya arriesgó obviamente con Reali por ese lugar. Y los centros, está bien, hay que buscar con los centros, un cabezazo, y más teniendo a Ousmendi, jugadores de buen cabezazo, después se sumó Erazo, podía aparecer alguna pelota salvadora, pero le faltó juego interno. Otra vez de Gulli filtrar pelotas para adentro, entró mal Vieto, lamentablemente, ni siquiera para la ejecución de los córneres estuvo fresco, estuvo punzante, estuvo para lastimar. Y ahí San Lorenzo, en cada cosa que intentaba, la terminaba haciendo o a medias o mal. Y eso te desgasta, sumado a que increíblemente, con total justicia, pero como pocas veces pasa, te dio el árbitro 12 minutos. Y así todo San Lorenzo no pudo terminar siquiera de hacer un gol, que era lo que le iba a permitir pasar a la siguiente fase y transformar toda esta bronca de la gente en el final en la euforia y en la algarabía. Una derrota que duele muchísimo para San Lorenzo por hoy y por el futuro.
1: Lo comentó Bocha Flores por Continental. Vamos haciendo las últimas recorridas por el lado de San Lorenzo, Charlie Torres.
2: Bueno, esperando para ver si se pronuncia y habla Gustavo Álvarez, un entrenador que obviamente en el transcurso del partido pasó por todos los estados de ánimo. Primero parecía estar tranquilo, después fue entrando en el nerviosismo y bueno, ni hablar. Después del gol de Recoleta, veremos qué interesa y qué dice públicamente, un ciclo que empieza a caminar a un terreno complicado después de una eliminación tan temprana, ¿no?
1: Sí, señor, se suma la de River en el torneo de apertura y ya son muchos empates y pocos triunfos, ¿no? Más allá de este golpe durísimo que tiene San Lorenzo, al margen de la Copa Argentina, que vendrá el 3 de junio. Por Recoleta, seguramente felicidad en el vestuario ganador del conjunto paraguayo, Manuel.
3: Sí, señor, y recién no pudimos encontrar y no quiso hablar el presidente de Recoleta, que estaba bajando su palco, bajando el vestuario, así que veremos si después podemos encontrar algún testimonio del presidente del conjunto guaraní.
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1: Ganó Recoleta, San Lorenzo eliminado de la Copa Sudamericana. Santos se impuso por goleada ante Deportivo Cuenca. Primero el conjunto paraguayo, segundo el conjunto brasileño, tercero San Lorenzo. Cuarto eliminado también Deportivo Cuenca. El único invicto de la zona es Recoleta y además es el que se clasificó primero después de 5 empates y este triunfo que debe estar entre lo más importante de la historia para el conjunto que dirige González. Nada para reprocharle, por supuesto, al contrario, Recoleta, que hizo su trabajo, que hizo su papel, que lo hizo de manera perfecta. Sí, a San Lorenzo, que fue inocuo, que no pudo nunca reponerse de aquel gol, que fue un contraataque encima de un tiro libre mal pateado por Gulli, que lo encontró mal parado, 2-4, y que luego tampoco contó con entradas de jugadores con la suficiencia como para hacerse cargo del partido. No puede ser que Romani, el último hombre, termine siendo quien lleve el equipo adelante, o Insaurralde, y que el resto de los jugadores, a excepción de un poquito Mendy de cabeza, no hayan tenido la chance de salvarlo al ciclón.
0: Sí, eso es lo que me parece que también le faltó a San Lorenzo, variantes. Tirar centros está bien, es necesario en un partido así cerrado con el rival, pero meterle algo más. Cuando no hay chance de meter el centro, jugala a un costado para que alguien patee, filtrarle un pase a alguien, buscar la acción individual. Le faltó eso, terminó demasiado en lo mismo.
1: ¿Qué te queda en el vestuario de San Lorenzo, Charlie?
2: Bueno, ya vamos cerrando por acá, no calculo, mejor dicho, los tiempos no van a dar para escuchar a Gustavo Álvarez, que igualmente lo escucharemos seguramente en la programación de Radio Continental.
1: Sí, yo no creo que alguien en San Lorenzo quiera escuchar a Álvarez en este momento, así que en definitiva a él también le convendría que se cierren las transmisiones y no hablar, porque tampoco puede decir demasiado, ¿no? En definitiva, no es un hombre que ponga excusas, pero no tiene nada para argumentar. ¿Qué va a decir? Nada puede decir realmente, tiene que llegar, decir no tengo nada para decir, Recoleta nos ganó porque se defendió bárbaro, nosotros fuimos un equipo muy verde y en definitiva no pasa más que por ahí, no hay nadie que pueda entender.
2: Lo llamativo, Pablo, un equipo que estaba quedando eliminado y no pateó el arco, no lo encasilló al rival.
1: Por eso,
2: delantero, sino más que eso.
1: Nadie puede argumentar que nada favorece a Lorenzo ni poner excusas. En definitiva, con lo que marca el Bocha, 12 minutos de adición y más allá del juego cortado de Recoleta, que es mucho menos que San Lorenzo en cuanto a presupuesto y a plantel, que San Lorenzo no le haya hecho cosquillas en el segundo tiempo, llama la atención, y que no haya tenido tampoco la entereza ni el carácter. Ahí está la diferencia, ¿no? Como decíamos de Racing, lo mismo que le dijimos a Racing el otro día contra Caracas, va para San Lorenzo hoy. Equipos que no pudieron afrontar ante rivales a priori menores sus partidos, en el fútbol ya no hay menores o superiores, pero que se quedan afuera de local con la chance de un gol que se les escurre. En fin, es para analizar, y San Lorenzo el sábado tiene elecciones, ¿eh? Esto quizás cambie la cabeza de muchos de los que vayan a votar, o no se sabe. En realidad me parece que el hincha está muy apesadumbrado al margen del día electoral. Del lado de Recoleta, ¿qué te queda, Manu?
3: Esperando por la palabra del técnico ganador y que clasifica a la próxima instancia en el partido más interesante, más importante de su historia. Esperemos en unos minutos, si no será todo ya de Diego Mendoza.
1: Y será de Diego, o quizás para el recuerdo, ¿no? Quizás para alguna emisora o para ABC Color de Paraguay que levante lo que diga el entrenador Jorge González. Bocha, el final es tuyo antes de Diego Mendoza. Una reflexión.
0: A pensar ahora San Lorenzo en lo que le viene, las elecciones. El hincha, y yo se lo dije antes, no tiene que pensar en un resultado para emitir su voto. Tiene que pensar en qué es lo mejor para San Lorenzo más allá de un partido.
1: Muy bien, Diego Mendoza en estudios con Federico Deliste, está ahí con Maxi Castañeira, una producción magnífica como siempre, el Pulpo Matías aquí en la operación técnica. Cierra Diego Mendoza, que tiene mucho trabajo de aquí hasta las 0, son 5 minutos, para contarle al país por Continental qué pasó hoy en la Libertadores y en la Sudamericana. Aquí San Lorenzo eliminado de local contra Recoleta, perdió 1-0 en el gasómetro.
5: Abrazo grande, Pablo, a descansar en este martes por la noche. Triste, frío, apesadumbrado para la gente de San Lorenzo, histórico para mal, Recoleta. Alguna vez Capiatal había ganado a Boca en la Bombonera también por una Copa Sudamericana, pero no lo había dejado afuera porque Boca después en Paraguay ganó y lo eliminó por penales. Hoy San Lorenzo le dijo adiós al torneo que supo ganar allá en el 2002, al igual que Racing. Papelonazo, tanto del Ciclón como de la Academia, afuera de la Copa Sudamericana, ni siquiera el repechaje. A propósito de Racing, en un par de horas, a las 19, cierra su fase, su Copa Sudamericana, triste contra Independiente Petrolero, sin gente de la Academia allí en el cilindro, ya sin Costas, lo vas a vivir en Radio Continental. Y luego River, que va por el empate, luego el subcampeonato, luego de la derrota contra Belgrano el domingo 3-2 en Córdoba, sin Juanfer Quintero, sin Montiel, sin Acuña, sin Viña, sin Paulo Díaz. Bueno, muchas bajas tendrá el millonario, que solo tendrá que empatar contra el Blooming para ganar su zona y avanzar directamente a los octavos de final de esta Copa Sudamericana. Las dos propuestas de Radio Continental, y el jueves se la juega Boca, cadena Genaice aquí, Julio Pavón y equipo para Boca Universidad Católica, el equipo periodístico de la radio aquí, de Radio Continental del Genaice. Mañana también, además de Racing y de River, juega Central contra Independiente del Valle en búsqueda de alcanzar al Flamengo con 16 puntos para luchar el primer puesto. Va a tener que golear contra el conjunto ecuatoriano, también ya instalado en octavos. Va a estar jugando Independiente Rivadavia, 21-30 en Santa Cruz de la Sierra contra el Bolívar, también en búsqueda de los 16 puntos y ser uno de los mejores primeros, en búsqueda de la mejor colocación para el cuadro final. Y Platense, 21-30 en el Arena de Corinthians contra el Timao al Calamar. Le alcanza con un empate, o en el caso de perder, necesita una victoria de Peñarol contra Independiente Santa Fe para que el equipo de Zunino llegue a los octavos de final. Y en Sudamericana, además de Racing, Independiente Petrolero, de River, Blooming, se va a estar despidiendo Barraca Central contra el Vasco da Gama, que busca la clasificación allí en Río de Janeiro. Nos vamos, nos despedimos, afuera San Lorenzo, adentro Estudiantes. En la Copa Libertadores de América, gol agónico de Mikel Amondaraín. Lo viste todo en Radio Continental. Diego Mendoza aquí en estudios, Santiago Lasalle en los controles, gracias Santi. También Mariano Arce, y cierra el gran Federico de Liechtenstein. Hasta mañana, tarde noche de Copa Sudamericana. Chau.
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0: metros cúbicos.
1: El descenso interanual fue del 2,4%.
0: Así lo revela un informe de surtidores, medio especializado en el mercado de combustibles.
2: Pronóstico.
1: Se espera niebla para las primeras horas, luego muy nuboso, una mínima de 9 y una máxima de 16 grados.
0: Temperatura 11 grados 6, cielo cubierto.
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1: En el nombre de Dios Padre, Dios Hijo y Dios Espíritu Santo. Amén. Hola, ¿qué tal? Mi audiencia favorita, mi gente linda de Argentina y de la República Oriental del Uruguay. Reciban el saludo especial a esta hora, como de costumbre de nosotros, sus amigos, sus consejeros de hoy, mañana y siempre. 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Recuerden preparar el vasito de agua para que hagamos una oración fuerte al Espíritu Santo y al poder de Dios que todo lo puede y todo lo sabe. Vamos a escuchar un testimonio, una persona que lo visitó y esto es lo que comenta.
2: En este momento nos acompaña, díganme su nombre por favor. Carlos Adolfo Martínez, ¿de qué parte nos visita usted?
3: De Alejandro Cor.
2: ¿Cómo se encontraba usted antes?
3: Yo he pasado mal con dolores de cuerpo, no tenía ganas de llorar a cada rato, no podía dormir, con dolores, pinchazos en los brazos, y visité por internet de la radio, me comuniqué con él. Maestro, me pidió la fecha de nacimiento, oró por mí y a la madrugada me levanto, muevo el brazo para arriba que no lo podía levantar, fue una bendición.
2: Yo no lo podía creer en ese momento.
3: No lo podía creer, fui a todos los médicos, no, me ponía un aparato y siempre seguía igual, pinchazos, y me hacían llorar, no podía dormir, dormía dos, tres. El apetito también, no podía, me daba como asco la comida.
2: Por supuesto, hermanito, porque obviamente cuando hacen un ritual de magia negra, cuando hacen un trabajo de oscurantismo, se refleja en el cuerpo. El hecho de no poder dormir, esa sensación de que usted tenía como que algo le quería salir del cuerpo y no salía, y bendito sea Dios, hoy hicimos la liberación. Manifieste en este momento lo que usted siente, coméntele a las personas lo que vio, porque creer o reventar.
3: La verdad, que tengan fe, el que tenga algún problema, que lo que hizo conmigo, no lo podía creer, nunca jamás en mi vida, con 75 años que tengo, nunca he visto una cosa igual. La verdad que vengan, que se van a liberar de todo. Yo en este momento me siento con ganas de vivir. Yo llegué al punto que tenía ganas de hacer cualquier cosa, matarme, pero yo pensaba en mis nietos, y justo prendo la radio, escucho así, lo empecé a escuchar al maestro, y decía cosas que a mí me impactaron. Entonces yo le dije a mi señora, vamos a ir a verlo, vamos a ir con fe, como tengo siempre fe, y que yo tengo un espíritu fuerte, que no sé si en este momento yo podría contar esto, pero la verdad, vengan a verlo, consúltenlo, llámenlo, que va a tener bendiciones, y yo... Me cambió la vida.
4: ¿Y usted tuvo fuerza y voluntad? Porque no estamos hablando de que este problema lo tiene hace un mes, un año, no, viene desde hace rato. Y gracias a Dios hoy se siente bien, se siente contento y ha podido ver lo que hemos hecho a través de una liberación.
3: Sí, la verdad que yo hace años que vengo sufriendo, operaciones, los médicos no me daban con pie ni con nada, no iba a kinesiólogo, traumatólogo, nada.
4: ¿Qué le diría usted a las personas que en este momento nos están escuchando en esta maravillosa audiencia?
3: Tienen problemas de trabajo, enfermedades, que normal el asunto de económico, que hoy estamos pasando una situación difícil, llámenlo que le va a dar una ayuda. Confíen en él, como yo confío en él, cuando escuché, lo sentí, orar, hablar. Y me daba ganas de venir, porque yo estaba atado, a mí me querían llevar a cualquier lado y yo no quise nunca ir. Pero cuando lo escuché al maestro, ahí dije, ese es mi camino que tengo que ir, porque tengo fe en el maestro, a confiar en él.
1: Qué maravilloso, qué importante ver el amor de Dios obrando en la vida de las personas que nos visitan. Y qué bueno escucharlo iniciando este maravilloso programa, queridos y apreciados amigos. 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Vamos a iniciar con la gente que se comunica. Recuerde que ese programa lo hacemos entre ustedes y nosotros. Ustedes nos llaman, se comunican, nosotros le damos la respuesta, le damos la contestación. Envíeme un mensaje de audio, déjeme su nombre completo, apellidos, fecha de nacimiento exacta. Escoja tres cartas del 1 al 22. 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Tenemos a una persona con el nombre de Susana, Susana de fecha de nacimiento 28 de octubre de 1969. Señora Susana, se está comunicando con nosotros por problemas y dificultades con un hijo suyo. Aquí vemos que él vive en la Unión Americana, vive en los Estados Unidos de Norteamérica, más exactamente en Orlando, Florida. Vemos que económicamente le estaba yendo muy bien, estaba estable económicamente, pero hace 4 meses y medio que la esposa lo abandonó. Aquí vemos que esa mujer se fue con otro hombre, le dejó a los 2 hijos. Aquí vemos claramente de que él anda muy decepcionado, ya tuvo un intento de suicidio. Y usted como madre no tiene la visa americana para ir a soportar, ayudar a su hijo, y no sabe qué es lo que está pasando. Perdió 2 contratos de trabajo muy importantes. El hijo mayor no quiso volver a la universidad, pues lógicamente también anda bajoneado. Día tras día todos de mal en peor allí en Orlando, Florida, mi querida y apreciada hermana del alma. Aquí vemos claramente que esta mujer está con otro hombre, un hombre de origen argentino también. Vemos que este hombre es el culpable de todo lo que está pasando en la vida de su hijo. Él era socio de su hijo en una empresa, en una compañía de construcción que ellos tenían. Aquí vemos claramente de que su hijo se llenó de ambición,
5: y buscó la forma de sacarlo, le compró la parte, y este hombre siempre fijó los ojos en la mujer de su hijo, y es él el culpable de todo lo que viene pasando. Su hijo viene bajando de peso, lo del intento de suicidio es verdad. Aquí vemos claramente de que todo viene para atrás, mi querida y apreciada hermana del alma, y los documentos que él está esperando de migración se han tardado más de lo normal. Todo esto tiene que ver con lo mismo, mi querida apreciada amiga, tiene que visitarnos cuanto antes aquí en Capital Federal. Quiero que me traiga una fotografía de su hijo, le vamos a ayudar a la distancia, vamos a retirar el daño que este hombre ha realizado para su hijo y vamos a hacer que esta mujer regrese. No es culpa de ella, no es una mala mujer, simplemente está dominada a través de brujería y a través de magia negra. Hay cosas que no le puedo decir a través de esta radio, pero se las voy a decir personalmente. Simplemente acérquese a nuestro centro de consultoría. Podemos ayudarle a distancia, no es la primera vez que lo hacemos, ya lo hemos hecho en diferentes oportunidades, no solamente para Estados Unidos, también para Australia, para Europa, para diferentes partes. Así que es importante de que se acerque, tráigame la fotografía de su hijo y olvídese de ese problema, hijita de Dios. Gracias por comunicarse. El día de su suerte, Susana, es el día miércoles. El planeta Mercurio, el color naranja, la piedra que debe portar siempre con usted, la amatista, y el metal, el bronce. El bronce es el metal que le canaliza las buenas ondas, las buenas energías. 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Vamos a escuchar audios, personas que se están comunicando.
6: Mi nombre es Marcial Jiménez, tengo 49 años, nací en 1975, el 24 de septiembre, el hijo 9, 12, 22.
5: Mi querido y apreciado Marcial, gracias por comunicarse, gracias por participar del programa. Las cartas escoge el 9, el 12 y el 22. La primera carta me habla acerca de usted. Vemos que es un hombre energético, inquieto, tiene mucha energía, siempre está de un lado para otro buscando qué hacer. Vemos que no recibe un no por respuesta. Es muy perseverante y lo felicito verdaderamente, amigo. La segunda carta me habla de que usted nació con suerte, pero que su suerte se la dañaron hace 3 años y medio. Ahorita todo le cuesta, todo le está saliendo mal, no hay crecimiento, ya hace más de 2 años y medio para acá que viene de mal en peor. Veo problemas en la parte familiar y problemas en su salud. Mucho decaimiento físico, mucho sueño durante el día y de noche no descansa, no duerme bien, mi querido y apreciado Marcial. Es importante de que abra los ojos, esto no es natural, esto no es normal. Vemos claramente que hay un daño, hay una energía negativa. Es importante de que se acerque, podemos ayudarle, pero tiene que poner de su parte, mi querido y apreciado Marcial. Gracias por comunicarse. El día de su suerte, tome notas, el jueves, el planeta Júpiter, el color amarillo, la piedra que debe portar siempre con usted es el jade y el metal, el oro. El oro es el metal que le canaliza las buenas ondas, las buenas energías. Con responsabilidad y conocimiento damos respuesta y contestación a la gente que nos llama, a la gente que participa. También puede participar, es muy fácil. Envíeme un mensaje de audio a través del WhatsApp, déjeme su nombre completo, apellido, fecha de nacimiento, escoja 3 cartas del 1 al 22. Yo tengo aquí en mi mesa de trabajo los 22 arcanos mayores y le estaremos diciendo lo que pasa, le estaremos diciendo lo que sucede en su vida. Marque ya, deje el miedo, el temor, deje la pereza, comuníquese con nosotros y reciba una respuesta, una solución a sus problemas. ¿Usted tiene problemas? ¿Tiene dificultades? ¿Se enamora? ¿Fracasa? ¿Su dinero no rinde? ¿Su hogar se está destruyendo? ¿Una enfermedad extraña le aqueja? ¿Sus tierras no producen? ¿Sus cosechas se pierden? ¿Sus animales se mueren? Día tras día las cosas de mal en peor, le niegan los créditos, se alejan los amigos, tiene problemas familiares de alcoholismo, drogadicción. Visítenos para poderle ayudar, visítenos para poderle comprobar con hechos y no con palabras, porque las palabras se las lleva el viento. Los hechos, las soluciones, los testimonios que usted escucha, la gente que ha venido a visitarnos o que nos visitan las giras de suerte y sanación, justifica el por qué llevamos más de 22 años aquí en Capital Federal. Vamos a escuchar otro testimonio más, otra persona que nos visitó. ¿Cómo es su nombre?
7: Mi nombre es Lisandro García.
5: ¿Cuánto hace que usted me visitó?
7: Yo le visité hace unas 3 semanas, bien desesperado.
5: ¿Decidió venir a la consulta? ¿Qué problemas tenía? ¿Por qué vino a visitarme?
7: Yo me quedé exactamente sin trabajo.
5: ¿Hace cuándo?
7: Hace 6 meses que me quedé sin trabajo. Nada.
5: Nada. ¿En qué trabajabas antes?
7: En un almacén de electrodomésticos.
5: Vendiendo.
7: Ajá.
5: A través del tarot apareció que había un bloqueo, te hice una limpia, una magnetización, y a los cuántos días empezaste a ver un cambio.
7: Sí, eso dentro de unos 8 días fue un cambio radical. sindical, en las empresas que yo dejé las hojas de vida.
8: Ya.
7: Me comenzaron a llamar, o sea, fue un cambio total.
8: Un antes y un después.
7: Sí, gracias.
8: Entonces, que también había inseguridad, habían cosas negativas que te tenían bloqueado completamente. Después de esa limpia, te empezaron a llamar. ¿Hoy en día estás trabajando?
7: ¿Cómo? Sí, hoy, ahora estoy trabajando en lo que es ventas de celulares. Que
8: ¿cómo le está yendo?
7: Súper bien.
8: Súper bien.
7: Ahora ya es una energía diferente, gracias a la bendición de Dios también, ¿no?
8: Así ¿qué es. Le puede recomendar a toda la gente que está en sintonía, que tiene problemas, que se siente inseguro de sí mismo, que ven que no hay una salida?
7: Yo les recomiendo a toda la audiencia que se acerquen a buscar la ayuda de suya.
8: Bueno, ¿usted tuvo que hacer cosas raras? ¿Cosas en contra de Dios, en contra de su religión?
7: No,
8: prácticamente. Todo en nombre de Dios.
7: Gracias a los baños que usted me dio y a la bendición de Dios, estoy súper bien.
5: 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Vamos con respuesta, gente que se comunica. Tenemos aquí a una persona con nombre de Vladimir. Vladimir, de fecha de nacimiento 18 de mayo de 1977. Mi querido apreciado amigo, logro visualizar que le está yendo muy mal. Este año ha sido un año nefasto para usted. La cosecha no se dio lo que tenía que darse. Aquí vemos que tuvo problemas con los tractores. Mi querido apreciado hermano del alma, y usted está muy deprimido y piensa que le están haciendo algo. La primera carta me habla acerca de usted. Usted ha sido un hombre guerrero siempre. Usted es un hombre que creció por su propio mérito. Aquí vemos que usted, su padre le dejó una chacra pequeña, pero hoy en día usted tiene una gran estancia, tiene unos campos, tiene más de 100 hectáreas de campo, gracias a su esfuerzo propio y la mujer que ama, que está con usted todavía. Mi querido amigo, vemos claramente que aquí no hay daño. La segunda carta, que es el 13, me habla de que su suerte es muy bonita, muy buena, pero que usted es una persona muy, muy buena, muy, muy, pero muy tranquilo, es muy confiado. Aquí vemos que le dio usted trabajo a un familiar de su esposa, que ni siquiera es un familiar lejano, es un primo segundo, mi querido apreciado hermano del alma. Usted ha confiado mucho en él y este hombre lo está robando. Aquí vemos claramente de que él mismo es el culpable de todo lo que viene pasando. Los insumos que él compra, él le factura a usted cantidad de insumos y él no echa ni la mitad, no le echa el abono que necesitan la tierra para la cosecha. Usted está haciendo un hombre abusado por la confianza que le está dando a este hombre. Dese cuenta, él tiene carro nuevo, dice que lo está pagando. Mentiras, ese auto ya está pago, ningún crédito. Mire la tarjeta de propiedad por su cuenta y se va a dar cuenta que el auto está totalmente pago, averigüe, él no tiene deudas. Vemos que le está construyendo una casa a una mujer que él tiene ahí mismo en el pueblo y todo dice que ella le está mandando plata, el hermano de Estados Unidos. Mentiras, todo es de lo que le roba a usted. Abra los ojos, mi querido apreciado amigo. El nombre de él empieza por la letra E. Si usted no tiene un hombre de confianza, que el nombre empiece por la letra E, que es familiar de su esposa, pues no me crea, mi querido apreciado amigo, pero le estoy hablando con conocimiento de causa. Lo están robando, aquí no hay daño, aquí no hay brujería, no hay maldad. Para mí sería fácil decirle, sí, hay un daño, una brujería, una maldad, visíteme que yo le voy a ayudar y me voy a ganar el valor de la consulta. Pero es que nosotros no hemos venido a eso, hemos venido a colocar una barrera entre la verdad y el fraude. Abra los ojos, quítese esa venda que este hombre le tiene en los ojos, mi querido amigo. Cambie a esa persona, sáquelo de su vida, sáquelo de su campo y va a ver cómo todo vuelve a prosperar, mi querido hermano del alma. Gracias por comunicarse, gracias por participar. No vinimos a comulgar en el altar de la mentira, siempre hablamos con la verdad y nada más que la verdad, porque por la verdad murió Cristo. Así damos respuesta con responsabilidad, con optimismo a toda la gente que llama, a la gente que se comunica y participa. ¿Usted qué está esperando para participar? 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Tenemos más audios, vamos a evacuar la mayor cantidad posible de audios.
9: Maestro, buenos días, lo escucho siempre. Quiero saber por qué no puedo adelantar con mi casa a terminar. Siempre pasa algo, siempre voy para atrás. Mi nombre es Roberto, mi número es el 71522. Gracias, saludos.
5: Mi querido y apreciado Roberto, gracias por confiar en la Unión Universal Esotérica del siglo XXI, gracias por participar en el programa. Yo soy muy claro cuando hablo, yo les digo a ustedes, envíenme datos completos, nombre completo, apellido completo, fecha de nacimiento exacta, que fue lo que le faltó a usted, mi querido Roberto, y escoja las tres cartas. Las tres cartas sí las envió muy bien, pero esto no es una adivinación, esto es una ciencia que se llama astrología, numerología y tarot. Así que vuelva a participar, mi querido Roberto, para poderlo orientar. Gracias por participar, gracias por llamarnos. Pero tenemos más audio, continuamos con otro audio.
10: Hola maestro, buen día. Mi nombre es Juana. Mi fecha de nacimiento es 18/10/77. Me encantaría participar de las cartas. Y mis números elegidos son 5, 9 y 15. Muchas gracias.
5: Mi querida Juana, gracias por comunicarse, gracias por confiar en nosotros, los maestros pertenecientes a la Unión Universal Esotérica del siglo XXI. La primera carta, mi querida Juana, el 5, me habla acerca de usted. Veo que es una mujer viuda, una mujer que perdió a su esposo en la pandemia, mi querido y apreciada hermana del alma. Y vemos que sus hijos, pues la apoyaron, pero ellos tuvieron que viajar nuevamente. Uno de ellos vive en España, el otro está viviendo en Italia, mi querida y apreciada Juana. Vemos claramente de que estudiaron allí, pues hicieron vida allí. Usted se siente sola, vemos que tiene una casa bastante grande, la ha puesto en venta, mi querida y apreciada Juana, y no ha podido vender esa propiedad. Lleva año y medio tratando de venderla, bajó de precio, a ver si era por eso, y cambió incluso de asesor inmobiliario, pero nada que la puede vender. Usted quiere comprar un departamento pequeño. Aquí vemos que usted escucha ruidos en la casa, ve sombras, es su esposo que se quiere comunicar. Él no murió por la pandemia, él murió a través de un trabajo de brujería, de magia negra, por eso él perdió peso. Él pesaba 75 kilos y cuando murió pesaba 43 kilos, mi querida hermana del alma. Él lo secaron en vida y esto tiene que ver con una ex mujer que él tuvo, con la cual no pudo tener familia porque ya no podía, y por eso él la dejó, y esta mujer era ofendidísima con él, pues es ella la culpable de la muerte de su esposo. Hay un trabajo de brujería, de magia negra. Sus hijos no les está yendo muy bien. Aquí vemos que hay uno de ellos que lo abandonó la pareja cerca de 3 meses y medio. Todo esto tiene que ver con lo mismo, porque esa mujer tiene fotografías de ustedes. Es importante que los visite. Hay cosas que no le puedo decir a través de la radio, Juana. 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Yo le garantizo ante Dios y ante toda la audiencia que me sigue aquí en la Argentina que en menos de 21 días usted va a vender esa casa, pero primero tenemos que hacerle una limpieza, una magnetización, una apertura de caminos, un florecimiento de su suerte, alejar toda esa influencia maligna que esta mujer hizo, protegerla y sacarla adelante, Juana. La estaremos esperando. Dios tiene más que darnos que nosotros que pedirle. La voy a estar esperando en nuestro centro de consultoría. El día de su suerte es el día viernes, el planeta Venus, el color rosa. La piedra que debe portar con usted, la Alejandra, y el metal, el bronce. El bronce es el metal que le canaliza las buenas ondas, las buenas energías, mi querida Juana. Con responsabilidad, con conocimiento, damos respuesta y contestación a la gente que nos llama, a la gente que participa. Usted bien puede llamarnos. Déjeme su mensaje de audio, nombre completo, apellido, fecha de nacimiento. Escoja tres cartas del 1 al 22. Yo tengo los 22 arcanos en mi mesa de trabajo y le estaremos dándose consejos, guía, orientación, con profesionalismo, con responsabilidad, con sinceridad y con certeza. 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
1: 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Vamos a escuchar audios, personas agradecidas, personas que nos están llamando, que nos visitan y que dan el testimonio de agradecimientos, el testimonio de sus vivencias, de lo que encontraron a través de nuestros secretos en este año 2026. Escuchemos.
12: Bienvenida, hermana. ¿Cuál es su nombre? Con sus propias palabras, cuéntele a todos esos oyentes qué es lo que sucedía antes de visitarnos y qué es lo que comenzó a suceder después de recibir el tratamiento y la ayuda que nosotros le brindamos.
13: Hola, hermano, gracias por la bienvenida. Bueno, estoy acá, creo que es lo mínimo que podía hacer. Mi nombre es Zulema y estoy acá para dar mi testimonio de lo que me pasó, de lo que me pasa y qué pasó cuando los visité. Yo tenía una vida normal, común, vivía bien, era lo que se dice contenta, hasta feliz. Mi esposo, mis hijos, mi familia, mis amigos, mi trabajo, todo estaba en orden. Hasta que de repente todas estas cosas fueron cambiando. Mi esposo dejó de ser el hombre amable y amoroso que era para empezar a ser indiferente, para empezar a faltar a casa, para venir tarde de noche o para no venir. Bueno, todo esto fue creando un clima porque no tenía una explicación lógica. Mis hijos que son adolescentes, se empezaron a ir, también empezaron a no venir, se quedaban en lo de los amigos, en lo de los tíos, en lo de los abuelos. La familia que yo llamaba por teléfono, la familia preguntando si estaban ahí, mis hijos, mi marido, prácticamente me decían no, o directamente no me atendían el teléfono. Preguntaba y me cansaba de preguntar qué es lo que estaba pasando y nadie me sabía contestar. Lo único que tenía prácticamente era el silencio por respuesta. Que era yo que estaba haciendo algo, digamos, si la culpa era mía de todo esto, pero así, razonablemente, razonalmente no había en mi conducta nada que hubiera cambiado. Era una cosa que con todo esto no le encontraba ninguna explicación y empezó la depresión y empezó el bajón y empezó a no querer levantarme de la cama, no querer bañarme. Por supuesto, todo esto hizo que me suspendieran en el trabajo. Bueno, esto fue una cosa de locos. Una amiga que hacía mucho tiempo que yo no veía me llamó por teléfono y le cuento todo esto que me estaba pasando, ¿no es cierto? Y me dijo, yo te voy a llevar a un lugar porque lo que vos tenés es un daño, una brujería, o te han hecho algo, porque no puede ser, esto no es nada normal, esto son cosas negras de mala energía del demonio. Y bueno, así fue. La verdad que lo que me dijeron ellos era que sí, era cierto, yo había tenido hace un tiempito un problema con una vecina, ¿no es cierto? Pues bueno, por una medianera, porque esa medianera, tenemos un conflicto con esa medianera, pero yo como no creía en estas cosas, nunca me imaginé que esta mujer iba a hacerme semejante daño, pero me estaba matando. Y bueno, sí, gracias a ustedes, hermanos, yo lo que me hicieron ver que venía por ahí, que me habían hecho un daño, un maltrato, una brujería, una cosa de magia negra, una cosa, pero directamente era como para matarme. Y bueno, entonces me dijeron ustedes eso, y gracias a abrirme los ojos y al consejo, yo le puedo dar mi testimonio de agradecimiento y de alegría, y ahora estoy, pero totalmente, todo volvió a ser como era, todo volvió a mi esposo, mis hijos, mi familia, y gracias a los hermanos hoy mi vida cambió y estoy contenta y estoy feliz y la familia está todo normal.
12: Qué alegría, qué felicidad, hermana. ¿Qué le recomienda usted a todas aquellas personas que tienen problemas, dificultades, que están atravesando algo similar o parecido a lo suyo? ¿Qué les puede usted aconsejar?
13: Sí, yo lo que les puedo aconsejar con toda sinceridad y de todo corazón, después de mi experiencia, y yo justamente que no creía en nada de todo esto, bueno, primero que crean, porque que las hay, y segundo, que no tengan miedo, que no tengan temor, que tengan confianza y que tengan fe, que vengan a visitar con los brazos abiertos y el corazón abierto, con mucha fe, porque si hay algo parecido a lo que me pasó a mí, o bueno, cualquier situación, que no le encuentren una explicación lógica, ¿no es cierto? Que ellos se lo van a solucionar, por lo menos de acuerdo a mi experiencia, que vengan, pero muy confiados, que van a encontrar la solución con esta gente que está puesta de la mano de Dios.
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1: 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Vamos con más respuestas, gente que se está comunicando a esta hora, gente que quiere participar a través del WhatsApp. Escuchemos.
14: Soy Colman José Roberto. Mi fecha de nacimiento es 28 de abril del 04 del 80. Quería saber si me pueden ayudar, por favor. Y los números son 28 9 y 13.
1: Mi querido José Roberto, gracias por confiar en la Unión Universal Esotérica del siglo XXI, gracias por participar. La primera carta es el número 28, esta carta no existe en los arcanos mayores, mi querido apreciado amigo. Quisiéramos darle respuesta, pero las cosas tienen que ser como son. Yo digo claramente, nombre completo, apellido, fecha de nacimiento, escoja tres cartas del 1 al 22. Usted ha dicho el 28, no le puedo dar respuesta porque esto no es una adivinación, esto es una ciencia que se llama numerología, astrología y tarot. Mi querido José Roberto, vuelva a participar. Pero tenemos más audios, vamos con más personas que se comunican.
15: Buenas noches, maestro, mi nombre es Néstor Ángel Piutri, fecha de nacimiento 27/7/1981, mis cartas son 10, 12 y 5.
1: Mi querido Néstor, gracias por comunicarse, gracias por usted participar del programa. La primera carta es el 10, me habla acerca de usted, veo que es un hombre muy noble, de un corazón muy bueno, un hombre que siempre está dispuesto a ayudar al que lo necesite. Veo que es un hombre que ha luchado por su familia, por prosperar, por ayudar al uno, al otro, pero que últimamente anda estancado. La segunda carta me habla de que su suerte está completamente negativa, de que lucha, pero que últimamente no le sirve esta lucha para nada, anda endeudado, mi querido amigo, el dinero no le alcanza absolutamente para nada, día tras día como los cangrejos para atrás, mi querido hermano del alma. Y la segunda, tercera carta, que es el número 5, Néstor, me habla acerca de su salud, se siente muy cansado, muy fatigado, problemas en las piernas, mucho cansancio físico, no duerme, no descansa, esto es un bloqueo energético, le están absorbiendo su energía, hay un vampiro de energías, hay un daño, hay una energía negativa que le están haciendo y esto es una mujer. Es importante que los visite, quiero que me traiga una rosa de color blanco, Néstor, porque nosotros le vamos a mostrar el rostro de la mujer que está haciendo esto, se va a quedar sorprendido. No se preocupe por nada, Dios tiene más que darnos que nosotros que pedirle. Si usted está escuchando este programa es porque Dios quiere un cambio en su vida. Por favor, visítenos cuanto antes en nuestro centro de ayuda, mi querido Néstor. El día de su suerte, tome nota, es el día miércoles, el planeta Mercurio, el color naranja, la piedra que debe portar siempre con usted, la amatista, y el metal, el bronce. El bronce es el metal que le canaliza las buenas ondas, las buenas energías. Con responsabilidad y conocimiento damos respuesta y contestación a la gente que nos llama, a la gente que se comunica, a la gente que participa. 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No lo decimos, lo comprobamos
5: vamos con hechos, no con palabras, porque hablar es muy lindo, pero las palabras se lo lleva el viento. Escuchemos este testimonio.
12: Bienvenido, hermano, ¿cuál es su nombre? Y los micrófonos son suyos para que le cuente la amable audiencia su caso.
16: Sí, hola, mi nombre es Esteban. Sí, yo a ustedes los visité hace unos días, varios días atrás. Yo estaba muy mal, había tenido un accidente hace tres meses, y estuve yesado de la pierna, del brazo, un accidente automovilístico. Estaba muy mal, postrado en la cama, estuve en el hospital, estuvo casi 2 meses, después casi un mes en la cama, y cuando me pude levantar, caminaba muy lentamente, ¿no? Inclusivemente estaba por perder el trabajo, porque el trabajo me cubría una parte de la enfermedad, pero no tanto tiempo. Entonces, yo estaba muy mal, me estaba depresivo, no podía dormir del dolor, de la angustia, los nervios, preocupación, qué pasaba con mi trabajo, con mi futuro, porque no sabía si iba a quedar bien de la pierna y del brazo, el accidente automovilístico que tuve. Yo recurrí a ustedes, me había sacado el yeso de la pierna y del brazo, pero no había quedado muy bien, estaba de la pierna rengueado y del brazo no podía ni apoyarlo, porque es como que tenía un solo brazo, y para cómo fue la pierna derecha y el brazo derecho. Es como que lo estaba perdiendo todo, ya no tenía movilidad. Iba al médico, me daba unos calmantes, hacía ejercicio de ejercitación para que el miembro del brazo y de la pierna tenga de vuelta como rehabilitación, y no. Y después de noche no podía dormir de la angustia, los nervios, que pasa con mi futuro y con mi pierna y con mi brazo. Entonces yo vine a ustedes, cuando vine al consultorio que usted atiende, yo estaba muy mal, ustedes me habían visto, y cuando salí del consultorio parecía una persona nueva, aspiraba otro aire, me sentía mejor cuando salí en la vereda, ¿no? Entonces yo digo, ¿qué pasó? Y claro, me miré así, que gracias a eso y a su ayuda, fue lo que me salvó de la vida, y el brazo, ahora lo moví, y la pierna también.
12: Exactamente, hermano. Y también allí en la consulta personal nos dimos cuenta de que antes de que usted tuviera ese accidente, había un enemigo oculto. ¿Quién era ese enemigo oculto que le hizo a usted ese daño, le hizo esa maldad?
16: Ese enemigo oculto era un familiar mío cercano, ¿no? Que siempre me tuvo envidia de chico, fue una prima, fue. Siempre estuve enamorado, siempre yo le gusté y tenía envidia porque yo siempre sabía más que ella, o siempre...
12: Exactamente, se dejó llevar por la atracción, por la maldad, por buscar la manera de conquistarlo usted, pero a la vez sin saber qué era lo que estaba haciendo cuando visitaba estos lugares, porque lo que hizo fue hacerle este gran daño, esta gran maldad, que es la causante de su accidente.
16: Lo pude saber, ustedes me dijeron, y yo ahí me di cuenta lo que, ya sabía que era algo mi prima, pero usted me terminó de decir la verdad, y eso es verdad lo que ustedes me dicen de mi prima, y ahí dije, bueno, o hago lo que ustedes me dicen, o soy un hombre muerto, porque me hizo la brujería. Entonces yo digo, bueno, le pedí a Dios y a usted, y ahora soy un hombre nuevo, y bueno.
12: ¿Usted qué le aconseja a todas aquellas personas que tienen problemas, que tienen dificultades, que están pasando por una situación como la suya? ¿A través de nosotros puede encontrar una solución?
16: Sí, más que solución, puede encontrar de vuelta la vida, volver a vuelta a vivir cuando uno, antes de tener ese problema, o como yo tuve un accidente, yo era una persona sana, alegre, bueno, feliz, tenía mi trabajo, bueno, y yo le diría a las personas que no piensen dos veces, si están escuchando la radio, el programa, que no piensen dos veces en venir a verlo, porque después ya es tarde. Yo llegué justo a tiempo, si no yo ya sería un hombre muerto ya.
12: Bueno, hermano, muchas gracias por su testimonio. Que Dios lo bendiga. Lo esperamos en nuestro consultorio.
16: Y de esa, muchas gracias.
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5: Vamos a un mensaje muy importante. No olviden preparar el vasito de agua para que hagamos esa poderosa oración fuerte al Espíritu Santo y al poder de Dios. Vamos a ese mensaje maravilloso y ya regresamos, no se vayan.
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1: 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Vamos a escuchar otro testimonio, otra persona que se comunicó, que nos visitó en este año 2026, y esto es lo que comenta. Escuchemos. Seguimos aquí en nuestra sala con la gente que nos visita, la gente que da el testimonio de agradecimiento porque encontró respuesta y solución a sus problemas a través de nuestros reconocidos métodos de ayuda y solución inmediata. Permítame saludarlo.
18: Gracias, maestro.
1: ¿Cómo es su nombre, mi amigo?
18: Pedro López.
1: Pedro, quiero que le cuente a la audiencia, ¿cuánto hace que usted me visitó, Pedro?
18: Yo le visité hace casi un mes y medio, más o menos.
1: Un mes y medio. Sí. Usted vino muy mal. Yo quiero que le cuente a la audiencia cuáles eran sus problemas. ¿Por qué decidió usted tomar el deseo de venir a visitarme?
18: Yo estaba desesperado porque no tenía solución, tenía un problema problema aquí en la espalda súper fuerte, acerca de un choque que tuve con las personas de mi trabajo. Perdí mi licencia, me multaron, tenía que pagar también el tratamiento de uno de mis empleados, y después con usted pude desarrollar que pues había un empleado mío que estaba con su mucho problemas conmigo y me quiso hacer daño.
5: Como odio. Uh-huh. Vimos que había un daño, había una energía negativa, que por eso era el problema, que no encontraba solución en ningún médico. Usted visitó médicos, quiroprácticos, una cosa, la otra, y nada le funcionaba.
18: Así es, cada vez que me sacaba una radiografía salía una cosa diferente. Nunca le dieron al...
5: ¿Hoy en día cómo está?
18: Hoy estoy muy bien, mire. Estoy tranquilo, sentándome, pudiendo estar conversando.
5: ¿En la parte laboral cómo van las cosas?
18: Mucho mejor. Ya he podido hacer un poquito más de trabajo.
5: ¿Usted en qué trabaja?
18: En el asunto de construcción.
5: En construcción. Sí. Ya tiene nuevamente su cuadrilla, está trabajando bien.
18: Tengo una cuadrilla no tan grande como antes, pero estoy desarrollando y me están llegando trabajo casi todos los días.
5: Eso es lo importante. Sí. ¿Usted qué puede decirle a la audiencia que está en sintonía?
18: Yo le digo que confíe en usted, porque en realidad sí me dio bastante.
5: Sí funcionó.
18: Bastante alivio, primero de mi espalda, que eso es lo que doy gracias, y después del asunto de mi trabajito.
5: ¿Usted tuvo que hacer algo en contra de Dios, en contra de su religión?
18: No, más bien nada, cosa súper sencilla. Ya me mandó, porque como usted sabe, uno no conoce mucho la cosa, pero en realidad siempre haciendo la cosa
5: en nombre de Dios.
18: En nombre de Dios.
5: Correcto. ¿Qué le puede recomendar a esa audiencia que está ahí?
18: Que la visite, que le llame, que puedan hacer la consulta y que usted le va a guiar, porque en realidad a mí me guió y ahorita estoy mucho mejor, tanto en el trabajo como en salud.
5: Perfecto. Muchas gracias por el testimonio. Gracias. Y que Dios lo bendiga. Usted, mi amigo o mi amiga, ¿qué está esperando para visitarnos? 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Si usted está escuchando este programa en estos momentos, es porque Dios quiere un cambio positivo en su vida. No se niegue la oportunidad de volver a sonreír, no se niegue la oportunidad de ser feliz. No permita que sus enemigos triunfen sobre usted. Luche de nuestra mano. 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No olvide preparar el vasito de agua para que hagamos esa oración fuerte al Espíritu Santo y al poder de Dios, que todo lo puede y todo lo sabe. Vamos a escuchar más audios, más personas que se comunican.
19: Sí, mi nombre es Luis Díaz, el 27 de diciembre de 1958, trabajo y no podemos salir adelante. Las cartas, el 3, el 7 y 8. Muchas gracias.
5: Mi querido y apreciado Luis, gracias por comunicarse, gracias por participar. Las cartas que escoge, el 3, el 7 y el 8. La primera carta me habla acerca de usted. Vemos que es un hombre que ha trabajado en diferentes cosas. Le hubiera gustado ser policía, militar, profesional, mi querido amigo, pero no pudo. Vemos claramente de que ha sido un hombre muy trabajador, que sabe hacer muchas cosas, es muy inteligente, aprende muy rápido, mi querido apreciado amigo, pero que últimamente su suerte viene de mal en peor. La segunda carta me habla de un bloqueo energético que están realizándole. Hay un trabajo de magia negra desde hace ya mucho tiempo. Son los de ahorita, viene más de 3 años y medio que usted viene de mal en peor, problemas en la parte del hogar. Hay personas de su familia que están contagiadas por este mismo daño y les está yendo muy, pero muy mal. La tercera carta me habla de que esto fue causado por una persona que pertenece a la familia de su esposa, de su pareja. Mi querido apreciado amigo, hay un trabajo muy fuerte que le realizaron, por eso no pueden prosperar. Mírese al espejo, usted se está envejeciendo prematuramente, se siente cansado, agotado, le duele la espalda, la cintura, las piernas. Mírese, el cabello se le viene cayendo. Está usted arrugado más de lo que debiera, mi querido Luis. Es importante de que se acerque. Hay que realizarle una limpia, una magnetización, y hay que hacer un florecimiento de su suerte, mi querido amigo. Y tráigame una rosa de color blanco, porque en el pétalo de esa rosa le voy a mostrar el rostro de la persona que hizo el daño. Acérquese con toda confianza. Lo vamos a ayudar, mi

0: 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No olviden preparar el vasito de agua para que hagamos la oración fuerte al Espíritu Santo, al poder de Dios. Mucha gente comunicándose desde la República Oriental del Uruguay. Próximamente estaremos diciéndole qué fecha podremos estar allí en la República Oriental del Uruguay. Así que tengan paciencia, mis queridos y apreciados hermanos del alma. 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Coloque ese vasito con agua al lado de su radio receptor y con mucho respeto repita conmigo. Ven, Espíritu Santo. Manda tu luz del cielo, Padre amoroso del pobre, don en tu don es espléndido, luz que penetra las almas, fuente del mayor consuelo. Ven, dulce huésped del alma, descanso de nuestro esfuerzo, tregua en el duro trabajo, brisa en las horas de fuego, gozo que enjuga las lágrimas y que reconforta en los duelos. Reparte tus siete dones según la fe de tus siervos, por tu bondad y tu gracia, dale al esfuerzo su mérito, salva al que busca salvarse y danos tu gozo eterno. Amén, Señor Jesús, que así sea. Bebamos los tres sorbos de agua, uno en el nombre de Dios Padre, otro en el nombre de Dios Hijo y otro en el nombre del Espíritu Santo. Amén, que así sea. El resto de agua que quede en vuestros vasos, vamos a regarlo en nuestro sitio de trabajo, en nuestro campo, en nuestro hogar, en nuestro negocio, donde quiera que estemos en este momento, pero que tiene que ser en este momento que estamos en la presencia de Dios Padre Todopoderoso. Amén, que así sea. Queridos amigos, no me resta más que despedirme de todos ustedes, deseándoles que Dios Padre Todopoderoso y Eterno les bendiga y le brinde salud, dinero y mucho, pero mucho amor. Hasta pronto.
1: Así de esta manera, estamos llegando al final de un programa más. 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
2: Temperatura 11 grados 6, cielo cubierto. El gobierno pasó a disponibilidad a 77 trabajadores de los complejos de Chapad, Malal y Embalse. La administración de Javier Milei avanza en el desmantelamiento de los complejos turísticos públicos de esas localidades. Siguen las repercusiones tras la primera encíclica papal sobre inteligencia artificial. En su documento titulado Magnífica Humanidad, el Papa León XIV advierte sobre la concentración de más poder en quienes manejan esa tecnología. Agrega que esas personas pueden llegar a través de la inteligencia artificial a tener acceso a los datos de todo el mundo. Fernando Tomeo, abogado especialista en derecho digital, coincidió con el sumo pontífice en mantener el contacto entre las personas.
3: Habla de la simulación de las palabras y las emociones. O sea, dice que el sistema, la inteligencia artificial generativa, no pueden sustituir los vínculos humanos, ¿no? Por eso hay que proteger, sin duda, la necesidad del contacto entre las personas y no favorecer a través de estos sistemas simulaciones que, en definitiva, pueden caer en situaciones muy, muy drásticas, ¿no? Como ha sucedido, hemos tenido que ser equipos que están aislados por mantener conversaciones con sistemas de inteligencia artificial que no han estado impulsados, que venía a tomar decisiones de
1: deportes.
2: San Lorenzo cayó 1-0 de local ante Recoleta y quedó eliminado de la Copa Sudamericana. El ciclón aspiraba a pasar directo a octavos, pero con la derrota y la goleada de Santos, finalizó tercero y afuera de todo.
1: Pronóstico.

0: cielo con niebla durante la madrugada y la mañana, luego parcialmente nublado, mínima 9, máxima 16 grados, temperatura 11 grados 6, cielo cubierto.
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0: Radio Continental siempre estamos conversando y hablando de música y pasando hermosas y lindas canciones para poder compartir con nuestros oyentes, sobre todo los que tienen que ver con las novedades musicales y las novedades de artistas que vamos descubriendo y redescubriendo a lo largo de esta nueva temporada de Ya Fue aquí en AM590. Lo que estamos escuchando es Girando. La canción forma parte del disco Suerte, el último álbum que acaba de publicar hace un tiempito atrás, unos meses atrás en realidad, la cantante Vicky Soule. Vicky, uno la sigue por las redes sociales y además de escuchar su música, sabe que está tocando y mucho. Viene de tocar en La Plata, estuvo tocando también hace poquito en otros escenarios también, compartiendo con el público las canciones de Suerte. La presentación oficial de este álbum se hizo el año pasado en Club Lucille y a lo largo de todo este tiempo estuvo recorriendo, como les decía, diferentes escenarios. Y tiene una nueva fecha, el próximo 28 de junio va a estar tocando en el Palacio Paz, un hermoso lugar aquí en la Ciudad de Buenos Aires, Avenida Santa Fe 750, va a estar acompañada de su banda mostrando este álbum que lo necesitábamos, vamos a decirlo así, porque es puro rock and roll y es lo que nos gusta a nosotros. ¿Qué tal, Vicky? Gastón Ibáñez te saluda aquí en Radio Continental. ¿Cómo estás?
1: Hola, Gastón, muy buenas. Bueno, no tengo palabras para agradecerte por esta presentación. Estoy muy contenta de estar por primera vez acá en Ya Fue. Estoy mandando ahora mismo un beso a todos los que están escuchando.
0: Gracias. La verdad que nosotros tenemos que agradecerte también porque este disco trae ese refresco de rock and roll y guitarras distorsionadas que tanto necesitábamos.
1: Bueno, esa era la premisa de este disco, ¿no? Mis canciones nacen con una guitarra acústica, con mis melodías y mis letras, pero cuando llego al estudio es el momento en el que miro a la banda y le digo, chicos, acá no se queden tímidos, quiero rock and roll, quiero guitarras al frente, y eso es lo que hicimos con este disco, del cual estoy muy orgullosa y estoy muy contenta de poder mostrarlo en vivo en estos shows que se dieron adelante. Y bueno, justamente el que nombraste recién, el Palacio Paz, que es, yo creo, el show más importante que me va a pasar por ahora, o sea, el más importante de mi carrera hasta hoy.
0: Hasta ahora lo tomás así, como un desafío importante y lindo para vos y la banda.
1: Imagínate, ¿no? Claro, o sea, llegar a un palacio con mis canciones es realmente un sueño. Estoy muy contenta de lo que va a pasar en el Palacio, porque nosotros hacemos un show de rock, pero ponemos en escena todo, ¿no? Queremos que sea entretenido para la gente que a lo mejor es la primera vez que me va a venir a ver, no sabe de qué se trata, pero se va a ir, yo creo que con el corazón lleno de melodías y de canciones, pero también con un show entretenido, la van a pasar bien, va a estar bueno.
0: ¿Cómo se arma una lista de temas de un show solista de Vicky Soule, de tus canciones, presentando lo que tiene que ver sobre todo tu último disco, haciendo un repaso de las canciones que fuiste publicando anteriormente?
1: Sí, totalmente. Hay un poco de todo eso, hay un poco de poder contar una historia, ¿no? Que haya una conexión entre los ritmos y también contrastes. Por ejemplo, arrancamos siempre con algo fuerte, ¿no? Que el show empiece impactante, que despeine un poco al espectador y lo ponga en onda, ¿no? Pero después hay climas, ¿no? Tenemos en el medio del show una canción que se llama Canción para el Olvido, es el tema de este último disco.
0: Es hermosa esa totalmente. Canción, cuando nombrás Wallflower, nombrás lo que te va llevando por esa canción. Creo que tiene esa cosa intimista que tiene el rock and roll, ¿no? De una balada power bien rockera, pero con una letra también bastante fuerte.
1: Canción para el Olvido es totalmente autobiográfica, o sea, yo realmente fue algo que viví y tengo la bendición, yo creo, de poder expresar con el arte, con la música, cosas que me pasan, cosas que vivo, y la verdad es que gracias que pude escribir esa canción y pude plasmar muchos de los sentimientos que viví en ese momento de mi vida, y está gustando muchísimo esa canción en vivo. Es como que, claro, nosotros somos una banda super power y rock and roll y solos, y tengo unos músicos tremendos, pero en este momento cuando paramos todo y suena Canción para el Olvido y me siento en una banqueta y arranco con mi guitarra acústica sola, creo que es el momento en el que la gente ahí abre una ventanita del corazón y entiende que nosotros, yo escribo rock and roll y toco rock and roll, pero para contar una historia y para mostrar que el rock and roll no es solo vicio y destrucción, hay mucho amor y mucha poesía atrás de todo.
0: Sí, y hay mucho trabajo también de parte de los músicos. Nosotros aquí en el programa no somos músicos, disfrutamos mucho la música, nos gusta hablar de música y siempre decimos que hay una canción para cada momento de la vida. Y que lo que los músicos escriben y editan y publican y nosotros podemos vivir en un concierto o escuchando sus discos, o ahora en plataformas, mirá qué viejo estoy, sus discos, uno también forma parte de la historia de esa canción, ¿no? Porque la vive a su manera y la interpreta cada uno a su manera. Entonces quiero decir que esta canción tiene mucho de eso, de ese sentimiento, que son historias que a muchos nos han pasado y que uno la puede tomar y también como hay tantas canciones que uno se hace propia, ¿no? Digamos, esta también tiene que ver un poquito con eso.
1: Y esa es la magia de la música. Siempre digo que la música es como una especie de forma sonora de magia que entra en la vida de uno, ¿no? Porque yo recuerdo canciones que escuché infinidad de veces y nunca me cansé de escucharlas. Y el día de hoy escucho canciones que me remiten, ¿no?, a momentos de mi vida. Es como que la música se nos mete en el alma, ¿no? Es parte de nuestra historia, es parte de nuestros momentos de la vida, se mete tan profundo, ¿no? Y cuando mis canciones le llegan a alguien, y me ha pasado, ¿no?, con Canción para el Olvido, una persona me dijo: mirá, atravesé una separación y mi Canción para el Olvido la escuché un montón de veces, no podía creer cómo me identificaba con la letra. Entonces te quedás, viste, no puedes creer, o sea, me agarro la cabeza y digo, qué loco, ¿no? Porque uno escribe casi por una necesidad, ¿no?, de expresarse, pero hay algo ahí que pasa cuando escuchan las personas y le abren el corazón a tus canciones, a mis canciones, que hace que valga todo la pena, ¿no?, el esfuerzo de hacer música independiente, que es una gran hazaña, ¿no? Vale la pena cuando pasa esto, cuando la música llega y bueno, y ojalá yo pueda ser parte de momentos de la vida de quien escucha.
0: Claro, bueno, eso es lo que uno va tomando cuando va escuchando tu disco. Estamos conversando con Vicky Soblea acerca de Suerte, su último disco, que se va a estar presentando el 28 de junio en el Palacio Paz, aquí en la Ciudad de Buenos Aires, en Avenida Santa Fe 750, un lugar muy, muy bonito, histórico, para poder recorrer y también para conocer y disfrutar, en este caso, de la música de Vicky junto a toda su banda. Y si hablamos de canciones que muestran un poco tu vida, en este caso las canciones de Suerte, quiero llevarte a la canción con la cual abrimos nosotros esta conversación, Vicky, que tiene que ver con Girando. Vos naciste arriba de los escenarios, venís acompañando a tu papá Ricardo hace mucho tiempo, y tu vida es música, tu familia es música, ¿no? Creo yo, por decirlo de alguna manera. Y qué hermosa letra también, porque resume la mochila llena de ilusiones, que nombrás algo así en la canción, como que no hace falta mucho equipaje, pero sí tener la guitarra atrás, ¿no?
1: Es hermosa esa canción porque expresa ese sentimiento de que uno, yo en algún momento de mi vida sentí que mi vida, mis bienes materiales, ¿no?, entraban en un bolsito, en una valija, que no necesitaba mucho más. Con mi música y mi guitarra y mis escenarios, que son mi casa, puedo vivir la vida sin problema y con mucha felicidad. El ser músico, el ser artista, creo que te da esa bendición de a veces despojarte un poco de los bienes materiales, ¿no? Porque por supuesto que uno no vive del aire, no voy a decir cosas que no son ciertas, pero esto que vos decís, ¿no? Yo de muy chica vine a trabajar a mi papá, ir de un lado para el otro. Mi familia es una familia de artistas, de músicos, y la verdad es que le agarré mucho amor al escenario y a la profesión, que la verdad es que uno da todo, ¿no? Porque es mucha la entrega, pero también es muy gratificante cuando estás cumpliendo ese sueño. Y lo que digo es Girando, ¿no? Es esta sensación de que digo, no puedo esperar a tener todo ya, porque parece como que siempre hay por delante, viste, metas y discos por delante. Yo no te considero viejo por hablar de discos, ¿eh? Yo también hablo de discos. Estos discos que están por delante y que uno los sueña y los imaginás y los ideás. Uy, qué lindo cuando vayamos a tocar acá o cuando nos pase tal o cual cosa. Siempre hay como cosas por delante, ¿no? Y es hermoso porque es inagotable, o sea, no te quedás con el primer disco, con el segundo, con el cuando ya cumplí, hice tal cosa, tal otra. No, siempre las ganas y la música es infinita. Las canciones siguen siempre infinitamente para adelante y creo que girando es ese espíritu de quiero seguir, quiero siempre encontrar más y bueno, y no parar nunca con esto que es la vida de músico y el ir a todos lados donde pueda a llevar mis canciones.
0: Como va a suceder el próximo 28 de junio en el Palacio Paz aquí en la Ciudad de Buenos Aires, Avenida Santa Fe 750. Vicky, preguntarte también acerca de las canciones de tus discos, de tu disco anterior y los simples que fuiste sacando a lo largo de todo este tiempo, ¿van a tener un sonido suerte, un sonido 2026?
1: Sí, absolutamente. Bueno, suerte, ya que lo nombrás, es un disco que, bueno, a mí me está trayendo experiencias hermosas. De hecho, bueno, hablar con vos ahora, poder llegar a tu público, a la audiencia de Ya Fue, ya es, viste, algo que no hubiese sucedido si no hubiésemos hecho este disco. Tocar en el Palacio Paz ahora es algo nuevo, es para mí el show más importante de mi carrera hasta hoy. No hubiera pasado si este disco no se hubiese hecho. Y bueno, y una de las cosas que también me animé a hacer en este disco fue invitarlo a mi viejo a cantar, sí, un tema conmigo, cosa que me venía privando de hacer, porque bueno, uno siempre quiere como ser independiente, marcar su propia impronta, pero ya lo hice como algo, como un gusto personal, ¿no? Lo tengo a mi viejo conmigo, quería tenerlo en mi disco, y él mismo eligió Suerte como canción, porque debía elegir, eligió Suerte, y justamente eligió la canción que yo ya venía, viste, como poniendo en cabecera para nombrar el disco con ese tema. Así que nada es casualidad, yo creo, nada es casualidad. Y eso lleva a que justamente como vamos a presentar Suerte en el Palacio Paz, va a estar mi viejo conmigo como invitado especial, como artista invitado de esa noche. Así que son muchas las emociones que se vienen para ese show y muy gratificante todo lo que está pasando después de tanta espera.
0: Claro, porque bueno, hubo un tiempo entre disco y otro, ¿no? Te tomaste tu tiempo, vos estuviste viajando mucho también, y bueno, el proceso de composición no es fácil, sobre todo, como decís, de trabajar en forma independiente.
1: No, ni hablar, pero yo creo que todos los viajes han hecho mucho para la composición, ¿no? Me inspiraron muchísimo, yo crecí un montón viajando, le cuento a la gente que estuve cantando con distintos proyectos y bandas por todo el mundo, uno va buscándose la vida, ganándose la vida con la música donde se puede, y eso fue, yo creo, una cosa más que no fue casualidad, porque todos los viajes me hicieron escribir canciones como viaje, como girando, fui creciendo un montón como intérprete, como cantante, y me tomé ese tiempo, ¿no? Llegué con 14 canciones a este disco, en realidad llegué con muchas más. 14 fue el tope que dijimos, bueno, ya está, no pongamos más adentro, pero llegué con muchos temas lindos que tenía ganas de grabar. Y bueno, y todo este proceso, ¿no?, hace que uno vuelque su vida en la música. Por eso yo, cuando me preguntan qué género hago, qué música hago, es muy difícil describirlo, porque siento que hay tanto de uno mismo y uno no se ve como te ven los demás, ¿no?
0: Nosotros crecimos, somos de la generación que crecimos en casa escuchando música, no géneros musicales. Entonces, no importaba qué género había de música, eso lo descubrimos quizás en los fines de los 90, en los 90 casi. Antes había música, vos escuchabas Camilo VI y los Shakers, y estaba, y había música, y eso era lo bueno en los años 70 y en los 80. Y quizás tiene que ver con eso que vos has crecido también, que en tu casa había mucha música de diferentes géneros, pero que bueno, que había música y a lo que los iba nutriendo.
1: No, hace muy poco hablaba con alguien de esto, ¿no?, de los géneros musicales y de qué escuchamos los músicos. Y yo creo que los músicos y amantes de la música, ¿no?, disfrutamos la música cuando está buena, cuando es buena música. Ya no es una cuestión de género, ¿no? No es que uno escuche solo rock o solo blues o solo... O sea, es infinita la música que es hermosa y que te emociona y que a veces incluso cantautores con una guitarra sola y su voz, te pueden provocar emociones que no sé, cosas súper instrumentadas y elaboradas, no siempre, ¿no? Entonces, la buena música que es del alma trasciende todos los géneros, las generaciones. Y una cosa que me preguntan mucho es, ¿cómo ves el rock hoy? Porque el rock está no sé qué, viste, como que algunos tienen una visión medio pesimista. Y yo creo que las generaciones de chicos de ahora vienen con una sensibilidad, y lejos de, bueno, obviamente que siempre está la música de moda, la música que es más masiva, pero hay una generación de chicos que van siempre a la fuente, ¿no? Van a la fuente donde saben, se dan cuenta que ahí está lo que está bueno, que ahí hay algo, una esencia que no la encuentran en otro lado. Y eso no va a desaparecer nunca, porque la esencia humana está adentro nuestro. Y los chicos jóvenes, no por jóvenes, son menos sensibles, al contrario. Yo creo que se vienen generaciones de músicos fantásticos, fabulosos. Y el rock está muy asociado a la poesía y a un movimiento cultural. Entonces, como no es un género que esté precisamente de moda, trasciende, porque las modas van a pasar, pero esa esencia de un movimiento cultural se va a ir repitiendo a lo largo de las generaciones. Va a haber generaciones que le den más, menos bolilla, pero va siempre a resurgir la buena música. Yo no tengo ningún pensamiento optimista, pesimista, al contrario, muy optimista en cuanto a los artistas que tenemos y los chicos que están saliendo ahora.
0: Gracias, Vicky, por este mensaje, porque es verdad, y dentro de esa camada de músicos que decís vos y de música que hay grabada y que tiene que ver con el mundo del rock and roll y que siempre uno va a ir descubriendo, está tu disco, Suerte, que se va a estar presentando el 28 de junio en el Palacio Paz, en la Avenida Santa Fe, 750. Lo vas a estar compartiendo con tu papá, con Ricardo Soblé, pero también con el público que te sigue y el público que va a descubrir lo que suena hoy una verdadera banda de rock and roll. Te mando un beso y muchas gracias por tu tiempo, y seguramente antes del 28 hablaremos otra vez, porque está bueno seguir compartiendo este tipo de charlas, y sobre todo, como nos decimos nosotros, nos gusta hablar de música.
1: Infinitamente agradecida, gracias Gastón, gracias por recibirme en tu programa, gracias a la gente que está escuchando mis canciones seguramente por primera vez. Los espero el 28 de junio, y cuando quieran además seguirme en redes sociales y ir escuchando un poquito más de lo que estamos preparando para el show, son bienvenidos.
0: Un beso y muchas gracias.
1: A vos, un saludo grande.
0: Seguimos aquí en Radio Continental AM 590, Vicky Soulé, Suerte.

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0: James. James Taylor, gran músico, gran cantante que ha influenciado a muchas generaciones. En el trayecto de ir desde su casa a ir a conocer a su sobrino fue imaginando quizás esta canción. Digo quizás, pero no, realmente él contó con el tiempo que esta canción la hizo mientras manejaba. Y que cuando llegó a destino, agarró la guitarra y la escribió casi en su totalidad de primera mano, porque todo lo que dice la canción él ya lo tenía pensado. Y así fue como que nació esta canción. Y esta canción es la que abre el disco Retrato de James Taylor, un disco que acaba de publicar Silvina Garré en sus plataformas. Uno sigue diciendo disco y nos aferramos a esa idea. Y es lindo poder compartir esta música, porque es una música que, así como James Taylor influenció a Silvina Garré, también nos influenció a muchos de nosotros. Y este disco cuenta un poco esa historia. Tiene grandes invitados, tiene amigos, Silvina Garré, que se han acercado al momento de esta grabación, que fue en vivo y que ahora lo podemos disfrutar. Y vamos a conversar con Silvina Garré para hablar un poco de este lanzamiento, Retrato de James Taylor, y un poco también de su relación con la música que ha grabado James Taylor desde hace mucho tiempo. ¿Qué tal, Silvina? Gastón Ibáñez te saluda aquí en Radio Continental. ¿Cómo estás?
1: Hola, Gastón. Qué gusto. Muy bien, gracias.
0: Bueno, felicitaciones por este trabajo.
1: Bueno, te agradezco mucho. Yo estoy feliz, porque finalmente pudimos editarlo y completar una trilogía que habíamos grabado en vivo en la Usina del Arte, que, bueno, que constaba con el retrato de Caetano Veloso, el autorretrato, que eran canciones mías, y el retrato de James Taylor. Y los otros dos ya hace varios años que los editamos y finalmente pudimos editar este, que es más que importante porque James Taylor es mi músico favorito desde los 13, 14 años, así que imagínate.
0: Claro, y aparte en Reinas de Pueblo Grande lo nombrás, ¿no? Ahí
1: claro.
0: Es importantísimo y eso refleja un poco, porque estos discos, yo lo tomo, Silvina, así como Retrato de James Taylor y también de Caetano Veloso, en nombre tuyo, de muchos músicos, es conocer la esencia de donde quizás ustedes los músicos fueron formando su personalidad musical y que uno ha recibido tantas canciones de parte de tuyas, sobre todo Silvina, pero sabiendo de dónde viene, ¿no? Y esto es hermoso, es como una serie de celebración a la música de James Taylor.
1: Claro, sí, James Taylor por eso está en mi vida, y además hay una cosa muy particular que me pasa con él, además de admirarlo como músico, bien lo dijiste, gran autor, compositor, gran guitarrista, además de gran cantante. James Taylor sonaba casi todo el día, o sea, y nosotros nos juntábamos con mis amigas o yo estando sola y escuchábamos, por eso digo, escuchábamos James Taylor con pasión, porque además tenía una particularidad que lo distinguía, entre otras cosas, de los demás músicos que yo escuchaba, y era la capacidad, su música tenía la capacidad de cambiar mi estado de ánimo. O sea, si yo tenía un día con problemas o no me sentía muy bien, escuchar a James Taylor enseguida me colocaba en un estado de ánimo mejor.
0: Claro.
1: Entonces ha sido muy muy beneficioso, muy bueno para mi vida. Creo que, no sé, es tan original, es tan talentoso, y tuve la suerte además de verlo en vivo en muchas oportunidades. Entonces, viste, más no puedo pedir, y siempre que puedo busco ver dónde toca y demás, porque quiero verlo, porque sigue cantando igual que cuando tenía 20 años.
0: A mí me pasó verlo también aquí en Buenos Aires, y la última vez hace muchos años en Vélez con Sting, y fue un respeto que había de parte del público, tal como decís vos, ¿no?, para escuchar esas canciones.
1: Claro, es que ha marcado a muchas generaciones y a muchos músicos. Mira, con el otro día hablamos con Nito Mestre, Nito es invitado a este disco, por supuesto, cuando lo convidé para venir a la Usina del Arte enseguida dijo que sí. Nosotros ya hacíamos el tema You Can Close Your Eyes a dúo con Nito, en los conciertos que hicimos, muchos conciertos a dúo con Nito, lo hemos incluido, y bueno, Nito es súper fana también, y bueno, y por supuesto Charlie, todos, viste, todos los músicos, por lo menos de la generación mía y un poco más grandes, es imposible no ser fana de Taylor, porque su voz cristalina, por sus letras, por sus melodías, por las bandas bandas con las que ha grabado y con las que toca en vivo, es un tipo super, es impecable lo que hace, o sea, no tiene fisura, ¿viste?
0: ¿Te costó hacer la selección de canciones para retratar?

0: de James Taylor cuando las fueron a tocar?
1: No, no costó. Te cuento por qué. Parece que cuesta a veces porque hay tanto material que entonces pareciera que eso va a costar. En realidad no, porque yo tengo un criterio. Cuando hago, me pasó también cuando grabé un disco de todas canciones de Lito Nevia, que también el material era infinito. Yo selecciono, por supuesto, canciones que me gusten mucho, pero además selecciono aquellas canciones que creo que voy a poder interpretar bien. O sea, no todas las canciones te quedan bien, claro. Todas, ¿viste? A la voz o al estilo y demás. Y además era un formato, lo grabamos en la sala de cámara, que sonaba divino, y era un formato muy acústico, no había batería abajo, eran guitarras, teclados, voces. Entonces también elegí canciones que se podían adaptar a ese formato, porque había otras que de ninguna manera podía faltar una banda más grande, ¿viste? Entonces quedó esta selección, que además me gusta porque me han dicho, gente que lo escuchó, que había canciones que no conocía. Entonces no están solo los hits, sino que hay temas que a mí me gustaron desde siempre y por ahí no son los temas más famosos de él.
0: Claro, por eso, y me retrato, me lleva a esto lo que usted decís, Silvina, hablar esto de Reinas de Pueblo Grande, ¿no? Escuchábamos a James Taylor con pasión. Vos ya sabías bien lo que buscabas en este disco, ¿no? Porque al conocer tanto su obra, digamos.
1: Sí, conozco mucho su obra, conozco todos sus discos, y sí, yo sabía que no podía faltar. Por ejemplo, There We Are es un tema que está en el disco que está en su cara en blanco y negro, que sí. Se llama JT, que ese tema era el que más escuchábamos en ese momento, en esa época, ese disco. Entonces yo quería, es la canción que le escribe a Carly Simon, que era su esposa, sí. En ese momento, y es preciosa, una canción de amor maravillosa. Después hay otra canción que es muy hermosa, que tiene que ver con un accidente, con una desgracia familiar, que se llama Enough to be on your way, que siempre también, por ejemplo, esa es mi canción favorita de ese disco. Entonces creo que está en That's Why I'm Here. Yo soy medio mala para recordarlo en qué disco está cada canción. Y por supuesto Fire and Rain es una canción, yo conocí, digamos, empecé a conocer la obra de James Taylor porque mi cuñado era un melómano impresionante y trajo a mi casa, porque no tenía donde escuchar discos cuando vine a estudiar a Rosario, trajo una serie de joyas, de perlas, y me abrió un universo impresionante, ¿viste? Entonces me acuerdo muy bien el disco, varios discos de Taylor trajo. Entonces, bueno, y me acuerdo de la canción Fire and Rain.
0: Y mucho. Fuiste traduciendo las letras vos, ¿cómo te fuiste encontrando con la parte lírica de las canciones de James Taylor?
1: ¿En qué sentido
0: traducir las letras al español? Viste que a veces uno hace esas cosas cuando le gusta.
1: Pero
0: mucho
1: yo no
0: una
1: las
0: canción.
1: Traduje al español, ¿eh?
0: No, para conocerlas cuando tenías 13, 14 años, cuando empezaste a conocer, sí. Las letras que empezaste. Yo soy fanático de muchos músicos de afuera, soy fanático de Lou Reed, por ejemplo, y me gusta mucho, sí. Su música, hasta que, sí. Con el tiempo empecé a traducir las letras para saber por qué me gustaba esa música y qué quería decir, ¿no? Que en tu adolescencia, cuando empezaste a descubrir la obra de James Taylor, para conocer un poco más las letras, te preguntaba eso.
1: Bueno, en realidad a mí me mandaron a los 5 años a estudiar inglés. Claro. Primero iba medio disgusto, pero enseguida le tomé el gustito, me encantó. Agradezco a mis padres esa idea, esa gran, claro. Idea. Así que ya para cuando empecé a escuchar a James Taylor hablaba suficientemente bien como para entender las letras.
0: Qué lindo, sí. Eso que te transmite y comprenderlo de primera mano. Eran épocas también, Silvina, donde estaba mucho la música, si tenías acceso a lo de Johnny Mitchell, estaba también Lou Reed, estaba también Leonard Cohen, gente que también daba mucho más aparte de canciones, ¿no?
1: Sí, claro, Johnny Mitchell, digamos que en esa época mi cantante favorita femenina era Johnny Mitchell y mi cantante masculino era Jim Taylor, y también Stevie Wonder. En ese momento yo escuchaba y sigo escuchando, porque creo que Stevie Wonder es el músico más, ahora lo digo, ¿no? Después de, podría decir, para mí, más allá de que a lo mejor, no sé, te gustan también otros, pero creo que como músico completo, integral, como voz, creo que es el músico más grande del mundo.
0: Creo que le quedan bien todos los géneros que ha probado. No decís
1: sí, y además toca todos los instrumentos, claro. Y la voz que tiene parece de otro planeta, no parece un ser humano el que canta, porque hace cosas con la voz que yo no le escuché hacer a nadie. Y además, bueno, todo también, todo lo que es su composición, su orquestación, muy elaborada. Bueno, hay tanta música buena, viste, sí. Que, pero por suerte, qué sé yo, muchos de ellos, por lo menos el caso de Taylor, siguen tocando en vivo,
0: claro.
1: ¿No? Como McCartney, bueno, y tanta gente.
0: ¿Hay posibilidad, Silvina, de tocar en vivo este disco, de llevarlo al público otra vez?
1: En algún momento lo vamos a hacer. Tenemos que encontrar un lugar bien íntimo, porque es un disco, digamos, primero no es en español y no son los temas míos, entonces tiene que ser un lindo lugar, no muy grande. El tema es que yo estoy sacando en marzo un disco nuevo en español.
0: Ah, qué bueno.
1: Que se llama Con Nombre de Mujer, que tiene canciones, un par de canciones mías y canciones de autores de rock nacional, que cada canción cuenta la historia de una mujer y tiene el nombre de mujer en su título. Entonces, como estamos sacando ese disco en marzo, vamos a presentar ese disco primero. Pero este lo queríamos igual editar, porque ya hacía un tiempo que estaba, que lo teníamos grabado y no queríamos dejar pasar más tiempo, queremos que esté. Pero sí, claro, me encantaría poder también en algún momento poder presentar este disco.
0: Silvina, muchísimas gracias por tu tiempo, felicitaciones por dar a conocer esto después de un tiempo que fue grabado Retrato de James Taylor, que es un disco necesario, porque mira, yo me fui viajando el otro día cientos de kilómetros y lo fui escuchando de ida y vuelta, y es un disco como que te lleva a otro lugar, te relaja, te hace disfrutar, y es un disco que se puede compartir, sobre todo aquí en Radio Continental, que a veces es mucho oyentes que nos llaman, que están viajando, que están por diferentes lugares. Creo que este disco te conecta con uno mismo también.
1: Qué bueno, te agradezco muchísimo tus palabras, porque bueno, lo que decís que te pasó con el disco es lo que me pasa a mí cada vez que escucho a Taylor. Así que qué bueno, qué buena noticia y qué lindo. Te agradezco muchísimo, Gastón.
0: No, por favor, vamos a estar en contacto también en marzo, entonces, cuando salga,
1: claro,
0: el disco nuevo.
1: Sí, con mucho gusto, con mucho gusto. Te mando un abrazo para vos, para toda tu audiencia, y bueno, gracias por la entrevista. Ha sido un placer conversar con vos.
0: Nos vamos escuchando Silvina Garré y Nito Mestre, Handyman.

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Estamos escuchando a Ele Mariani. ¿Cuándo es con vos? Su último single. Qué moderno, dije single.

0: allá de conocer a Ene Mariani por el disco Paz y Guerra que publicó el año pasado, de saber que estuvo tocando por aquí hace un tiempito en el Centro Cultural Recoleta, de quizás seguirla en las redes sociales también, y creo que pasamos una canción de ella hace un tiempo atrás cuando publicó el disco, pero ahora nos acercamos a su música porque se viralizó un video muy, muy bonito, porque tiene que ver con la... todo el amor que le pone un artista a la música. Siempre digo, ¿no? Yo no soy músico, pero siempre uno se siente reflejado en las pequeñas cosas que le van pasando a los músicos. Quizás lo más hermoso de un músico debe ser cuando está solo en su habitación, o un cantante, y puede sacar una nota con un instrumento que tantas ganas le tenía, se saca ese miedo y hace un acorde, y después compone una canción, y después canta una melodía, y después sube al escenario por primera vez, y después tiene la posibilidad de grabar un disco, y después tiene la posibilidad de salir a presentarlo. Pero después tiene la posibilidad de conocer a uno de sus ídolos, pero no solo de conocerlo, sino de compartir ese escenario. Y hace poquito en la ciudad de Rosario pasó esto con Jorge Drexler y Ene Mariani.
1: Buenas noches. Esto es para pedirles que reciban a Ene Mariani con mucho calor, con mucho silencio, que cumplen sus lugares de a poquito. El show ya empezó. Él no está aquí por casualidad, la elegimos nosotros con nuestro equipo, así que es un gusto para nosotros. Bienvenida a él. Ella de aquí. El Rosario, un aplauso para él. Y escúchenla con cariño, que yo también, yo fui telonero mucho en mi vida y es difícil, así que una fuerza para él. Gracias.
0: Creo que de los 80 que veo conciertos, y siempre que ha tocado un grupo que ha abierto, nosotros acá no decimos telonero, sino decimos que abre, calienta un poquito el escenario para el artista principal, en este caso Jorge Drexler. No es fácil, pero bueno, hay que tener garra y subirse al escenario y compartir también. Y vamos a conversar con él para hablar de su último single, Cuando es con vos, de su disco, pero también de las nuevas presentaciones que tiene. Pero vamos a comenzar con la primera pregunta. ¿Qué tal, Ele? Gastón Ibáñez te saluda aquí en Radio Continental. ¿Cómo estás?
2: Hola Gastón, buenas tardes, un gusto hablar con vos y bueno, escuchar las lindas palabras, un gusto.
0: Qué lindo poder compartir ese momento con Jorge, más allá de que él subió y apoyó tu actuación, digamos, el hecho de que te convoque, de que él elija junto a su equipo de trabajo, como dijo, que vos participes de esa fecha.
2: Sí, completamente, para mí fue un agrado no solamente el participar, sino que me toca una fibra muy personal, porque a mí me encanta Jorge como artista. Fue uno de mis referentes iniciales a la hora de componer, y bueno, no solamente el hecho de abrir su show, que él venga a presentar, que se tome ese gesto tan cálido y lindo, para mí fue un abrazo a las canciones, más allá de a mí como persona y artista. Abrazan las canciones, abraza la música, y creo que se generó un momento íntimo entre el público, la gente que estaba ahí viviendo eso, y que bueno, afortunadamente se pudo retratar en un video que bueno, después en las redes hizo su magia, y como tan humano fue, se viralizó, ¿no?
0: Como decís vos, ¿no? Tan humano. Jorge Drexler, el cantante uruguayo que viene batallando hace mucho tiempo en la música, que está viviendo en España, creo que sigue viviendo en España, que fue el primero que compuso una canción en pandemia que se llamaba Codo a Codo, estoy hablando de así de memoria, digamos. Él estaba en un show, creo que en Costa Rica, y apareció la pandemia, se suspendieron los shows, no podía volar, y escribió una canción que llamaba Codo a Codo. Tiene que ver con esto de lo humano que decís vos, ¿no? De estar en los pequeños detalles, como es el caso de subir y acompañarte.
2: Exactamente, yo creo que también no me llamó la atención, por supuesto que sí, en el momento es algo llamativo y se disfruta, pero no me llamó la atención por el tipo de canciones que él hace y las cosas que él dice, se sienten genuinas, y cuando algo traspasa esa sensación de lo sincero, de lo humano, nuevamente como decimos, creo que después se ve reflejado en los actos reales de estas labores que nos tocan a los músicos, que es cantar y hacer canciones.
0: ¿Cómo fuiste vos con la guitarra? ¿No estuviste con la banda, estuviste sola con la guitarra?
2: Fui sola con mi guitarra y acompañado de un set de pista, es decir, fue un formato acústico, propiamente dicho, y con todo lo que eso también requiere. Muchas veces al público, cuando hay algo, un formato muy acústico, chiquito, a veces que se pierden esas atenciones, y afortunadamente no fue el caso. se generó alguna atmósfera muy linda de canciones rodeadas de guitarras y bueno, quedó todo muy muy bello, afortunadamente.
0: A veces pasa que el artista que abre el concierto de un número principal ya tiene entradas o planea ir al concierto. ¿Era tu caso? ¿Planeabas ir al concierto?
2: Sí, había visto su gira, me hubiese gustado mucho verlo en el Movistar Arena por el hecho de, bueno, del Movistar, que es el show más grande de su gira. Y bueno, justo surgió la oportunidad, fue todo ahí, una de esas cosas que como se dice hoy, se manifiestan, ¿viste? Y nada, la verdad, un gesto muy lindo, no solamente el poder tocar, sino ver su show posterior.
0: Qué lindo, ¿no? Qué lindo momento. Ele Mariani, artista rosarina, una joven artista rosarina que tiene un álbum en la calle, mirá qué viejo estoy también, yo me salen estas palabras, vos discúlpame, es por la edad, que tiene un disco editado, Paz y Guerra, que estábamos escuchando Cuando es con vos, que es un adelanto del nuevo disco que está por venir, Ele.
2: Exacto, sí, Cuando es con vos es el primer single, mejor dicho, de este nuevo material. Ahora en mayo tenemos el segundo corte de álbum. Así que bueno, muy contenta y con mucha expectativa porque también es un álbum distinto, hay mucha participación de feats con artistas mujeres, así que bueno, con mucho gusto espero conversar pronto con estas canciones nuevas y bueno, presentarlas también.
0: En este caso estábamos escuchando con Rosario Ortega, grabaste.
2: Exacto, sí, la canción Cuando es con vos es con Rosario Ortega, pero bueno, hay otras canciones del disco que también son con otros artistas. Así que bueno, con muchas ganas de compartir bien este nuevo material. Y la canción, bueno, que pasaron anteriormente junto a Rosario Ortega, también una experiencia muy linda. A mí me encantan las canciones de Ro y bueno, la misma música nos llevó a conocernos y a hacernos amigas. Así que nada, muy lindo trabajar con ella.
0: Yo creo que ella cuando hacía con Entre Ríos esas canciones, que venía batallando también hace bastante con el mundo de la música, más allá de estar trabajando con Charly García hace tantos años, tiene una sensibilidad, quizás musicalmente se acerca a lo que vos estás haciendo por lo que yo pude escuchar por Paz y Guerra, ¿no? Es como una similitud musical y de esencia, como que las acerca y mucho, ¿no?
2: Exacto, sí, y a la hora de trabajar esta canción fue muy sencillo, justamente creo que por eso, por encontrar una similitud en la sensibilidad, en quizá en los tonos de voz, en los tipos de música que nos gusta hacer y escuchar. Entonces bueno, eso lleva a que después el trabajo de una producción se haga fácil y genuinamente.
0: ¿Cómo fuiste encarando la producción de este segundo álbum? Que bueno, hoy conocemos Cuando es con vos, en mayo se viene un nuevo adelanto. ¿Cómo fuiste encarando, en diferencia de Paz y Guerra, las letras? ¿Las fuiste buscando un matiz diferente?
2: Yo creo que fue apareciendo todo muy como pieza a pieza. Creo que hoy en día los álbumes se están haciendo un poco así, muy artesanales, ¿viste? Y como encontrar las piezas de todo este rompecabezas para mí fue muy agradable en comparación con Paz y Guerra, que Paz y Guerra es mi primer disco, el cual lo amo y le tengo mucho aprecio por ser el primero. Pero el primero también tiene todas esas falencias y pensamientos de uy, esto tiene que salir perfecto porque es el primero y porque es el primero. Entonces, todo ese argumento ya al tener un segundo paso es diferente, creo que se disfruta hasta incluso un poquito más por no tener esa presión de la primera vez, pero yo creo que cada canción sinceramente me da mucha alegría hacerla y cada canción que sale y nace es una fortuna, así que nada, muy agradecida de poder hacerlo.
0: El primer disco por lo general, y corregime si no es así, es un grandes sí. éxitos entre la primera canción que compusiste y la última antes de entrar a grabar ese disco. En cambio, el segundo ya es más personal porque es lo nuevo, lo que fue pasando en los últimos meses. Es como el más actual, el que más te representa. ¿Puede ser así?
2: Sí, yo creo que sí. Yo creo que a mí me pasa que en mi primer álbum lo escribí también con muchos años, ¿no? O sea, es un disco que me llevó 3 años trabajarlo. Quizás este segundo fue como un poco más rápido. Y creo que es por esta cuestión de tener ya sentado lo que uno probó y fue dejando o tomando. Entonces, me parece como esto re importante y re lindo de sacar toda la experiencia de uno, un autodescubrimiento, entenderse qué le gusta, qué instrumento utilizar, qué no. Y creo que en toda esa búsqueda ya el segundo viene como con toda esa intimidad que vos decís, y me parece que sí, que es re por ahí.
0: Si entramos a tu playlist de tu celular o tu canal de Spotify, ¿qué escuchamos, Ele?
2: Mira, muy variado. La verdad que escucho mucha bossa nova, desde João Gilberto, álbumes viejos, vamos a decirle, y también, bueno, mucho Jorge Drexler. Estuve escuchando el último álbum de él, previo a todo este encuentro, y bueno, me gustó mucho. Me gustó mucho el pop también, de como de la, un poco de la, también de la vieja escuela. pero actualmente estoy mucho en la bossa, y bueno, y todos estos referentes también de Natalia Lafourcade y músicas latinoamericanas.
0: Contaba Tom Jobim cuando se encontró con Frank Sinatra que cuando se reunieron en el estudio tenía miedo de que Frank Sinatra cante bossa nova, porque él estaba acostumbrado, Frank, con las big band y cantar siempre bien arriba, y él decía: la bossa nova se susurra, la bossa nova te la van contando más que cantando, la vas entonando. Sí. ¿Vos encontrás eso también en tu música? ¿Sos de componer con la guitarra y después llevarla al resto de los instrumentos? Porque es un género que también influye y mucho en el músico, creo.
2: Sí, totalmente. Yo compongo desde la guitarra y para mí es mi único punto de partida para componer una canción. La verdad, siempre intenté componer desde un piano, componer desde una letra directamente y después la música, y no hay con qué darle. Para mí la guitarra y la voz son dos unísonos que crean. A mí en lo personal me funciona así. Y sí, esto que dice João Gilberto y de su mención hacia la bossa nova, de que se susurra, es cierto, porque la guitarra también tiene eso. Hay un tipo de toque en la bossa, hay un tipo de toque en la guitarra de nylon, con cuerdas de nylon, perdón, que tiene eso. Y a mí me surge así también, de encontrar ese momento de una canción y después imaginar lo que viene después. Hay muchos artistas que lo dicen, ¿no? Que el crudo de una canción es lo más importante. Y al crudo me refiero con cómo nace, con qué nació, con una guitarra, con un piano, con un tarareo. Después todo lo demás es embellecer una obra.
0: Aquí en el programa te cuento, Ele, porque quizás estamos hablando un poco de música, porque nos gusta hablar de música y nos gusta compartir con los oyentes también un poco y conocer a los artistas que vamos entrevistando. ¿Qué música había en tu casa cuando eras más chica? ¿Tu familia? ¿Qué discos se encontraban? ¿Si había discos? ¿Cómo fuiste entrando al mundo de la música?
2: Yo creo que entré al mundo de la música por, claramente, por también muchas vertientes acá en mi familia. Desde quizá mi madre con la música clásica y mi papá más del rock, entonces había como todo ahí una odisea de discos de muchos géneros y muchas cosas variadas. Yo también estudié guitarra clásica, entonces toda esta base clásica y de, no sé, escuchar Chopin, y después otro día estar con, no sé, en el auto con mi papá y escuchar Fito Páez, escuchar, no sé, Los Abuelos de la Nada. Entonces hay como un montón de referencias variadas que, bueno, me hicieron claramente despertar esa curiosidad y después aplicarla. Pero yo creo que un poco de todo. Fito también acá es más que un gen familiar, es un gen de cualquier rosarino. Entonces, un poco Fito, ya naces en Rosario y aparece.
0: Claro, creo que sí, ¿no? Que tienes una ciudad muy musical.
2: Sí, muy.
0: Desde los 60, de los 60 con Lito, de los 70 con Baglietto, antes de que triunfe en el 82, después con Fito. Pero hay un montón de músicos. Creo que es una ciudad muy cultural, más allá de la música, ¿no? Tenés como una vertiente de cine, de arte callejero, de poesía, de mucha movida cultural tiene Rosario.
2: Sí, completamente. Y creo que hoy en día está ahí todavía muy a... Sigue floreciendo toda esa musicalidad que hay en Rosario, y me parece que hay mucho trabajo por parte de los músicos que hacen que Rosario sea así. Creo ni más ni menos, viéndolo en el día a día, que Rosario es bellísima en cuestiones de cultura, de música, de arte, como vos decís, y que gran parte de todo eso, creo que casi un 99%, es creado por los mismos núcleos de artistas, que hay como, creo, un apoyo y una red muy muy muy interesante. Hablaba con un amigo que quizás es más de tu época, Fabián Gallardo, no sé si lo...
0: Nada más y nada menos, sí.
2: Claro, y con Fabián, bueno, hemos trabajado y él me ha allanado muchos caminos por los cuales, viste, como orientarme, ir, preguntar, hacer. Entonces creo que el hecho de que, bueno, que haya un poco esa, vamos a decirle, entre mil comillas, solidaridad entre músicos que ya han caminado más... creo que enseña muy bien, y qué más que, bueno, que palabras de gente que sabe mucho de esto.
0: ¿Alguna presentación tenés en Rosario? Continental se escucha en fuerte en toda la Argentina, y Rosario es un lugar que llega por AM590 también, y si tenés alguna presentación en tu ciudad y alguna en Buenos Aires pensada.
2: Sí, estamos armando una agenda con fechas para Rosario y Buenos Aires, quizá para lo que vendría a ser septiembre, apenas comience bueno la primavera y un poco más el calor. En el mientras tanto tenemos lanzamientos de single, así que con mucha alegría, nada, pronto contar ahí los días indicados para cada ciudad.
0: Estaremos ahí atentos también para poder compartir con los oyentes de Radio Continental tu música. Te mando un saludo grande, muchas gracias por tu tiempo y felicitaciones por esta energía musical nueva que viene renovada día a día y que viene, la verdad, que con mucha energía, sobre todo de Rosario. Felicitaciones y muchas gracias.
2: Qué bueno, muchísimas gracias a vos, a Tony y a todo el equipo, y bueno, con mucho gusto estamos acá atentos a todo lo próximo.
0: Ele Mariani, ¿cuándo es con vos?

0: es para ti y siente realmente esa sensación que me imagino yo habrá tenido la cantante que lo interpretó y con quien vamos a conversar en unos minutos. Porque es un agradecimiento. Agradecimiento al público, me imagino que habrá sido un agradecimiento a casa, en la familia, porque lo dice también en la letra. Me imagino también que habrá sido un agradecimiento a sus amigos que tanto la han apoyado desde hace tanto tiempo en diferentes momentos de su vida, no solo en musical, sino también personal. Me imagino también que es un agradecimiento, un es para ti, mirando a los ojos a los músicos que la acompañaron ya hace 25 años y comenzaron este viaje musical que se dio casi sin querer, tocando dos canciones en un teatro hace 25 años atrás y de repente se desarrolló toda la carrera de esta artista quien va a visitar Buenos Aires dentro de poquito. Me imagino también que ese es para ti, mirando a la cara a sus últimos compañeros de estudio, los dos productores que trabajaron con este 25 aniversario, que es un hermoso disco que nos entregan. Pero también me imagino que habrá recibido ese para ti de parte del público, porque el público también le agradece a ella todo lo que ha dado en estos 25 años de carrera. Por eso comenzamos con esta canción, y con esta canción saludamos a la Mari, nada más y nada menos que el referente para nosotros, la Mari de Jambao. ¿Qué tal, Mari? Gastón Ibáñez te saluda aquí en Radio Continental de Argentina. ¿Cómo estás?
1: ¿Qué tal? Muy buena, muy bien. Aquí escuchándote, qué bonito todo lo que has dicho.
0: No, me imagino así, que más allá de un agradecimiento al público que se siente en la canción, también habrá sido algo particular para cada una de las personas que te acompañaron en este viaje musical de 25 años.
1: Así es. Este es un proyecto como de un viaje de vida. Todos los que estamos en este proyecto del 25 aniversario, estamos hablando de casi la mitad de tu vida, ¿no? Mm. Contando con que duremos 100 años.
0: Claro. Es verdad.
1: Siendo muy, muy potente.
0: Porque aparte...

0: para ti. Toda esta gestión me la he hecho yo también. He sido la productora ejecutiva y la productora, digamos, de toda esta organización la he hecho yo.
1: Aquí hay un músico argentino que en su momento dijo que la música no es el arte de combinar las notas musicales, sino que es el arte de combinar los horarios, ¿no? Más que nada.
0: Pues sí, prácticamente.
1: ¿Sabes qué? Quería descubrir contigo, más allá de las canciones que compartimos a lo largo de esta semana anunciando esta entrevista, y yo te agradezco mucho el poder conversar. Fuimos compartiendo con los oyentes diferentes canciones y quería preguntarte, porque salió esta duda también, ¿fuiste a medida que ibas realizando las invitaciones ya con las canciones? Me gustaría que cantes esta. ¿Ya te ibas imaginando la voz del artista invitado que te iba a acompañar en esa canción?
0: Claro, ese fue la premisa. Como conozco también a los artistas que están, para elegirlo en qué canción luciría mejor, es conociendo su voz. Sí, efectivamente, así ha sido.
1: Es como que un trabajo también muy lindo, porque eso quiere decir que has escuchado mucho a esos artistas que te han acompañado en este 25 aniversario.
0: Efectivamente, así ha sido.
1: Porque hay que tener la sensibilidad y la resonancia musical para cada una de las canciones, porque tiene un variopinto de colores el disco, que te lleva por diferentes momentos y que cada canción pinta un colorcito diferente, ¿no?
0: Pues claro, porque realmente está creando un cuadro, una pintura diferente a la otra, un universo, ¿no? Por completo. Creo que es lo mismo que lo que te está contando la canción es lo que te está cantando la garganta de ese artista.
1: ¿Y cómo fue ese encuentro con músicos que quizás vos escuchabas de chica y de repente cantar mano a mano en el estudio con quizás en el póster de la habitación de niño o adolescente uno tenía a Joan Manuel Serrat o a Rosario, y de repente estar cantando mano a mano con ellos? Me imagino que muy lindos momentos, ¿no?
0: Bueno, en el caso de Rosario, esto lo sabe ella, pues se lo he contado, y a mí me ha conmovido muchísimo cómo la vida me ha puesto esta amistad por delante, porque yo a Rosario la he imitado, la he cantado, la he bailado desde pequeña, en el cuarto de mi casa y en el cuarto de la casita de mi amiga. Las dos éramos Rosario, o sea, nosotras la imitábamos como vestía, cómo cantaba, cómo movía las manos, las piernas. Y fíjate que luego más tarde la vida me tenía preparada la sorpresa de dedicarme a la música, de cruzarme con Rosario y de que seamos amigas. Realmente eso es una de las magias de esta vida, ¿no? Donde te puede llevar. Para mí ha sido y sigue siendo, porque Rosario es una amiga, nos vemos muy a diario y nos sabemos la vida la una de la otra, igual que con Vanessa. Y con el caso de Joan Manuel Serrat, imagínate que su música haya estado en tu casa desde pequeñita y de repente tú estás en un estudio viendo cómo ese señor graba, como tiene la ilusión de mejorarse, decía, no, esta toma no, vamos a hacer otra más, yo sé que lo puedo hacer mejor. Y yo decía, bueno, aquí nadie opina, porque si él cree que lo puede hacer mejor, es que así es, ¿no?
1: Claro.
0: Y ya te digo, esto ha sido un regalazo.
1: Lindo momento, porque se disfruta y mucho. 25 canciones, 25 colaboraciones. Chambao 25 aniversario aquí en la ciudad de Buenos Aires, el 27 de mayo en el Teatro Broadway. El 28 vas a estar en Córdoba, en el Quality Espacio. Me imagino lo importante que debe ser llevar al vivo este disco, con este sonido 2026 de canciones que tienen 25 años pero que no han envejecido, que mantienen la frescura, sobre todo con estos nuevos arreglos y estas nuevas interpretaciones. ¿Cómo vas manejando ese paso del estudio al escenario?
0: Pues ya hemos terminado de ensayar, hemos estado 3 semanas la banda y yo en el estudio, junto con el productor, adecuando cada canción para el directo, porque, por ejemplo, hay algunas

0: que nos parecían un poco lentas para el escenario, pero para el disco están maravillosas. Entonces, bueno, a cada una le hemos dado un tratamiento, pero no lejos de lo que de la canción original que está en el disco, el 25 aniversario. Y sí que a esto le acompaña unas visuales y le acompaña todo como un guión, para que obviamente no puedo tener a todas las canciones, en todas las canciones al artista cantando conmigo, porque sería una especie de karaoke, ¿no? En directo. Entonces, en algunas canciones he dejado un trocito del artista en cuestión, pero le hemos hecho una intervención bonita en un vídeo. Luego en otra hemos dejado los coros, en otra, o sea, la hemos adecuado. El disco está adecuado al directo con un universo precioso, en donde se rige por un guión, donde yo también voy contando un poco, voy narrando, a veces en música y a veces con la propia voz, de esta bendición de estos 25 años.
1: Disfrutar mucho en vivo este concierto, entonces, esta gira que sí. Te trae aquí a Argentina, qué hermoso.
0: Sí. Muchísimo.
1: Es porque realmente un regalo que vos te haces a tus 25 años de carrera.
0: Pues sí, la verdad que sí, porque mira, podía haber hecho, no sé, ¿qué te digo? Una gira y ya está, podía haber hecho un documental, podía haber hecho un libro, pero me apetecía ponerme realmente el motivo de este proyecto es para ti, es esa canción. Claro. Esa canción cuenta el porqué de esta celebración, que es el agradecimiento a todas las personas que han impulsado la música de Chambao en este tiempo. Realmente es una, creo que es un proyecto bonito llevar canciones que tú conozcas de hace tiempo a artistas de pues como todos los que estamos nombrando y llevarlo a una gira. Creo que es algo muy bonito para el público.
1: Hermoso también porque más allá de artistas que conoces y mucho que has compartido, mucho por giras y por diferentes momentos, también uno descubre que quizás de este lado del charco, como decimos, te has encontrado con Camilo y Pedro Capó, que también le dan otra musicalidad a Despierta y a Detalles en este caso, ¿no?
0: Sí, mira, Detalles para mí es una canción que como que continúa a Aprender a Vivir, de Pedro Capó, que estamos Jorge Drexler y yo acompañándolo en esa canción. Y cuando le ofrecí a Pedro hacer esa canción, realmente no sabíamos si en tesitura, por ser mi voz femenina y en la suya masculina, ¿no?, si en tesitura iba a estar bien para él o habría que bajarla de tono. Pero ese Pedro canta como los pajarillos, o sea, se lo ha llevado a una parte más rockera y ha hecho unas voces preciosas, ha hecho un diseño de coro súper bonito también, al igual que Camilo. Camilo estuvimos probando el primer estribillo de Despierta, sin dejarlo solo a él, porque se puso a imitar mi voz y parecía yo. Y nos reímos mucho en el estudio, bromeando sobre esto, ¿no? Luego ya finalmente dijo, no, quitarme y poner a Mari. Pero las voces que él estaba cantando por arriba, mía, ¡ay, Despierta! Las empezó a grabar y dije, ¡guau, pero si eres yo! Y bueno, la verdad que lo hemos pasado muy bien, sí.
1: Qué lindo. Y el momento emotivo del disco, más allá de cada una de las canciones, porque al momento de revisitar estas versiones nuevas, Mari, estamos conversando con la Mari de Chambao, que se va a estar presentando aquí en Buenos Aires el 27 de mayo y el 28 en Quality Espacio de la ciudad de Córdoba, hablando de lo que es este 25 aniversario. ¿Qué buscaste canciones más allá que hayan sido singles o cortes, pero que también que te representen hoy en este 2026, ¿no?
0: Sí, efectivamente. Por ejemplo, Mejor Me Quedo Aquí, Camino Interior, Desconocido, Florecimiento, Mis flores, Mañana, En la cresta de la hora. Hay muchas canciones que me representa hoy día, sí.
1: Claro.
0: Bueno, en realidad todas.
1: No, sí, pero viste que a veces uno, como va madurando, como va a tener otras perspectivas, quizás las canciones, hay muchos músicos que tocan las canciones porque fueron clásicos, yo no soy músico, pero de conversar no dicen así, pero bueno, quizás el público las pide, pero quizás lo más lindo es mostrar otras en el momento que fueron escritas hoy en día, ¿no? Quizás se siente más representado el músico del momento de hoy, no quiere decir que no haya representado esa canción en otro momento.
0: Sí, pero todas las que están elegidas me representan hoy día en este momento. Fíjate, porque muchas hablan de distinta manera, pero unas hablan como de despertar el adormilamiento que tenemos la mayoría de los seres humanos siguiendo uno detrás de otro las órdenes y los dictámenes que nos rige el sistema de vida hoy día, ¿no? Por otro lado, también hay canciones que hablan sobre el poder que tiene el momento presente y que realmente es lo único que existe, ni el ayer ni el mañana, que es el aquí y el ahora como en la cresta de la hora, ¿no? Detalles, también habla un poco de esto, de estar realmente darnos cuenta de lo más importante que la vida, la propia vida, ¿no? Los detalles de cada momento de la vida. Y así una y otra, me representan hoy día las 25.
1: Qué hermoso que decís, porque uno va descubriendo y redescubriendo más que nada esos mensajes que tienen las canciones. Nosotros siempre decimos aquí que hay una canción para cada momento de la vida. Vos cerrás los ojos, escuchás una canción y te lleva al momento que la escuchaste por primera vez y con quién estabas, con quién las compartiste, ¿no?
0: Pues sí, fíjate, Playa de Barbate o Papeles Mojados, que una de 2001, otra de 2007... ese problema sigue estando hoy vigente. Sí. Papeles Mojados habla de los indocumentados, ¿no? Como de las personas que no tienen papeles para pasar de un sitio a otro y optar por una vida mejor y más digna. Y bueno, de ahí viene un poco y sigue existiendo esa problemática hoy día aquí.
1: Sí, sí. Y en Déjame Vivir, ¿cómo te sentiste en el momento de trabajar esa canción?
0: Pues Déjame Vivir es un homenaje que le he querido hacer a mi querido amigo Pau Donés y a toda su música Jarabe de Palo, que es maravillosa y que sigue estando vigente por los años y los siglos. Lo hablé con su familia, en este caso con Marc, que es con el que más contacto tengo directo, y le pregunté si les parecía apropiado dentro del 25 aniversario hacerle un homenaje a Pau Donés y a Jarabe de Palo. Me dijeron que sí, que les parecía algo precioso, que fantaseáramos, ¿no? Con que Pau, bueno, fantaseáramos, ¿no? Pau sigue estando entre nosotros de alguna manera. Y así pues me prestaron las pistas de su voz, de sus coros, y la junté con la maravillosa voz de Estrella Morente.
1: Hermosa versión, la verdad que es muy emotiva, es una hermosa versión de Déjame Vivir. Pasaron 25 años de aquel concierto en un teatro, fue que tocaste solo dos canciones junto a los amigos y los integrantes de Xambao en aquel momento. Mirá cuánto tiempo, ¿no? Y cuántas canciones en el medio.
0: Y tanto.
1: Y tanto que queda todavía, como bien decís.
0: Tanto que queda, amigo.
1: Eso es verdad, es verdad. Mari, muchísimas gracias por tu tiempo. De verdad, felicitaciones por este trabajo para vos y los productores que trabajaron contigo, porque siempre sos muy agradecida de cada una de las personas que forman parte de cada uno de tus proyectos, de giras, discos, y eso realmente uno lo siente, la agradecida que sos para con todo el entorno, ¿no? Que va creando cada uno de los movimientos musicales que vas haciendo.
0: Muchísimas gracias a ti por tu tiempo y bueno, que ojalá pueda verte y darte un abrazo cuando te vaya para allá en mayo.
1: Nos vamos a cruzar seguramente en los camarines del Teatro Broadway el 27 de mayo aquí en la Ciudad de Buenos Aires. Un beso.
0: Eso es.
1: Y nos vamos escuchando poquito a poco Estopa y Xambao. Un beso, Mari, gracias.
0: Un beso grande, gracias.

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0: 9 brazos para arriba que no lo podría levantar, fue una bendición.
1: Yo no lo podía creer en ese momento.
0: No lo podía creer, y a todos los médicos no me ponían aparato y siempre seguía igual, pinchazos, y me hacían llorar, no podía dormir, dormía 2, 3, el apetito también, no podía, me daba como asco la comida.
1: Por supuesto, hermanito, porque obviamente cuando hacen un ritual de magia negra, cuando hacen un trabajo de oscurantismo, se refleja en el cuerpo. El hecho de no poder dormir, esa sensación de que usted tenía como que algo le quería salir del cuerpo y no salía, y bendito sea Dios, hoy hicimos la liberación. Manifieste en este momento lo que usted siente y coméntele a las personas lo que vio, porque yo creer o reventar.
0: La verdad, que tengan fe, el que tenga algún problema, que lo que hizo conmigo, no lo podía creer. Nunca jamás en mi vida, con 75 años que tengo, nunca he visto una cosa igual. La verdad, que vengan, que se van a liberar de todo. Yo, en ese momento, me siento con ganas de vivir. Yo llegué a punto que tenía ganas de hacer cualquier cosa, matarme. Pero yo pensaba en mis nietos, y justo prendo la radio, escucho así, lo empecé a escuchar al maestro, y decía cosas que a mí me impactaron. Entonces yo le dije a mi señora, vamos a ir a verlo, vamos a ir con fe, como tengo siempre fe, que yo tengo un espíritu fuerte, que no sé si en este momento yo podría contar esto, pero la verdad, vengan a verlo, consúltenlo, llámenlo, que va a tener bendiciones, y yo me cambió la vida.
1: Y usted tuvo fuerza y voluntad, porque no estamos hablando de que este problema lo tiene hace un mes, un año, no, viene desde hace rato, y gracias a Dios hoy se siente bien, se siente contento y ha podido ver lo que hemos hecho a través de una liberación.
0: Sí, la verdad que yo hace años que vengo sufriendo, operaciones, los médicos no me daban con pie ni con nada, no iba a kinesiólogo, traumatólogo, nada.
1: ¿Qué le diría usted a las personas que en este momento nos están escuchando en esta maravillosa audiencia?
0: Tienen problemas de trabajo, enfermedades, que normal el asunto de económico, que hoy estamos pasando una situación difícil, llámenlo, que le va a dar una ayuda. Confíen en él, como yo confío en él, cuando escuché, lo sentí, orar, hablar, y me daron ganas de venir, porque yo estaba atado, a mí me quería llevar a cualquier lado, yo no quise nunca ir, pero cuando lo escuché al maestro, ahí dije, ese es mi camino que tengo que ir, porque tengo fe en el maestro, a confiar en él.
2: Qué maravilloso, qué importante ver el amor de Dios obrando en la vida de las personas que nos visitan. Y qué bueno escucharlo iniciando este maravilloso programa, queridos y apreciados amigos. 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Vamos a iniciar con la gente que se comunica. Recuerde que ese programa lo hacemos entre ustedes y nosotros. Ustedes nos llaman, se comunican, nosotros le damos la respuesta, le damos la contestación. Envíeme un mensaje de audio, déjeme su nombre completo, apellidos, fecha de nacimiento exacta. Escoja 3 cartas del 1 al 22. Yo tengo aquí en mi mesa de trabajo los 22 arcanos del tarot, así que marque, comuníquese en estos momentos, deje sus datos personales, escoja las 3 cartas y nosotros nos encargamos de dar el consejo, la guía, la orientación. 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Tenemos a una persona con el nombre de Susana, Susana de fecha de nacimiento 28 de octubre de 1969. Señora Susana, se está comunicando con nosotros por problemas y dificultades con un hijo suyo. Aquí vemos que él vive en la Unión Americana, vive en los Estados Unidos de Norteamérica, más exactamente en Orlando, Florida. Vemos que económicamente le estaba yendo muy bien, estaba estable económicamente, pero hace 4 meses y medio que la esposa lo abandonó. Aquí vemos que esa mujer se fue con otro hombre, le dejó a los 2 hijos. Aquí vemos claramente de que él anda muy decepcionado, ya tuvo un intento

0: de suicidio, y usted como madre que no tiene la visa americana para ir a soportar, ayudar a su hijo, y no sabe qué es lo que está pasando. Perdió dos contratos de trabajo muy importantes, el hijo mayor no quiso volver a la universidad, pues lógicamente también anda bajoneado. Día tras día, todos de mal en peor allí en Orlando, Florida, mi querida y apreciada hermana del alma. Aquí vemos claramente que esta mujer está con otro hombre, un hombre de origen argentino también. Vemos que este hombre es el culpable de todo lo que está pasando en la vida de su hijo. Él era socio de su hijo en una empresa, en una compañía de construcción que ellos tenían. Aquí vemos claramente de que su hijo se llenó de ambición y buscó la forma de sacarlo, le compró la parte, y este hombre siempre fijó los ojos en la mujer de su hijo, y es él el culpable de todo lo que viene pasando. Su hijo viene bajando de peso, lo del intento de suicidio es verdad. Aquí vemos claramente de que todo viene para atrás, mi querida y apreciada hermana del alma, y los documentos que él está esperando de migración se han tardado más de lo normal. Todo esto tiene que ver con lo mismo, mi querida apreciada amiga, tiene que visitarnos cuanto antes aquí en Capital Federal. Quiero que me traiga una fotografía de su hijo, le vamos a ayudar a la distancia, vamos a retirar el daño que este hombre ha realizado para su hijo y vamos a hacer que esta mujer regrese. No es culpa de ella, no es una mala mujer, simplemente está dominada a través de brujería y a través de magia negra. Hay cosas que no le puedo decir a través de esta radio, pero se las voy a decir personalmente. Simplemente acérquese a nuestro centro de consultoría. Podemos ayudarle a distancia, no es la primera vez que lo hacemos, ya lo hemos hecho en diferentes oportunidades, no solamente para Estados Unidos, también para Australia, para Europa, para diferentes partes. Así que es importante de que se acerque, tráigame la fotografía de su hijo y olvídese de ese problema, hijita de Dios. Gracias por comunicarse. El día de su suerte, Susana, es el día miércoles. El planeta Mercurio, el color naranja, la piedra que debe portar siempre con usted, la amatista, y el metal, el bronce. El bronce es el metal que le canaliza las buenas ondas, las buenas energías. 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Vamos a escuchar audios, personas que se están comunicando.
1: Mi nombre es Marcial Jiménez, tengo 49 años, nací en 1975, el 24 de septiembre, el hijo 9, 12, 22.
0: Mi querido y apreciado Marcial, gracias por comunicarse, gracias por participar del programa. Las cartas escoge el 9, el 12 y el 22. La primera carta me habla acerca de usted. Vemos que es un hombre energético, inquieto, tiene mucha energía, siempre está de un lado para otro buscando qué hacer. Vemos que no recibe un no por respuesta. Es muy perseverante y lo felicito verdaderamente, amigo. La segunda carta me habla de que usted nació con suerte, pero que su suerte se la dañaron hace 3 años y medio. Ahorita todo le cuesta, todo le está saliendo mal, no hay crecimiento, ya hace más de 2 años y medio para acá que viene de mal en peor. Veo problemas en la parte familiar y problemas en su salud. Mucho decaimiento físico, mucho sueño durante el día y de noche no descansa, no duerme bien, mi querido y apreciado Marcial. Es importante de que abra los ojos, esto no es natural, esto no es normal. Vemos claramente que hay un daño, hay una energía negativa. Es importante de que se acerque, podemos ayudarle, pero tiene que poner de su parte, mi querido y apreciado Marcial. Gracias por comunicarse. El día de su suerte, tome notas, el jueves, el planeta Júpiter, el color amarillo, la piedra que debe portar siempre con usted es el jade y el metal, el oro. El oro es el metal que le canaliza las buenas ondas, las buenas energías. Con responsabilidad y conocimiento damos respuesta y contestación a la gente que nos llama, a la gente que participa. También puede participar, es muy fácil. Envíeme un mensaje de audio a través del WhatsApp, déjeme su nombre completo, apellido, fecha de nacimiento, escoja 3 cartas del 1 al 22. Yo tengo aquí en mi mesa de trabajo los 22 arcanos mayores y le estaremos diciendo lo que pasa, le estaremos diciendo lo que sucede en su vida. Marque ya, deje el miedo, el temor, deje la pereza, comuníquese con nosotros y reciba una respuesta, una solución a sus problemas. ¿Usted tiene problemas? ¿Tiene dificultades? ¿Se enamora? ¿Fracasa? ¿Su dinero no rinde? ¿Su hogar se está destruyendo? ¿Una enfermedad extraña le aqueja? ¿Sus tierras no producen? ¿Sus cosechas se pierden? ¿Sus animales se mueren? Día tras día las cosas de mal en peor, le niegan los créditos, se alejan los amigos, tiene problemas familiares de alcoholismo, drogadicción. Visítanos para poderle ayudar, visítanos para poderle comprobar con hechos y no con palabras, porque las palabras se las lleva el viento. Los hechos, las soluciones, los testimonios que usted escucha, la gente que ha venido a visitarnos o que nos visitan la gira de suerte y sanación, justifica el por qué llevamos más de 22 años aquí en Capital Federal. Vamos a escuchar otro testimonio más, otra persona que nos visitó. ¿Cómo es su nombre?
2: Mi nombre es Lisandro García.
0: ¿Cuánto hace que usted me visitó?
2: Yo le visité hace unas 3 semanas, bien desesperado.
0: ¿Decidió venir a la consulta? ¿Qué problemas tenía? ¿Por qué vino a visitarme?
2: Yo me quedé exactamente sin trabajo.
0: ¿Hace cuándo?
2: Hace 6 meses que me quedé sin trabajo, nada.
0: Nada. ¿En qué trabajabas antes?
2: En un almacén de electrodomésticos.
0: ¿Vendiendo?
2: Ajá.
0: A través del tarot apareció que había un bloqueo, te hice una limpia, una magnetización, y a los cuántos días empezaste a ver un cambio.
2: Sí, eso dentro de unos 8 días fue un cambio radical. En las empresas que yo dejé las hojas de vida,
0: ya
2: me comenzaron a llamar. O sea, fue un cambio total.
0: Un antes y un después.
2: Sí, gracias.
0: Te expliqué que también había inseguridad, habían cosas negativas que te tenían bloqueado completamente. Después de esa limpia, te empezaron a llamar. ¿Hoy en día estás trabajando?
2: Sí, hoy, ahora estoy trabajando en lo que es ventas de celulares. Que
0: ¿cómo
2: me
0: le está
2: super
0: yendo?
2: Súper bien.
0: Súper bien.
2: Ahora ya es una energía diferente, gracias a la bendición de Dios también, ¿no?
0: Así ¿qué es? Le puedes recomendar a toda la gente que está en sintonía, que tiene problemas, que se siente inseguro de sí mismo, que ven que no hay una salida?
2: Yo les recomiendo a toda la audiencia que se acerquen a buscar la ayuda de suya.
0: Bueno, ¿usted tuvo que hacer cosas raras? ¿Cosas en contra de Dios, en contra de su religión?
2: No, prácticamente.
0: Todo en nombre de Dios.
2: Gracias a los baños que usted me dio y a la bendición de Dios, estoy súper bien.
0: Usted, mi amigo o mi amiga, ¿qué está esperando para visitarnos? 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Vamos con respuesta, gente que se comunica. Tenemos aquí a una persona con nombre de Vladimir. Vladimir, de fecha de nacimiento 18 de mayo de 1977. Mi querido apreciado amigo, logro visualizar que le está yendo muy mal. Este año ha sido un año nefasto para usted. La cosecha no se dio lo que tenía que darse. Aquí vemos que tuvo problemas con los tractores. Mi querido apreciado hermano del alma, y usted está muy deprimido y piensa que le están haciendo algo. La primera carta me habla acerca de usted. Usted ha sido un hombre guerrero siempre. Usted es un hombre que creció por su propio mérito. Aquí vemos que usted, su padre le dejó una chacra pequeña, pero hoy en día usted tiene una gran estancia, tiene unos campos, tiene más de 100 hectáreas de campo, gracias a su esfuerzo propio y la mujer que ama, que está con usted todavía. Mi querido amigo, vemos claramente que aquí no hay daño. La segunda carta, que es el 13, me habla de que su suerte es muy bonita, muy buena, pero que usted es una persona muy, muy buena, muy, muy, pero muy tranquilo, es muy confiado. Aquí vemos que le dio usted trabajo a un familiar de su esposa, que ni siquiera es un familiar lejano, es un primo segundo, mi querido apreciado hermano del alma. Usted ha confiado mucho en él y este hombre lo está robando. Aquí vemos claramente de que él mismo es el culpable de todo lo que viene pasando. Los insumos que él compra, él le factura a usted cantidad de insumos y él no echa ni la mitad, no le echa el abono que necesitan la tierra para la cosecha. Usted está haciendo un hombre abusado por la confianza que le está dando a este hombre. Dese cuenta, él tiene carro nuevo, dice que lo está pagando. Mentiras, ese auto ya está pago, ningún crédito. Mire la tarjeta de propiedad por su cuenta y se va a dar cuenta que el auto está totalmente pago, averigüe, él no tiene deudas. Vemos que le está construyendo una casa a una mujer que él tiene ahí mismo en el pueblo y todo dice que ella le está mandando plata, el hermano de Estados Unidos. Mentiras, todo es de lo que le roba a usted. Abra los ojos, mi querido apreciado amigo, el nombre de él empieza por la letra E. Si usted no tiene un hombre de confianza, que el nombre empiece por la letra E, que es familiar de su esposa, pues no me crea, mi querido apreciado amigo, pero lo estoy hablando con conocimiento de causa. Lo están robando, aquí no hay daño, aquí no hay brujería, no hay maldad. Para mí sería fácil decirle, sí, hay un daño, una brujería, una maldad, visíteme que yo le voy a ayudar y me voy a ganar el valor de la consulta. Pero es que nosotros no hemos venido a eso, hemos venido a colocar una barrera entre la verdad y el fraude. Abra los ojos, quítese esa venda que este hombre le tiene en los ojos, mi querido amigo, cambie a esa persona, sáquelo de su vida, sáquelo de su campo, y va a ver cómo todo vuelve a prosperar, mi querido hermano del alma. Gracias por comunicarse, gracias por participar. No vinimos a comulgar en el altar de la mentira, siempre hablamos con la verdad y nada más que la verdad, porque por la verdad murió Cristo. Así damos respuesta con responsabilidad, con optimismo a toda la gente que llama, a la gente que se comunica y participa. 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Tenemos más audios, vamos a evacuar la mayor cantidad posible de audios.
3: Maestro, buenos días, lo escucho siempre. Quiero saber por qué no puedo adelantar con mi casa a terminar. Siempre pasa algo, siempre voy para atrás. Mi nombre es Roberto, mi número es el 71522. Gracias, saludos.
0: Mi querido y apreciado Roberto, gracias por confiar en la Unión Universal Esotérica del siglo XXI, gracias por participar en el programa. Yo soy muy claro cuando hablo, yo les digo a ustedes, envíenme datos completos, nombre completo, apellido completo, fecha de nacimiento exacta, que fue lo que le faltó a usted, mi querido Roberto, y escoja las tres cartas. Las tres cartas sí las envió muy bien, pero esto no es una adivinación, esto es una ciencia que se llama astrología, numerología y tarot. Así que vuelva a participar, mi querido Roberto, para poderlo orientar. Gracias por participar, gracias por llamarnos. Pero tenemos más audio, continuamos con otro audio.
4: Hola maestro, buen día, mi nombre es Juana, mi fecha de nacimiento es 18/10/77, me encantaría participar de las cartas, y mis números elegidos son 5, 9 y 15. Muchas gracias.
0: Mi querida Juana, gracias por comunicarse, gracias por confiar en nosotros, los maestros pertenecientes a la Unión Universal Esotérica del siglo XXI. La primera carta, mi querida Juana, el 5, me habla acerca de usted. Veo que es una mujer viuda, una mujer que perdió a su esposo en la pandemia, mi querido apreciada hermana del alma, y vemos que sus hijos, pues la apoyaron, pero ellos tuvieron que viajar nuevamente. Uno de ellos vive en España, el otro está viviendo en Italia, mi querida apreciada Juana. Vemos claramente de que estudiaron allí, pues hicieron vida allí. Usted se siente sola, vemos que tiene una casa bastante grande, la ha puesto en venta, mi querida apreciada Juana, y no ha podido vender esa propiedad. Lleva año y medio tratando de venderla, bajó de precio, a ver si era por eso, y cambió incluso de asesor inmobiliario, pero nada que la puede vender. Usted quiere comprar un departamento pequeño, aquí vemos que usted escucha ruidos en la casa, ve sombras, es su esposo que se quiere comunicar. Él no murió por la pandemia, él murió a través de un trabajo de brujería, de magia negra, por eso él perdió peso, él pesaba 75 kilos y cuando murió pesaba 43 kilos, mi querida hermana del alma. Él lo secaron en vida, y esto tiene que ver con una ex mujer que él tuvo, con la cual no pudo tener familia porque ya no podía, y por eso él la dejó, y esta mujer era ofendidísima con él, pues es ella la culpable de la muerte de su esposo. Hay un trabajo de brujería, de magia negra, sus hijos no les está yendo muy bien. Aquí vemos que hay uno de ellos que lo abandonó la pareja cerca de 3 meses y medio. Todo esto tiene que ver con lo mismo, porque esa mujer tiene fotografías de ustedes. Es importante que los visite, hay cosas que no le puedo decir a través de la radio, Juana. Quiero que se acerque a nuestro centro de consultoría y tráigame la dirección exacta y una fotografía de su casa. Yo le garantizo ante Dios y ante toda la audiencia que me sigue aquí en la Argentina, que en menos de 21 días usted va a vender esa casa, pero primero tenemos que hacerle una limpieza, una magnetización, una apertura de caminos, un florecimiento de su suerte, alejar toda esa influencia maligna que esta mujer hizo, protegerla y sacarla adelante, Juana. La estaremos esperando, Dios tiene más que darnos que nosotros que pedirle. La voy a estar esperando en nuestro centro de consultoría. El día de su suerte es el día viernes, el planeta Venus, el color rosa. La piedra que debe portar con usted, la Alejandra, y el metal, el bronce. El bronce es el metal que le canaliza las buenas ondas, las buenas energías, mi querida Juana. Con responsabilidad, con conocimiento, damos respuesta y contestación a la gente que nos llama, a la gente que participa. Usted también puede llamarnos. 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Escuchemos.
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0: 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Vamos a escuchar audios, personas agradecidas, personas que nos están llamando, que nos visitan y que dan el testimonio de agradecimientos, el testimonio de sus vivencias, de lo que encontraron a través de nuestros secretos en este año 2026. Escuchemos.
6: Bienvenida, hermana. ¿Cuál es su nombre? Con sus propias palabras, cuéntele a todos esos oyentes qué es lo que sucedía antes de visitarnos y qué es lo que comenzó a suceder después de recibir el tratamiento y la ayuda que nosotros le brindamos.
7: Hola, hermano, gracias por la bienvenida. Bueno, estoy acá, creo que es lo mínimo que podía hacer. Mi nombre es Zulema. Y estoy acá para dar mi testimonio de lo que me pasó, de lo que me pasa y qué pasó cuando los visité. Yo tenía una vida normal, común, vivía bien, era lo que se dice contenta, hasta feliz. Mi esposo, mis hijos, mi familia, mis amigos, mi trabajo, todo estaba en orden. Hasta que de repente todas estas cosas fueron cambiando. Mi esposo dejó de ser el hombre amable y amoroso que era para empezar a ser indiferente, para empezar a faltar a casa, para venir tarde de noche o para no venir. Bueno, todo esto fue creando un clima porque no tenía una explicación lógica. Mis hijos que son adolescentes, se empezaron a ir, también empezaron a no venir, se quedaban en lo de los amigos, en lo de los tíos, en lo de los abuelos. La familia que yo llamaba por teléfono, la familia preguntando si estaban ahí, mis hijos, mi marido, prácticamente me decían no, o directamente no me atendían el teléfono, preguntaba y me cansaba de preguntar qué es lo que estaba pasando y nadie me sabía contestar. Lo único que tenía prácticamente era el silencio por respuesta, que era yo que estaba haciendo algo, digamos, si la culpa era mía de todo esto, pero así razonablemente y racionalmente no había en mi conducta nada que hubiera cambiado. Era una cosa que con todo esto no le encontraba ninguna explicación y empezó la depresión y empezó el bajón y empezó a no querer levantarme de la cama, no querer bañarme. Por supuesto, todo esto hizo que me suspendieran en el trabajo. Bueno, esto fue una cosa de locos. Una amiga que hacía mucho tiempo que yo no veía me llamó por teléfono y le cuento todo esto que me estaba pasando, ¿no es cierto? Y me dijo, yo te voy a llevar a un lugar porque lo que vos tenés es un daño, una brujería, o te han hecho algo, porque no puede ser, esto no es nada normal, esto son cosas negras, de mala energía, del demonio. Y bueno, así fue. La verdad que lo que me dijeron ellos era que sí, era cierto, yo había tenido hace un tiempito un problema con una vecina, ¿no es cierto? Pues bueno, por una medianera, porque esa medianera, tenemos un conflicto con esa medianera, pero yo como no creía en estas cosas, nunca me imaginé que esta mujer iba a hacerme semejante daño, pero me estaba matando. Y bueno, sí, gracias a ustedes, hermanos, yo lo que me hicieron ver que venía por ahí, que me habían hecho un daño, un maltrato, una brujería, una cosa de magia negra, una cosa, pero directamente era como para matarme. Y bueno, entonces me dijeron ustedes eso, y gracias a abrirme los ojos y al consejo, yo les puedo decir, le puedo dar mi testimonio de agradecimiento y de alegría, y ahora estoy, pero totalmente, todo volvió a ser como era, todo volvió a mi esposo, mis hijos, mi familia, y gracias a los hermanos hoy mi vida cambió y estoy contenta y estoy feliz y la familia está todo normal.
6: Qué alegría, qué felicidad, hermana. ¿Qué le recomienda usted a todas aquellas personas que tienen problemas, dificultades, que están atravesando algo similar o parecido a lo suyo? ¿Qué les puede usted aconsejar?
7: Sí, yo lo que les puedo aconsejar con toda sinceridad y de todo corazón, después de mi experiencia, y yo justamente que no creía en nada de todo esto, bueno, primero que crean, porque que las hay, y segundo, que no tengan miedo, que no tengan temor, que tengan confianza y que tengan fe, que vengan a visitar con los brazos abiertos y el corazón abierto, con mucha fe, porque si hay algo parecido a lo que me pasó a mí, o bueno, cualquier situación, que no le encuentren una explicación lógica, ¿no es cierto? Que ellos se lo van a solucionar, por lo menos de acuerdo a mi experiencia, que vengan, pero muy confiados, que van a encontrar la solución con esta gente que está puesta de la mano de Dios.
0: 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Vamos con más respuestas, gente que se está comunicando a esta hora, gente que quiere participar a través del WhatsApp. Escuchemos.
8: Soy Colman José Roberto. Que es el código de mi fecha de nacimiento es 28 de abril del 04 del 80. Quería saber si me pueden ayudar, por favor. Y los números son 28, 9 y 13.
0: Mi querido José Roberto, gracias por confiar en la Unión Universal Esotérica del Siglo XXI, gracias por participar. La primera carta es el número 28. Esta carta no existe en los arcanos mayores, mi querido apreciado amigo. Quisiéramos darle respuesta, pero las cosas tienen que ser como son. Yo digo claramente, nombre completo, apellido, fecha de nacimiento, escoja tres cartas del 1 al 22. Usted ha dicho el 28, no le puedo dar respuesta porque esto no es una adivinación. Esto es una ciencia que se llama numerología, astrología y tarot. Mi querido José Roberto, vuelva a participar. Pero tenemos más audios, vamos con más personas que se comunican.
9: Buenas noches, maestro. Mi nombre es Néstor Ángel Piutri. Fecha de nacimiento 27/7/1981. Mis cartas son 10, 12 y 5.
0: Mi querido Néstor, gracias por comunicarse, gracias por usted participar del programa. La primera carta es el 10, me habla acerca de usted, veo que es un hombre muy noble, de un corazón muy bueno, un hombre que siempre está dispuesto a ayudar al que lo necesite. Veo que es un hombre que ha luchado por su familia, por prosperar, por ayudar al uno, al otro, pero que últimamente anda estancado. La segunda carta me habla de que su suerte está completamente negativa, de que lucha, pero que últimamente no le sirve esta lucha para nada, anda endeudado, mi querido amigo, el dinero no le alcanza absolutamente para nada, día tras día como los cangrejos para atrás, mi querido hermano del alma. Y la segunda, tercera carta, que es el número 5, Néstor, me habla acerca de su salud. Se siente muy cansado, muy fatigado, problemas en las piernas, mucho cansancio físico, no duerme, no descansa. Esto es un bloqueo energético, le están absorbiendo su energía, hay un vampiro de energías, hay un daño, hay una energía negativa que le están haciendo, y esto es una mujer. Es importante que los visite, quiero que me traiga una rosa de color blanco, Néstor, porque nosotros le vamos a mostrar el rostro de la mujer que está haciendo esto, usted va a quedar sorprendido. No se preocupe por nada, Dios tiene más que darnos que nosotros que pedirle. Si usted está escuchando este programa es porque Dios quiere un cambio en su vida. Por favor, visítenos cuanto antes en nuestro centro de ayuda, mi querido Néstor. El día de su suerte, tome nota, es el día miércoles, el planeta Mercurio, el color naranja, la piedra que debe portar siempre con usted, la amatista, y el metal, el bronce. El bronce es el metal que le canaliza las buenas ondas, las buenas energías. Con responsabilidad y conocimiento damos respuesta y contestación a la gente que nos llama, a la gente que se comunica, a la gente que participa. 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Escuchemos este testimonio.
6: Bienvenido, hermano, ¿cuál es su nombre? Y los micrófonos son suyos para que le cuente la amable audiencia su caso.
10: Sí, hola, mi nombre es Esteban. Sí, yo a ustedes los visité hace unos días, varios días atrás. Yo estaba muy mal, había tenido un accidente hace tres meses, y estuve yesado de la pierna, del brazo, un accidente automovilístico. Estaba muy mal, postrado en la cama, estuve en el hospital, estuvo casi 2 meses, después casi un mes en la cama, y cuando me pude levantar, caminaba muy lentamente, ¿no? Y exclusivamente estaba por perder el trabajo, porque el trabajo me cubría una parte de la enfermedad, pero no tanto tiempo. Entonces, yo estaba muy mal, estaba depresivo, no podía dormir del dolor, de la angustia, los nervios, preocupación que pasaba con mi trabajo, con mi futuro, porque no sabía si iba a quedar bien de la pierna y del brazo, el accidente automovilístico que tuve. Yo recurrí a ustedes, se acuerda que yo recurrí a ustedes, me había sacado el yeso de la pierna y del brazo, pero no había quedado muy bien, estaba de la pierna rengueado y del brazo no podía ni apoyarlo porque es como que tenía un solo brazo, y para cómo fue la pierna derecha y el brazo derecho, que es como que lo estaba perdiendo todo, ya no tenía movilidad. Iba al médico, me daba unos calmantes, hacía ejercicio de ejercitación para que el miembro del brazo y de la pierna tenga de vuelta como rehabilitación, y no, y después de noche no podía dormir de la angustia, los nervios, que pasa con mi futuro y con mi pierna y con mi brazo. Entonces yo vine a ustedes, cuando vine al consultorio que usted atiende, yo estaba muy mal, ustedes me habían visto, y cuando salí del consultorio parecía una persona nueva, aspiraba otro aire, me sentía mejor cuando salí del, no en la vereda, no. Entonces yo digo, ¿qué pasó? Y claro, me miré así, que gracias a eso y a su ayuda fue lo que me salvó de la vida, y el brazo ahora lo muevo bien y la pierna también.
6: Exactamente, hermano. Y también allí en la consulta personal nos dimos cuenta de que antes de que usted tuviera ese accidente había un enemigo oculto. ¿Quién era ese enemigo oculto que le hizo a usted ese daño, le hizo esa maldad?
10: Ese enemigo oculto era un familiar mío cercano, ¿no? Que siempre me tuvo envidia de chico, fue una prima, fue. Siempre estuvo enamorado, siempre yo le gusté y tenía envidia porque yo siempre sabía más que ella, o siempre...
6: Exactamente, se dejó llevar por la atracción, por la maldad, por buscar la manera de conquistarlo usted, pero a la vez sin saber qué era lo que estaba haciendo cuando visitaba estos lugares, porque lo que hizo fue hacerle este gran daño, esta gran maldad, que es la causante de su accidente.
10: Lo pude saber, y ustedes me dijeron, y yo ahí me di cuenta lo que, ya sabía que era algo mi prima, pero usted me terminó de decir la verdad, y eso es verdad lo que ustedes me dicen de mi prima, y ahí dije, bueno, o hago lo que ustedes me dicen, o soy un hombre muerto, porque me hizo la brujería. Entonces yo digo, bueno, le pedí a Dios y a usted, y ahora soy un hombre nuevo, y bueno.
6: ¿Usted qué le aconseja a todas aquellas personas que tienen problemas, que tienen dificultades, que están pasando por una situación como la suya? ¿A través de nosotros puede encontrar una solución?
10: Sí, más que solución, puede encontrar de vuelta la vida, volver a vuelta a vivir cuando uno, antes de tener ese problema, como yo tuve un accidente, yo era una persona sana, alegre, bueno, feliz, tenía mi trabajo, bueno, y yo le diría a las personas que no piensen dos veces, si están escuchando la radio, el programa, que no piensen dos veces venir a verlo, porque ya después ya es tarde. Yo llegué justo a tiempo, si no yo ya sería un hombre muerto ya.
6: Bueno, hermano, muchas gracias por su testimonio. Que Dios lo bendiga. Lo esperamos en nuestro consultorio.
10: Y de esa, muchas gracias.
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11: Vamos a un mensaje muy importante. No olviden preparar el vasito de agua para que hagamos esa poderosa oración fuerte al Espíritu Santo y al poder de Dios. Vamos a ese mensaje maravilloso y ya regresamos, no se vayan.
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0: 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Vamos a escuchar otro testimonio, otra persona que se comunicó, que nos visitó en este año 2026, y esto es lo que comenta. Escuchemos. Seguimos aquí en nuestra sala con la gente que nos visita, la gente que da el testimonio de agradecimiento porque encontró respuesta y solución a sus problemas a través de nuestros reconocidos métodos de ayuda y solución inmediata. Permítame saludarlo.
13: Gracias, maestro. ¿Cómo es su nombre, mi amigo? Pedro López.
0: Pedro, quiero que le cuente a la audiencia, ¿cuánto hace que usted me visitó, Pedro?
13: Yo le visité hace casi un mes y medio, más o menos.
0: Un mes y medio. Sí. Usted vino muy mal. Yo quiero que le cuente a la audiencia cuáles eran sus problemas. ¿Por qué decidió usted tomar el deseo de venir a visitarme?
13: Yo estaba desesperado porque no tenía solución, tenía un problema aquí en la espalda súper fuerte, acerca de un choque que tuve con las personas de mi trabajo. Perdí mi licencia, me multaron, tenía que pagar también el tratamiento de uno de mis empleados, y después con usted pude desarrollar que pues había un empleado mío que estaba con su mucho problemas conmigo y me quiso hacer el daño.
0: Como odio. Uh-huh. Vimos que había un daño, había una energía negativa, que por eso era el problema, que no encontraba solución en ningún médico. Usted visitó médicos, quiroprácticos, una cosa, la otra, y nada le funcionaba.
13: Así es, cada vez que me sacaba una radiografía salía una cosa diferente. Nunca le dieron al...
0: Hoy en día, ¿cómo está?
13: Hoy estoy muy bien, mire. Estoy tranquilo, sentándome, pudiendo estar conversando.
0: En la parte laboral, ¿cómo van las cosas?
13: Mucho mejor. Ya he podido hacer un poquito más de trabajo.
0: ¿Usted en qué trabaja?
13: En el asunto de construcción.
0: En construcción. Sí. ¿Ya tiene nuevamente su cuadrilla? ¿Está trabajando bien?
13: Tengo una cuadrilla no tan grande como antes, pero estoy desarrollando y me están llegando trabajo casi todos los días.
0: Eso es lo importante. Sí. ¿Usted qué puede decirle a la audiencia que está en sintonía?
13: Yo le digo que confíe en usted, porque en realidad sí me dio bastante...
0: Sí funcionó.
13: Bastante alivio, primero de mi espalda, que eso es lo que doy gracias, y después del asunto de mi trabajito.
0: ¿Usted tuvo que hacer algo en contra de Dios, en contra de su religión?
13: No, más bien nada, cosa súper sencilla. Sí, ya me mandó, porque como usted sabe, uno no conoce mucho la cosa, pero en realidad siempre haciendo la cosa
0: en nombre de Dios.
13: En nombre de Dios.
0: Correcto. ¿Qué le puede recomendar a esa audiencia que está ahí?
13: Que la visite, que le llame, que puedan hacer la consulta y que usted le va a guiar, porque en realidad a mí me guió y ahorita estoy mucho mejor, tanto en el trabajo como en salud.
0: Perfecto, muchas gracias por el testimonio y que Dios lo bendiga. 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Vamos a escuchar más audios, más personas que se comunican.
14: Sí, mi nombre es Luis Díaz, el 27 de diciembre de 1958, trabajo y no podemos salir adelante. Las cartas, el 3, el 7 y 8. Muchas gracias.
0: Mi querido y apreciado Luis, gracias por comunicarse, gracias por participar. Las cartas que escoge, el 3, el 7 y el 8. La primera carta me habla acerca de usted. Vemos que es un hombre que ha trabajado en diferentes cosas. Le hubiera gustado ser policía, militar, profesional, mi querido amigo, pero no pudo. Vemos claramente de que ha sido un hombre muy trabajador, que sabe hacer muchas cosas, es muy inteligente, aprende muy rápido, mi querido apreciado amigo, pero que últimamente su suerte viene de mal en peor. La segunda carta me habla de un bloqueo energético que están realizándole. Hay un trabajo de magia negra desde hace ya mucho tiempo. Pues son los de ahorita, viene más de 3 años y medio que usted viene de mal en peor, problemas en la parte del hogar. Hay personas de su familia que están contagiadas por este mismo daño y les está yendo muy, pero muy mal. La tercera carta me habla de que esto fue causado por una persona que pertenece a la familia de su esposa, de su pareja. Mi querido apreciado amigo, hay un trabajo muy fuerte que le realizaron, por eso no pueden prosperar. Mírese al espejo, usted se está envejeciendo prematuramente, se siente cansado, agotado, le duele la espalda, la cintura, las piernas. Mírese, el cabello se le viene cayendo. Está usted arrugado más de lo que debiera, mi querido Luis. Es importante de que se acerque. Hay que realizarle una limpia, una magnetización, y hay que hacer un florecimiento de su suerte, mi querido amigo. Y tráigame una rosa de color blanco, porque en el pétalo de esa rosa le voy a mostrar el rostro de la persona que hizo el daño. Acérquese con toda confianza. Lo vamos a ayudar, mi querido y apreciado Luis. El día de su suerte, tome nota. Es el día jueves, el planeta Júpiter, el color blanco, el color de la pureza, la piedra, el diamante, y el metal, el platino. El platino es el metal que le canaliza las buenas ondas, las buenas energías. Con responsabilidad y conocimiento, damos respuesta y contestación a la gente que llama, a la gente que participa a través de este programa. 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No olviden preparar el vasito de agua para que hagamos la oración fuerte al Espíritu Santo, al poder de Dios. Mucha gente comunicándose desde la República Oriental del Uruguay. Próximamente estaremos diciéndole qué fecha podremos estar allí en la República Oriental del Uruguay. Así que tengan paciencia, mis queridos y apreciados hermanos del alma. 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Coloque ese vasito con agua al lado de su radio receptor y con mucho respeto repita conmigo. Ven, Espíritu Santo, manda tu luz desde el cielo, Padre amoroso del pobre, don en tu don es espléndido, luz que penetra las almas, fuente del mayor consuelo. Ven, dulce huésped del alma, descanso de nuestro esfuerzo, tregua en el duro trabajo, brisa en las horas de fuego, gozo que enjuga las lágrimas y que reconforta en los duelos. Reparte tus siete dones según la fe de tus siervos, por tu bondad y tu gracia, dale al esfuerzo su mérito, salva al que busca salvarse y danos tu gozo eterno. Amén, Señor Jesús, que así sea. Bebamos los tres sorbos de agua, uno en el nombre de Dios Padre, otro en el nombre de Dios Hijo y otro en el nombre del Espíritu Santo. Amén, que así sea. El resto de agua que quede en vuestros vasos, vamos a regarlo en nuestro sitio de trabajo, en nuestro campo, en nuestro hogar, en nuestro negocio, donde quiera que estemos en este momento, pero que tiene que ser en este momento que estamos en la presencia de Dios Padre Todopoderoso.
11: Amén, que así sea. Queridos amigos, no me resta más sino despedirme de todos ustedes, deseándoles que Dios Padre Todopoderoso y Eterno les bendiga y le brinde salud, dinero y mucho, pero mucho amor. Hasta pronto.
5: Así de esta manera, estamos llegando al final de un programa más. Esperamos y confiamos que nuestras orientaciones y consejos hayan servido a todos ustedes para tener un encuentro con la verdad, su propia verdad. Los invitamos a un programa más y esperamos que nuestras palabras hayan quedado en su mente.

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1: Permiso, buen día, gracias por estar con nosotros, gracias por sintonizar Continental y escuchar Primera Hora por... Los datos básicos de este miércoles 27 de...

0: Paquete de reformas que va al Congreso, así que el gobierno dejó en suspenso la interna para definir la nueva agenda legislativa. Una mesa política que después de semanas de tensiones buscó dar una señal de concordia. Esa foto de la reunión, la mesa política donde los funcionarios enfrentados aparecieron juntos y sonrientes. Participaron Santiago Caputo y Martín Menem, los dos enfrentados la semana pasada, protagonistas del duro cruce. Estuvo Patricia Bullrich, estuvo Manuel Adorni, obviamente, que aparentemente están distanciados por la declaración patrimonial que no llega todavía del jefe de gabinete. Dijeron que solo hablaron de la agenda legislativa. ¿Por qué? Porque, por supuesto, estuvo Karina Milei también. Porque fue el paquete al Congreso, que consta de cuatro iniciativas, como te contábamos ayer. El Super Rigi, régimen de promoción de inversiones, para fabricar baterías de litio, autos eléctricos, paneles solares, turbinas eólicas, la cadena de valor del uranio, o sea, para industrias que todavía no existen en la Argentina. Muchos beneficios fiscales para el que ponga una empresa de ese tipo. El segundo tema que se va a tratar en el Congreso, regulación del lobby. Tercero, la ley de ludopatía. Cuarto, el etiquetado frontal. De todos hay detalles.
1: Sí.
0: Pero quédate con estos nombres en la cabeza porque vamos a hablar un montón de estos temas. Super Rigi, lobby, ludopatía y etiquetado frontal. Sobre el Super Rigi, es el principal título del cronista en tapa. Mejoran los incentivos para inversiones que pasen $1.000 millones. O sea, no es para chiquitos, es para grandes empresarios que vengan a invertir en estas industrias que todavía no están en la Argentina. Es también el principal título de La Nación. Dice, con fuertes exenciones de impuestos, buscan atraer mega inversiones en tecnología. Apunta a proyectos de más de $1.000 millones en inteligencia artificial, litio y autos eléctricos. En principio parece que está bien estimular inversiones en estos rubros. Ahora, en otro de los temas que va a tener evidentemente mucha discusión en los próximos días, proponen que se eliminen los sellos negros de advertencia en alimentos, la ley de etiquetado. Yo decía ayer que a mí me pareció muy buena esa ley, que fue aprobada hace 6 años, casi por unanimidad del Senado.
1: Claro.
0: Y ahora entra por el Senado esa ley. Muchos de los senadores son los mismos que la aprobaron hace 6 años, después de una larga discusión. Bueno, ahora el Senado envió este proyecto para derogar la ley de etiquetado frontal. La norma obliga a las empresas de alimentos a colocar sellos en los paquetes, aclarando si el producto tiene exceso de azúcar, grasa, sodio o calorías. A mí me parece bárbaro. El proyecto del gobierno habla de limitaciones técnicas y económicas para justificar que hay que derogarlo. Este es un pedido de la industria.
1: Claramente.
0: A las empresas nunca le gustó tener que poner esas etiquetas, porque vos te encontrás en la góndola de un supermercado y dudás si comprar o no ese alimento porque sabés que te hace mal.
1: Claro. Por lo menos lo mirás.
0: Claro.
1: Por lo menos lo mirás. Che, tiene mucha sal y después sí, si te lo llevas o no, pero por lo menos lo tenés a la venta.
0: Exactamente. A mí me parece una muy buena ley, pero proponen derogarla. Esto se va a discutir en el Senado. En cuanto a la ley de lobby, se aclara que es una ley que ya existe en otros países como Estados Unidos. Esto ocurre. Hay empresarios, hay dirigentes, hay sindicalistas que hacen lobby. Bueno, ahora quedaría reglamentado por ley y va a incluir penas de 3 años de prisión si hay una gestión indebida.
1: Mira.
0: ¿Qué es una gestión indebida? Por ejemplo, que propongan coimas al funcionario para aprobar una ley.
1: ¿Ah?
0: Esto ocurre, ocurre en todo el mundo y ahora quedaría reglamentado. Bueno, en medio de todo esto, con los Hollies de fondo que nos dan toda una fuerza impresionante a las 5 y 9 minutos, habló Milei ayer en una radio colega. Le preguntaron por lo que había dicho Macri, había sido criticado por Martín Menem, que una posible candidatura de Macri sería funcional al kirchnerismo. Él lo relativizó. Dijo Milei que lograr la reelección depende de hacer un buen gobierno.
2: Bueno, yo no pienso la política en esos términos. Nosotros nos tenemos que dedicar a gobernar. Si nosotros hacemos un buen gobierno, vamos a lograr la reelección. Y si no hacemos un gobierno que no merece ser reelecto, no seremos reelecto. Yo lo veo más lineal. Yo no compito contra otros espacios políticos. Yo compito contra mí mismo haciendo cada día un gobierno mejor. Pero esa es mi forma de ver las cosas.
0: Esto decía el presidente Milei en el día de ayer. Dijo también en esa nota que es altamente probable que efectivamente el

0: Papa León XIV venga en noviembre a la República Argentina. Aparentemente ya la Cancillería le ha pedido, por ejemplo, a la Municipalidad de Córdoba que se preparen, porque Córdoba sería una de las ciudades que va a visitar, y concretamente el Estadio Mario Alberto Kempes, el ex Ato Carreras, sería el lugar donde daría una misa multitudinaria en Córdoba. Por otra parte, Milei confirmó que mañana jueves va a participar, va a hablar, va a exponer junto con el ministro de Economía Caputo en el LATAM Economic Forum, que es un evento empresario muy importante organizado por Darío Epstein, que va a tener la participación de referentes destacados del mundo empresarial y energético como Horacio Marín de YPF y Marcelo Mindlin de Pampa Energía. El canciller Kirchner, mientras tanto, estuvo en la ONU, dijo que las Naciones Unidas corren el riesgo de volverse irrelevantes. Medio que ya son irrelevantes, no actúan en ninguna guerra, no paran nada la ONU, pero Kirchner dijo esto delante de la propia ONU y defendió la candidatura de Rafael Grossi para la propias Naciones Unidas en la próxima votación. Habló ante el Consejo de Seguridad. Estos son los temas políticos. Te recordamos cómo está la mañana.
1: A esta hora en la ciudad de Buenos Aires, atención, 12.2, subió un poquito, ¿eh? 12.2 la temperatura, humedad 89%, cielo cubierto, viento del norte a 4 kilómetros por hora, máxima de 16, neblina por la mañana, mayormente nublado por la tarde. Recordá que estamos en el 1144-000-590 y con respecto a la circulación, por lo menos los ingresos y egresos de la ciudad de Buenos Aires no presentan inconvenientes a las 5 de la mañana, 11 minutos.
0: Vamos a los temas económicos que hoy abren con un título de... Están casi todas las portadas de los diarios. Llegaron, como te habíamos dicho ayer, los $1,000 millones del Fondo Monetario, con lo cual las reservas del Banco Central alcanzaron un récord, el nivel más alto desde el año 2019. Quedaron cerca de $48,000 millones. Te repito, llegaron los $1,000 millones del FMI, las reservas del Banco Central quedaron en el nivel más alto desde hace 7 años, desde 46 mil y pico millones llegaron a casi 48 mil, el número más alto en casi 7 años, porque además el Banco Central sigue comprando. Ayer sumó otros $112 millones. Ayer fue un buen día en la jornada financiera porque las acciones argentinas subieron hasta el 9% en Wall Street.
1: Mirá,
0: un muy buen salto para las empresas de nuestro país en Nueva York. Y cayó bastante el riesgo país argentino, está llegando a 500 puntos. El dólar subió por segundo día, tocó el nivel más alto en un mes. Concretamente, los números de la economía, ¿cómo abren hoy, miércoles 27 de mayo?
1: A ver.
0: Che, se nos termina el quinto mes del año ya, ¿eh?
1: Un suspiro,
0: 27
1: ¿no?
0: de mayo hoy. Bueno, 1.430 abrirá hoy el dólar oficial, que subió 5 pesos. 1.440 el blue, aumentó 15 pesos. 1.859 pesos el dólar tarjeta, 7 pesos arriba. 508 puntos básicos el riesgo país, que bajó 6 puntos. Lo que se ha derrumbado es el plazo fijo.
1: Sí.
0: ¿Cuánto están pagando los principales bancos por depósitos de, por ejemplo, a 1 millón de pesos, para hacer una cifra redonda?
1: A ver.
0: El banco que más pagó ayer, 24% de tasa anual.
1: Anual.
0: Malísima, porque vos pensás que la inflación anual está en un 31-32%.
1: No, un montón.
0: O sea, una pérdida absoluta hoy en día las tasas de plazo fijo con respecto a la inflación. Después tiene el plazo fijo UVA, que te reconoce la inflación, pero los bancos lo esconden y han puesto un montón de trabas para que nadie entre en el plazo fijo UVA. Por ejemplo, límites, algunos podés solo poner una cantidad muy reducida de pesos, y otros te ponen una cifra de tiempo que debiera ser 180 días, el máximo, te ponen 270 días o más.
1: Claro.
0: O sea, te inmovilizan la plata por un montón de tiempo, que en la Argentina es muy difícil inmovilizarla tanto.
1: Yo la última vez que quise hacerlo directamente en la opción no estaba.
0: En los bancos, en muchas no está.
1: Cuando ibas, entendés, tac, tac, no te lo habilitaba, era como que estaba inhabilitado.
0: O no está en el celular y solo si entras en home banking de la computadora. O sea, los bancos lo están escondiendo porque es la única opción en pesos que más o menos te reditúa. Pero si te reditúa a casi un año de plazo, eso es imposible.
1: Una vez más, el sistema diseñado para ultrajarnos.
0: Y para que siempre ganen los bancos.
1: Exactamente.
0: Bueno, a propósito de los bancos, el gobierno tiene una negociación muy ambiciosa con los bancos porque buscan renovar los créditos por $5,000 millones. Ayer dijimos que sería por 4.000.
1: Sí.
0: ¿Qué busca con esto el ministro de Economía Caputo? Tener asegurado el pago de todos los vencimientos de deuda por mucho tiempo para quedarse tranquilo que pase lo que pase con la economía, por ejemplo, si es influida por la política.
1: Claro.
0: No tendría problemas en hacer los pagos. Además, si se garantiza tener todos los pagos, va a caer mucho el riesgo país.
1: Claro.
0: Porque esto es lo que genera dudas en el exterior, si Argentina puede pagar o no los vencimientos. Bueno, ¿qué pasa con los salarios?
1: A ver.
0: Hoy BAE Negocios titula en portada que las empresas proyectan para este año aumentos de salario promedio de un 36%. Ojalá, porque la verdad que en muchísimas empresas esto no se da. Prácticamente los salarios están congelados. Pero bueno, BAE dice que el promedio de aumento salarial de este año estaría en el 36%, empresas privadas. Mientras tanto, ¿qué pasa con los jubilados? Se publica hoy en Infobae,
1: sí,
0: que una pareja de jubilados ya tiene que gastar más de 1,5 millones de pesos por mes para cubrir la canasta de consumo. Este es el costo de vida de adultos mayores que volvió a subir, como todos los meses, impulsado por las tarifas, salud, que las prepagas no paran de aumentar, y alimentos. O sea que, te repito, una pareja de jubilados propietaria de la vivienda, en abril necesitó 1.577.000 pesos para cubrir la canasta básica de consumo en la ciudad de Buenos Aires. Mientras tanto, el gobierno acelera los retiros voluntarios en el Estado, avanza con la reducción de organismos descentralizados, pero la justicia frenó despidos en el INTI, el Instituto de Tecnología Industrial. Las escrituras se desplomaron en la capital federal casi un 50%. ¿Qué pasó? La compraventa de propiedades se estancó en abril, las escrituras no crecieron y las hipotecas se derrumbaron 50%, en gran parte porque no hay crédito hipotecario. O los que hay tienen una tasa altísima, porque los bancos, volvemos a criticarlos, los bancos que te pagan tan baja tasa de plazo fijo, te siguen cobrando una tasa altísima para darte un crédito.
1: Claro.
0: Entonces nadie puede entrar al crédito hipotecario. Y el último dato económico por ahora, cayó el turismo hacia el exterior.
1: Ah, mira.
0: En el primer cuatrimestre viajaron 1.100.000 argentinos, menos que el año anterior. Y llegaron 147.000 extranjeros más al país. Aún así el balance sigue siendo negativo. O sea, se van más argentinos al exterior de los extranjeros que vienen a la República Argentina. 5:17, un minuto por reloj y seguimos. Hay información muy fuerte en el ámbito gremial y judicial.
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0: 5:18, qué lindo escuchar este tema de los Beatles como cortina, qué maravilla, qué buena música, nos acompaña, gracias Diego. Vamos con la neblina, la niebla, está un poquito mejor que ayer.
1: 12 grados 2 la temperatura, cielo cubierto en la ciudad de Buenos Aires, 89% de la humedad, viento del norte a 4 kilómetros por hora, la visibilidad en la ciudad de Buenos Aires de 10 kilómetros, se espera una máxima de 16, más allá de que hay alerta por neblina. Tomemos a ver alguna localidad al azar, por ejemplo, nos vemos a Paraná, cielo con neblina también, y acá la visibilidad, atención, es solamente de 2 kilómetros en Entre Ríos. Así que bueno, lo mismo era para Rosario, un par de lugares también de Santa Fe. Así que precaución en Rosario, Entre Ríos, Corrientes, sobre todo principalmente porque mucha, mucha intensa niebla.
0: En Villa Martelli nos dice Micaela Ortiz, en el WhatsApp 11-44-000-590, se ve muy poco hoy también. Está un poquito mejor que ayer, pero todavía muy cerrado. Gracias, Micaela, desde Villa Martelli.
1: Buen día, Daniel. 5 grados en 9 de julio, baja obesidad por la niebla y la máxima está anunciada en 17 grados, nos dice Gustavo Tinetti.
0: Gracias, Gustavo, bastante más frío que acá, 5 grados.
1: Exactamente, 5 grados.
0: Acá estamos en 12, ¿no?
1: En 12, exactamente.
0: Muy bien.
1: Agradable, diría.
0: Bueno, vamos a otros temas del día. Alumnos tomaron anoche los colegios Nacional de Buenos Aires y Carlos Pellegrini. Exigen que se cumpla la ley de financiamiento universitario, decisión de los centros de estudiantes en asambleas que realizaron. Reclaman que el gobierno cumpla la norma votada por el Congreso. Y atención, porque en medio de esta toma de colegios, docentes anunciaron un paro total para este viernes en las universidades públicas. Alcanzará a todas las casas de altos estudios estatales del país. Recordemos que los docentes universitarios están haciendo un paro por toda la semana en la UBA y escala este conflicto por el financiamiento. La reacción del gobierno fue calificar al paro como turístico. Vamos a los temas judiciales, que hay muchos y muy importantes. En la causa Cuadernos de las Coimas, como ayer habíamos anticipado, había una declaración muy importante. La ex mujer de Centeno, el que escribió los cuadernos, habló durante 6 horas hasta que se descompensó. Tuvieron que sacarla desmayada. Y va a continuar mañana jueves la declaración. Estaba siendo muy hostigada, como es normal, como vienen haciendo las defensas de los empresarios acusados. Bueno, ¿qué dijo la mujer de Centeno? Que su marido anotaba todo, que era un obsesivo por anotar todo. Por ejemplo, si le compraban zapatillas a los chicos, anotaba qué zapatillas habían comprado, cuánto le habían pagado, con qué tarjeta de crédito. Era un ex militar, Centeno.
1: Claro.
0: Obsesivo por anotar todo, que efectivamente llevaba los cuadernos, que ella había visto los cuadernos, pero que no sabía lo que tenía escrito adentro, que ella fue su testaferro, que le hablaba de cómo acomodar dinero en los bolsos, que le había confirmado que iba siempre a una misma casa a comprar bolsos absolutamente iguales en la forma, porque de esta manera sabían cuánta plata entraba en los bolsos y no tenían que contarla. Por ejemplo, si era un bolso siempre igual, del mismo tamaño, en la misma casa, lo compraban en 11, para que supieran que cada bolso tenía, por ejemplo, no sé, $500,000, por decirte algo, o mucho más. Pero ya no tenía, porque no se puede contar tanta plata.
1: Lógico.
0: Además eran termosellados, entonces no lo sabrían. La expareja del autor de los cuadernos, Hilda Horowitz, sostuvo que fue testaferro entonces del remisero, mientras él era chofer del ex funcionario Roberto Barata, subsecretario de Obras Públicas, cuando el ministro era Devido y la presidenta Cristina Kirchner. Ratificó que vio los cuadernos en la casa donde convivían, que no los leyó. Escuchá parte de lo que decía Hilda Horowitz.
2: Conmigo no hablaba, o sea, me llevaba a mí, por ejemplo, a firmar el 08, yo firmaba, sacó un préstamo prioritario, algo así, para comprar el auto, todo, a nombre mío. Él usó mucho mi nombre para hacer cosas. O sea, no, yo nunca vi en manos de él plata. No, yo no vi ni el bolso con plata, no vi nada con plata. Yo solo veía, o los dichos de él, que Barata le daba migajas, ahí se ponía loco y le ponía a protestar. Y si se iba al dormitorio, guardaba la plata, pero yo no sabía cuánta plata.
0: Es muy fuerte lo que dice Hilda Horowitz, que Barata le daba lo que su esposo en ese momento, estuvieron 10 años juntos, consideraba migajas. Claro, él veía que llevaban bolsos y bolsos con dinero, y a él le daba un poquito, algo. Y estaba enojado y por eso anotaba, pensando que algún día lo podían despedir para tener la prueba de todo lo que hacía día por día, y lo filmaba. Recordemos que hay filmaciones incluso en la Quinta de Olivos. Bueno, habló también Hilda Horowitz, la ex mujer de Centeno, de golpes, de que él la golpeaba, de infidelidades, de episodios donde, por ejemplo, Barata habría hecho desaparecer documentos que ella le entregó a Miriam Quiroga, la ex secretaria de Néstor Kirchner, En este contexto enmarcó la decisión de delatar a Centeno, pero negó haberlo hecho por despecho. Se quebró en plena audiencia la expareja de Centeno, porque dijo que él la usaba de testaferro. Dice, él con esto que recibía, por ejemplo, en un momento se compró un Toyota y me llevó, sí, a mí a firmar el 08. Claro. Entonces yo figuraba como testaferro. Bueno, convivieron durante 10 años. Ella dice que hizo copias de algunas de las anotaciones, medio que se contradice porque si no las leyó, hizo copias.
1: Lógico.
0: Y que le entregó esa copia a Miriam Quiroga, la secretaria de Kirchner. Ella se las dio a Barata y Barata las destruyó. Esto es parte de lo que declaró. Hasta que al final se descompensó en la sala, tuvieron que suspender la declaración. Dijo que los cuadernos son completamente verdaderos. ¿Te acordás cuando los kirchneristas hablaban de la fotocopia de los cuadernos?
1: Sí.
0: Y ya 30 y pico empresarios habían reconocido que habían pagado coimas. Bueno, dijo, los cuadernos son absolutamente verdaderos, yo los vi muchas veces. La declaración de esta mujer va a continuar mañana jueves, cuando también estaba citada Miriam Quiroga, pero ya anticipó que no va a ir. Está en un pueblito de Córdoba y dice que tiene problemas de salud. Por eso Miriam Quiroga mañana no va a declarar. Tema cuadernos, fuerte. Causa Adorni. La justicia, como venimos diciendo, evalúa citarlo a indagatoria antes de la feria de invierno. El juez Lijo está analizando las pruebas para decidir si convoca al jefe de gabinete antes del 21 de julio, cuando empieza la feria. O sea, puede ser durante el Mundial. El Mundial empieza el 11 de junio y termina ahí, el 19-20 de julio.
1: 19.
0: O sea, puede ser citado durante el Mundial. El fiscal Policita es reemplazado en estos días por Franco Picardi, porque Policita había pedido una licencia ya hace mucho tiempo. Esto puede frenar un poquito la, claro, causa, porque Policita es el que conoce todo el expediente. Pero, repito, lo pueden citar a indagatoria, y él, Adorni, el próximo lunes, parece que presentaría la declaración jurada y también la de su esposa. Vamos a otra causa importante, sí, corrupción en la AFA. El financista de Tapi y Tobillino, el dueño de Sur Finanzas, Ariel Vallejo, como ayer habíamos dicho, fue a indagatoria ayer a las 10 de la mañana en la causa que está imputado por lavado de dinero y asociación ilícita por el vínculo que tenía con clubes de fútbol, vínculos que habrían sido facilitados por el presidente de la AFA, Claudio Chiquitapia. Se presentó con un escrito en el cual dice, soy inocente, no lavé dinero ni hice ninguna intermediación financiera. Estaba ante el juez Armela y la fiscal Incardona, afirmó que la causa es mediática, reconoció un patrimonio de 1.800 millones de pesos y de 110 mil dólares. El financista de Tapi y Tobillino, que está hoy en las portadas, Ariel Vallejo, que también después de declarar habló con un canal de televisión,
1: sí,
0: con La Nación Más, dio su versión y reconoció que hacía negocios con el CEPO durante el gobierno de Alberto Fernández, pero dice, sacaba 10 pesitos por cada dólar. Hay que ver cuántos miles de dólares manejó.
1: Claro, exactamente.
0: Aseguró que manejaba 500 mil dólares por día. Bueno, si sacaba 10 pesos y manejaba 500 mil dólares por día, imagínate.
1: Claro.
0: Operaciones de compra y venta, el rulo durante el CEPO. Dice que la causa igual por lavado de dinero está tirada de los pelos. Todo esto con respecto a la declaración de Ariel Vallejo. También su madre fue y presentó un escrito. No, otro tema judicial, la causa por la muerte de Maradona. Ayer habló un neurocirujano que lo operó y reveló que tenía desplazamiento de cerebro. Tres testigos hablaron de los roles del médico Luque y de la psicóloga Agustina Kosachov. Respaldaron varias de las decisiones. Uno de ellos dijo que la internación domiciliaria fue responsabilidad de Luque y que no era necesario. Pero repito, este doctor dijo que tenía desplazamiento de cerebro en un detalle inédito de la operación en la cabeza, la famosa hematoma, sí, subdural que le hicieron en la clínica Olivos. Y el testigo, este, aseguró que la internación domiciliaria no era lo que ellos recomendaban, pero Luque quiso internarlo. Y uno más para el capítulo judicial, pero noticia que viene desde Brasil.
1: Sí.
0: Prisión preventiva para el arquitecto santiagueño que discriminó a un chico en Minas Gerais.
1: Sí.
0: Se llama Eduardo Ignacio Murias, tiene 63 años, va a seguir detenido mientras avanza la investigación de la justicia, acusado de fotografiar a un menor a bordo de un tren turístico, enviar las imágenes con mensajes racistas, porque lo describía como un posible esclavo que él se llevaría. Un error lo que hizo este argentino, así que está bien detenido y la va a pasar mal ante la justicia brasileña. Bueno, otros temas importantes que tienen que ver con lo judicial y policial. Detuvieron al hijo del subsecretario de seguridad, sí, de Zárate después de un tiroteo. Esteban Ferreira se llama, fue detenido después de enfrentarse a tiros con agentes de la bonaerense y la prefectura. Este muchacho tenía un pedido de captura vigente y antecedentes por robo. Te repito, es hijo de Alejandro Ferreira, subsecretario de seguridad del municipio.
1: Mamita, ¿eh?
0: Parece mentira. El intendente se llama Marcelo Matzkin, anunció que el funcionario será separado en forma preventiva. Esto en Zárate. En Bariloche hallaron un cuerpo descuartizado y sospechan que es de esta mujer que buscaban tanto de hace tiempo.
1: Sí.
0: Analía Corte, que en las redes está súper difundida la cara de esta mujer. Está desaparecida hace 19 días. Los restos aparecieron en un barranco, en un área que ya había sido rastrillada. Siguieron trabajando toda la noche y ahora, a la mañana, los forenses van a tratar de comprobar si efectivamente es esta mujer. En el Chaco,
1: sí,
0: nos comenta nuestro colega José Luis Mourazos, siguen buscando a Axel, este chico de 21 años, que se acusa a la policía de la desaparición. Está trabajando el fiscal Luciano Santos y si no encuentra responsabilidad, pasaría a una fiscalía ordinaria. Un joven de 21 años que está desaparecido hace más de una semana. En Morón,
1: sí,
0: encontraron medio kilo de cocaína, te lo contamos a las 5:30, en la casa de una funcionaria. Y la mujer huyó antes de ser detenida. Luna Suyay Ortigosa se desempeñaba como directora del Centro Territorial Integral de Política de Género y Diversidad. Al conocerse el caso, fue apartada de sus funciones y se escapó. Hubo 8 allanamientos, también en Merlo, una causa por tenencia de drogas y de armas de fuego. Y antes de pasar al ámbito internacional, un dato que hoy se va a hablar mucho. Pata Villanueva, ¿te acordás? La vedette, que fue la mujer de Tarantini,
1: sí,
0: muchos años.
1: Grave.
0: Bueno, está internada en terapia intensiva, está grave, hay mucha preocupación. La noticia fue confirmada por su hija Agostina. Hace un tiempo se había fracturado el cráneo después de una caída, pero estaba bastante bien. Ahora no se explicó por qué, pero está internada Pata Villanueva en terapia intensiva. Vamos al mundo. Y empezamos por Bolivia, donde el presidente acusó a Evo Morales directamente de buscar derrocar su gobierno. Estamos ganando la batalla, dijo Rodrigo Paz, que le da una nota a Clarín, hoy lo pone como principal título de portada. Clarín,
1: sí,
0: dice, Evo Morales es un enfermo embrutecido por el poder que hace todo para violentar la democracia. En medio de las protestas, que ya están en la cuarta semana consecutiva, hay piquetes, dijo el presidente que va a seguir apostando al diálogo para terminar la crisis. ¿Qué pasa en Oriente Medio? Irán acusa a Donald Trump de violar la tregua porque hubo allí algún ataque en el estrecho de Hormuz. Israel, esta madrugada, informó que eliminó a Mohamed Odeh, el nuevo jefe del brazo armado del grupo Hamas. El funcionario había sido blanco de ataques, pese a que hay un alto al fuego.
1: Claro.
0: Israel sigue atacando y dice que mató al jefe armado del grupo Hamas. En Estados Unidos, hoy Donald Trump reúne a todo su gabinete en medio de la presión por los precios. Están preocupados por la inflación.
1: 3% y pico.
0: Exactamente, anual. Que para ellos es un montón, igual lo que nosotros hemos tenido en un mes, ellos lo tuvieron en un año, pero le subió porque venían del 2% y pico anual. Pero esto es por el aumento del petróleo,
1: sí, sí, sí,
0: por la guerra. Así que hoy se reúnen en la Casa Blanca en medio de la suba de precios en los combustibles. En España,
1: sí,
0: el lío crece. Le incautaron a Rodríguez Zapatero, el expresidente,
1: sí,
0: relojes, collares, pulseras y joyas en la caja fuerte en el registro de su despacho. Entraron al despacho, orden de allanamiento. Abrieron la caja fuerte y le encontraron todo esto. Rodríguez Zapatero está imputado por tráfico de influencias en su entorno. Dicen que el origen de estos bienes es la herencia de su esposa y regalos que recibió durante viajes cuando era presidente. Ahora, yo tengo entendido que si recibís regalo como presidente, se lo tenés que dejar a tu país.
1: Claro, queda,
0: no son personales, claro, son
1: sí, sí,
0: para el cargo
1: son
0: de presidente, no para vos.
1: Quedan para el Estado.
0: Son bueno,
1: Estado.
0: Así que un lío bárbaro en España que crece. Europa, como dijimos ayer,
1: sí,
0: está con récord de calor. Marcas excepcionales para la época. Ya han ocasionado 7 muertos en Europa. Temperaturas que superan los 30 grados antes de la llegada del verano. Estamos a falta un mes.
1: Sí, un mes y poquito.
0: Claro, hoy es 27. Temen incendios forestales. Por ejemplo, ayer hubo regiones del Reino Unido, al sur de Londres, con 35 grados ayer, en plena primavera. Una locura.
1: Lo que será para el verano, eso, ¿no?
0: Lo que será cuando llegue el verano. Bueno, vamos al deporte. Tuvimos varios partidos, Copa Libertadores, Copa Sudamericana. Estudiantes con mucha mística en el minuto 91 se metió en los playoffs de la Copa Libertadores. Con un gol a los 47 minutos del segundo tiempo, el Pincha logró el pase a octavos de final. Así que la mística de Estudiantes, con un grito a los 91, 92 minutos, gol de Amondarain, se clasificó en forma agónica. Bien Estudiantes. Lanús ganó y se metió en la Sudamericana. Venía jugando en la Libertadores, le ganó 1-0 a Mirasol, así que llegó a la Sudamericana. Hoy, por la Copa Libertadores, Eli de Gam está muy preocupada porque juega su Rosario Central, pero ya está clasificado. Visitante ante Independiente del Valle. Independiente Rivadavia, ya ganador de su grupo, hoy visita al Bolívar, y Platense juega ante el Corinthians allá en Brasil. Mañana juega Boca, acordate, a las 21:30 ante Universidad Católica. Vamos a la Copa Sudamericana. Hay un ciclón de bronca, dice Crónica, porque San Lorenzo quedó fuera de la Sudamericana. El equipo de Gustavo Álvarez perdió 1-0 ante el modesto Recoleta de Paraguay. Furia de los hinchas en el nuevo gasómetro. Papelón, dice Crónica, eliminación por diferencia de gol con Santos, que le ganó 3-0 al Cuenca. Popular titula un ciclón de decepción. Y Olé directamente dice, San Papelón, chau Sudamericana, otro golpazo para San Lorenzo. Riestra, que ya estaba eliminado, empató 1-1 con Palestino en Chile. Hoy juega Racing, donde Costa se despidió con una crítica a Milito. Racing pone un equipo suplente, ya está eliminado. Recibe a Independiente Petrolero a las 19. A la misma hora, Barraca Central, también por la Copa Sudamericana, visita al Vasco da Gama en Brasil. Y River a las 21:30 recibe al Blooming, atención. Por la Copa, River en casa pone la cara después de perder la final con Belgrano.
1: Va a estar áspero, ¿no?
0: Dice que el Monumental va a estar muy caliente, pero River va por el primer puesto, con empatar le alcanza para ser primero en el grupo, pero puede haber duras críticas para el técnico o los jugadores. Confirmado que Juanfer Quintero se va de River. Sí. Muchos hinchas lo querían y critican a Coudet porque lo puso a los 89 minutos en la final, cuando era el único que le podía dar un poco de fútbol. En Boca se preparan para el partido de mañana, se confirma que Ander Herrera sería titular mañana 21:30 en la Bombonera ante Universidad Católica, y se confirma que Boca vendió al Changuito Ceballos.
1: Mira,
0: muy buen jugador que se va al Napoli y que tiene muy buenas ofertas por otros juveniles que andan bárbaro, así que Boca también puede quedar un poco desmembrado. Mañana Boca tiene que ganar o ganar. Y hoy faltan 15 días redonditos para el Mundial. Con Lionel Scaloni preocupado por los lesionados, el entrenador convocó a 7 jugadores más para los amistosos. La preocupación por la ola de lesiones, y entonces dice, hubiéramos preferido que Messi no estuviera como está ahora, y que de la lista de 26 convocados para los partidos previos del 6 y el 9 de junio ante Honduras e Islandia, va a llevar a 7 jugadores juveniles. Pero habló por primera vez desde el problema muscular de Messi y otros jugadores lesionados, y dijo lo siguiente.
3: Las primeras noticias no son no son tan malas, lógicamente que preferiríamos que no le haya pasado nada, así que ahora esperar qué evolución tiene y sobre todo que le van a hacer nuestro estudio, imagino, y ver si realmente es así como dicen. Lógicamente a todos nos hubiera gustado que llegue sin ningún tipo de problemas, pero bueno, no está siendo así, no solo con él, con la mayoría de jugadores que han tenido problemas todavía no están del todo recuperados, y la meta nuestra hoy es intentar recuperarlo y que llegue lo mejor posible.
0: Bueno, esperemos que llegue lo mejor posible. Esto decía Scaloni. Lleva suma a los partidos amistosos a Tomás Aranda de Boca, el juvenil de 18 años, al arquero de River Beltrán, a Freitas de River también, a Simón Escobar de Vélez, a Ignacio Obando de Rosario Central, a Capaldo, que está en el Hamburgo, y a Yay, el 4, que está en el Palmeiras. Y atención, porque se puede meter en la lista, porque Montiel, los dos número 4 de la selección están lesionados. Entonces, Yay lo lleva y puede quedar.
1: La historia de todos los mundiales, ¿no? ¿Viste? La cantidad de lesionados,
0: llegar
1: días antes o meses antes.
0: Tal cual. Bueno, y Crónica, a propósito del Mundial, tiene en tapa un informe especial. La picada, dice, un clásico del Mundial, se viene la máxima competencia y se arman juntadas para alentar a la selección. Hay opciones para todos los bolsillos. Están caras las picadas, ¿eh? Yo en la esquina de casa tengo una casa especializada en venta de picadas. Veo que algunas están carísimas.
1: ¿Cuánto más?
0: Claro, el queso. Y mira, según lo que tenga, pero he visto hasta de 100 y pico mil pesos. Bueno,
1: el miércoles.
0: No sé para cuánta persona. El queso está muy caro. Sí. Bueno, así que habrá que ver. Y veo también en Diario de Cultura que se estrena en Netflix Divo Martínez, el pibe que ataja el tiempo, una nueva película documental de Netflix que llega justito.
4: Claro.
0: Ahí está publicado el tráiler en Diario Cultura, lo pueden ver, el estreno se va a producir en el día de mañana, así que mañana ya se puede ver el documental sobre el Divo Martínez.
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0: 12.2 la temperatura, hay neblina, pero un poco menos que ayer. Alejandro Canepa, Ale, ¿cómo estás?
11: Acá estamos, en el mercado, Daniel, buen día, Sergio, sí.
4: Buen día.
11: Algo de neblina hay, no la espesa niebla de ayer, que fue realmente muy preocupante, muy preocupante. Anoche cuando saliste para acá, para el mercado, te digo, había ya en Buenos Aires, en la capital federal, había una niebla, había un exceso de humedad, no sé qué era, pero llegué acá sin ninguna complicación. Ahora hay algo, está apareciendo ahora, puede aparecer en cualquier momento, bajan, como dice, ¿no? Niebla o neblina, que son dos cosas distintas, pero las dos hay que tener cuidado. En las dos hay que tener cuidado. ¿Tenés las efemérides a mano, Daniel?
0: Sí, sí.
11: Hoy es un día muy particular para la familia Canepa, para nosotros, porque un día como hoy, en el 94, nació Yumi.
0: Mirá, Canepa, hijo. Feliz cumple.
11: Así que le damos un beso grande a Alejandro.
0: Por supuesto, un abrazo grande y disfrútenlo.
11: Médico, Junior es médico.
0: Exacto.
11: Así que le doy un beso grande, que ya debe estar trabajando.
0: Y productor también, porque lo hemos visto trabajando acá muchas veces.
11: Al gigante de producción lo ponemos.
0: Sí.
11: No, ponemos gigante de producción. Pero no, sí, trabaja. Es muy prolijo y muy eficiente en lo que hace.
0: Total.
11: Así que un beso muy grande.
0: ¿Cuántos cumple?
11: Cumple 32.
0: Mirá vos, 32.
11: Nació el 27 de mayo del 94.
0: Claro, 94.
11: Después tengo Julia, 27 de agosto, día de la radiofonía, nació Julia, del 90. Así que bueno, acá estamos. Estarán escuchando de fondo, estamos en directo, por supuesto. Hoy salí acá a caminar porque no hace el frío que hacía días anteriores.
0: No.
11: 6.539 vacunos se van a vender, tanto el proyectado que yo había dado ayer por la tarde con Eduardo Serenelini, el programa que conduce Eduardo de 18 a 20, que ya uno salía 18-30, hace 34 años. Y hay mucha expectativa porque hay mucha vaca. Yo la primera recorrida, mucha vaca, poco consumo liviano, poco novillo especial. Una palabra que usamos nosotros acá, que no es para tenerla en cuenta, mucha porquería, dicen, mucha basura. Es decir, que hay mucha hacienda general, hacienda que le falta, terminación, hacienda regular, ¿no? Y eso también va a incidir seguramente, más allá de que ayer la plaza quedó, mirá vos, ofrecida con una oferta chica ayer de 5.000 y pico de animales, hubo bajas inclusive para el precio de la hacienda entre 100, 150 y hasta 200 pesos. Claro, el mostrador no camina, no tiene salida a la cama en la calle, y eso impacta directamente en la actividad de los señores operadores de este mercado. La entrada, 6.539 vacunas con expectativas cuando arranque la venta en el remate público en las pasarelas. Está apareciendo la niebla, la neblina está bajando. Lo que respecta a la jornada de ayer en Chicago, salvo el aceite de soja, el resto con quebrantos. La importancia en algunos casos. El trigo cada ayer entre el 1.75 y el 2%. Pagó 233,25 y 238,25 la jornada. Para julio-septiembre, 1% abajo maíz, 180 y 183 dólares. Para julio-septiembre, 1% abajo para la soja. En ambas posiciones, mismo número, 435,5 dólares. En cambio, el aceite de soja, 0,5% arriba, 1.638 dólares julio, 1.605 agosto, 1.578 la posición septiembre. El mercado local no hubo saldo favorable, todo negativo. El trigo entre el medio y el 1.5% abajo, 226 dólares para julio, 228 para diciembre. El maíz perdió entre el 0.25 y 0.50%, a saber, 183 dólares junio, 182,5 julio, 193 dólares y medio para diciembre. Y la soja cayó entre el 1.5 y el 2%, reitero, allá en el mercado local, 335 dólares julio, 337,75 septiembre, 343 dólares la posición noviembre. Está operando en este momento el mercado de Chicago, el nocturno, con un trigo que está cayendo casi $3, $230.50 y $235.25 para julio y septiembre. Uh-huh. El maíz pierde un poco más de un dólar, está en $179 y $182 para julio y septiembre, y la soja con una leve tendencia negativa, $435.50 en dos posiciones, en julio y agosto, aunque septiembre está pagando $430 tonelada. Reitero la entrada para hoy, segunda ronda operativa de la semana, 6.539 vacunos se están necesitando el combi, ustedes,
0: sí,
11: ¿no?
0: Sí, sí.
11: La gente a caballo que está haciendo la parte correspondiente, uh-huh, con marcas, estamos en vivo y directo, que somos la única radio en la Argentina que transmite en vivo y directo la operatoria de este mercado formador por excelencia de precios ganaderos más grande del mundo. Señor Daniel López y equipo, nos reencontramos como de costumbre ahora de 6 a 7 uh-huh, con Karina Rodríguez y Chácara del Continental. Y por supuesto, 8:30, 11:30 y 18:30. Buen programa, muchas gracias.
0: Gracias, Ale. Alejandro Canepa en primera hora.
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0: la canción del año en los premios Carlos Gardel. Milo J ganó el Gardel de Oro y arrasó en los premios Gardel 2026. En Diario de Cultura está uno por uno todos los triunfadores. Camilo Joaquín Villarruel, el nombre real del artista, 19 años, nacido en Morón, de una familia humilde, sumó 12 estatuillas. En el evento organizado por Capif, transmitido por TNT y HBO Max, reflejó la diversidad de la producción musical del país, pero arrasó como pocas veces alguien ha logrado tantas estatuillas y ganó todas las principales prácticamente. Estamos viendo, se llevó la canción del año por esta que se llama Niño. Por este tema también ganó grabación del año, ganó álbum del año por La Vida Era Más Corta, ganó ingeniería de grabación también por el álbum La Vida Era Más Corta y otros premios muy importantes. En total 12, no podía agarrarlos.
1: Impresionante, ¿eh?
0: Lo ayudaban los demás cantantes. Milo J, este chico, muy bien respaldado por grandes referentes del folclore argentino. Un chico empezó haciendo trap y rap, claro, él ya nació en la era de internet.
1: Claro.
0: Pero se volcó bastante al folclore, ha recreado canciones clásicas de folclore argentino.
1: Inesperado, ¿no?
0: Mirá, venía con mucha manija y con mucho respaldo, con mucho reconocimiento, pero nadie creía que podía ganar tanto.
1: Claro.
0: 12 estatuillas y el Gardel de Oro para Milo J. Camilo Joaquín Villarruel, el nombre verdadero, el gran protagonista de la ceremonia, llegó con 18 nominaciones, ganó 12, el gran ganador. Otros que se llevaron premios: Gustavo Santaolalla, Maggie Cullen ganó en folclore, muy buena cantante, Marilina Bertoldi, Lali, Nati Peluso, Yami Safdi, Luke Ra, Ariel Prat, Pipi Piazzola, Katsu, Turf, Trueno, Divididos, Miranda, Laderio Valdés, Magdalena Fleitas en infantiles, Catriel y Paco Moroso, Charlie García con Sting, algunos de los que se llevaron otras estatuillas. Y el premio a la trayectoria fue para el grupo Los Nocheros.

0: Buenas noches, ¿qué tal? Martín, camionero.
1: Buen día, Martín.
0: Acá voy para el lado de Zárate, estoy llegando a Pergamino. Hay bastante viento del este y bueno, es neblina, pero se ve dentro de todo. Una bicicleta de 100 o 300 metros, no está tan espesa como los días anteriores.
1: Bien, tenés razón, es lo mismo que vemos nosotros, pero corroborado desde la ruta.
2: Exactamente.
1: Incluso nos manda foto nuestro amigo el camionero Martín. Gracias, en Zárate, la zona conflictiva.
2: Exactamente, siempre, bueno.
1: Zárate,
2: Rosario, Paraná. Sí.
1: Bueno, mientras cantan los nocheros, toda la información sobre los premios Gardel en Diario Cultura, también están los looks de las celebridades,
2: mira,
1: en la alfombra roja.
2: Mira.
1: ¿Cómo se producen las chicas y los chicos? Lali de negro, con brillos. Ángela Torres y Gloria Carrá, madre e hija juntas. Luc Ra también con brillos. Trueno con campera y escarapela. Ángela Leiva, muy sexy. Mirá el vestido de Ángela Leiva.
2: Mirá.
1: Muy sexy, ¿eh? Con vestido negro, muy sugestivo. Emanuel Orbiler con campera de cuero. Abel Pintos con un ambo marrón. Los muchachos de Turf, los cuatro de negro. Coti con sombrero, como siempre. Soy Gotuso, muy bonita, toda de rojo, con pollera, falda corta. Bueno, ahí están los looks. Más allá de los premios, que son los premios más importantes del año en la música. Los Gardel, que se han entregado anoche, casi hasta esta madrugada. Otra cosa muy linda para ver en Diario de Cultura.
2: Sí.
1: La cúpula de Raúl Soldi cumplió 6 décadas como símbolo del Teatro Colón.
2: Mira qué hermoso.
1: Ese techo fabuloso que tiene el Colón. Bueno, en el 66 se había inaugurado, se llama Alegoría a la Música, al Canto y al Baile. Una pintura que reúne 51 personajes, enorme, una superficie de 318 metros cuadrados, alrededor de la araña central, que tiene 552 lámparas. Fabulosa la foto que publica Diario de Cultura de la cúpula del Colón, creada por Raúl Soldi y cumplió 60 años. ¿Qué más nos dicen?
2: Por acá, varios mensajistas que llegan en el 1144-000-590, pero Daniel, déjame decirte que hay un accidente sobre Avenida Cantilo, a la altura del Libertador, sentido al Riachuelo. Precaución en esa zona, Avenida Cantilo, a metros, donde está el nuevo predio de River Plate. Sí. Ahí hay un accidente sentido al Riachuelo. Después, en Panamericana, ya muy cargada, a la altura de Ruta 197, lo mismo en la acceso este a la altura de Parque Leloa y también en Puente La Noria. Te decía, en el 1144-000-590, José de Matadero dice, hablando de, cuando hablabas de la causa judicial y esas cuestiones, al final dice, Adorni y el Chiqui Tapia tienen más prioridades que la Loe Vera, dice, siempre firme y siempre informándonos como corresponde, nos dice José.
1: Gracias, José. Facundo Valdés de Junín, me gusta poner el apellido, sí. Así, con apellido tiene más credibilidad. Facundo Valdés de Junín dice, entró el desembolso del Fondo Monetario, las reservas llegaron al récord, están en lo más alto del año 2019, gran noticia. Pero ¿cuándo va a llegar todo eso a nuestros bolsillos? Facundo Valdés de Junín.
2: Alejandra, qué cantidad de noticias, viejo. No alcanza la horita, dice. Besos y buen día, buen miércoles.
1: Andrea Ceballos de Flores, acá en la capital, dice, tiene razón lo que estaban hablando con Canepa, no se vende nada en las carnicerías. ¿Será por eso que viene un supermercado el vacío a 14 mil pesos el kilo y el matambre a 13 mil? Lo bajan porque si no se les pudre, no lo venden. Andrea Ceballos de Flores.
2: Tenemos dos mensajes de Trelew. Jorge, por un lado, y por el otro lado también nos escribe Víctor, de Trelew. Nos dice, acá la temperatura es de 8 grados, pero la sensación térmica es de 5, sin neblina por estos pagos.
1: Ignacio Castro de Berazategui dice, otra vez la toma de colegios. Estos pibes no razonan que lo que tienen que hacer es estudiar en vez de ocupar edificios públicos como aventuras de adolescentes, lo dice Ignacio Castro de Berazategui.
2: Buen día, Daniel, y a todos sus compañeros, solo saludándolo, los escucho siempre, mi nombre es Jorge, es de Andalgalá, dice Catamarca, gracias por informarme, algún día espero conocer y conocer la emisora.
1: Ojalá,
2: dice Jorge.
1: Bienvenido.
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1: Calendario de pagos a jubilados, pensionados y asignaciones de este miércoles 27 de mayo. Cobran jubilaciones y pensiones que superan la mínima con DNI terminado en 4 y 5 y prestación por desempleo también para documentos terminados en 4 y 5.
2: A las 5 de la mañana, 51 minutos, con una temperatura de 12 grados 2, cielo cubierto en la ciudad de Buenos Aires, algunos bancos de niebla, sobre todo en el conurbano y en el noreste de la Argentina. 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En la ciudad de Buenos Aires, en la nocturna fue para el 3.323, el 23 es el cocinero. En Buenos Aires, 1.854, 54 la vaca. En Córdoba, 1.750, 50 es el pan. En Santa Fe, 7.115, 15 la línea bonita, un clásico. En Entre Ríos, 7.431 la luz. Y en corriente fue para el 5.481, que son las flores. Y finalmente la tómbola de Montevideo, 366, que son las lombrices.
1: Muy bien, faltan 8 minutos para las 6 de la mañana. Enseguida recorremos las portadas para hacer un nuevo resumen. Hoy están raras las tapas porque no hay un tema en común. Hay diversas cuestiones, ¿eh? Creo que lo que más aparece es la derrota de San Lorenzo, muy dolorosa.
2: Sí, sí, sí, crónica popular, mucho, sí, mucho ese tema.
1: No lee. Bueno, pero hoy cumple años una de mis favoritas.
2: A ver.
1: Si la habré ido a ver cada vez que viene a Buenos Aires. Hoy cumple 75 años esta fabulosa mujer. Ana Belén, verdadero nombre María del Pilar Cuesta Acosta, cantante y actriz española, una de las figuras más destacadas del mundo del espectáculo de toda el habla hispana. Casada con Víctor Manuel, el gran cantautor asturiano, que además ha sido su pareja artística muchas veces. Larga trayectoria artística, más de 40 películas, unas 30 obras de teatro, más de 35 discos. Empezó cuando era chiquita.
2: Sí.
1: Vivía en Madrid, los padres trabajaban en un hotel, se habían conocido ahí. Y había concursos en radio y ella ya era muy expresiva, gana un concurso en una radio.
2: Mira.
1: Y ahí empieza su carrera ya como muy chiquita, después empieza a cantar y a hacer todo lo que conocemos. ¡Feliz cumple, Ana Belén!

0: Hoy es San Agustín, el que decía, amá y hacé lo que quieras, si callás, callá por amor, si hablás, habla por amor, si corregís, corregí por amor, si perdonás, perdoná por amor. San Agustín. Hoy es el día del deporte de la ciudad autónoma de Buenos Aires, homenaje a Jorge Newbery, que nació un día como hoy en 1875, y también para recordar a Newbery, el día del ingeniero electricista.
1: Mira,
0: porque Newbery fue el primer argentino en graduarse como ingeniero electricista en la Universidad de Cornell en Estados Unidos. Hoy es el día de prevención de la violencia en el noviazgo por el crimen de Carolina Aló, que ocurrió el 27 de mayo de 1996, mirá, fecha redonda. La mató su novio, Fabián Tablado, de 113 puñaladas, caso terrible, que recuerda en sus efemérides Diana Montanari en la página de Diana. Es el aniversario de la muerte de Niccolò Paganini. Un genio del violín, de la viola, guitarrista y compositor italiano, considerado el violinista más virtuoso de todos los tiempos. Murió un día como hoy en 1840. Hoy es el día del marketing, como reconocimiento a la Asociación Argentina de Marketing, que fue fundada el 27 de mayo de 1965. En la Guerra de Malvinas,
1: sí,
0: un día como hoy en el 82, se libró la batalla de Pradera del Ganso, Goose Green, la primera batalla terrestre que libraron los contendientes después de que las fuerzas británicas desembarcaran en San Carlos, en la isla Soledad. Lamentablemente se saldó con la rendición incondicional de las fuerzas argentinas. Y entre los cumpleaños, hoy cumple esta chica. Siouxsie Sioux, la cantante, compositora y productora británica de la banda Siouxsie and the Banshees, que estamos escuchando, y The Creatures, hoy cumple 69 años. Hoy cumple Franco Colapinto.
1: Sí, lo leí.
0: Elegido el mejor piloto del Gran Premio de Canadá, que se corrió el domingo pasado. 23 años para Colapinto. Hoy cumple Jimena Acardi, la actriz, cumple 41. Hoy cumple Mariano Pavone, el exfutbolista, 44. Giuseppe Tornatore, el cineasta, 70. Y no vamos a decir la edad, pero hoy también cumple Norma Folgueral.
1: Mirá vos,
0: locutora de Radio Continental desde hace muchos años.
1: No,
0: así que
1: decir, no.
0: Felicidades para ella. 11-44-000-590. Allí ustedes toman la palabra con su propia voz.
2: Muy buenos días, Daniel, equipo. Che, Daniel, vos sabés que me parece a mí o River tiene un problema con la letra B. Para mí que está rogando que la saquen del abecedario, hermano.
0: Uy, uy.
2: Porque tiene problemas siempre con la letra B.
0: Uy, uy.
2: Se fue a la B, Boca y Belgrano. Abrazo grande, Rodrigo, el panadero de San Luis Capital.
0: Bueno, muchas gracias.
1: Hay que aguantársela, ¿qué pasa?
0: Valentina Rojas, sí, de Tandil, dice, coincido con otro oyente que comentaba que entre el caso Adorni, la corrupción con el CEPO, los CIRA, la causa de los cuadernos de las coimas, el gobierno de Alberto Fernández, las coimas de Cristina y Néstor, la decepción del pueblo es total. Qué necesidad de recuperar gobernantes honestos como Ilia y Alfonsín, dice Valentina Rojas de Tandil.
1: Gracias al team de Daniel López, es imperdible de primera hora, lástima tan cortito. Mary, nos deja su DNI. Bueno, Mary,
0: gracias, Bradley. Mary, pero en una horita tienen todo y empiezan el día bien informados. Ahora con las tapas de los diarios. Vamos a Clarín, que hoy empieza con la nota exclusiva que hicieron con el presidente de Bolivia. Por eso, el título es Bolivia, el presidente acusa a Evo Morales de buscar derrocar al gobierno. Rodrigo Paz dice, estamos ganando la batalla. Preocupación de Scaloni, recién lo escuchamos al técnico, por la ola de lesionados en la selección, convoca a otros juveniles para los partidos previos del 6 y el 9 de junio ante Honduras e Islandia. Propone el gobierno eliminar los sellos negros de advertencia a los alimentos. La foto es para Ariel Vallejo, el dueño de Sur Finanza, el financista de Tapia y Tobillino, que se declaró inocente. También titula Clarín, tras un tiroteo detienen al hijo del subsecretario de Seguridad de Zárate. Y atención con esto.
1: ¿Qué?
0: Alertan por las siestas frecuentes y prolongadas. Dicen que son peligrosas para los mayores de 56 años. ¿Qué será para los que dormimos más a la tarde que a la noche?
1: No, queda dice, poco, Daniel.
0: Cuidado con la siesta. Alertan.
1: ¿Y los que no duermen?
0: Y los que no dormimos.
1: Oh, mamita.
0: Bueno, ¿qué otro día?
1: La Nación, en este miércoles 27 de mayo, con fuertes exenciones de impuestos, buscan atraer inversiones en tecnología, apunta a proyectos de más de $1,000 millones en inteligencia artificial, litio y autos eléctricos. Entró el giro del Fondo Monetario Internacional, es el otro tema, y la foto, en este caso, mesa política puesta en escena en medio de tensiones, una una selfie de Adorni con toda la mesa política.
0: Bueno, Popular le dedica casi todo a San Lorenzo con el título Un ciclón de decepción. San Lorenzo, que con el empate se clasificaba, perdió con Recoleta de Paraguay en el nuevo gasómetro y sumado a la goleada del Santos terminó eliminado de la Copa Sudamericana.
1: Crónica con tres títulos, llegaron los $1,000 millones del Fondo Monetario Internacional. Ciclón de bronca, San Lorenzo afuera de Sudamericana y otro en un Monumental caliente a River, va por el primer puesto.
0: Página 2 se titula La Patria no se vende, se regala, habla del proyecto del Super Rigi que el gobierno envió al Congreso, dice que está hecho a medida de los deseos de gigantes tecnológicos venerados por Milei.
1: Ámbito financiero, economía busca renovar 11 billones y completar la emisión del Bonar 2027, salarios 2026, las empresas proyectan aumentos del 26%, pero el poder adquisitivo seguirá en caída.
0: El cronista titula Mejoran los incentivos a las inversiones que superen los $1,000 millones con el nuevo proyecto de Super Rigi que fue al Congreso.
1: Olé, como lo anticipaba, San Lorenzo, San Papelón, chao Sudamericana.
0: A ver el chisme del día.
1: Más que chisme, sí, es un chisme del día, queridos amigos. Ay, quiero comentar hoy un noviazgo que se ha confirmado, parece que venía bastante tiempo, pero ahora está confirmado. Carlos Monti y Andrea Viso oficializaron su noviazgo.
0: Mira qué linda, linda pareja. Bueno, que sean felices. Nos vamos con Andrés Calamaro. Porque anoche y hoy se presenta en el Movistar Arena Calamaro. Está en la cartelera de recitales de Diario de Cultura, la más completa del país. La gira se llama Como Cantor en el Movistar Arena Calamaro anoche y también hoy. Veo también que el Diario Cultura está cuando es el próximo feriado, es el 15 de junio, corren el 17 de junio, que es un la muerte de Güemes, lo corren el lunes 15 de junio.
1: Bien.
0: Ahí tenés todos los próximos feriados. A ver qué titula Infobae.
1: A ver.
0: Siempre puedes olvidar, Milei y su gabinete fingen demencia hasta la próxima explosión, dice Infobae.
1: Clarín, la entrevista con Rodrigo Paz, lo más destacado.
0: El presidente de Bolivia.
1: Exactamente.
0: Que acusa de todo el lío a Evo Morales.
1: Evo Morales es un enfermo embrutecido por el poder.
0: Bueno, muchas gracias por acompañarnos. Perdona tantos oyentes que no podemos escuchar, pero gracias por la compañía. Recuerden que este día no volverá. Quien no lo viva y lo disfrute no tendrá otra oportunidad. Así que aprovecha el día. Gracias y hasta mañana.

0: ponga las balizas, te confunde y mucho. 11-44-000-590, aquí estamos del mercado de Cañuelas, por excelencia formado de precios ganaderos. Ustedes allí, en Conde 51, los estudios de Radio Continental. Señora.
1: Gracias, Alejandro. 6 minutos desde las 6 de la mañana. Y escuchábamos recién cómo en la previa al programa estaban conversando, entre otros temas, ustedes, que son los oyentes de Radio Continental, del tema del precio de la carne, ¿no? Estaban refiriendo a esta temática, leía Daniel López algunos de los mensajes, también Sergio Monzón, siempre en la portada, siempre en el eje, como cuestión temática en la Argentina, la carne. Por eso nosotros desde Chacra Agrocontinental, con la incorporación de una flamante compañerita, decimos en diminutivo, porque es la más jovencita del equipo, que es Rosario María Pellegrina, elaboramos un extenso informe que estamos emitiendo en televisión y que dura unos 30 minutos, donde tratamos de repasar a cada uno de los eslabones de la carne para ver por qué hoy, aquí y ahora la carne tiene el precio que tiene, y nos referimos a la carne vacuna. Rosario María Pellegrina, que es una flamante incorporación de Chacra Televisión y la plataforma de Medios Chacra, muy jovencita, con todo el ímpetu que tienen los jóvenes que estudian el periodismo, hizo un compacto que no dura más de 8 minutos con las voces de los distintos actores de la cadena de la carne, preguntándose por qué razón la carne hoy cuesta lo que cuesta. ¿Qué dicen desde la industria frigorífica y desde la comercialización y los analistas del mercado? ¿Volverá a bajar el precio de la carne? ¿Volverá alguna vez a ser barata, entre comillas, la carne vacuna en la Argentina? Rosario María Pellegrina, el precio de la carne y el informe.
2: En Argentina, cuando hablamos de carne, hablamos de cultura, tradición y costumbre. Comer un asado es algo que nos interpela, nos llama. Pero lamentablemente hoy, al hablar de carne, también nos fijamos en el bolsillo. Los precios suben, y la pregunta que se hace el consumidor argentino es: ¿por qué la carne está tan cara?
1: Dardo Chiesa, coordinador nacional de la Mesa de las Carnes.
3: Mira, fundamentalmente el problema del precio de la carne viene porque no hay mercadería. Estamos faenando prácticamente 1 millón menos de cabezas por mes. Argentina viene en un proceso de no crecimiento hace mucho tiempo, yo siempre lo cuento, lo hemos hablado en la chacra, cuando fue el Mundial 78, en el eslogan decía 25 millones de argentinos asistimos al Mundial, y éramos 25 millones de argentinos y producíamos 3 millones de toneladas de carne. Hoy somos 47 millones de argentinos y producimos 3 millones de toneladas de carne.
2: Hay cada vez menos hacienda y más demanda. Y cuando la oferta baja, los precios suben.
1: Miguel Schiariti, presidente de SICRA.
4: En 3 años se nos cayó el 6% del stock ganadero. La carne es un mercado perfecto. La carne de vacuno es un mercado perfecto. ¿Por qué? Porque cuando faltan terneros, el precio aumenta indefectiblemente. ¿Por qué? Porque a los argentinos nos gusta comer carne, y si la carne está barata o está a precios razonables respecto de las otras dos carnes, las que en algún momento fueron competencia para la carne y hoy son carnes complementarias, es decir, de pollo y cerdo, la gente termina por consumir aquello que el bolsillo le permite.
1: Víctor Tonelli, analista del mercado de carnes.
5: Lo que ha ocurrido básicamente es un problema de oferta que como consecuencia genera suba de precios, es decir, el precio no define el volumen consumido, sino que lo que define es el volumen consumido es la oferta. La oferta es baja, la demanda es firme, y los precios suben en consecuencia.
2: El argentino es un ser social, le gusta compartir, y especialmente si se trata de un asado. A pesar de los aumentos, la carne vacuna sigue ocupando un lugar único en la mesa. Y aunque el pollo y el cerdo crecen como alternativas más económicas, el consumidor todavía elige el asado.

0: Ricardo Chiesa.
1: Todos los focus group que se han hecho en el Instituto de Promoción de Carne es que el consumidor argentino prefiere la carne de vaca.
0: Gervasio Sáenz Valiente, consignatario de Hacienda.
2: Ese que eligió el chancho es el que elige el pollo, el que me tiene necesidad de cambiar, toma a la carne vacuna como un aspecto social. Cuando invita a alguien a comer, elige comer carne vacuna. Es una racionalidad argentina.
3: Pero si los precios siguen subiendo y la producción sigue bajando, ¿hasta cuándo será accesible para todos el seguir comiendo carne?
0: Gervasio Sáenz Valiente.
2: Lo que está mal es que vos y yo no tenemos que discutir cuánto vale el producto, sino cómo hacemos para que ese producto de tanto requerimiento de demanda tenga más acceso la gente.
0: Dardo Chiesa.
1: A ver, la ganadería argentina, si se pone cara, va a sobrevivir, pero nosotros queremos abastecer el mercado interno. Ahora, si seguimos creciendo, si el crecimiento demográfico argentino sigue siendo muy superior al crecimiento de la producción, que está estancada, no crece, en algún momento vos vas a decir, bueno, comerte un bife en Argentina va a ser como comer caviar.
3: Productores, dirigentes y especialistas coinciden en que, para crecer, el sector necesita financiamiento y reglas claras y estables.
0: Miguel Eschiariti.
4: Una de las cosas que necesita el sector para seguir creciendo es crédito a valor producto. Acá le están pidiendo al productor que timbee él solo, es decir, que juegue a que el valor de la carne vaya a ser. Y en realidad nadie quiere salir a apostar a ciegas. Hace falta que el productor sienta que lo están acompañando. Y la única manera de lograr eso es precisamente eliminar las retenciones, y hay que bajar la carga impositiva. De cada 100 pesos que vos dejás en una carnicería, si pones todo, de cada 100 pesos que dejás en la carnicería, 40 son impuestos.
0: Dardo Chiesa.
1: Esta política de péndulo que tiene la Argentina, de que vamos para un lado y volvemos para el otro, al negocio ganadero lo destruye. Y la respuesta está en que tenemos la misma producción. Entonces hay que hacer toda una reforma impositiva integral en la que cada uno entienda el concepto de capacidad contributiva. ¿Cuál es mi capacidad de pagar impuestos para que no me mates? ¿Sí?
0: Gervasio Sáenz Valiente.
2: El consumidor tiene derecho a consumir carne porque somos un país productor de carne. Sí, pero si el consumidor no me ayuda a que mi negocio sea exitoso, me voy para otro lado.
3: Al tener toda esta información, el consumidor se pregunta, ¿volverá alguna vez la carne a tener precios razonables?
0: Víctor Tornelli, analista del mercado de carnes.
5: ¿Qué significa precio razonable? La carne nunca más va a ser barata. De hecho, déjenme que les cuente que hace 6 décadas, para ponerlos en un horizonte mucho más largo, consumíamos 82 kilos de carne vacuna y 12 kilos de pollo y cerdo. Y a lo largo de 60 años estamos consumiendo 45 kilos de carne vacuna y 65 de pollo y cerdo, de modo tal que la carne nunca va a volver a ser masiva, la carne va a ser cara, la carne es cara en el mundo y no hay razón para que no lo sea en la Argentina. Cuando éramos 30 o 25 millones de habitantes con un stock parecido al actual, y se comía mucha carne porque la carne sobraba, las exportaciones además no tenían el impacto que tienen hoy, la carne era salario accesible. A partir de ahora yo no quiero ser malo porque me encanta la carne y soy consumidor también, pero la carne no va a volver a ser más barata. De modo tal que son muchos los factores que juegan. Pero reitero, y no me hace feliz decirlo, pero me parece que alguna vez hay que hablar con franqueza. La carne no va a ser más barata en el mundo si uno la compara con otras proteínas animales, como puede ser el pollo o el cerdo, que efectivamente van a estar significativamente más baratas como lo están en el mundo.
3: Como sabemos, la carne sigue y va a seguir siendo uno de los símbolos más fuertes de la cultura y de la mesa argentina. Pero entre la caída de la producción, los costos de la cadena y los cambios de consumo, el sector enfrenta un desafío cada vez más complejo: producir más para que la carne no sea, en un futuro, el privilegio de unos pocos.
6: 16 minutos pasaron desde las 6 de la mañana. La carne nunca más va a volver a ser barata. La carne nunca más va a volver a ser masiva. La carne es cara en el mundo. Esto lo escuchábamos de la voz de Víctor Tonelli y de otros tantos referentes de la cadena cárnica en la República Argentina a partir de este compacto, de un vastísimo informe que va a estar publicado ya a partir de hoy en el YouTube de Chacra TV y que elaboró Rosario María Pellegrina, nuestra compañerita de tareas, recién sumada al equipo de la plataforma de medios Chacra. Intentamos con esto tratar de responder algunas preguntas que siempre surgen respecto del precio de la carne vacuna tan cara a los hábitos alimentarios de la Argentina desde toda nuestra historia. 16 minutos pasaron, insisto, desde las 6 de la mañana, 1144-000-590 es nuestra línea de contacto y la temperatura en la ciudad, 12 grados, 2 décimas.
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22: Gracias, Chacro Agrocontinental. Habla Verónica García, fue la ganadora del primer premio del día lunes. Les agradezco muchísimo. Gracias, Alejandro. Gracias, Karina. Gracias por estar siempre. Gracias por ser parte de nuestras vidas. Abrazo.
6: Un abrazo enorme y una vez más felicitaciones, rapidísimo se hizo del premio. Recordemos que era una plancha de dos hornallas con doble asa, gentileza de Boulé, y que todavía faltan retirar otros dos premios que vamos a estar alcanzándoles la semana próxima, así como también la carne, así que todo estará siendo repartido en las próximas horas y todos podrán disfrutar de esto que es un mimo de Chacra Agrocontinental para todos ustedes que nos acompañan por ejemplo en Bragado con una mínima de 5, una máxima de 17, despejado en Rosario, 5 la mínima, 18 la máxima, cubierto con algo de neblina. En Santa Rosa, La Pampa, 6 de mínima, 19 de la máxima y despejado, mientras que en Concordia, Entre Ríos, 8 de mínima, 20 de máxima y está despejado.
23: Buen día, Radio Continental. Te habla acá Fabián de Villa Regina, Río Negro. Muy linda mañana acá, una mañana cálida. Bueno, lo escucho todos los días. Gracias por la compañía. Estoy acá en la terminal de ómnibus de Villa Regina.
6: Bueno, muchas gracias, la compañía que ustedes nos hacen, ¿eh? Un abrazo enorme a todo Villa Regina. Buen día, Karina, 6 grados el 9 de julio y mucha niebla. Desde Cadena 9, Gustavo Botinetti dice, es curioso, el precio de la carne el 9 de julio es igual o superior a los valores que se pagan en la ciudad de Buenos Aires. Y en Buenos Aires no se produce carne, hay que llevarla desde esta zona, ¿cómo se puede explicar? Nos dicen además, Jorge... parece que hubieron menos niebla esta mañana. Karina, saludos, nos dice Jorge desde la ciudad de Buenos Aires. Luis Mateo, que nos habla de Floresta también, gracias por el saludo. Buenos días y muchos premios más. Felicitaciones para Karina y Alejandro. Buen programa, Radio Continental, los escuchamos toda la mañana, dice Pedro Gómez desde La Plata. Nos mandan además unas fotos maravillosas que dan cuenta de cómo está la mañana. Buen día, Continental, así está... 9 de julio, nos dicen. Y está despejado, ¿eh? Se nota despejado en la foto. Gracias por el informe. Te saludo desde la ciudad de La Prida, provincia de Buenos Aires. Siempre que puedo los escucho. Soy Claudia. Los saludo acá por comenzar a desayunar para ingresar a la escuela. Silvio también de Luján nos manda un saludo enorme, tanto al equipo como a Alejandro Canepa, que cuando pasaron 24 minutos desde las 6 de la mañana está en el mercado de Cañuelas. Alejandro.
24: Bien, Karina, interesante el trabajo de Rosario María Peregrina. Muy interesante el comentario de los analistas, tanto de Tonelli, de Chiesa, como de Schiaritti. Yo sumaría, cuando usted va al mostrador, el 28% del precio que usted paga a la carne son impuestos. La carne en el mundo, coincido con lo que decía Víctor Tonelli, es un bien preciado y escaso, y hay que pagarlo. Vamos camino a eso en la Argentina. Vamos a un cambio también del tipo de carne que consumimos, vamos a pasar a un animal más grande, sin ningún lugar a duda. No es barato producir, llegar a un ternero no es barato, lleva mucho tiempo, los costos de producción no son baratos, lleva mucho tiempo, reitero, además se produce cada 9 meses la aparición de un animal en relación a lo que es el cerdo, y el pollo es muy distinto la procreación que tiene. Y el tema final, creo yo, que pasa por el salario, ¿no? El salario, el bolsillo está descosido en Argentina. No quiere decir que la carne sea cara, sino que no dan los números, no cierran las cuentas en cuanto al poder adquisitivo. Pero nos tenemos que acostumbrar, lamentablemente, ¿no? Digo, o será que quedó o vino para quedarse, como en el mundo es un bien preciado y escaso. Cuando no valía nada la vaca y la carne estaba regalada, nadie decía absolutamente nada. Ahora, y bueno, ahora vale, ya no vale más una zapatilla en un parque una vaca. No, no, eso cambió totalmente. Karina.
6: 25 minutos pasaron desde las 6 al 11:44 000 590. Se están contactando y nos dicen: buen día, por salir a trabajar, soy preceptora de escuela secundaria, hay mucha niebla en Deró, soy María del Carmen, gracias por ser nuestra corresponsal cada mañana, por estar acompañándonos. También nos envían un mensaje Sandra García, que nos muestra en su vehículo que está circulando y hay algo de niebla por allí. Por otro lado, Amanda nos dice: hola, buen día, ¿cómo están? Un abrazo enorme para vos también, Amanda, gracias por contactarte. En Córdoba capital, 7 grados la mínima, 20 la máxima, despejado con neblina. En Mar del Plata en este momento, 5 grados la máxima, 14 prevista para el día de hoy, cubierto con neblina. En San Luis, 7 de mínima, 21 de máxima, ligeramente nublado. Y si nos estás escuchando en Mendoza, 5 de mínima para hoy, 16 de máxima, ligeramente nublado. Y en San Juan, cielo diáfano, celeste, despejado, la mínima 4, la máxima 19 grados. Y también se están contactando y escribiéndonos con nosotros, de verdad, muchísimas gracias a todos. Desde Tandil nos dicen: buen día, Karina y equipo, mateando y escuchando a ustedes. 4 grados la temperatura por aquí, recuerdo, en Tandil, y una niebla muy, pero muy cerrada, nos dice Juan Carlos. Alejandro.
24: Sí, bueno, acá ha aparecido algún banquito de neblina de golpe, apareció, Karina, acá en Cañuelas, uh-huh. Así que con mucha, pero mucha preocupación y además con mucha precaución con respecto. Pero volviendo al tema de lo que es, y lo vuelvo a comentar, cuando usted compra el pan, el 24% son impuestos, la carne 28% y la leche el 26% son impuestos. Quiere decir que pasa todo, casi todo pasa por la carga impositiva, algo que en algún momento tendrá que reverse, ¿no? Un alivio impositivo, porque fíjense, 24, casi un cuarto de lo que paga usted el pan son impuestos, más de un cuarto del precio en la carne y un cuarto y un poquitito más en el tema de la leche, Karina.
6: Un debate histórico, ¿no? El precio, sí, de total, la carne accesible o no al común denominador de los habitantes argentinos, el precio en el mercado internacional, el precio en el mercado interno. Bueno, la idea era explorar distintas voces para que, en función de los llamados que ustedes, nuestros oyentes, televidentes, nos hacen llegar, pudiera ofrecerse un abanico de voces que dieran cuenta de esta temática que, insisto, siempre está en el centro, siempre está en el centro. Sí, sí. Siempre. 11:44 000 590 es nuestra línea de contacto. Hay un tema del que hicimos algún anticipo la semana pasada, con los primeros datos que llegaban, lo hicimos en la gráfica, hoy ya está confirmado. Argentina ha sido históricamente líder mundial en las exportaciones de harina de soja. En el primer trimestre de este año, Brasil le quitó ese podio, porque Brasil logró superar a la Argentina. Parecería que es una tendencia que comenzaría a instalarse, que no sería solamente la coyuntura, porque, entre comillas, se ha estancado la producción nacional de soja, un tema que venimos hablando de largo. Lo cierto es que Brasil ya está exportando más harina de soja que la Argentina, que era líder internacional en la colocación de ese producto en otros mercados. Cuando hablamos de cambios y modificaciones en la producción por distintas razones, algunas de ellas tributarias, más clarito que el agua en el caso de la soja, los resultados están a la vista. Alejandro.
24: Sí, veníamos hablando aquí inclusive, ¿no? El incremento último en la proyección que hubo de maíz, de 500-800 mil hectáreas más con respecto a otras campañas, en detrimento de lo que cayó la proyección de lo que fue la siembra de la última campaña sojera, ¿no? Y es como dice usted muy bien, y me sumo, el pasa más también por la carga fiscal, un 24% que le quitan del precio que tendría que cobrar el productor como corresponde, pero están las retenciones. El presidente dijo que también son tremendas retenciones, son un robo, como quieran llamarle, es un robo, es una meter la mano en el bolsillo a la gente del campo. Pero bueno, paulatinamente tendrán que ir desapareciendo, como, o al menos bajando paulatinamente a partir del año entrante, ya para la próxima campaña, Karina.
6: 6:30 llegan las noticias.
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1: El gobierno prepara una gran reforma tributaria con la mira en el monotributo.
0: En la Casa Rosada consideran que ese régimen está quebrado, pero lo ubican dentro de un rediseño más amplio.
1: También busca negociar con las provincias por ingresos brutos y tasas municipales.
0: En una escuela de Mar del Plata se confirmó un caso de tuberculosis.
1: Sucedió en la técnica número 4, quien notificó a la familia sobre el diagnóstico.
0: La tuberculosis es una infección causada por una bacteria que se transmite vía aérea.
1: Aunque afecta principalmente a los pulmones, también puede comprometer otros órganos.
0: Alumnos mantienen tomado el Nacional, Buenos Aires y el Pellegrini.
1: La medida es para exigir que se cumpla la ley de financiamiento universitario.
0: Reclaman que el gobierno cumpla la norma que fue votada por el Congreso y hoy está judicializada.
1: En paralelo, el sindicato docente universitario convocó un nuevo paro total para este viernes.
0: Neblina, cielo parcialmente nublado, una máxima de 16 grados anticipa para este miércoles el Servicio Meteorológico Nacional.
1: Actual 12 grados 2 con cielo cubierto y neblina.
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0: Hola Karina, muy buenos días, ¿qué tal? ¿Cómo están? Buenos días para todos ustedes ahí. Sí, yo soy de 9 de julio también, provincia de Buenos Aires, y también yo estoy viajando para un pueblo que se llama Nucumbega y hay una niebla impresionante, no se ve nada. Está como lloviznando, así que bueno, y muchísimo frío.
1: Hola, buen día, Chacra Continental, desde Puerto San Martín, soy Daniel de Acebal. Mucha niebla en la zona del Gran Rosario, esperando para descargar en el puerto. Saludos, muy buen programa.
2: Buen día. Mi nombre es José, estoy yendo para Buenos Aires, pasando por San Ladillo, bastante neblina, ¿cómo están las cosas por allá?
3: Treinta y tres minutos desde las 6 de la mañana. Muchas, pero muchas gracias por todos los mensajes. Al igual que nos dice muy buenos días. Ay, qué cosas lindas me dice. Muchas, pero muchas gracias, por lo que me dice. Y agrega, acá en la zona rural de San Pedro, el novillito lo pagan 5.000 como una locura. Quiero saber por qué hay tanta diferencia cuando uno va al mostrador. Nos dice Enio de la zona rural de San Pedro. Bueno, Alejandro daba cuenta de ello, Decía, los impuestos que se van cargando de eslabón en eslabón en la cadena. Hola, buenos días, estoy escuchando el tema de la carne vacuna. La carne no es cara, gente, los sueldos son muy bajos, ese es nuestro gran problema, dice Roberto de Pedernales. Muy bueno el programa. Silvio nos dice, me encanta la seriedad con la que abordan los temas, incluso este que está complicado, que es el tema de la carne. Bueno, muchas gracias. Buen día, señora, felicidades. Mucha niebla en General Pinedo, Chaco, desde donde le estamos escuchando. Un abrazo grande para Alejandro. Luis Márquez, buenos días, ¿cómo están? Soy Juan de Coronel Pringles, bastante cerrada la niebla, por la ruta número 51, nos indica. Y además, nos agregan Eugenia desde Montserrat, que también nos está escuchando. 34 minutos desde las 6 de la mañana y le decimos muy, pero muy buenos días y le agradecemos enormemente que nos esté atendiendo a Dante Romano, profesor investigador del Centro de Agronegocios y Alimentos de la Universidad Austral. ¿Cómo le va, Dante? Con Alejandro Canepa lo saludamos.
4: Hola, buen día. ¿Cómo está, Karina? Alejandro, buenos días.
3: Pero, ¿cómo está usted? Arranco por preguntarle, después de la baja de las retenciones anunciadas por el presidente Milei, explicadas, ampliadas por el ministro de Economía, ¿cómo comenzaron a comportarse los mercados locales, internacionales? ¿Tuvo impacto? ¿No lo tuvo? ¿Sigue impactando en las cotizaciones lo que está ocurriendo en Medio Oriente, el Estrecho de Hormuz, donde parece que no hay novedades positivas? ¿Nos explica?
4: Sí, cómo no. Mirá, en lo que tiene que ver con la cuestión más internacional, sigue habiendo mucha incertidumbre con la situación de Irán, y la cuestión es que a medida que va pasando el tiempo, el mercado empieza a tomar nota de que quizás este sea un conflicto que lleve más tiempo del que estaba previsto, y si es así, la verdad que las reservas estratégicas que los distintos países tenían como para sostenerse durante un cierto tiempo se empiezan a agotar, y los especialistas creen que esto podría llevar a un nuevo salto en las cotizaciones. Entonces salto en las cotizaciones del petróleo. Si eso pasa, los commodities en general se deberían mantener altos. Pero bueno, la verdad es que el mercado por lo pronto está muy expectante de la posibilidad de un acuerdo.
3: ¿Y en la plaza local, después de las retenciones, se espera alguna repercusión?
4: Sí, bueno, en realidad esto ya empezó a tener un impacto. Sí. El día viernes sobre todo se notó. Lo que vimos ahí fue que sobre todo en el caso de los precios del trigo tuvimos una mejora en las cotizaciones. Como ustedes saben, el impacto fue en el caso del trigo, entra en vigor ahora en junio, con lo cual las cotizaciones del tanto el disponible como las cotizaciones más largas tuvieron una mejora. Y después, en lo que es la soja, el impacto es a partir de la posición de enero, y ahí lo que vimos fue que las primeras posiciones estuvieron más tranquilas y las posiciones más largas tuvieron una mejora de precios. Lo que ocurre es que en el medio de todo esto tuvimos una baja de precios en el mercado internacional, y bueno, eso después se terminó trasladando también en el mercado local. Así que hubo una primera reacción del mercado, También lo que tenemos que tener ahí en cuenta es que en el caso del trigo, los exportadores estaban pagando un precio más alto de lo que la capacidad teórica de pago indicaba. Esto porque, bueno, en realidad se está observando que en el mundo hay una situación bastante complicada con el trigo por el lado de la oferta. Hay problemas productivos en Estados Unidos, baja de producción esperada en Australia. Todo esto está llevando a que los precios del trigo tuvieron una escapada importante, y los compradores por ahí están tratando de asegurarse una cantidad de trigo hacia adelante. Eso llevó a que se pagaran precios un poco más altos. Entonces acá la cuestión es que, como se estaba pagando un poco más de lo que correspondía, esta baja en derecho de exportación, que para el trigo mejoraría la capacidad de pago en $5, por ahí lo que está pasando es que eso es absorbido por un precio más alto que se estaba pagando antes. Entonces, por ahí, la reacción del precio por ahí puede haber parecido no tan grande respecto de lo que por ahí algo se puede haber esperado. Pero bueno, de todas formas tuvimos en ese primer día una mejora, y esto termina siendo auspicioso, ¿no?
3: Alejandro Canepa lo está escuchando atentamente.
5: Hola, buen día.
4: Hola, Alejandro, buen día. Muy bien.
5: Muy bien, muchas gracias por su tiempo. Dante, hablamos de precios. En este momento está cayendo fuertemente en el mercado de Chicago. El trigo está perdiendo un número interesante, casi $3 está perdiendo en este momento las posiciones julio y septiembre. Pero lo llevo a esta quita que comentaba recién Karina, que todos conocimos, que ya está publicada, digo, de estos 2 puntos menos porcentuales en la retención, que es un impuesto al precio distorsivo, anticonstitucional y no coparticipable. ¿Va a ayudar estos 2 puntos porcentuales menos a revertir una proyección de esta campaña que ha arrancado de siembra de trigo, que ya se estaba hablando que iba a caer producto de la suba de lo que son los fertilizantes? Digo, estos 2 puntos menos porcentuales en retención, ¿va a cambiar la proyección? ¿Va a incentivar a que se recupere eso que se especulaba que iba a haber mucho menos que la campaña pasada?
4: Le pasa, Alejandro, 2 puntos que se aplica sobre un valor FOB del trigo de alrededor de $240, son $5 por tonelada de mejora en la capacidad de pago. Fíjate que en este momento, en solo un día, en el mercado nocturno de Chicago, estamos bajando 3. Entonces, por ahí, el primer punto de ver, toda reducción del derecho de exportación es bienvenida. Ahora, ¿qué tan gravitante son $5 por tonelada en un precio del trigo? Y la verdad que es la volatilidad diaria que tiene el mercado internacional, te lo puede borrar de un plumazo, es decir, no es un cambio diametral.

0: solamente estamos hablando de la reducción de área, sino que como los fertilizantes son más caros, en muchos casos se plantea aplicar menor cantidad de fertilizantes, y eso podría llevar a que los rindes por ahí también sean más bajos, ¿no?
1: Ahora, Dante, la semana pasada se esperaba a nivel internacional, corríjame si no es así, como una reactivación importante en la demanda china, y al parecer no ocurrió. Si esto es así, ¿impactó o no impactó?
0: Sí, tuvo un impacto bastante fuerte. El mercado se había ilusionado con compras de soja chinas a Estados Unidos. Eso finalmente no ocurrió. China se comprometió a incrementar su intercambio comercial con Estados Unidos en 17.000 millones de dólares, que llevaría las compras de productos agropecuarios en total a un valor en dólares semejante al que tuvieron previo a la guerra comercial. Pero no hablaron específicamente de qué productos se iba a tratar. Entonces, ni tampoco en qué momento iban a comprar. Entonces, esto, al no haber negocios concretos, el mercado revirtió las subas que había tenido en los primeros días de la semana pasada. Ahí quedó bastante tambaleante, sobre todo el precio de la soja, que era el que había incorporado esa expectativa.
1: Sí, Alejandro.
2: No, una mínima que me parece que es para que la gente y la población se quede tranquila, más allá de que haya una caída de producción de trigo, de acuerdo a lo que, bueno, se viene estudiando y analizando los factores exógenos, el consumo está garantizado en el país. Recordemos que en el pan es un 6 o un 7% la incidencia del trigo, pero digo, el consumo para la Argentina está totalmente garantizado. Esto ya está, es así, Dante, ¿verdad?
0: Sí, correcto. Partimos de la base que esta última campaña fueron casi 29 millones de toneladas de trigo, que es una producción récord histórica en Argentina, que no solamente fue por la superficie, sino por un rinde totalmente extraordinario. La baja que estamos hablando de área no es tan grande tampoco, y aún tomando rindes un poco más bajos, estaríamos una producción cercana a los 20 millones, que seguiría siendo muy alta a nivel histórico, y nosotros internamente en Argentina consumimos unas 6, 7 millones de trigo, así que inclusive te diría que vamos a tener un saldo exportable importante.
1: Dante, como siempre, le queremos agradecer enormemente la claridad de los conceptos, cómo nos explica esta temática que para el común de los mortales resulta bastante compleja de entender en una coyuntura como la que estamos viviendo. Así que, como siempre, muchísimas gracias.
0: No, por favor, con un gusto, y tanto por la Universidad Austral como desde Max Agro, les agradecemos que nos hayan llamado para compartir estas ideas con ustedes, y cuando quieran estamos a disposición.
1: Muy atento siempre. Dante Romano, profesor e investigador del Centro de Agronegocios y Alimentos de la Universidad Austral y de Max Agro. Tanda, señor.
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0: 48 minutos pasaron desde las 6 de la mañana. Es coordinador del proyecto Santa Cruz de la Fundación Por el Mar. Es ingeniero en recursos naturales renovables y desde el año 2006 trabaja en gestión de políticas públicas, evaluación ambiental y proyectos de conservación de la biodiversidad. Un verdadero placer poder conversar con usted, Mariano Bertinat. ¿Cómo le va? Buen día.
6: Bueno, muy buenos días, ¿cómo les va? Acá un gran abrazo desde Santa Cruz.
0: Muchísimas gracias, vive nada menos, usted está viviendo en Puerto San Julián.
6: Mitad y mitad, un poquito mitad. En San Julián y un poquito en Río Gallegos, que es la capital administrativa, estoy ahora hablando con ustedes.
0: Puerto San Julián, un reconocidísimo periodista del sector agropecuario, amigo del alma, Roderick McLean, es oriundo de Puerto San Julián y gracias a él hemos conocido ese lugar maravilloso de la Argentina. Pero en este momento vamos a hablar de un proyecto por el cual nuestra productora Eliana de Game está atrás hace por lo menos 10 días y lo consiguió. Maravilloso, queremos compartirlo. Están cultivando una macroalga que tiene propiedades muy particulares, bioestimulantes. ¿Nos quiere contar todo desde el principio? ¿Cómo nace y en qué estadio están en este momento?
6: Bueno, por supuesto. Miren, nosotros somos de una ONG, nos llamamos Por el Mar. Somos una ONG de conservación marina que se dedica a proteger los océanos, particularmente los de la Patagonia Austral. Y en Santa Cruz y en Tierra del Fuego existen lo que se llaman los bosques sumergidos de algas gigantes. Son como los bosques que están en tierra, pero debajo del mar. Imagínense grandes masas boscosas de 40, 50 metros de largo, pero debajo de la superficie del agua. Estas macroalgas son los organismos que más rápido crecen en el planeta. Llegan a crecer hasta 60 centímetros en un solo día. Estas algas son muy importantes para los ecosistemas porque producen oxígeno, absorben carbono y la estructura que tienen tridimensional en forma de bosque son el refugio de muchas especies de la biodiversidad marina. Nosotros trabajamos hace mucho tiempo para proteger estas algas, para que estos bosques se mantengan en buenas condiciones de salud, y por eso se nos ocurrió un proyecto para poder cultivar estas algas. ¿Por qué cultivarlas? Porque tienen muchísimas propiedades, como decías vos, importantes para la economía del mundo. Son sirven para los alimentos, sirven para la industria cosmética, sirven para la farmacéutica. Hay cientos de especies de algas en el mundo, cada una tiene sus propiedades. La nuestra es la Macrocystis pirifera, o cachichullo, como se llama, y como les contaba recién, tiene un rol ecológico muy importante. Entonces, como organización ambiental, para proteger estos bosques y evitar que estos bosques se deforesten para hacer uso comercial de las algas, lo que propusimos fue una alternativa sostenible. En vez de extraer las algas, las cultivamos nosotros, como una plantación de árboles en tierra, pero de una especie nativa debajo del mar. Y así empezó nuestro proyecto de cultivar algas en San Julián hace poco más de 2 años acá en Santa Cruz.
0: ¿Y cuántas cosechas, si esa es la expresión correcta, pudieron tener hasta ahora? ¿Qué implica la siembra y cómo se expresan en hectáreas, por más que sea en el mar? Explíquenos.
6: Bueno, sí, mire, la primera cosecha fue hace muy poquito, fue en febrero de este año, y habían sido algas que fueron sembradas un año atrás. El ciclo dura aproximadamente un año. Nosotros en febrero recolectamos las láminas reproductivas de las algas del mar, agarramos las algas que están en el mar, le sacamos una partecita donde están las esporas, esa parte la llevamos a un laboratorio en tierra, que tenemos unas instalaciones que hicimos en San Julián, las esporulamos, hacemos que esas esporas crezcan, las hacemos crecer unos carretes de hilo, y cuando ya tienen 2 o 3 milímetros, más o menos en otoño, que es ahora la semana que viene, llevamos esos carretes al mar y le hacemos crecer las algas en cabos marinos, que están suspendidos en un sistema de anclaje, boyas, en la bahía de San Julián, y entre mayo y junio están ahí como esperando para crecer. Cuando termina el invierno y empiezan los días a hacerse más largos, empiezan a crecer. Y más o menos en diciembre y enero están alcanzando los 3 metros. O sea, imagínense que pasaron de 3 milímetros a 3 metros en poco más de 7, 8 meses, y ya de vuelta en febrero o marzo del año siguiente ya están listas para cosechar. Eso fue lo que pasó hace muy poquito, y ahora estamos volviendo a sembrar para tener algas de vuelta en diciembre, de diciembre, enero del año que viene.
0: Alejandro Canepa lo está escuchando atentamente.
7: ¿Qué tal, Mariano? ¿Cómo le va? Un gusto.
6: Hola, Alejandro, buenos días.
7: Bien, estaba atentamente escuchando algo nuevo, realmente impactante. Esta Fundación MAR, que es una ONG, hablamos de algas, a ver, corríjame por favor, pero queremos saber qué propiedades tiene esto, digo, una vez que hacen, si vale la palabra cosecha en el agua, ¿qué propiedades tiene esto?
6: Bueno, la palabra cosecha es exactamente como es una cosecha. Nosotros sembramos y después cosechamos, pero en el mar. Las propiedades de las algas son muchísimas. De los componentes más conocidos que podemos ver en el mercado hoy, son el agar-agar, aglutinantes que se usan para la industria de los alimentos, para aglutinar alimentos que después se usan en muchas cosas, farmacéutica, el ibupirac, por ejemplo, tiene el ibuprofeno, tiene algunas partes de algas. Nosotros estamos trabajando ahora en un producto que es de los que tienen mayor proyección en el mercado mundial para los próximos años, que son los bioestimulantes a partir de algas. Ustedes saben que en el mundo del agro, en el campo, los fertilizantes son uno de los insumos más buscados o más caros también del proceso. En algunos lugares del mundo están siendo complementados y en algunos también reemplazados por estos bioestimulantes, que son sustancias sintetizadas a partir de compuestos orgánicos que permiten favorecer el crecimiento vegetal, ayudan a que las plantas absorban nutrientes con mayor facilidad. El mercado de los bioestimulantes está creciendo de forma brutal. Año a año es cada vez más la demanda. Hay mucho bioestimulante en Argentina que es importado de China, de Estados Unidos. Estados Unidos está en un proceso de reemplazo de fertilizantes por bioestimulantes porque se ha comprobado su eficiencia. Y nosotros tenemos acá, en el mar Patagónico, la posibilidad de poder producir estas algas para generar estos bioestimulantes. Hemos visto cómo en otros lugares del mundo los bioestimulantes de algas andan muy bien, de algas muy parecidas a las nuestras, porque no son las mismas, son parecidas. Entonces ahora estamos trabajando en encontrar nuestra propia receta, porque nadie te comparte la receta, sí te comparten claro. El método para cultivar las algas, para cosechar, la metodología para trabajar en el mar, pero la receta es propia de cada emprendimiento. Así que ya con la primera cosecha que hicimos ahora en febrero, estamos desarrollando acá con laboratorios, junto con la Universidad Tecnológica Nacional, la UTN, junto con el INTA, estamos trabajando juntos para encontrar nuestra propia receta santacruceña y poder empezar a tener en la provincia de Santa Cruz una nueva alternativa productiva a las ya existentes, como el campo, la industria ovina, granera, al petróleo, el gas, la minería. Bueno, hay algunos recursos que están en retroceso, como el petróleo, que está, el petróleo convencional, está terminando en Santa Cruz. La minería es una industria pujante, pero no alcanza para todos. El sector agropecuario está sufriendo también los precios de la, el problema de las retenciones, las exportaciones. Hay varios como sectores de la provincia que están complicados, y estamos nosotros buscando una alternativa productiva para diversificar lo que ocurre en Santa Cruz y generar empleo a partir de un recurso que es renovable y que además es nativo. Así que bueno, en eso estamos trabajando.
0: Sí, perdón, Alejandro.
7: No, es interesantísimo, buen trabajo del equipo de producción de Diana Degán. ¿Qué papel juega el laboratorio en todo esto? Y con esto yo, en mi última pregunta, discúlpeme, Karina.
6: Bueno, el laboratorio juega un rol clave, porque nosotros lo que tenemos que encontrar es, de nuestra alga, cómo poder extraer la mayor cantidad de componentes a través de un proceso químico. Las algas están tienen una pared celular, esa pared celular hay que degradarla con un componente que es hidróxido de potasio, y cuando ocurre eso se expresan todos los componentes que tiene la alga. Ese trabajo hay que hacerlo muy bien, porque si uno lo hace mal, se le puede ir el pH para arriba o para abajo, pueden extraerse todos los componentes, y todo el trabajo, imagínense el trabajo de un año entero de ir al mar, poner las anclas, las boyas, pelear contra las corrientes marinas acá de Santa Cruz, que son tremendas. Ustedes piensen que nosotros tenemos en Santa Cruz Tierra del Fuego de las amplitudes de marea más altas del mundo. Acá tenemos más de 12 metros de altura de marea entre la baja y la alta. Nos puede pasar que la granja está casi a 12 metros de profundidad y 6 horas después está casi en el suelo, se la puede ver. Entonces, esas dificultades técnicas de la ingeniería, de la acuicultura, son desafiantes para nosotros. Imagínense que hacemos un año de trabajo en la bahía y después no nos va bien con la receta del laboratorio. Estos son los desafíos que tiene, la importancia de tener buenos químicos trabajando, y en esto obviamente estamos súper agradecidos de la gente de INTA y de la UTN que está colaborando con nosotros para encontrar nuestra receta y para ver si estos biocirculantes pueden ser una realidad productiva para Santa Cruz.
0: Mariano Bertinat es coordinador del proyecto Santa Cruz de la Fundación Por el Mar, algo así como una granja marina que ha logrado conectar el campo con el mar, la producción agrícola con el mar y sus riquezas. Por eso nos pareció tan valioso su trabajo y para poder ponerlo de relieve, sobre todo por sus orígenes, tal como lo puntualizó, de la investigación, que a veces es poco visible. Muchísimas gracias por su tiempo.
6: Bueno, un gran abrazo para todos, los esperamos acá por Tierras Patagónicas en San Julián, estamos en contacto.
0: Encantados vamos a estar, muchísimas gracias. Bueno, han pasado ya casi 58 minutos desde las 6 de la mañana. San Julián, en Santa Cruz, un puerto pesquero también muy importante de la República Argentina. Alejandro, ¿nos estamos reencontrando mañana?
7: Sí, Karina, dos números le paso, 6.539 vacunos anotados hoy, segunda ronda operativa aquí en Cañuelas, y 32 años de Junior, de mi hijo Alejandro Cane Paico, el doctor, el médico, que cumple años hoy, así que le mando un beso muy grande a Alejandro, así que era eso, los dos números que quería.
0: Pero muy feliz cumpleaños para Junior, Alejandro Canepa Junior, hubiéramos arrancado con el feliz cumpleaños, haberlo sabido. Bueno, un abrazo muy grande para Junior, un cariño enorme para todos ustedes que nos acompañan, nos estamos reencontrando mañana a las 6 en punto, en esto que es Chacra Agro Continental. Hasta mañana.

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0: un montón y es verdad, no hubo mucho.
1: Y de hecho, canciones del Mundial todavía tampoco aparecieron tantas, ¿no?
0: No.
1: Quizás la publicidad, ¿no?
0: No, solo la de la T y la M, que son las que cantaron, pero la de la estrella, pero bueno.
1: Ya la sabemos.
2: ¿Saben qué desalienta? Ir al Mundial físicamente. ¿Quién
1: desalienta?
2: ¿Qué desalienta?
1: Sí,
2: ¿qué?
1: Sí.
2: ¿Qué es lo que te dice? Uy, no. Porque no es como en Qatar, que estabas en un lugar determinado. Acá tenés que saltar de Miami a Chicago, de Chicago a California. California, y es mucha guita.
1: Sí.
2: Están trasladando.
0: Son distancias largas. No
2: es una distancia muy larga.
1: Desalienta para ir. Decirlo.
2: Claro.
1: Pero bueno,
2: porque hay mucha plata.
1: Ya sabíamos que ni íbamos a ir.
0: Claro, no nos preocupa.
1: No hay mucho desaliento más que... Pero no hay mucho clima todavía, es cierto.
2: No.
1: Pero nada queda, ya viene, ya viene el Mundial, estamos ahí, lo tenemos casi atado, faltan 2 semanas y estamos ya disfrutando del Mundial. Bueno, señores, pasan cosas, pasaron cosas, hay juicios que siguen consolidándose, como la causa Cuadernos, hay testimonios que vamos a compartir de las cosas que se dijeron. Algunos días aparecen algunos testimonios a favor de los imputados. A veces aparecen testimonios en contra de los imputados, pasan cosas raras, hay encargados de edificios que vieron bolsos y de repente sufrieron amnesia y ahora en el juicio dice que no los vieron. De repente aparecen secretarias que podían haber dado testimonio muy importante que dicen estar con problemas de salud y no pueden aparecer. De repente aparecen ex esposas de el que escribió los cuadernos que dice que ahora reconoce que era testaferra. O testaferro de su marido. Bueno, pasan cosas,
2: Sí.
1: Que antes del juicio no pasaban, o pasaban cosas distintas. Se ve que ahí actuaron los abogados y está bien, de eso se trata, ¿no? También. Generar estrategias que te lleven adelante.
2: Y además convence a la gente, estás seguro que lo viste, pero estás muy seguro. Pero confirmarías que eso lo viste. Pero me lo podría
1: jurar.
2: Y ahora
1: jurar. Me olvidé, pasó tanto tiempo.
2: Me lo podría jurar después de tanto tiempo. Viste, la gente empieza a dudar. Viste que soy bueno, no quiero decir otra cosa.
1: No, está bien.
2: Yo soy muy buen, bien pensante.
1: Es muy temprano para ser malo.
2: Sí, es cierto.
1: Es muy temprano. 7:08 de la mañana en la República Argentina. Te vamos a ir contando algunas cosas. Bebo, en instante nos vas a contar estos anuncios económicos fuertes que hay para los que hagan inversiones. Ya lo vas a contar. Pero quiero saber, Flor, primero cómo está el día. Contanos.
0: Eso. Bueno, atención, vamos a actualizar lo más importante. Antes de salir de casa a esta hora, tenés que saber que en la ciudad de Buenos Aires, 12 grados 2. Es la temperatura, cielo cubierto. Sin embargo, el Servicio Meteorológico Nacional, por segundo día consecutivo, lanza su advertencia por niebla en esta mañana. Atención, porque eso obviamente complica los accesos a la ciudad. Una mañana con mucha neblina, no se ve nada, sobre todo, no tanto acá en la ciudad de Buenos Aires, sí, se nota más justamente en los accesos y cuando venís desde provincia. La neblina nos va a acompañar durante toda la mañana, ya un poquito mejor hacia el mediodía y hacia la tarde y noche de este miércoles, cielo parcialmente nublado, con una máxima que hoy va a llegar a los 16. Atención, porque justamente esta advertencia es porque ya hubo problemas y demoras, por ejemplo, en la autopista de Lepiane, donde el tránsito está muy, muy lento, mano a capital, en Avenida General Paz, a la altura de Voto, sobre todo en Mataderos. Esto es sentido al Río de la Plata. Chocaron 2 motos pasando Lope de Vega y esto genera retrasos. Atención también a quienes vienen del sur, porque hubo un choque en la autopista Buenos Aires-La Plata, en el kilómetro 8, a la altura de Dock Sud, sentido a capital. Y si tenés que tomar el transporte público, tenés que saber que el ferrocarril San Martín tiene demoras por problemas técnicos. Pero sobre todo hacer hincapié, amigos, en que vengan con mucha paciencia, con mucha precaución, porque por la neblina no se ve nada.
1: 7:10 en la República Argentina, se lleva adelante el juicio por el caso Cuadernos, ustedes saben, en donde hay muchos funcionarios y exfuncionarios involucrados, muchos empresarios involucrados también. La expareja de Centeno, Centeno ustedes recuerdan, es el remisero que escribió los cuadernos, ¿no?
2: Sí.
1: Un famoso cuaderno que dieron inicio a toda la causa, a toda la investigación. Bueno, Centeno, que fue el que escribió los cuadernos, tenía una mujer que se llama Hilda Horowitz. Hilda, que era esposa de Centeno en aquella época, ahora están separados, había contado algunas cosas, pero fue más profundo lo que relató en el juicio, en el contexto del juicio, diciendo que él la usó de testaferro y que ella hizo copias de sus anotaciones. ¿Qué decía Hilda Horvitz, esta mujer que convivió durante 10 años con el chofer que anotó los detalles de los presuntos sobornos en esos famosos cuadernos de los cuales primero se decía que había copias?

0: No había copia, había originales, solo eran fotocopias, después desaparecieron. Bueno, la audiencia se suspendió porque la mujer se descompuso, escuchen.
1: Conmigo no hablaba, o sea, me llevaba a mí, por ejemplo, a firmar el 08, yo firmaba, sacó un préstamo preliminario, algo así, para comprar el auto, todo, a ver, a nombre mío. Él usó mucho mi nombre para hacer cosas. O sea, no, yo nunca vi en manos de él plata. No, yo no vi ni el bolso con plata, no vi nada con plata. Yo solo veía, o los dichos de él, que barata le daba migajas, ahí se ponía loco y le ponía a protestar. Y si se iba al dormitorio, guardaba la plata, pero yo no sabía cuánta plata.
0: Claro, bueno, ahí estaba Hilda, ¿no? Diciendo, me usaba a mí para comprar, para esto, para lo otro. Recordemos que algunos estaban casados legalmente. Y cuando uno está casado legalmente con alguien, una pareja está casada, tiene vínculo civil, legal, para la compra no necesitan la firma de los dos. Para la compra de algo.
2: Sí.
0: Pero para la venta sí.
2: Claro.
0: Entonces, bueno, le hacía sacar crédito, le hacía comprar un auto, le hacía. No le vi plata nunca encima, dice. Bueno, Remisero con testaferros. Sí. Y testaferro era la mujer. Cosas que pasaban en la Argentina y que no sé si dejaron de pasar. Que claro. Distinto. Ya no vamos a enterar en un futuro si siguieron pasando.
2: Sí. Después nos enteramos.
0: Con otras administraciones, sí, porque te vas enterando después.
3: En otro tramo de las declaraciones, porque la escuché ayer, ella decía. En un momento él se quejaba, Centeno, se quejaba todo el tiempo de Barata, haber hecho chofer de Barata. Se quejaba de él, decía, no, que no me da plata. Digo, pero te quejas de Barata y tenías un auto nuevo. De repente se compró un departamento, se compró una casa. O sea, tan mal no te está yendo con Barata.
0: Tan mal no te estaba yendo.
2: Bueno, pero se ve que movía más plata de la. Y él quería a lo mejor más de lo que estaba repartiendo.
0: No, se ve que veía cualquier cantidad de plata que volaba.
2: Dame más, dale.
0: Y le volaba. Ahora, a Barata le debería pasar lo mismo con el de arriba.
3: Claro.
0: Ahí el que mexicaneó lindo fue Daniel Muñoz.
2: No, ese es un genio.
0: El secretario de Néstor Kirchner.
2: No, ese juntó 80 palos verdes. No, genial.
0: Y un departamento en Nueva York.
2: Su departamento en Nueva York, en todos lados.
0: ¿No?
2: No le sirvió de mucho, después se murió joven, pero bueno.
0: Hay una anécdota nunca comprobada o nunca ratificada, no sé, por lo menos yo no vi que se ratificara, pero dio vueltas y da vueltas, casi como una leyenda urbana, de que Daniel Muñoz. Se habían hecho bolsos a medida para no tener que contar la plata directamente.
2: Sí.
0: Entraban una cantidad de facos de billetes, ya sabían que en ese bolso, una vez lleno, había tanta plata.
2: Exactamente.
0: ¿No? Que Muñoz se había hecho confeccionar algunos bolsos un poquitito más chicos.
2: Una arruga, abajo había una arruga que te dejaba, que te podía llevar de $1,000,000, $100,000 cada bolso.
0: Cada bolso iba.
2: Un genio.
0: Sacando algo.
2: Lo que hizo fabricar bolsos con una arruguita abajo para que no entrara.
0: Un millón.
2: Y cada bolso era 900.
0: No, el ingenio para el curro argentino.
2: No, es genial.
0: Sí, toda la energía.
2: Decí que duró que poco.
0: Si la energía que tenemos para el curro es argentino, la pusiésemos a la actividad.
2: No,
0: seríamos China.
2: China.
0: Sí, más o menos. Sin chinos, China sin chinos. 7:00 a.m, 15 minutos en la República Argentina. En el tanto hablar de la economía, el RIGI y esto y el otro, el gobierno ahora sacó otro beneficio, ¿eh?
2: Sí, en realidad es el beneficio que sacó es para lo. ¿Te acordás que yo te había dicho que primero el primer RIGI era justamente para minería, gas, petróleo, etcétera? Los grandes, grandes.
0: Sí.
2: Ahora tenés que sacar un super RIGI para tratar de complementar el primero. ¿Por qué complementar? Porque en uno dicen, no, acá vamos a hacer baterías. En este vamos a hacer baterías donde estamos sacando el gas. En otra, viste, donde sacamos el litio, vamos a dar un super RIGI para que ella cadenas de para hacer justamente hacer baterías ahí. Después de las baterías, ¿qué tienen? Una se llama hidrógeno verde.
0: Sí.
2: Otro para hacer reactores nucleares de regular tamaño. Después, otro, el RIGI va a ser para paneles solares, para unas turbinas eólicas. Y acá está la clave. Podés hacer con este RIGI 100% fabricar acá vehículos eléctricos. Y ahí te cambia toda la matriz, acá. Porque acá este es siempre fue un país donde había una producción de autos bastante importante. Ahora, te ofrecen una baja muy significativa de impuestos, tanto anticipo de ganancias, impuestos, todo tipo de impuestos de todo tipo, bajaron del 25 al 15.
0: Para producir acá.
2: Pero fabrícame los autos eléctricos acá, no me los importes.
0: Uh-huh. Es buena.
2: Y sí, lo que pasa, ahora me dice, che, pero no se nota, porque tenemos tanto, hay proyectos por, qué sé yo, 50 mil millones de dólares, pero entraron 2.000. Le digo, ¿sabes qué pasa? La proyección de una inversión empieza vos poniendo la base de lo que estás invirtiendo, y a lo mejor tenés una inversión a futuro de 2.000 millones de dólares, pero tú le invertiste 300. O sea, todo esto es un proceso a través de los años. Por eso no se nota tanto de golpe.
0: Ahora, Bebo, con eso y todo, estaba leyendo ayer que Argentina de la región es el país con menor cantidad de inversiones directas.
2: Y porque ahora viene, recién ahora empezaron. Nosotros nunca tuvimos inversiones directas. Hace 10 años que no tenemos inversiones
0: directas. ¿Cómo podíamos tratar de querer generar más empleo?
2: Es por esto, es trayendo inversiones directas. Es la única forma de traer impuestos, empleos en blanco, es con inversiones. Las inversiones son en blanco y vos creás empleos en blanco de calidad. Si no tenés inversiones, no viene nadie. Además, no iba a venir nadie porque estábamos muy complicados. Un país que tiene inflación del 200%, no te viene nadie. Además, con el CEPO y todos los chiches, olvídate. Entonces, frente a esto, sí, lo que están tratando de hacer es asentar estas inversiones y para que vaya llegando el resto. Yo creo que recién se va a empezar a notar el año que viene. Acá están con la planificación, armar toda la estructura, hacer una inversión de 200 millones, 300 para empezar. Yo creo que recién el año que viene se va a notar. No creo que este año.
0: Bueno, ustedes saben que ayer Milei habló, dio una serie de reportajes, fue el día después del Tedeum, donde García Cuerva estuvo muy duro con algunas definiciones respecto de la mezquindad de la clase política dirigente argentina, con Milei ahí enfrente, ¿no? Adelante, y todo su gabinete. Después le preguntaron a Milei qué había pensado en ese momento y qué creía de lo que había dicho García Cuerva. Ayer lo escuchábamos. Bastante tranquilo, diciendo que, bueno, acepta, son opiniones diferentes, no está de acuerdo con algunas cosas, pero habló también de Macri, Milei, porque Martín Menem había sido muy duro con Macri ante la pregunta sobre la posibilidad de que Macri fuese candidato. Martín Menem había dicho que, bueno, era una locura, porque si hacía eso, Macri lo único que estaba haciendo era favorecer al kirchnerismo presentando su candidatura, porque era funcional su candidatura a dividir el voto, ¿no?, probable de Milei con una candidatura del mismo. ¿Habló Milei sobre esto mismo? ¿Qué dijo?
4: Bueno, yo no pienso la política en esos términos. Nosotros nos tenemos que dedicar a gobernar. Si nosotros hacemos un buen gobierno, vamos a lograr la reelección. Y si no hacemos un gobierno que no merece ser reelecto, no seremos reelectos. Yo lo veo más lineal. Yo no compito contra otros espacios políticos, yo compito contra mí mismo haciendo cada día un gobierno mejor. Pero esa es mi forma de ver las cosas.
0: Bien, veremos si lo logra, ¿no? La política hace algún ruido, la economía va por otro, sí. Veremos.
2: Yo creo que es fundamental. La economía el año que viene va a ser fundamental. Porque además
0: ayer también trataron de sacar, perdón, Bebo, una foto para tratar de tranquilizar, ¿no? La interna. Sí. Una foto donde estaban Patricia Bullrich, Adorni, Martín Menem, Santiago Caputo, todos juntos como diciendo, bueno, todos los ruidos que hubo, muchachos, se termina con esta foto, estamos todos juntos. Forzada, no forzada, veremos. La interna sigue ahí vigente, pero por lo menos se calma un poco.
2: Sí, todo va a depender incluso el año que viene de la economía, porque seguramente va a haber ruido, va a haber turbulencias antes de las elecciones, como pasó el año pasado. Pero todo depende de la fortaleza que tengas y las reservas que tengas. Hoy ya, evidentemente, hacía 7 años que no teníamos las reservas que tenemos ahora, hacía 7 años que teníamos ese número, porque está comprando dólares el Banco Central todos los días. Entonces, por primera, el año pasado no tenía nada, tenía reservas negativas, y hoy está...
0: Hay que ir hasta el 2019 para encontrar las reservas que hay hoy.
2: Sí, por eso te digo, tenés que, para estar más tranquilo el año que viene, yo recomendaría juntar muchas fichas ahora. fichas, cuando te hablo de fichas hablo como si vos te sentaras en la mesa a jugar al póker, sí. Mejor tener muchas fichas.
0: Te voy a contar qué está pasando en el Nacional Buenos Aires, el Carlos Pellegrini, en instantes nada más, porque estamos con el móvil trabajando, en instantes te lo voy a contar, porque están tomados los establecimientos por los alumnos, obviamente quejándose, entre otras cosas, por la ley de financiamiento educativo universitario. Ahora que estamos ya como para hablar con Chiche, tenemos a nuestro amigo Chiche Almosni ya en línea, así que lo presentamos para saber qué pasa con el tenis.
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0: Chiche Almosni, ¿cómo te va? Buen día, Chiche.
7: Fer, ¿cómo va?
0: Bien.
7: ¿Cómo estás?
0: Bien, todo en orden. Con un poquito de frío acá. Cosa que a vos
7: acá
0: está pasando,
7: un poquito,
0: ¿no?
7: De calor, sí. 32, claro. 33 grados todos los días a esta hora. Sí. Y esto suponemos que va a seguir siendo como domingo, lunes, martes, los tres días, los primeros tres días del campeonato, hasta las 5 o 6 de la tarde, muchísimo calor. Después baja a 27, 28. Lindas nochecitas en París, pero estamos hasta tarde, porque en general se termina, y eso que estamos hablando del turno de la tarde, terminan de jugar alrededor de las 8:30, 9, los claro. jugadores van a la conferencia de prensa después de las 10 de la noche, así que llegás a tu hogar aquí en París después de las 11 de la noche. Así que, bueno, a eso vinimos, a laburar, ¿no?
0: Sí, claro, la verdad que...
7: A ver tenis, y no como...
0: No te quejes.
7: ¿Cómo? No me quejo. No, de ninguna manera. Vos sos, no quería decir, sos muy joven. El Bebo también, pero el Bebo, digo, levantarse tan temprano a esta altura.
0: Sí.
7: Les digo la verdad, trabajé muchos años, de verdad, en desayuno, cuando hacía desayuno me notaba 4:30, 5.
0: Pero el Bebo te inyecta juventud, ¿viste? Entonces nos arrastra a todos.
7: Yo hoy no lo haría, y eso que es, bueno, es más joven que yo. Pero bueno, muchachos, hasta ahora,
0: sí.
7: hasta ahora venía bien la cosa. No digo que va a estar mal, pero de 10 jugadores que se presentaron hasta anoche,
0: sí.
7: ganaron 8. Uno perdió. Baez, porque jugó con Bruchaga, tuvo que abandonar,
0: sí.
7: Había perdido Echeverri en la primera ronda el domingo, y después ganaron 8.
0: Sí.
7: Hoy es complicada la cosa, porque Trungeliti acaba de perder el primer set con Kachanov. El candidato es Kachanov en este partido,
0: claro.
7: Fue número 5 del mundo. Davidovich es un jugador español que juega muy bien, y está enfrentando a Tirante, de muy buen año. Hoy es uno de los mejores jugadores argentinos, más allá del ranking.
0: Ajá.
7: Se ha perdido 6-4 el argentino, el primer set, y está 5-4 abajo.
0: Ah.
7: Es el candidato, David. Lo contábamos anoche, juegan 5, pero está complicado para todo.
0: Claro. Y lo que pasa es que a medida que empieza a avanzar el torneo, se empieza a complicar.
7: Claro,
0: ¿no?
7: Claro. Pero es segunda ronda igual. De claro. todos modos, hace mucho tiempo, Fer,
0: sí.
7: que no pasaban 10 jugadores de 12 a la segunda ronda en un torneo de Grand Slam.
0: Claro.
7: Es meritorio.
0: Y además son muchos, ¿no? Participando 12 en el cuadro principal.
7: De los argentinos, sí.
0: Sí.
7: 12, exactamente. Hasta hoy se llegaron a 10.
0: Claro, pero digo,
7: 12 en el candidato.
0: Pero participando en el cuadro principal, ¿suele haber tantos argentinos?
7: Y a veces sí, a veces 7, 10, 11. En general entre 9 y 11.
0: Bien.
7: Sí, clasifican. Porque clasifican los que están entre los 100 primeros. Y alguno que clasifica.
0: Sí.
7: Por ejemplo, Díaz Acosta clasificó y pasó la primera ronda.
0: Ah,
7: y
0: claro.
7: hacía dos años prácticamente, jugó un challenger hace poco, estuvo lesionado, fue 60 del mundo, se fue al 200 y pico, ahora va a estar muy cerca de los 100, Va cambiando el ranking de acuerdo a lo que, claro, lo que vas ganando en los distintos torneos y la cantidad de puntos que te da. Para terminar, Paoli, que fue número uno del mundo, la italiana, que ya ganó algún torneo de Grand Slam, juega con Sierra. Yo creo que no es el pesimista, pero la candidata es Paolini, tiene más experiencia, juega mejor. Carabelli va a jugar con Rublev más tarde. Y el candidato es Rublev, tiene que jugar muy bien Carabelli. Y nos queda Nabone. Nabone va a jugar con Mesic. Mesic juega bárbaro. No le ganás una pelota, pero lo tenés que pegar un
0: ratito. Pero Nabone está teniendo una actualidad muy importante.
7: Muy buena, excelente, Fer, excelente, sí. Ese es uno de los mejores jugadores del año. Vamos a ver, me parece que si hay un ganador de los cinco, puede llegar a venir por el lado de Nabone, pese a lo que acabo de decir del jugador de la República.
0: Bien, y todo se define.
7: Vamos a ver. Sí. Acá es mata-mata, ¿eh? Como los octavos de final, viste que Boca cayó en primero, además. Bueno, es para tapar. Algunos llegan a la final y pierden, pero bueno, tampoco.
2: No profundicemos.
7: El Bebo sacaba todos, ¿sabés qué? Seleccionan a los oyentes y todos hablan de la derrota de River, pero el Bebo no lo escuché al Bebo a la tarde, no sé, pasar algún oyente que diga otra cosa, que bueno.
2: Lo que pasa es que son todos los oyentes son amigos nuestros.
7: Estos oyentes son de Boca.
0: Dice luego si te comiste alguna uvita allá.
7: Qué graciosos que son.
0: Sí, es verdad. Yo no puedo cargar a nadie, escuchame una cosa, nosotros ni uvita. No,
7: menos arriba.
0: Es verdad. Chiche, bueno, querido, te mando un abrazo enorme, gracias, cuídate, buen laburo.
7: Muy amable.
0: Chao.
2: Hasta luego.
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8: En días de la semana, en horas calculadas, pisamos la bandera, un grupo de piratas.
2: ¿Le puedo hacer una pregunta?
0: Y mirá vos, piratas, claro, piratas son campeones.
2: ¿Cómo puede ser que el barrio Recoleta le gane al barrio de Boedo al fútbol?
0: El barrio de Recoleta le
2: gana al Boedo al fútbol. Ayer Recoleta le ganó.
0: Recoleta. Está pícaro.
2: Pero no puede ser.
0: Perdió San Lorenzo. Después te vamos a contar. Quedó afuera San Lorenzo, ¿no? De la Libertadores.
2: Sí.
0: Y
3: perdió con Recoleta.
0: Puede pasar. Che, qué mal. No le está yendo muy bien a los jugadores.
2: No, además a los que ganan les cuesta ganar. Le ganan 1-0 y apenas.
0: De casualidad.
2: Es decir que no competimos muy bien en toda América.
0: No. ¿Qué número de teléfono tenemos para los oyentes?
3: 1144-000-590 y recordá que también estamos en vivo en nuestro canal de YouTube Radio Continental AM590.
0: Impecable, ¿y te animás a dejar un título antes de las noticias?
3: Obvio, vamos a hablar de todo lo que nos dejaron los premios Gardel, el gran ganador de la noche y las nominaciones más polémicas.
0: Ya lo vamos a contar, 7:30 de la mañana en la República Argentina, Servicio Informativo Continental.
3: En las voces de Lucho del Acua y Lorena Digeso.
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5: Las 7 de la mañana, 30 minutos.
10: La toma de los colegios Nacional Buenos Aires y Carlos Pellegrini es por tiempo indeterminado.
5: Los alumnos reclaman la ley de financiamiento universitario y el ajuste en la educación pública.
10: Ambas instituciones dependen de la Universidad de Buenos Aires.
5: En paralelo, un gremio de docentes del sector, la FEDUM, convocó un paro de 24 horas el próximo viernes para reclamar aumento de salarios.
10: Cayó la venta de combustible por tercer mes consecutivo.
5: Bajó en abril casi 2,4% interanual, según un estudio privado.
10: En comparación con marzo, además, se vendió en surtidores casi un 2% menos.
5: rige alerta violeta por niebla en el área metropolitana.
10: El fenómeno se extenderá hasta mañana jueves.
5: También tendrá incidencia en el norte bonaerense y las provincias de Corrientes, Santa Fe y Entre Ríos.
10: El cielo seguirá mayormente nublado todo el día en capital. La máxima para esta tarde, 16 grados.
5: 12 grados 1 la temperatura. Cielo cubierto en la ciudad de Buenos Aires.
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1: 7:32 en la República Argentina. Avanza la mañana, tenemos mucho para contarte. En el mientras tanto te decimos que están tomados los colegios Nacional Buenos Aires y Carlos Pellegrini por los estudiantes que están reclamando la o exigiendo en realidad el cumplimiento de la ley de financiamiento universitario, por lo cual ustedes saben una marcha muy importante, un reclamo del gobierno. El tema está trabado, la ley no está activa, lo decidieron los centros de estudiantes de los colegios en asambleas realizadas por la mañana de ayer, y tomaron los colegios, reclaman que el gobierno cumpla con la norma que fue votada por el Congreso y está judicializada. Apareció en el contexto de estas protestas, digo, y estos reclamos, la palabra de un dirigente estudiantil, un chico que se llama Pitrola, de apellido. Claro, cuando uno escucha Pitrola, rápidamente hace referencia al dirigente Néstor Pitrola.
2: Del Partido Obrero.
1: Del Partido Obrero, sí. Claro, Néstor Pitrola. Uno dice, bueno, tendrá algo que ver con y Néstor,
2: sí,
1: Pitrola.
2: Y sí.
1: El chico. Bueno, evidentemente sí, es el nieto de Pitrola, claro, aunque él...
2: De tal palo, tal astilla.
1: Sí, pero...
2: Porque ideológicamente me imagino que debe estar cerca. Está de dirigente.
1: Mira, ayer yo lo escuché a Francisco Pitrola, de él sí. Estamos hablando, Francisco Pitrola, en varios reportajes. Por supuesto es picante.
2: Sí.
1: Se peleó con varios periodistas. Argumentalmente bastante sólido para lo que reclama, claro. Por supuesto, un joven dirigente, estudiantil. Trata de mantenerse más o menos, a ver, ¿cómo lo puedo decir? Moderado en algún aspecto, pero es picante. Pero él dice, no pertenezco a ningún partido político. No me identifico con ningún partido político. Soy nada más que un dirigente estudiantil. Después en determinado momento le dijeron, bueno, pero ¿qué dirigente nacional te referencia? Bueno, Kicillof me referencia, pero tampoco porque no estoy afiliado a nada. Hoy si me tengo que identificar con alguien, me gusta Kicillof, pero le dijeron, pero ¿y no tu abuelo? Mi abuelo es mi abuelo, dijo.
2: Claro.
1: Punto. Pero bueno, lo tenemos a Francisco Pitrola con algunas de las declaraciones que hizo. Después vamos a estar cubriendo con nuestro móvil en el lugar cómo está la situación a esta hora. Pero ¿qué decía este dirigente, que es el presidente del Centro de Estudiantes del Colegio Nacional Buenos Aires?
3: Los colegios de la ciudad históricamente ganaron un 30% menos que los colegios preuniversitarios. Hoy en día la situación se invirtió. Los docentes de los colegios preuniversitarios están cobrando un 30% menos que los docentes de los colegios de la ciudad. Eso denota un claro ataque directo a las universidades, parte del gobierno de Javier Milei, que yo creo que lo que busca es un eventual arancelamiento, al fin y al cabo, para ir deteriorando esa educación pública que tanto nos costó conseguir y en algún momento poder decir, esto no funciona, hay que cobrarlo.
1: Bueno, digamos, a ver, Pitrola criticando a Macri, no digo insólitamente, pero paradójicamente cae en el elogio al gobierno de la Ciudad de Buenos Aires, ¿no?
2: Claro.
1: Porque dice, el gobierno de la ciudad está cobrando mucho mejor que lo que cobra el, que lo que paga, en realidad, el gobierno de nacional,
2: claro,
1: a los docentes.
2: Hay otra caja, ¿no?
1: Hay otra caja.
2: La caja de la ciudad.
1: Yo creo que hay otra predisposición también.
2: El resto, ¿cómo?
1: Y creo que hay otra predisposición también.
2: Sí, también. Sí.
1: Me parece que también hay otra predisposición, pero bueno, son políticas. La cuestión es que Francisco Pitrola, este chico que es el presidente del Centro de Estudiantes del Buenos Aires, salió ayer fuerte, fue la voz cantante de la toma y estuvo en todos los medios. Viste que cada tanto aparece algún dirigente estudiantil
2: sí,
1: que
2: sí.
1: toma la bandera de
2: sí,
1: los reclamos.
2: Totalmente.
1: En su momento fue Ofelia Fernández,
2: bueno,
1: en su momento.
2: Justamente Milei gana las elecciones. Porque lo votan los menores de 35
1: claro,
2: años.
1: Sí, es
2: así
1: cierto.
2: Así que ahí estaba la juventud del otro lado.
1: Exacto.
2: Porque hay juventud de un lado y juventud del otro lado.
1: 7:36 en la República Argentina. Bueno, Flor, ¿qué número de teléfono teníamos para todos los que quieran llamar desde el Colegio Nacional de Buenos Aires o no?
4: Desde donde sea. Claro. Nos mandan sus mensajes al 1144-000-590.
1: Contame un poquito de... Un poquito nada más. Dámelo en cuotas, lo de la entrega de los premios Gardel.
4: Bueno, una entrega de los premios Gardel que te digo que el gran ganador de todo esto, chicos, fue Milo J. ¿Se acuerdan que ayer
1: lo
4: criticaba un poco ahí? Escuchaba algunas críticas de nuevo, cómo va a decir eso, cómo va a cantar. Milo J, chicos, se llevó 12 estatuillas y el Gardel de Oro.
1: Mirá.
4: Este pibe que desde que empezó la está rompiendo, todos lo asocian al hip hop y al rap.
1: Porque ¿se llevó el de oro? Empezó.
4: se llevó el de oro.
1: Y ayer acá, algunos lo ninguneaban, decía, porque ¿cómo puede decir eso? Es
4: pero más que nada, porque justo pusimos la parte donde por ahí decía algún insulto. Claro. Pero es un pibe que de verdad la luchó un montón. Cantó una canción con Silvio Rodríguez, que se llama Luciérnagas, más o menos para que te des una idea, que se llama Luciérnagas, que es una canción dedicada a su abuela que fue desaparecida en época de dictadura militar. Es un pibe con mucha conciencia social, a pesar, no es que canta, letras que son vacías. Y me gustó mucho, porque la verdad es que subió un montón de veces, agradeció todo el tiempo. Se llevó 12 estatuillas de las 53 categorías, el Gardel de Oro. Mirá, si te empiezo a nombrar, se llevó Canción del Año, Grabación del Año, Álbum del Año, Ingeniería de Grabación, Álbum Conceptual, Mejor
1: Álbum
4: Urbano.
1: ¿Todo eso se llevó?
4: Mejor Canción de Autor, Mejor Canción de Folclore, Mejor Canción de Hip Hop. Bueno, ganó todo. Pero
1: pará, ¿participaba alguien más en los premios?
4: Creo que era Milo J y el resto.
1: Sí, mira.
4: Porque encima era gracioso en la gala ver cómo cada 3 minutos subía a recibir algún premio. Lo hizo acompañado no solo, lo hizo acompañado también de sus amigos. Lo hizo con Trueno, porque ganó como canción Mejor Canción del Año una colaboración con Trueno, también otro hip hopero, rapero. Así que pasó un montón. Y cuando se llevó, a ver, yo elegí el fragmento de cuando ganó el oro, ¿no? Porque digo, si no tengo que poner una hora de audios de Milo nada más, porque pasó todo el tiempo. Pero se llevó el Gardel de Oro, subió con toda su familia y con todo su equipo de música a agradecer. Y si querés, lo tenemos para escucharlo.
1: Dale, a ver un poquito.
0: El premio de Álbum del Año, el Gardel de Oro, en este año 2026, es para Milo J.
5: No puedo creer este reconocimiento. A toda mi familia, a todos los que tuvieron algo que ver, quiero que suban al escenario, porque de una manera u otra fueron parte de esto. Fue un disco que, más allá de lo que haya generado la gente, me cambió la vida a mí y a un montón de personas.
4: Ahí está. Bueno, muy agradecido, Milo, que pudo ganar tantos premios. Y hay un montón más. Ayer algunos nos decían, che, chicos, ¿por qué los premios Gardel, que son los premios más importantes de la música argentina, no tienen categorías al tango, al folclore? Bueno, sí las hubo, sí las hubo. Por ejemplo, mejor álbum de grupo de folclore lo ganó Esto es Fa, de Mex Urtiz Berea, junto a Milo J. O sea, imagínate que también estuvo en eso, Milo, que la verdad que hace un show increíble, Mex, con cada vez que hace Esto es Fa. Así que estuvo buenísimo. También ganó, a ver, hubo otras ternas. Ganó, por ejemplo, Lali.
1: Sí.
4: Que ayer decíamos, Lali ganó mejor canción con esta canción que se llama Encontré uno mejor que vos. A ver si le pido a Sergio si la tiene a Lali.
1: ¿Encontraste uno mejor?
4: Porque ahora encontré uno mucho mejor que vos. Lo ganó Lali ayer, así que es una genia. También habló Lali.
1: Sí.
4: A ver. Como en todos los premios, hay mensajes.
1: Las cuotas son largas, ¿eh?
4: Eso, hay un montón, Pero, sí. Bueno, después vamos a escuchar a Lali, porque como en todos los premios, hay también referencias políticas, chicos. No los vamos a dejar afuera. Pasó los Martín Fierro, tenía que pasar también en los premios.
1: Mirá, ahí la tenés, mirá. A ver. ¿Este quién es?
4: Él es Milo.
1: Este es Milo. Un poquito de Milo, dale, vamos a la pausa y después
4: Dale.

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1: 7:45. ¿Qué número de teléfono tenemos para los oyentes,
2: Flor? 1144-000590.
1: Nos llamás, nos dejás tu mensaje, tu opinión. Como siempre sí. Digo, con respeto se puede opinar absolutamente de todo. Vos sabés que el gobierno mandó varios proyectos al Parlamento, proyectos de ley, obviamente para ser debatidos e intentará que salgan algunos de ellos, y si puede todos, pero algunos son muy polémicos. Uno de ellos es la derogación, el proyecto para derogar la norma sancionada en el 2021, que es la de etiquetado frontal. Vos viste que en los productos, sí, en los supermercados, sí, en los comercios, tienen esos octógonos, ¿no?
2: Sí, exacto.
1: Negros, que dicen exceso en azúcares, exceso en edulcorantes,
3: exceso en grasas, exacto, ¿no? Te mata, porque vos vas a comprar eso sabiendo todo esto que está ahí.
1: Tiene toda la corona de esas etiquetas negras. Bueno, la cuestión es que hay algunos que dicen, por ejemplo, la diputada Diana Fernández Molero, dice, cuando todo tiene sello, nada tiene sello. Se convierte en parte de un paisaje.
3: Ah, porque todo dice lo mismo, todo pone lo mismo, exceso de esto, exceso de esto, exceso,
1: bueno,
3: de esto.
1: La verdad, tal vez no es la mejor. Ahora, derogarla directamente, me parece que me parece que está bien advertir. De hecho, existe en el mundo, en todos lados. Por algo se votó la ley.
3: Ahora, ¿por qué se la quiere sacar?
1: ¿Sabe? Por esto, porque dicen que yo creo que igualmente hay un fuerte lobby de las empresas.
3: Sí.
1: Pero más allá de todo eso, vamos a hablar con quienes saben de este tema. Y vamos a hablar con Ana Cáceres, que es nutricionista, expresidente de la Federación Argentina de Graduados de Nutrición. Y es por este tema, ¿no? La ley de etiquetado frontal. ¿Cómo te va? Buen día, Ana, ¿cómo estás?
4: Hola, buen día, Fernando, y a todo el equipo. ¿Cómo están?
1: Ana, gracias por atendernos. Bien, tratando de entender este tema. Y contame una cosa, ¿está bueno tener esas advertencias en el paquete, en el packaging o no de los alimentos?
4: Sí, por supuesto. Bueno, nosotros formamos parte de las organizaciones de la sociedad civil que frente a la epidemia de malnutrición y el aumento de enfermedades no transmisibles, hicimos abogacía e incidencia por contar en Argentina con una política pública integral. La ley de promoción de la alimentación saludable no solo es el etiquetado frontal, que es lo visible y, si se quiere, es la columna vertebral de la ley, pero la ley también incluye un capítulo de regulación de la publicidad, promoción y patrocinio de ultraprocesados dirigida a niños y adolescentes, y la regulación de entornos escolares. Entonces, derogar la ley, más allá de volver a ocultar información a los consumidores, de volver a la letra chica, de tapar la verdad en todo sentido, retrocede en aspectos fundamentales que hacen a la prevención de la malnutrición y a la promoción de políticas que promuevan mayor salud pública.
1: Ahora, Ana, ahí en lo que yo leía que opina Diana Fernández Molero, la diputada, me parece que hay un punto, ¿no? ¿Está bien o se puede mejorar? Digo, en esto de, sí, efectivamente, hay algunos paquetes que tienen tanto que no tienen nada ya directamente.
4: Ayer a la tarde justo tuvimos una discusión acalorada con Diana en un medio. Probablemente toda ley y toda política puede ser perfectible después de años de implementación y aprendiendo de lo que efectivamente pueda ir sucediendo. Pero hoy por hoy es una ley que se sancionó hace relativamente poco, que desde que asumió el gobierno implementó políticas de debilitamiento, como dos posiciones de la ANMAT en diciembre del 2024, que reinterpretan la forma de aplicar la ley. Entonces, los sellos hoy como están no son los que deberían estar. Entonces, venir a querer borrarla de un plumazo sin todavía la certeza de que de por qué quisiera borrarla, porque hasta ahora la evidencia que fuimos recabando y que fuimos estudiando desde que se implementó a hoy es que la población la acepta. La población empieza a modificar sus decisiones de compra ante la presencia de los octógonos. La evidencia muestra que la ley argentina es no solo integral, sino que es la mejor de la región en relación a evidencia científica que la respalda. Entonces, no hay motivo para decir que es una ley mala o que no funciona, todo lo contrario, la ley funciona, está funcionando bien, debería funcionar mejor todavía si se aplicara como correspondería aplicarse, y tiene un potencial enorme de realmente transformar la alimentación de la población y prevenir las enfermedades no transmisibles en toda la población.
2: Ana, ¿cómo estás? Te habla Florencia Fossati. Quería preguntarte, primero, ¿qué grupos se benefician más de esta ley? ¿Niños, adolescentes, adultos? Y por otro lado, ¿qué consecuencias podría traer el hecho de eliminarla en términos de enfermedad, no obesidad, diabetes, hipertensión?
4: Se beneficia, en la realidad es la población en general, pero nosotros lo estudiamos en la federación y hicimos grupos focales, encuestas de percepción, etcétera, y pudimos ver dos grupos puntuales. Uno son las madres y cuidadoras de poblaciones un poco más vulnerables. Fuimos a barrios muy humildes de la capital y del conurbano, y el valor que le dan a la ley en términos de mejora de la alimentación escolar y en términos de esa discusión que tienen con sus hijos a la hora de poder comprar un producto cuando cobran la asignación universal o cuando reciben la plata del programa alimentar. Uh-huh. Y tienen un peso y van al súper a hacerles un como si fuese una ay, no me sale la palabra, porque quiero decir regalo, pero no es regalo. Uh-huh. A sus hijos, y les dan la posibilidad de elegir. Uh-huh. Y cuando vienen con un snacks, ellas pueden poner un freno: ¿por qué no elegís algo con menos sello? Sin entrar en una discusión. Valoran mucho esa posibilidad.
1: Eso sí. Es lo que te quiero, pero ahí te quiero preguntar algo, Ana, porque yo también, a mí no me parece un desacierto querer derogar la ley. Lo que sí también vuelvo sobre el punto. Pero, ¿está bien etiquetado o podría ser un poquitito más virtuoso el tema del etiquetado y las advertencias?
4: El etiquetado como está hoy, después de las disposiciones de la ANMAT, no es el mejor. Pero el etiquetado que indica la ley, el cuerpo de la ley, es el mejor posible en la región, contando toda la evidencia científica y los estudios que se hicieron en Argentina en relación a un etiquetado que sea sencillo, fácil, rápido, que ayude a tomar decisiones, que impacte el sistema de perfil que se utilizó, que es el de OPS, es el que está más en discusión, es el sistema que impacta la mayor cantidad de productos ultraprocesados. Uh-huh. Del mercado. Lo que se ve claramente es que el aumento del consumo de ultraprocesados es el que provoca el aumento de la malnutrición y de las enfermedades no transmisibles. Claro. Eso impacta negativamente en la salud, eso está más que demostrado.
1: Claro.
4: Entonces, sí, es el mejor etiquetado posible. A ver, con el correr del tiempo y con la práctica, ¿podemos volver a discutir la ley y el etiquetado y si los sellos tal? Y quizás sí, podemos volver a sentarnos como en aquel momento, técnicos de toda la región, con la política de todos los partidos políticos, y volver a pensar cómo modificar la ley, por supuesto. Uh-huh. Lo que no está bien es derogarla. Y vuelvo a los vuelvo a los grupos beneficiados. Otro grupo muy beneficiado por la ley son los adultos mayores.
1: Claro.
4: Los adultos mayores, en donde las enfermedades no transmisibles tienen mayor impacto. Uh-huh. Y donde ¿quién no conoce una persona mayor que tiene hipertensión o diabetes?
1: Claro.
4: Y pueden, y además dificultades en la visión. Ay, me suena una alarma, esperen, ahí está. Y además dificultades en la visión. Entonces, con el etiquetado no hay forma de que no se den cuenta qué producto contiene exceso de azúcares cuando son diabéticos, exceso de sodio cuando son hipertensos. Entonces, la población y la salud pública se ve beneficiada.
1: Ana, gracias por la charla y por las definiciones. Veremos qué pasa. Me parece que está medio trabado el tema, así que no creo que avance el proyecto.
4: Bueno, ojalá.
1: Gracias,
4: bueno,
1: Ana.
4: Gracias.
1: Hasta luego. Ana Cáceres, nutricionista, ayer se cruzó con una que va por la eliminación de esta ley. Señores, faltando 5 minutos, me voy a ir a la calle, me voy a ir a nuestro móvil. Está Sergio Monzón trabajando con la toma del Pellegrini. Allí está trabajando Sergio. Buen día, Sergio, ¿cómo andamos?
5: Hola, buen día, Hola, buen día, Fernando, ¿cómo te va? Bueno, te comento que no hay ninguna hacia Buenos Aires, el cielo está capotado, estamos nuevamente aquí en la Escuela de Comercio Carlos Pellegrini, donde forma parte de la toma junto al Colegio Nacional de Buenos Aires, que son los colegios preuniversitarios de la UBA, y tiene la amabilidad de tenernos Clara Barbosa, que es presidente del Centro de Estudiantes, que ya te va a escuchar. Clara, bueno, la medida que han tomado, ¿sigue vigente por tiempo indeterminado?
6: ¿Alaba? Sí, la realidad es que tenemos que tener asambleas porque estamos en estado de asamblea permanente, entonces a partir de eso ahí vamos a definir el plazo en el que se va a levantar la medida de fuerza, pero por ahora la medida se sostiene.
5: Te escucha, Fernando.
1: Sí, Clara, buen día. Gracias por acercarte al micrófono de Continental. Clara, más allá del tema de la medida, ahora igual te quiero preguntar algo sobre eso. El reclamo es el mismo que se escuchó con la marcha impactante que se hizo, que es el cumplimiento de la ley de financiamiento universitario, ¿verdad? ¿O hay algún otro reclamo además?
6: Sí, la realidad es que es el reclamo de la no aplicación de la ley de financiamiento. Más que nada a la Corte Suprema, que son los que tienen la última palabra ahora, pero también es un reclamo que viene en general, no solamente con el caso de nuestra escuela, que es una escuela preuniversitaria, sino del abandono que hay en todas las escuelas del país, en la educación, no solamente a nivel secundario, sino también en las universidades, y que esto se ve en todos lados. Y al pie nos frustra mucho y por eso es que tuvimos tres asambleas y salió a favor esta medida de fuerza.
1: Clara, cuando hablas del abandono general en todas las escuelas del país, ¿ustedes están interconectados? ¿Esa información cómo la tenés? ¿Por qué te animás a tanto?
6: Para no escuché, ¿podrías repetir?
1: Sí, claro. Cuando decís el abandono total de todas las escuelas en el país, ¿a qué te referís? Digo, ¿tenés información? ¿Estás interconectada? ¿O por qué te animás a tanto? Digo.
6: Es abandono, la realidad es que sabemos que, por ejemplo, la ley de salud mental hoy por hoy no se está cumpliendo, no se está destinando el 10% que se tiene que destinar a las escuelas para la salud mental de los pibes, desde todo lo que es el presupuesto de salud, se está destinando menos del 1%. Las escuelas están en total abandono, nuestros docentes, por lo menos en nuestra escuela ya, se fueron, han dejado horas y han dejado de dar clases 27 docentes desde lo que va del inicio de año.
1: ¿De dónde, Clara? ¿27 docentes de qué escuelas? ¿De dónde?
6: Del Carlos Pellegrini.
1: Pero por eso, el Carlos Pellegrini está ok, y ahora te pregunto algo más, pero digo, ¿por qué decís de todo el país? O sea, ¿qué referencias tenés del resto del país para decir que todo el país está abandonado en la educación?
6: Es que la situación de los docentes a nivel nacional es deplorable. Todos sabemos que hay una falta de financiamiento que no es solamente con las universidades, sino con la educación, una deuda con la educación, que si un docente universitario está cobrando, le deben más de la mitad de su sueldo, que le tienen que actualizar, que es lo que está pasando también en las escuelas de la ciudad, está pasando lo mismo. Las
1: Pero, por ejemplo, yo lo escuchaba hace un ratito, Clara, lo escuchaba hace un rato, lo que dijo ayer, en realidad, Francisco Pitrola, dirigente, el presidente del Nacional Buenos Aires, presidente del Centro de Estudiantes, comparando los sueldos de los docentes del Buenos Aires y del Pellegrini con los de la ciudad, diciendo que en la ciudad están cobrando un 30% más. O sea, no hablaba de un desastre, por ejemplo, en la ciudad.
6: Mira, nosotros estamos en contacto con la coordinadora de estudiantes de base. Tenemos reuniones todos los sábados para hablar de las situaciones. Y lo que dicen los pibes es que las escuelas están en pésimo estado, que se quiere avanzar con una reforma educativa cuando no se está destinando el presupuesto que se tiene que destinar, que las escuelas están cayendo a pedazos. Muchos compañeros del Pellegrini fueron a la primaria de varias escuelas que siguen teniendo secundaria, que también son públicas y de la ciudad, y que conocemos Perfecto. La situación de las escuelas, que es deplorable, ¿no?
1: Bueno, ahí está bien, ahí está respondido. Yo te preguntaba de dónde tenías esos datos, están interconectados y todos los sábados tienen reuniones y te llega esa información.
6: Sí, por supuesto, y también con la Red Nacional.
1: Está bien, es el panorama que tienen ustedes. Clara, y otro tema. Está bien lo de la toma, está bien visibilizar el reclamo. Cuando hablan por tiempo indefinido, tampoco es una solución, ¿no? Porque, ¿qué solución puede llegar a encontrar por tiempo indefinido? En algún momento tiene que haber un límite.
6: Por supuesto, en algún momento habrá un límite. El tiempo indefinido es más que nada para darle plazo. No estamos hablando de una toma de un año tampoco. De hecho, hoy no estamos perdiendo clases porque...

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1: Ah, pero ese es el teléfono de acá.
0: El teléfono de acá.
1: Ah, yo te dije, decime el teléfono.
0: Ah, no, el mío no lo voy a pasar.
1: No, por eso.
0: A menos que tengan hasta 30 años, soltero.
1: Sin perfil. Bueno, 1144-000-590, nos dejas tu mensaje, tu opinión como corresponde. Diego, ¿qué tenemos de política? Todos los días hay algo picante, ¿no?
2: Bueno,
1: ¿de política?
2: Tiene que ver con algo que dejamos pendiente ayer. El gobierno presentó un paquete de leyes al Congreso de la Nación, tratando de que las voten. Una es la eliminación de la ley de etiquetado frontal. Así que, a ver, se había votado en el año 2021, la idea era poner unos octógonos de un 5% del tamaño del producto, octógonos negros que identifique cuando hay exceso de azúcar, exceso de sodio o exceso de grasa, basado en dos pilares.
1: Sí.
2: Uno, el derecho a la información, es decir, para los que para que los consumidores sepan exactamente qué es exactamente los productos que compran. Y el derecho a la salud, básicamente porque había un porcentaje enorme de chicos y chicas con sobrepeso, ¿no? Eso un poquito tenía que ver con la decisión. ¿Qué pasa, Bebo?
3: Pero ¿sabes lo que me pasó? Es cierto que vos lo lees, ¿no? Yo quería mirar el otro punto.
1: Sí.
3: Entonces, el otro punto es, yo me acostumbré a verlos, porque casi todos los productos tienen exceso de esto, exceso de otro. Entonces ya prácticamente no le prestas atención, porque todos los productos que veo en el supermercado, casi todos tienen esas etiquetas.
1: Bueno, era lo que le preguntábamos.
3: Entonces,
1: recién,
3: yo no selecciono ya.
1: Era lo que
3: ¿entendés?
1: Le preguntábamos recién a Ana Cáceres.
3: Porque todos dicen lo mismo.
1: Bebito, es lo que le preguntábamos recién a Ana Cáceres. Claro, claro, respecto de si ya no es un... si ya advierte o confunde.
3: Claro, ahí está.
2: Bueno, quienes quieren derogar, me parece que es uno de los puntos a observarse, porque dicen que el 85% de los productos tiene octógonos y entonces ya la gente los mira al pasar, como que no hace una selección, pero dice, bueno, todos tienen octógonos, compramos lo mismo. Quien habló de este tema es Julio Cos, que fue uno de los promotores originales de esta iniciativa, y dijo lo siguiente.
4: No sé qué se le pasará por la cabeza al gobierno, seguramente con su afán desregulatorio cree que hay que desregular todo, y entre ellos los temas vinculados a la salud o esta ley, o que quizá que está pensando que la caída del consumo se debe a esta ley, cuando en realidad hay otro factor que incide, que es la pérdida del poder adquisitivo que tiene nuestra sociedad, ¿no? Estamos tratando de colaborar con la salud de los argentinos y obligándolo a las empresas de la industria de alimentación que expresen lo que comemos, ¿no? Para que digan la verdad. Porque si no, cuando te dicen los argumentos que veo, bueno, que igual están especificados las composición, pero nadie nos dice si la composición, y que está escrita en letra muy chiquitita, está dentro de los parámetros estándares que fija la Organización Mundial de la Salud. Bueno, algo que hemos discutido y debatido durante 5 años.
2: Bueno, está, se abre la polémica en otra de las leyes, hay que ver si el Ejecutivo tiene en el Congreso de la Nación los votos, creo yo sí, ¿no?, necesarios para modificar esta ley, que se había generado con mucha discusión y con mucha polémica en su momento, pero que había tenido voto mayoritario, ¿no?, en el momento de la votación.
0: Perdón, bueno, vos lo eliminás, ¿no?, hacé de cuenta que lo eliminás. Ahora, ¿qué otra alternativa le das a la gente que, por ejemplo, no sabe interpretar la tabla nutricional tradicional que aparece detrás de los productos? ¿Qué otra alternativa le das si le sacás los octógonos? A eso me refiero.
1: No, y además, bueno, la alternativa es lo que había antes, que tenés que fijarte en la letra recontra chiquitita.
0: Bueno, eso voy. Y hay gente que no sabe interpretar eso tampoco.
1: No existe.
2: Sí, hay gente que efectivamente utiliza los octógonos para hacer la selección de productos. Y hay gente que lo mira al pasar y compra y no le importa, ¿no? Compra lo que quiere,
0: exacto,
2: el producto que quiere, sin fijarse efectivamente si tiene exceso de grasa, exceso de sodio o de azúcar. Pero bueno, había sido discutida, muy discutida en su momento, por eso llama la atención, hay muchas especulaciones. Un poco lo que decía Julio Cobos, que la resistencia es de los lobbies de las empresas alimenticias, que efectivamente la ejercieron en su momento, ese lobby, para tratar de frenarla, pero bueno, finalmente se aprobó.
1: Así entraron que otros proyectos también en el paquete, ¿no?, que mandó el gobierno, también algunos polémicos.
2: Entraron algunos paquetes o proyectos polémicos, muchos ligados a la economía, y vamos a tener una sesión, yo te digo, en los próximos días bastante caliente, por todo este paquete de proyectos, muchos, muchos. Después, si querés, creo que algo vos abordaste en la cuando arrancaste el programa, que tiene que ver con la foto de la mesa política.
1: Sí. que la foto que intenta apagar un poco el fuego de la interna.
2: A mí me parece que sí, ¿no? Vos sabés que las fotos, por supuesto, que siempre hablan, y en política mucho más, sí. Es decir, no tiene un peso simbólico muy fuerte, pero a mí me parece que no termina de frenar la interna. Vos seguís hablando con algunos funcionarios del gobierno y sigue habiendo una interna. Si querés, después hacemos una suerte de punteo de quién está en esa foto.

0: cuáles son, digamos, las diferencias que hay entre los protagonistas de esas fotos.
1: Algunos estaban muy cerca, entre sí.
0: Bueno, claro, sí. Estaba Patricia Bullrich, por ejemplo, que ha tenido una enorme diferencia con Adorni. Estaba Martín Menem con Santiago Caputo, que maneja la militancia digital y que ha tenido un enfrentamiento, pero feroz, en redes sociales. Y hay que ver después de la foto si efectivamente esta interna sigue a cielo abierto o se va a mantener de una manera solapada, ¿no? Pero viene bastante fuerte y bastante intensa esta interna dentro del oficialismo.
1: 8:12, hacemos la pausa y ya venimos.
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0: y se fue.
1: Estoy escuchando el tema del etiquetado, que están hablando y toda esa historia. Si la gente no puede comprar las cosas para comer, ¿qué etiqueta va a haber? La gente tiene hambre, muchachos, tiene hambre. Es que el gobierno lo entienda. ¿Eh? Un abrazo grande, Raúl de Santa Fe.
0: Nos dejan audio, nos escriben, los oyentes también, ¿no? Sí. Se comunican por WhatsApp con nosotros.
2: Exactamente, al 1144-000-590, como Nancy de Saladillo, que nos dice, buenos días, chicos. Yo me muero si sacan los octógonos. Es fundamental para cuidar la salud. Gracias por mantenernos siempre informados. También Carlos, que nos dice, buen día, chicos, ¿cómo están? Gracias por informarnos siempre. Para mí la ley de etiquetado es muy importante. También acá nos dice Mabel, saludos desde Carúe, con respecto al etiquetado frontal, podría ponerle colores y no todo negro, azúcar y grasas saturadas, por ejemplo, en rojo. Yo soy diabética y tengo dos hijos celíacos, una adolescente y una más peque. Por más que diga sin TAC, tenemos que mirar toda la letra chica siempre porque hay trampas, nos dice Mabel. Así que gracias a todos por sus opiniones, como siempre, con respeto, los leemos al 1144-000-590.
0: Hay una encuesta que me llamó poderosamente la atención porque me parece original, además, también, cuando se propusieron evaluar a 12 personajes con proyección electoral para conocer firmezas y debilidades de estos 12 personajes, que en realidad son 10 políticos y 2 famosos. Los resultados, algunos resultaron sorpresivos de lo que respondieron los consultados. Obviamente se busca siempre un outsider, digo bien, para el 2027, y el nivel de conocimiento también, ¿no?, de los personajes. Uno puede decir, bueno, preguntemos sobre las debilidades y fortalezas de fulano de tal. No lo conozco, fulano de tal, te pueden decir. Directamente no lo conocen. Está en línea con nosotros Santiago Giorgetta, que es director de Proyección Consultores, que es la consultora que hizo el trabajo. Santiago, ¿cómo te va? Buen día.
3: ¿Qué tal? Buenos días, ¿cómo están?
0: Bien, gracias por atendernos, Santiago. Interesante y hasta te diría que creativa la encuesta. Contanos quiénes son, gracias, los personajes primero.
3: Bueno, son los principales dirigentes hoy de la política. Tenemos al presidente Milei, a Patricia Bullrich, a Axel Kicillof, Miriam Bregman. En el lado del peronismo también a Grabois, a Sergio Massa, está Jorge Macri, está Maximiliano Puyaro, Martín Yerjora, gobernadores, también Máximo Kirchner, y los dos que serían los outsiders o los nuevos, en este caso Dante Gebel y Daniel Haddad.
0: Ah, ok. Que es verdad, ingresaron en la discusión electoral previa a las elecciones o previa a todo lo que viene, va a suceder el año que viene, Haddad y Gebel. Gebel primero, Haddad después, ¿no? Es cierto. ¿Y qué contestaron? A ver, contanos un poco.
3: Mira, nosotros lo que venimos midiendo todos los meses, los distintos atributos con los cuales la sociedad valora o evalúa a estos dirigentes, tenemos dos espacios que lo vamos completando dependiendo del mes. En este caso incorporamos a Gebel y Haddad. Medimos este mes firmeza y cercanía, o sea, son los atributos más importantes que la sociedad considera que tiene que tener un dirigente. Bueno, Dante Gebel, lo que decía recién, hay un desconocimiento muy grande, por ahí es lo que más me llama la atención, está entre el 60 y 62% de desconocimiento Dante Gebel, y no le fue muy bien, por ahí para los datos que nosotros registramos en relación a firmeza, quedó rankeado último, solo el 14% de los argentinos lo considera una persona firme y el 25% no, y en relación a la cercanía, no quedó en el último lugar, pero números similares, el 12%, 13% lo considera cercano y el 25%, o sea, uno de cada cuatro argentinos, no. Me parece que por ahí no es un buen arranque para este outsider que intentó instalarse desde hace un tiempito, con algunas pintadas, con muchos pasacalles, con avionetas en el verano, pero me parece que todavía no pregna su imagen o su candidatura o su conocimiento, sobre todo, en la sociedad.
0: Ahora, Dante Gebel, digamos, cuando llegó Milei llegó como outsider, ¿no? Aunque como outsider...
3: Sí, tenía un recorrido.
0: Claro, tenía un pequeño recorrido, había sido diputado nacional, venía de los medios ya de varios años. Sí. Gebel, bueno, efectivamente, también está en los medios, pero fuera del país, ¿no? Fuera de Argentina, más que nada, sí, con presencia. Sí. ¿Gebel piensa que puede repetir una historia similar a la de Milei?
3: Y lo que pasa es que hay tres diferencias muy importantes entre ambos. La primera es lo último que decimos, Fernando. uno estaba en el país, el otro no. Eso me parece que es sustancial y por ahí no es tenido en cuenta. Las otras dos, la primera y muy importante, es que Milei tenía un nivel de conocimiento de casi el 90% cuando enfrentó la campaña electoral nacional. Es un conocimiento altísimo.
0: Ah, ya la tenía del 90%.
3: Sí.
0: Cuando fue la campaña, okay.
3: Sí, era un personaje muy muy conocido. Y la tercera, sin duda muy importante, es que Milei tenía un programa, decía lo que quería hacer o lo que tenía pensado hacer.
0: Claro.
3: Dante Gell todavía no se conoce cuál es su desarrollo programático en relación a lo que hay que hacer. Digo, Milei tenía un par de caballitos de batalla en términos discursivos de campaña, el más importante que iba a bajar la inflación a martillazos. Digo, claro. Eso fue uno de los puntos más importantes de su campaña. Después otros hay secundarios, no había muchas que de cerrar el Banco Central, dolarizar la economía, que no terminan sucediendo, pero que hoy a la sociedad no parecería lo que no han tomado nota, no importa. Entonces, esas tres cuestiones hicieron que Milei sea un candidato llamativo para la sociedad argentina y que Dante Gebel maneje niveles de conocimientos altísimos.
0: Y en el caso de Haddad, que es el otro, digamos, sorpresa que me dieron.
3: Bueno, Haddad también tiene un nivel de desconocimiento alto. Digo, a él, si bien apareció como posible candidato, porque hubo notas, le va un poquito mejor. Mira, hay un cuadro que queda, el tema de la firmeza, queda un poquito por encima hasta de dos gobernadores como Sharjori y Puyaro, y encima de Gebel, donde sí tiene un nivel de conocimiento casi del 40%. Tienes una, si querés, una imagen polarizada, el 21% lo cree firme, el 20% no lo cree firme. Sí, el tema de cercanía entre la gente y lo que nosotros denominamos los poderosos, ahí sí no le va bien, pero es un empresario, digo, hasta tiene una racionalidad que no aparezca cerca de la gente porque no es lo que él está tratando de mostrar.
0: Claro.
3: Pero sí, es una persona, un personaje, o en el caso un empresario, a tener una agenda porque tiene un 40% de conocimiento, no tiene desplegado una campaña como desplegó Dante Gebel, me parece que esa es la principal diferencia entre ambos también.
0: Claro, claro.
3: Y goza, si querés, de en ese sentido de la firmeza, que es uno de los puntos importantes, de una imagen polarizada que nunca hay que, sobre todo en este país, donde casi todas las cuestiones se definen en polarizaciones, no está mal para una persona, para un empresario, para alguien que tiene aspiraciones, tener esta imagen.
4: Santiago, ¿qué tal? Diego Schurman te saluda. A ver, de todos los que nombras, la pregunta es si, por ejemplo, Haddad tiene vocación de hacer una carrera política, porque todos los que nombraste, incluso los outsiders como Gebel, evidentemente manifestaron, ¿no?, cierta vocación.
3: Claro.
4: Por meterse en política. De Haddad no lo escuché, pero sin embargo sí escuché mucha gente alrededor de él o conocidos que ponderan esa figura como para una candidatura.
3: Bueno, me parece que ahí está el activo que te nombraba recién. Digo, es alguien que él mismo no expresó que tiene esa vocación o que tiene esas ganas de participar en la política. Digo, si querés, no largó la carrera y está en las mismas condiciones que por lo menos dos gobernadores y un dirigente, en este caso Gebel, que ya hizo, si querés, un año entero de campaña. Y Haddad figura mejor que Gebel. Claro. Y que los dos gobernadores, que vienen a la baja igual, para ser justo, vienen a la baja. Sí.
0: Y contame de los políticos tradicionales, a ver.
3: Bueno, los políticos tradicionales, los que siguen liderando los rankings, son Patricia Bullrich, y hoy ya no es sorpresa que esté un escaloncito por encima del presidente Javier Milei. Digo, por ahí entre un mes o el otro van cambiando la posición, pero están los dos muy cerquita. En términos de firmeza, estamos hablando que el 50% de los argentinos considera que Patricia Bullrich es una persona con firmeza, y el 48,8% de Javier Milei. Ya estamos muy cerquita. Después, por ahí la sorpresa, están un poquito los escalones más abajo, donde aparece Miriam Breckman en el podio, en el tercer lugar, con el 43,3%, y cerquita el gobernador Kicillof con 42%. Lo mismo pasa en cercanía, pero se invierte donde Breckman, la sorpresa acá es que es el dato llamativo, porque Breckman está liderando este segmento de cercanía, seguida por Axel Kicillof, y después va a aparecer Juan Grabois, después va a aparecer Máximo Kirchner, acá donde pierde mucho, mucho terreno, si querés, La Libertad Avanza, porque aparecen las figuras del peronismo primera, y después más abajo, en mitad de tabla, aparece Patricia Bullrich nuevamente por encima del presidente, y este por ahí es uno de los déficits más fuertes que tiene Javier Milei, que solo uno de cada cuatro argentinos lo considera una persona cercana, y el 60% lo considera que no. Digo, ahí me parece que el presidente tiene algo para, por lo menos, corregir.
0: ¿Algo de todo esto se puede traducir en intención de voto?
3: Sí, a ver, la intención de voto, creemos que este mes, en el mes de mayo, lo que primó, lo que fue el corrector, digamos, de un posible escenario electoral, tiene que ver con la situación económica de las familias argentinas. Digo, esto tiene que ver también estrictamente por ahí con la cercanía, con la empatía, que son valores que hoy la sociedad está poniendo cada vez más altos. ¿Qué vimos? ¿Cuál es la sorpresa de este mes? Es que de repente el escenario electoral se volvió competitivo, ya no prima La Libertad Avanza como el ganador indiscutido, como la primera fuerza indiscutida, sino que en un posible escenario de primera vuelta, hoy aparece lo que es el peronismo, Fuerza Patria, con 36 puntos de intención de voto, casi lo mismo que obtuvo Massa en el 2023. Sí, hay un alejamiento de parte de la sociedad con La Libertad Avanza y aparecen 32, casi 33 puntos de intención de voto, que tiene que ver estrictamente con un crecimiento del PRO. El PRO hace un mes y medio, dos, sí, estaba entre 2 y 3 puntos solamente de intención de voto. Hoy se ubica entre casi 6,5 y 7% de intención de voto.
0: Santiago, ¿cuál es el dirigente que es percibido como el más lejano a la gente?
3: El más lejano a la gente, y los gobernadores del centro, si no me equivoco, o sea, de los dirigentes políticos, sí, Martín Yarlora, Maximiliano Puyaro, y acá sí, Jorge Macri, es uno de los que está más complicados también.
0: Mira vos.
3: Porque menos del 20% lo considera cercano.
0: Bien, 3 minutos para llegar a las 8:30. Santiago, gracias por la charla.
3: Por favor, un gran abrazo, que tengan un buen día.
0: Santiago Giorgetti, de Proyección, la consultora Proyección, Giorgetta, perdón. Santiago con estos datos. Vero, sí, dejame un título que me tengo que ir a la pausa rápido, ¿puede ser?
5: Sí, claro, te dejo dos títulos, ¿te dale parece? Uno, vamos a hablar de la condena que recibió el peluquero de Recoleta, el que asesinó a su compañero, sí, en el año 2024.
0: Ay, en la calle
5: dieron
0: Beruti.
5: Sí, exactamente, le dieron 20 años de prisión. Sabor a poco, en un rato les voy a contar por qué. Y después voy a hablar de la desesperada búsqueda de una joven a esta hora, por eso digo, es una noticia en desarrollo, en Córdoba. Desapareció Agustina Vera, la están buscando por todos lados. No se sabe nada de ella desde el domingo a la medianoche. Tengo
0: ¿Hay alerta
5: datos.
0: Sofía?
5: No, todavía no. No. Tiene 14 años. No hay alerta Sofía por el momento. Pero les voy a contar datos de la investigación que son algo escalofriantes.
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10: 8 de la mañana, 32 minutos.
11: La policía espera los resultados de la autopsia para determinar si se trató de un crimen, la muerte de la mujer que había desaparecido en Bariloche.
10: Ana Lía Corte tenía 52 años, fue hallada descuartizada en un barranco al sur de la ciudad.
11: La mujer había sido vista por última vez el 8 de mayo cuando salió de su casa y nunca regresó.
10: Fueron los vecinos quienes dieron aviso a la policía.
11: Un estudio midió a las principales figuras políticas en vigencia y potenciales de cara a las elecciones del 2027.
10: Más del 60% de los encuestados desconoce quién es Dante Gebel.
11: Por Continental, el director de Proyección Consultores, Santiago Giorgetta, aclaró que Patricia Bullrich sigue liderando las encuestas por encima de Milei con respecto a su firmeza.
10: Miriam Bregman, en tanto, dijo que es a quien la población siente más cercana.
11: El Congreso de Bolivia aprobó el uso de la fuerza militar para disipar las protestas en las calles.
10: Los cortes de ruta en ese país ya superan los 150 para pedir la renuncia del presidente Rodrigo Paz.
11: Los bloqueos impiden el abastecimiento de alimentos, combustible e insumos médicos. Afecta principalmente a La Paz, El Alto y Oruro.
10: Cielo mayormente nublado, una marca máxima de 16 grados anticipa para este miércoles 27 de mayo el Servicio Meteorológico Nacional.
11: La actual en Capital, 12 grados, cielo cubierto.
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16: 8 de la mañana, 35 minutos, y como todos los días a esta hora, llega el informe agropecuario en la voz de Alejandro Cane. Vale, ¿cómo estás? Buen día.
17: Florencia, equipo, buen día, muchas gracias. Bajó la temperatura acá en Cañera, le están hablando de los 7 grados, y bajó la neblina también, ¿eh? Uh-huh. Hay neblina que se pronuncia fuertemente en los alrededores del mercado granero de Cañera, que está operando en esta segunda jornada de negocio sobre 6.539 animales que se están vendiendo de acuerdo a clase, está determinación. Lo comentábamos temprano que había mucha hacienda general, mucha hacienda faltona, mucha vaca, poca hacienda especial. Liviana, que es la que está sacando algún precio razonable y destacable con respecto al resto. No se llega para el resto a los valores del día de ayer. Es más, yo creo que la plaza va a quedar ofrecida como ocurrió ayer cuando finalice la jornada, que nos falta mucho realmente porque va muy rápida la operatoria. Novillos hasta 4.40, 4.50, 4.60, 4.70. Se pagan entre 4.100 y 4.300 con tope de 4.350, 4.400. Y hay un lote a 4.500 de 4.90, 500 y 510 kilos. Los puntales a 4.400, 4.500. Y también hay un lote a 4.550, pero hay que esperar la pesada definitiva, podría andar entre pesado. Novillito hasta 390 kilos, siempre metido entre 4.700 y 5.000, con máximo de 5.030, 5.050 y 5.100, y pesado hasta 430 kilos, límite con novillos. Se colocan entre 4.300 y 4.500, con topes de 4.600, 4.700. Hay un lote a 5.000 y uno a 5.400, pero están en el límite, ¿eh? Podrían dar medianos la vaquillona mientras las campanas siguen llamando a negocio, prácticamente las últimas operaciones. Es una firma que acompaña a Radio Continental, que es Valiente Burri y su compañía. Vaquillona mediana hasta 390 kilos, entre 4.200 y 4.500, con tope de 4.530, 4.550 y 4.600, pesada hasta 430 kilos, lotes puntuales a 4.400, 4.500 y 4.700 pesos. El ternero, tanto macho como hembra, de muy buenos especiales. Para el macho umbiano, entre 4.900 y 5.400 a los precios corrientes, con tope de 5.450, 5.500, pero hay 5.600, 5.650 y un lote excepcional, que sale muy bien el guiso en el plato, que es lo que se busca, que no hay en esa mercadería, a 5.750 pesos. Y la ternera entre 4.800 y 5.300, con tope de 5.350, 5.400, hay 5.450 y 5.500 pesos. La vaca con más de 430 kilos de negocio entre 2.800 y 3.000, tope 300, 200, 300, 3.400. Por ahora no hay negocios en vaca de negocios, ni tampoco en vacayona. Así conserva un seguidor fundida con papeles, viaja a China 2.000, 2.030, 2.050, la buena 2.080, 2.100, 2.130, manufactura, consumo de gas 2.150, 2.180, 2.200 pesos, y los toros se están vendiendo entre 2.700 y 3.000, con un tope de 3.100, reitero, sobre 6.539 vacunos anotados. Demanda muy selectiva, fue el común denominador de estas dos ruedas, pero que algún lote livianito, sobre todo machito, que no hay, está sacando un precio muy, pero muy bueno, distanciado de los corrientes. Vamos a ver qué ocurre en la segunda mitad de mañana, pero parece que la plaza queda ofrecida, por lo que estoy escuchando y viendo, que hay mucha gente que se está retirando. Hablando de números, la opera con bajas el trigo en el mercado de Chicago, un poco más de $3 de quita, 230,50 y $235,25 las posiciones julio y septiembre, el maíz con $1 abajo, 179 y $182 para julio y septiembre, y la soja de una leve tendencia negativa, $435,50 para julio y agosto, $430 para la posición septiembre. Es todo, Florencia, le mando un saludo muy grande a Junior, a Mito, a Alejandro Cane Paíso, sí, el médico, que cumple años hoy, 27 de mayo, cumple años, 32 años, Junior, un beso grande, hijo, que lo disfrutes y que tengas un muy buen año y muy buena vida. Gracias, nos encontramos 11:30 con ustedes mañana.
16: Gracias, Alejandro, un saludo grande entonces y feliz cumpleaños a Junior. Gracias, como siempre, muy completo. Este fue el informe agropecuario en la voz de Alejandro Canepa.
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26: 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Muchas gracias, hasta luego.

0: 8:42 en la República Argentina. Bebito, estás pidiendo pista, ¿qué pasa?
1: ¿Escuchaste esto, oyente?
0: Sí.
1: Dicen, esta ruta no se puede circular ni a caballo. ¡Ni a caballo! Dijo.
0: ¿Qué será? Porque, los caballos se joden las amortiguaciones. Obviamente,
1: no tiene. Es un desastre la ruta.
0: Obviamente.
1: Me hizo reír, casi me atraganto.
0: Sí, estuvo muy original. Tomate un mate, chamigo. Bueno, 8:42 en la República Argentina. Estamos avanzando. Ahora a las 9 vamos a tener un contacto con el viejo continente. La está pasando mal el gobierno de España, hackeado por el tema de las investigaciones de corrupción. La oposición se está haciendo una panzada con lo que está sucediendo con el gobierno de Pedro Sánchez. Pero no es lo único que vamos a hablar con alguien allí en España, porque también hay novedades sobre el tema de la guerra, que aparentemente puede encontrar algún tipo de solución, Bebo, y eso va a traer buenas noticias.
1: Sospeché que algo podía empezar a cambiar cuando empezó a bajar el precio del barril del petróleo. Yo me manejo con la economía. Ustedes se manejan con las armas, los tiros, los drones, y yo manejo con la economía. Yo miro, che, está pasando, avanzó, pará. ¿Cómo está el precio del petróleo? Y no, bajó, está en 94 ahora, bajó. Entonces quiere decir que ahí puede haber un arreglo.
0: Los mercados siempre saben todo antes, ¿no?
1: No, por eso, yo a esta altura es una locura. Pero ya una chica me dice, ¿te gusto yo? Digo, ¿cuánto ganás por mí? Y vamos a los pesos.
0: Y porque ya le metí la moneda a todo.
2: No generalices.
1: Yo le pongo precio a todo. Flor, le pongo precio a todo.
2: Sí, pero no todas somos así.
0: Un poco fuerte.
1: Es una definición fea, horrible, pero práctica.
0: ¿Cuánto falta para el Mundial?
2: 15 días exactamente desde hoy.
0: ¿Hoy 15 días?
2: 15 días porque se lo sé.
0: Che, preocupa mucho el tema de Messi y el tema de las lesiones de algunos jugadores, ¿no? La verdad que llegue Messi justo atadito con alambre, no puede ser.
3: Bueno, Scaloni dijo también, ¿no? Estaba preocupado por eso.
0: Lo tenemos a Scaloni con esta preocupación. ¿Querés escucharlo?
3: Dale,
0: mira.
4: Las primeras noticias no son tan malas. Lógicamente que preferiríamos que no le haya pasado nada, así que ahora esperar qué evolución tiene y sobre todo que le van a hacer nuestro estudio, imagino, y ver si realmente es así como dicen. Lógicamente a todos nos hubiera gustado que llegue sin ningún tipo de problemas, pero bueno, no está siendo así, no solo con él, con la mayoría de jugadores que han tenido problemas todavía no están del todo recuperados, y la meta nuestra hoy es intentar recuperarlo y que llegue lo mejor posible.
0: Bueno, obviamente, ¿no? Y son varios, porque no es el Dibu con el dedo, es Enzo Fernández, ¿no?
1: También. Sí, Enzo Fernández, hay varios. Los marcadores de punta, todos.
0: Sí, Acuña.
1: Acuña, todos. Sí. Yo sabés que te digo, no podés jugar un mundial jugando campeonatos importantes 15, 20 días antes. Este sábado se juega la final de la Champions.
0: Sí.
1: Se juega, entonces y hay jugadores que van al mundial.
0: Nivel de exigencia de competencia.
1: Es una locura.
0: 15 días antes del mundial.
1: No, por eso.
0: Diego, viste que me dijeron que hubo bolonqui en el vestuario de River después del partido.
3: Sí,
0: como todo, siempre.
3: Bueno, la calentura después de esa derrota, seguramente.
0: Pero me parece como una pelea. Según leí a los periodistas de partidarios de River en Twitter, que hubo una pelea entre Acuña y el Chacho Coudet, porque Galopo, ni bien entraron todos al vestuario y demás, hizo alguna especie de recriminación diciendo no podemos salir a jugar con jugadores lesionados por Moreno y por Moreno se le fue al humo, lo empezó a reputear, y Acuña parece que lo quiso trompear, y el Chacho Coudet saltó y le dijo, huevo, pero dejate de joder, ¿quién corno te crees que sos? Qué sé yo, y parece que Acuña le dijo, ¿y vos quién te crees que sos? ¿Gallardo?
1: Oh.
0: A ver, lo leí de los periodistas deportivos de River. No lo sé.
3: A mí lo que me hace ruido de esa frase final que dijiste es que en algún momento se especuló que la pelea cuando estaba Gallardo era entre Gallardo y Acuña. De hecho, la gente insultaba a Acuña pensando que era el que desestabilizó a Gallardo como técnico, ¿no? Pero todo es posible.
0: Pero viste cómo son estas cosas. Igual que también leo cada interna de Racing, con los periodistas deportivos de Racing. Es un conventillo, y la verdad que es un desastre. Y a mí me da mucha pena, porque viste que generalmente cuando empiezan este tipo de cosas, hasta que salís del rulo, es un bolonqui.
1: Bueno, hicieron un homenaje a Costa, la barra brava de Racing. Y en ese, en esa barra brava de Racing, que le hizo una cena a Costa, estaban todos en la mesa, era como, empezaron a insultar a Milito.
0: Sí.
1: Y le dijeron, Costa, vos tenés que ser candidato a presidente.
2: Sí, pero y ayer ya... que salió a desmentir, ¿no? Claro. Porque digo, desde que se anunció que no iba a ser más de Racing, lo único que hizo fue salir a desmentir cosas, pobre. Ayer, por ejemplo, diciendo, no voy a ser dirigente. O sea, tuvo que salir a decir
0: ayer
2: que no
0: puso
2: va a ser
0: un comunicado,
2: dirigente.
0: Diría, oficial en sus redes, en Twitter y en, en X, y en Instagram, con un comunicado exactamente el mismo, en las dos redes, diciendo que él dijo, por ahora, no tengo intenciones de actuar en política.
1: A mí por ahora...
0: ¿viste? Actualmente, dijo. Actualmente.
2: Quiere seguir su desarrollo como DT, en algún otro club, pero como DT.
3: A mí me parece que son dos personas súper queridas en Racing, tanto Milito como Costa.
0: Yo también.
3: Digo que la atención está en ellos, producto de los resultados. Bueno, a veces pasa, ¿no? En general, la mayoría de las veces perdés, no ganás. Mirá,
0: yo lo que digo es... Costas es el técnico más querido por toda la hinchada. Milito fue el presidente votado con mayor cantidad de votos de la historia.
3: Sí.
0: Víctor Blanco fue, a mi modo de ver, hasta ahora el mejor presidente de Racing de toda la historia. Dicho todo esto, Racing está por encima de todo, de ellos tres. Con lo cual, vamos con un técnico, vamos con un equipo, ganemos campeonato y...
3: De otra cosa.
2: Y muchos igual vi muchos comentarios de hinchas contra Milito. ¿Vos qué pensás de eso?
0: ¿De
2: ahora,
0: hinchas?
2: Sí, de contra. Hinchas contra Milito ahora.
0: Sí, no,
2: que
0: no.
2: Le echan la culpa que
0: pero lo que pasa es que hay mucha política metida ahí. Claro. Pensá que hay mucha gente que no lo votó también a Milito.
2: Claro.
0: Y bueno, y a mí me parece que está un poquito fogoneado el tema, ¿no? Pero bueno.
1: Yo opino lo mismo que vos en Boca. Riquelme fue un enorme jugador, pero eso no quiere decir que sea un buen presidente de club. Y por encima de él, yo creo que la frase de él alguna vez dijo, yo no puedo vivir sin Boca, pero Boca puede vivir sin mí. Sí, Boca va a seguir viviendo
0: no
1: sin
0: se
1: vos.
0: Equivoca,
1: vos no vas a estar más y Boca va a seguir viviendo porque Boca está por
0: los
1: arriba
0: clubes,
1: de todos.
0: Los clubes están por encima,
1: está por encima de todos.
3: Siempre. Bueno, te sumo uno más, Pasarela.
0: Mirá vos, Pasarela.
3: Máximo ídolo de River. Y mira cómo terminó.
0: 8:48, señores, nos vamos a la pausa rápido que tenemos un montón de temas más.
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0: 8 minutos para llegar a las 9 de la mañana en la República Argentina. Estamos juntos en Continental hasta las 10, como siempre. ¿Con qué temperatura ahora, Flor? ¿Cómo estamos?
1: Bueno, atención, porque sigue el fresquito. En este momento en la ciudad de Buenos Aires, 11 grados 9.
0: Hoy no hubo niebla, ¿no?
1: Sí, bastante. ¿Mucha?
0: ¿De vuelta?
1: Menos que ayer, pero sí. Fer, de hecho, todavía sigue la alerta violeta por advertencia de niebla, según el Servicio Meteorológico Nacional. Todavía queda presencia de niebla en algunos accesos a la ciudad de Buenos Aires, sobre todo Panamericana, acceso este también, autopista Buenos Aires-La Plata, donde hubo un choque hace un ratito. También me quiero detener, atención, porque está complicada la zona del microcentro porteño. Finalmente, no hubo un producto explosivo. Yo te adelanto, hubo un operativo por amenaza de bomba, un corte de calle en Viamonte al 1100 entre Libertad y 9 de Julio. Se analizaba si podía llegar a ser algo explosivo, finalmente se supo que no. Trabajó allí la Brigada Antiexplosivos frente a la Cámara Nacional de Apelaciones. No hubo un producto explosivo, pero sí un paquete que está siendo analizado en este momento. Se descartó que sea algo explosivo, así que eso lleva tranquilidad, pero de todas formas continúa el operativo en el lugar.
0: Muy bien, bueno, seguimos con nuestro programa hasta las 10, obviamente, con toda la información que tenemos. Diego, prepárate, luego tiene su comentario económico. Vamos a tener un contacto con el viejo continente, ¿eh? Ya vamos a hablar bien con un economista y amigo para que nos cuente un poco. Debemos preguntarle varias cosas. Vero, ¿querés meterte en el tema ese que nos habías contado?
2: Sí, claro, porque esto está ocurriendo en este momento en la provincia de Córdoba, la intensa búsqueda por Agostina Vega. Es una adolescente de 14 años. Ya les adelanto que hay un detenido en estos últimos minutos. Y a ver, vamos a reconstruir el paso, vamos a hacer la trazabilidad de la policía. Porque
0: esperemos que no sea un perejil, ¿no? Que siempre aparece al principio un perejil, pero bueno.
2: Mira, cuando escuchan la historia, creo que van por lo cierto, y ojalá, tal cual, como bien decís. Ella estaba en la casa de la mamá, 22:30, la familia llama, te digo lo que es oficial,
0: Sí.
2: Después hay obviamente un montón de preguntas. Llama a un remis, es un hombre de confianza. Se va de la casa, reitero, 22:30 del domingo a la noche, barrio General Mosconi, zona norte de la capital.
0: Sí.
2: Se sube a ese remis y ese remisero, reitero, hombre de confianza de la familia, la deja en una intersección de calles y la ve subirse a otro vehículo de color rojo, bordó, y al volante un hombre. La última vez que alguien tiene contacto con la menor, con Agostina. Ahora, por supuesto, la madre empieza a llamarla, ese celular no responde, y de ahí la pista se fuga, o sea, se va, se desvanece. Hacen la denuncia, Gabriel, el papá, a la policía, y por supuesto, ¿a quién van a hablar? ¿Con quién van a hablar? Con el remisero, ¿a dónde la llevaste? ¿Quién era el hombre?
0: Claro.
2: El hombre lo que cuenta es esto, sí, la dejé en tal intersección de calles, y ahí se subió al auto de otra persona. Y ahora es extraoficial lo que cuento. Es un hombre de 32 años, es conocido.
0: ¿El del auto bordó?
2: Dicen que sí.
0: Sí. ¿Sí?
2: Y con antecedentes.
0: ¿Se subió por propia voluntad de ella?
2: Lo que dice el remisero, sí, exactamente. Entonces, ahí empiezan las hipótesis, se abren. O lo conocía y tenía un vínculo con esa persona.
0: Claro.
2: Y acordaron encontrarse y se la llevaron.
0: Sí.
2: La engañaron llevándola a tal o cual lugar. Bueno, ahora hay un detenido, ahora me están por justamente decir de quién se trata. Si ese detenido es el taxista.
1: Dicen que es del entorno familiar.
2: Este hombre.
1: Exactamente, es del entorno familiar. Se acaba de activar también el Alerta Sofía. Y,
2: claro, por supuesto, porque Alerta Sofía es para que justamente nosotros mostremos la cara de la menor, de Agostina, sin taparle la cara. Es decir, todo el país está en búsqueda de esta chica. Se han hecho hasta el momento 19 allanamientos. Y atención, porque en un momento, hoy va a haber una marcha, dicho sea de paso, 19:30.
0: En el barrio Mosconi.
2: Exacto. Y los padres dicen, mirá, nosotros pedíamos celeridad en el asunto. Digo, llamen ya a declarar al entorno de la menor, de mi familia. Están separados los padres, sí, pero en esta búsqueda están juntos.
0: Claro.
2: Sí. Y hasta ahora esto es lo que sabemos.
0: Así, o sea, que
2: minuto a minuto es.
0: Como sospechosos, entre comillas, el remisero y la persona que...
2: Que la
0: subió. Dice, sí, el remisero la levantó en su auto.
2: Exactamente. Al menos, para empezar a hablar, es el último hombre que la vio.
0: Claro.
2: Así que es clave también esa persona. Por supuesto, también tenemos que ver cámaras de seguridad, rastreo celular, la geolocalización.
0: ¿14 años la chica?
2: No da en ningún lado. Sí, 14 años. Agustina Vega.
0: Sí.
2: 22:30 del domingo. Ha pasado mucho tiempo. Este es el reclamo del padre,
0: ¿eh? Uh-huh. ¿Habrá cámaras en la zona? Debe haber este...
2: Es todo lo que ahora, por eso los claro. allanamientos, ¿eh? No solamente en el punto cero, donde ella toma el remis. Ahora, uh-huh. la pregunta que me hago, no tengo la respuesta. La familia, cuando le dicen toma un remis, ¿a dónde dice que va la menor?
0: Claro.
1: Claro.
0: ¿Por qué iba? ¿A dónde iba? ¿Por qué toma un remis?
2: ¿Por qué tal vez se fue del camino hacia donde iba?
0: Claro.
2: No lo sé, son todas preguntas que todavía yo no tengo la respuesta. Estoy en comunicación ahora con el jefe de Córdoba para que nos
0: cuente. Es muy importante todo lo que se haya investigado en las primeras horas.
2: Total.
0: ¿No? ¿Eh? Sí, de imágenes, sí, de testimonios, de recorrida, todo. Así que bueno, estamos atentos a ver qué pasa. 2 minutos faltan para llegar a las 9. ¿Qué número de teléfono tenemos, Flor?
1: 1144-000-590.
0: Muy bien. ¿Tenés más premios, Gardel? ¿Y qué otros temas tenés?
1: Bueno, también vamos a hablar de Pata Villanueva.
0: ¿Villanueva? ¿Qué de la vida de Pata Villanueva?
1: Bueno, es noticia en este momento porque está internada en terapia intensiva. Uy, lamentablemente.
0: No te puedo creer.
1: Exacto, y hay preocupación por su estado de salud. Una noticia que fue confirmada por Agostina, que es hija de la actriz. No dio muchos detalles del cuadro actual de su madre, pero sí dijo que está en terapia intensiva porque tuvo una caída. Así que ahí vamos a ver qué pasa ahí en el medio.
0: ¿Cuántos años tiene Pata Villanueva ya?
1: Buena pregunta.
0: Sí, pero
1: ya te voy a decir cuánto
0: más tiene. ¿Más de 70 tiene?
2: Ella estuvo muy mal también por un accidente, me acuerdo que tuvo, sí. Y estuvo grave también, ¿eh?
1: Sí. Claro, exactamente. Bueno, ahí te voy a decir. 74.
0: 74, sí.
1: 74 años.
0: Bueno, joven igual, ¿no?
1: No es tan grande.
0: A ver, joven. Una adulta mayor, joven. Sí. ¿No?
1: Sí. Claro, lo que decía Vero, en 2021 ya se había fracturado el cráneo, es. Producto de una caída. Bueno, ahora otra vez en terapia intensiva, vamos a ver si hay más noticias, o sea, de cómo sigue su estado de salud, porque la hija la verdad es que no dijo tanto, solo que se empezó a sentir muy mal, la derivaron rápidamente a una clínica donde la decisión fue dejarla en terapia intensiva.
0: Bien, segundos para llegar a las 9. Contame, Diego, un título para después de las 9.
3: Bueno, hablamos del proyecto de etiquetado frontal. Hubo un paquete de medidas que presentó el gobierno en el Congreso de la Nación para que se aprueben. Otra tiene que ver con apuestas online, algo que había generado bastante debate también en estos últimos meses.
0: Vos sabés que el proyecto no habla de ludopatía, habla de juegos de azar.
3: Exactamente. No es lo mismo.
0: Déjame ver cómo está armado ese proyecto, porque la verdad que juego de azar es el juego de la Oca, sí. Por ejemplo, también, ¿no? Ludopatía es otra cosa. Porque la presentan como la ley de ludopatía.
3: No. Apuestas online.
0: Exactamente. 9 de la mañana en punto, nos vamos a las noticias, el servicio informativo continental, en las voces.
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5: Las 9 de la mañana.
6: Temperatura 12 grados, cielo cubierto.
5: Confirman que hay un detenido por la desaparición de la menor Agustina Vega en Córdoba.
0: Tenemos que corregir la comunicación. Vamos con otra. Diego, perdón, se va a entrecortar.

0: De corrupción de obra pública y demás, sino también a nivel internacional maneja temas de narcolavado, temas del tráfico de oro ilegal y temas de, vinculados al petróleo. Este es un tema que nació a raíz de la detención del testaferro de Maduro, de Alex Saab, y a partir de ahí él empezó a cantar. Y el juez que lleva la causa aquí recibió información de los Estados Unidos. Y a partir de ahí, te puedo asegurar que empezó a tirar del piolín y empezaron a salir cosas espantosas. El jefe de la trama es nada menos que José Luis Zapatero, que fue primer ministro español y que es el padre putativo de la actual versión populista kirchnerista del PSOE, encabezada por Pedro Sánchez. Entonces, ¿qué negocios manejaba? Todo lo vinculado con Venezuela, Latinoamérica y Europa. Eso era el rol de Zapatero. Tanto es así que se allanaron la sede del Partido Socialista Obrero Español hoy a la mañana. Se allanaron varias, digamos, oficinas del Partido Socialista Obrero Español en toda España, la oficina del Pablo Iglesias, que era algo así como el que tiene la franquicia del kirchnerismo en España. Se descubrieron en la caja fuerte del PSOE más de 5 millones de dólares en alhajas, pero unas alhajas que son, yo hablaba ayer, pero con
1: alhajas en un partido político.
0: Sí, collares. Yo te mandé la foto, Fernando.
1: Sí, me la mandaste, pero digo, es increíble.
0: Bueno, pero yo hablé ayer con un orfebre muy destacado, Wendy González, que es de Madrid, y me decía, mira, esto es una cosa que se maneja en la alta realeza europea. Nunca va a estar en la caja fuerte del Partido Socialista Obrero Español. Aparte de eso, están involucradas las hijas de Zapatero, que tenían una empresa paralela, y después está involucrado todo el negocio de la compañía Plus Ultra, que es la compañía de aviación de Venezuela, que tiene un solo avión. Uno solo. Y por eso se la rescató, escuchá la cifra, el Consejo de Ministros, encabezado por el actual Pedro Sánchez, le dio una ayuda de 53 millones de euros.
2: 53 millones de
1: euros.
0: Hubo coimas.
1: Sí. No.
0: Espera.
1: Retomemos la comunicación. Diego, te volvemos a llamar. Se corta, no te entendemos nada. Sí. Y es interesante, quiero hablar algunos otros temas más también. Sí,
2: dale.
1: 9 y 10. ¿Querés hacer la pausa y aprovechamos mientras retomamos la comunicación con Diego Esteves? Dale.
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6: Voy a ver si lo podemos saludar ahora, Diego. Diego, ¿me estás escuchando?
7: Sí, perfectamente. ¿Cómo me escuchas?
6: Bien, ahora te escuchamos bien, Diego Esteves. Ahí contabas lo complicado que está la presidencia de Pedro Sánchez, ¿no?
8: Con los sí, la pregunta es esta. ¿Es cierto que le dijeron a Pedro Sánchez llamar elecciones anticipadas? ¿Porque eso ya no da para más?
7: Bueno, la discusión que es el Partido Popular y Vox, ese es el tema de generar una moción de censura. Ahora bien, hay otra corriente en la cual, por ejemplo, como opinólogo y periodista me inscribo yo, es que Pedro Sánchez se merece un calvario parlamentario. Es así, porque él tiene que responder por todos los temas y los robos que hubo, como por ejemplo cuando fue el choque de trenes o cuando fue el apagón. Entonces, nada de llamar a censura, que funcionen los mecanismos democráticos, así de simple, que él se tiene que hacer cargo. La mujer acaba de ser convocada hoy para el 6 de junio por el juzgado, porque ella también tiene temas de corrupción. Entonces
6: no, estamos complicados. Vamos con otra cosa, porque hasta que no podamos hablar bien contigo ustedes, sí. Cuando estemos bien seguros de que podemos hablar tranquilo con él, pues hay varios temas para hablar con, claro, con Diego Esteves. ¿Alguna novedad del caso Agustina, Vero?
9: No, en este momento, claro, ahora la familia está rompiendo el silencio, está queriendo hablar con todo el mundo porque hay alerta Sofía, estamos hablando
6: ahora
9: de
6: esta estamos
9: joven.
6: Conociendo la carita.
9: Exactamente. Y esa es la intención de alerta Sofía, que todo el país guarde en su retina la imagen de Agustina Vega, esta adolescente de 14 años, que tomó un remis, que ese remisero dice que alguien la recibió, que ese que la recibió tiene 32 años, algunos dicen que la subieron a otro auto y otros dicen que la esperaba caminando. ¿Quién pagó?
6: Ahora hay un testimonio que dicen que
9: por eso
6: la acompañó caminando.
9: Hay dos versiones ahora. Sí. Y lo que dice el taxista, el remisero, mejor dicho, es que le pagó el viaje a esa persona mayor. Eso sí ya está en la justicia.
6: Okay. Bueno, hay más datos.
9: Entonces, ahora, por eso, empezamos a construir una historia hoy a la mañana. Cuando nos levantábamos, nos dábamos cuenta que era una historia en construcción, en desarrollo. Se van sumando algunas aristas que completan un poco mejor la historia.
8: ¿No? El señor mayor que pagó, ¿es conocido? ¿Alguien sabe quién es?
9: No lo sabemos, por eso contaba antes que el que sí es conocido es el remisero.
6: Claro. Ahora, el tema es, ¿se va tu hija de tu casa?
9: Sí.
6: Toma un remis con destino a...
9: Esa es la pregunta.
6: ¿Para encontrarse con...?
9: Exacto.
6: ¿Hacia dónde?
9: Esas mismas preguntas tenemos todos, ¿eh?
6: No, porque... excepto que le haya dicho, voy al club...
9: O voy a la casa de una amiga.
6: O voy a la casa de una amiga y en el medio le haya dicho, no, mira, me voy a encontrar con un amigo en tal esquina. Déjame en tal esquina.
9: Sí, exactamente. Ahora, el celular no aparece, ¿sí? Y lo clave en estos casos, de acuerdo a la experiencia... es revisar todo lo que tenga que ver con redes sociales. Tengan en cuenta que se guardan huellas digitales muchas veces de grooming, podemos decir. A ver, sí, es un hombre de 32 años, supuestamente el que se la llevó o la última vez que la vieron con este hombre, y ella tiene 14. ¿Aplica el grooming acá? Bueno, por eso digo, hay que buscar redes sociales y también el testimonio de sus amigos, ¿no? Vamos a estar contando a lo largo del programa las últimas novedades.
6: Bien, Vero, la tercera es la vencida, dicen, y está Diego Esteves de vuelta en línea. Diego, a ver ahora sí, si podemos hablar tranquilos. ¿Cómo andamos?
7: Sí. Yo los escucho perfecto, no sé cómo me escuchan ustedes.
6: Bueno, ahora te escuchamos bien, como cada vez que empezamos las veces anteriores la charla. Espero que no se caiga. Digo, bueno. Saliendo de España, ¿no? Contame una cosa. Hoy el Bebo decía, yo estoy viendo el precio del petróleo para saber qué es lo que puede pasar con la guerra.
8: Sí.
6: ¿No? Y se acomodó un poquito.
8: Y se acomodó un poquito para abajo y dije, a lo mejor estamos más cerca de un arreglo que ayer. Porque sí. Hay que guiarse por la economía, porque si no es muy difícil.
6: ¿Qué vientos vuelan por ahí sobre el tema de la guerra?
7: Bueno, los vientos que vuelan son vientos de guerra. Vientos de guerra, por un lado, por Ucrania, Rusia, sí. Y por el otro lado, el tema de la guerra con Irán. Ahí hay que esperar la sesión de trabajo que va a tener Trump. Creo que a partir de hoy se citó a todo su gabinete a Camp David. Hay que tener en cuenta que cada vez que un presidente de los Estados Unidos hace una reunión en Camp David es para tratar temas de fondo, ya sea con algún presidente importante o con su gabinete, una sesión de trabajo. El problema es que Trump se ha metido en una guerra donde hoy por hoy no sabe cómo salir y por el otro lado no la puede dejar tal como está porque el estrecho de Hormuz sigue bloqueado, pero por el otro lado la lectura política es que esto sería una derrota como la de Afganistán y como la de Vietnam. O sea, y por el otro lado tiene un deterioro importantísimo en las encuestas con vistas a las primarias de noviembre. El precio del galón de gasolina está en $6 y eso ha hecho que la situación del costo de vida sea bastante incómoda para él. Suponte, hoy por hoy un churrasco, un bife, subió un 90% y el americano se acostumbró a comer más carne que antes, incluso claro. Trae carne de la Argentina, pero hoy por hoy la situación está en gran incógnita, y con el caso de Rusia y Ucrania también, porque cada vez está más warfare sobre los países del este. Yo personalmente creo que Putin está encerrado en su propia realidad, no quiere entender, no entiende por las vuelas. Trump se ha desentendido del asunto por su amistad personal y acá la Unión Europea se tiene que hacer cargo de este tema. La Unión Europea hoy por hoy no tiene el armamento que se necesita. Un ejemplo, de los 4 submarinos que tiene Alemania, solamente funciona uno. ¿Okay? Entonces, ese es el estado de Europa hoy. Lo mismo pasa con Reino Unido.
6: Claro.
7: Y es por hoy por hoy yo les puedo decir que Europa está sinceramente en plena decadencia. Ahora, en todo sentido, moral, económico, problemas en Alemania, problemas con la inmigración en Francia, problemas con la inmigración acá en España, problemas con la inmigración en Italia, problemas con la inmigración complicadísima en el Reino Unido. Hoy los dos países más comprometidos con la invasión islámica son, por un lado, el Reino Unido y por el otro lado, Francia y Alemania. Sí. En Alemania es peligroso que las chicas anden de noche por las calles, suponte, 11 de la noche, y desde la noche ya es peligrosísimo.
6: Sí. Ahora, ¿están preocupados económicamente por la continuidad de la guerra en Europa?
7: Sí. Bueno, te das una idea, Fernando, cómo ha subido el costo de vida en todos los países, los problemas de suministros. Sí. Te doy un ejemplo burdo. Sí. Yo no consigo toner para mi impresora láser por los temas de suministros. Muchos vienen de China y todo eso está bastante demorada y vienen con muchos precios. Acá los precios del metro cuadrado de construcción o del turismo en general para ahora, con este verano que ya está empezando,
6: sí.
7: Están por las nubes. Es un disparate. A mí, yo, mirá, que hace casi 15 años que vivo acá, estoy azorado de cómo el euro ha perdido poder de compra. Ha perdido poder de compra el dólar, por supuesto.
6: Sí.
7: Porque vos sabés ahora los valores en la bolsa y demás, en Wall Street y demás. Claro, pero todo eso hay que corregirlo por la inflación de Estados Unidos.
6: Claro.
7: Y lo mismo acá en Europa.
6: Algo que te quiero consultar, y vos viéndolo estando en Europa ya hace un tiempo, me interesa saber tu punto de vista. Yo ayer contaba algo que comentó y definió William Federer, Bill Federer, el historiador, respecto de el futuro musulmán de Europa. Él dice que para el 2030 va a haber una población musulmana mayoritaria en Europa y que simplemente van a votar a favor de la ley de la Sharia. O sea que la ley musulmana va a regir en toda Europa. Dice, no solo van a tomar barrios, sino ciudades enteras como París, Bélgica, Londres, van a estar en manos de musulmanes. Y da algunos argumentos históricos, ¿no? Como por ejemplo dice que Egipto estuvo 6 siglos bajo la religión cristiana y esto cambió, ya no lo es, que todo el norte de África fue completamente cristiano durante 6 siglos y ya no lo es. Bueno, habla de Constantinopla como la ciudad cristiana más grande del mundo y ya no lo es, como la iglesia cristiana más grande del mundo a Santa Sofía y ahora es una mezquita. Digamos, él cuenta todo eso y dice, en el 2030 Europa será musulmana.
7: Upa. Bueno, me haces una pregunta espectacular, muy, muy profunda. Voy a tratar de hacerte una pequeña síntesis, pero amerita una larga conversación en otro momento con más tiempo. Pero lo que sí te puedo decir es lo siguiente, sobre todo por los casos que vos dijiste. Cuando hay una civilización en recesión, como es el caso, no digo recesión económica, sino recesión como sociedad, es el caso de Europa hoy, donde básicamente se perdieron los valores, donde existen diferencias técnicas muy pesadas, donde se ha perdido una serie de vocación por el bien común y demás, frente al, sobre todo, islamismo, y hasta no estoy abriendo un debate respecto del islamismo, sí, islamismo, no, eso ya es un tema mucho más complejo.
6: Sí.
7: Es que ocurrió así, en el caso que vos muy bien citás, yo estuve en Egipto hace 4 meses,
6: sí.
7: Y ahí comprobé muy bien. Había estado hace tiempo, pero esta vuelta fui con otra perspectiva de ver las cosas de otra manera. Y efectivamente, fue como vos decís, eso, la gran civilización egipcia, que era la de los egipcios, el egipcio como tal desapareció. El único antecedente que queda es el copto. El copto es el viejo cristianismo, claro. El viejo cristianismo que empezó cuando María y Jesús y José llegan a Egipto y luego... con el patriarca de Alejandría, con Marcos, que es el primer evangelista,
6: sí.
7: Que escribe el primer evangelio en toda esa zona. Te digo, hoy por hoy, en Cairo, hay un barrio que se llama el barrio copto, que es el barrio de los cristianos, y es chiquitito. Y después está la iglesia de Alejandría, que siendo sigue muy importante, fue la que promovió el famoso concilio de Nicea en el año 400, por la lucha entre arrianos y cristianos verdaderos. Bueno, pero hoy por hoy, el copto, el descendiente del egipcio original, es muy pequeño. Bueno, y eso fue fruto de una civilización en recesión, como fue la civilización egipcia, se fue decayendo, y fue absorbida por el mundo árabe, por el mundo musulmán. Uh-huh. Y lo mismo está pasando, mira, yo estuve en Londres hace un poquito menos de un año, y hay calles de Londres que es como si estuvieras caminando por una calle de Líbano, Beirut, o si se quiere, Kabul. Es así. Ya prácticamente no se habla el inglés, los negocios, el mercadeo en la calle, la suciedad. Es todo un tema. En Francia lo mismo. En Francia hay ciudades o tramos de ciudades donde no podés entrar. Es complicado. A mí me pasó también subir un bus y un señor de que profesaba el islamismo se puso a rezar justo en medio, puso un tapetito, una alfombrita, y se puso a rezar justo en la puerta donde había que bajarse. Y yo le dije, señor, si se podía mover, dice que estaba rezando. Y digo, me parece muy bien que rece, pero ¿por qué no reza en la vereda, pero no en la puerta donde tienen que bajar todo el mundo? Bueno, se generó un pequeño altercado, yo me bajé, él siguió rezando. Fíjate, es como que vos en Buenos Aires te pongas a rezar mirando hacia la Meca con una alfombrita en el 60, digo el 60 por ponerlo.
6: Sí, un ejemplo.
7: Una línea de colectivo, pero son cosas ridículas a veces que tienen, sí. Sinceramente. Ahora bien, respecto a la teoría de este historiador, yo no te diría en el 2030, porque es muy difícil predecir eso, pero sí, yo calculo que en el 2050 Europa ya no va a ser lo que ya no es. Lo que uno veía en Europa hace 10 años, lo que uno veía en Europa hace 20 años. No, eso ha desaparecido, los polos de poder en Europa han empezado a decaer, esto se acentuó mucho con Angela Merkel. Merkel le hizo muchísimo daño a Alemania y al resto de Europa. Y otro que le hizo mucho daño fueron los conservadores en Reino Unido y, por supuesto, Keir Starmer, donde vos tenés una mayoría hoy de intendentes en las ciudades que son musulmanes. De hecho, el intendente de Londres es musulmán.
6: Claro.
7: Y así sucede en Francia.
6: Bueno, pasa con el alcalde de Nueva York también, ¿no?
7: Bueno, y nombres como Carnota, Granados, Esteves, son apellidos en extinción.
6: Ah, pensé que me ibas a decir son musulmanes, ¿no?
8: No.
7: Somos en extinción. Sí. Somos en extinción. Vos tenés un pueblo en Galicia.
6: Sí, exactamente.
7: Bueno, ok. Está bien, pero dentro de unos años probablemente ese pueblo se va a llamar Alcarnotán.
6: Sí, claro.
9: No. Bueno.
6: Diego, querido, te mando un abrazo. La seguimos en otro momento. Entre cortes y cortes.
8: Y en estas últimas 24 horas, generalmente los números apuntaban hacia arriba, porque bajaba el riesgo país a 508, porque subían las acciones 7%, los bonos también, compraba 112 millones el Banco Central, a su vez recibía 1.000 millones del Fondo Monetario, hay reservas como no había en los últimos 7 años, de cualquier manera, no solamente se superó las que estaban en reservas en tono negativo, sino limpio, hablan de 5.000 millones de dólares, limpio, por más que haya récord, es bruto, pero limpio, te quedan 5.000 millones de dólares, todavía falta mucho. ¿Y por qué falta mucho? En primer lugar, si uno mira todos los análisis de los economistas, tiene uno, que lo peor ya pasó, dice Kiegel en su informe, porque de alguna manera, dice, se superó, teníamos, y esto es importante el dato, la industria opera todavía más bajo que un año atrás. Pero en los últimos 4 meses, siempre un leve repunte. En 4 meses un leve repunte. Quiere decir que tocó piso hace 4 meses. Que la cosecha empuja. Que hay, tiene que volver el crédito. Pero que ellos piensan que lo peor ya pasó. ¿Pero saben por qué? Porque en este momento, que todo lo peor ya pasó, el Banco Central tiene que reunir dólares. Porque hoy está en una situación favorable. Pero el año que viene, y todos los años que hay elecciones, hay turbulencias. Hay tormentas y hay tsunamis. Depende. El año pasado lo hubo. Hubo una corrida cambiaria impresionante. Por lo tanto, hoy este año hay que terminar de reforzarse, especialmente aprovechando un récord en la cosecha, porque el año que viene tenés que tener fichas. Porque si no tenés fichas, te desafían y te pasan por arriba.
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6: Bueno, ahora sí, en 15 minutos, recta final, todo para Melania Bedovati, ¿eh? ¿A qué número de teléfono llama la gente, Flor?
11: La gente nos manda sus mensajes al 1144-000-590 con cualquier consulta que tengan para Melania, que en un ratito las vamos a leer.
6: Melania,
11: dime.
6: ¿Cuál es el momento ideal para decir, a partir de ahora, si acciono o no voy a perder plata?
12: El momento es justo cuando vas a iniciar la jubilación.
6: Antes de iniciarla, justo.
12: Justo. Y te explico por qué. Dos cosas que tenés que tener, o sea, ¿cómo ganás plata? Sí. O sea, lejos de perder, ¿cómo ganás plata después de haberte jubilado? ¿En claro. dónde haces la diferencia? Okay. Cosas que tenés que tener en cuenta. PAMI no es obligatorio cuando te jubilás. O sea, la derivación del aporte que vos, o sea, si vos tenías una prepaga y derivabas tu aporte a esa prepaga sí. durante tu vida laboral, lo podés seguir haciendo aún después de jubilado.
6: ¿Pero la prepaga no te corre con que te tenés que ir a PAMI ahora?
12: Bueno, ese es el gran problema. Cuando vos le pedís a la prepaga que querés derivar el aporte después de haberte jubilado, te contestan que no, porque ellos no están dentro del nomenclador que establece quiénes pueden sí. prestar servicio a jubilados. Bueno, esto no es, o sea, es cierto, no están dentro del nomenclador, pero se soluciona, uh-huh. ¿sí? ¿Cómo tenés que accionar judicialmente?
6: Bien,
12: ¿sí?
6: tenés que hacerlo a través de abogados, judicialmente.
12: Tal cual. Mirá, Nos pasa mucho en el estudio, y esto es importante, ¿en qué momento hacerlo? Uh-huh. Porque es real esto que te digo, que terminás ganando dinero. ¿Por qué terminás ganando dinero? Vamos a ver qué es lo que pedís y en qué momento lo pedís. Vos lo que pedís cuando iniciás tu jubilación es que te mantengan tu prepaga.
6: Y o
12: que
6: sea, no darte de baja.
12: Claro, eso es fundamental. No darte de baja en la prepaga, no darte de alta en PAMI.
6: Pero si vos no lo avisaste a alguien de baja de golpe.
12: Es automático. Es más, la prepaga te llama y te dice, señor, se tiene que dar de baja porque usted ya se jubila y nosotros no estamos dentro del nomenclador. Entonces, hagamos foco en el momento. ¿En qué momento tenés que pedirlo? Cuando vos iniciás la jubilación. Okay. Está... Te decía que en el estudio tenemos un montón de casos en donde la gente viene y viene tarde. ¿Tarde por qué? Porque firmó un retiro voluntario y estuvo un año sin derivar aportes. Sí. O sea, en el retiro.

0: retiro voluntario decís, bueno, tu empleador te dice, usted en un año se jubila y yo durante ese año le pago la prepaga. Uh-huh. Vos ahí dejaste de derivar aportes. O sea que no podés pedir que se mantenga esa situación, porque ya no existe. Uh-huh. Entonces mucha gente dice, no, pero si yo me jubilo en un año. Sí, no, señor, pero es ahora.
1: Claro.
0: Está. Entonces, cuando vos iniciás el trámite de jubilación, tenés 90 días para que un juez diga, sí, este señor puede seguir derivando aportes.
1: Entonces, primera cosa es antes de iniciar la jubilación. Segunda cosa, no darse de baja de la obra social.
0: Ni de alta en PAMI, porque eso ya no tiene vuelta atrás.
1: Bien.
0: Está, o sea, estar derivando los aportes.
1: Las prepagas se van a negar al principio, no le de bolilla.
0: Se van a negar y solamente van a acceder con una orden judicial. Uh-huh. Bien, por eso es importante recurrir a un abogado.
1: ¿Por qué hablas del momento clave?
0: Justamente por esto, porque si vos lo haces después de los 90 días de haberte jubilado, ya el juez no va a fallar a favor tuyo, ¿sí? Entonces es importante ese momento. ¿Viste que yo siempre hablo de planificar la jubilación?
1: Sí, sí.
0: Bueno, esto está dentro de lo que es planificar. ¿Y por qué? ¿Qué es lo que ganás? Ganás mantenerte en tu prepaga con la misma antigüedad, pagando lo que pagaba tu empleador o un valor similar, que no tengas que pagar el IVA, que no te aumenten, no te tripliquen la cuota o dupliquen después de los 65 años. O sea, son muchas cosas las que tenés para ganar. Por eso hablo de que ganás dinero. Vos pensá que hay mucha gente que la cuota se le va a un 200, 300% más de lo que pagaba.
1: Sí, claro.
0: Y más también.
1: Una locura.
0: Esto lo podés evitar si pedís, si accionás en el momento exacto.
1: Y vos decís, si no lo haces en el momento exacto, perdés plata.
0: Perdés plata porque vas a tener que pagar 3 o 4 veces más de lo que venías pagando. Mm. O lo que pagaba tu empleador.
1: Ahora, ¿y podés conservar PAMI y la obra social?
0: No.
1: Okay.
0: No.
1: ¿Es una cosa o la otra?
0: Es una cosa o la otra. Por eso digo, es importante para quienes están acostumbrados a una prepaga y quieren seguir manteniendo ese servicio,
1: sí,
0: que lo pidan en el momento exacto. Cuando llegan al estudio, después de que ese plazo ya se excedió, no podemos hacer nada. Mm. ¿Sí? O sea, planifiquen qué van a hacer con su salud y cómo van a ahorrar dinero en relación a la prepaga.
1: Contanos una cosa, Melania. ¿Qué pasa si te diste de baja, porque no sabías todo esto,
0: sí,
1: y después viene una voz y te dice, no, pero no te tendré, ¿te podés volver a dar de alta?
0: No. ¿Sabés? Pasa
1: ¿al
0: muchísimo.
1: Piste ahí?
0: ¿Sabés qué pasa muchísimo? Cuando vos iniciás el trámite jubilatorio en la o cuando te dan el cese,
1: sí,
0: en tu trabajo, la prepaga te llama y te dice, señor, a partir del mes que viene usted ya pasa a ser jubilado, motivo por el cual tenemos que darle de baja su plan y de alta un nuevo plan. Y la gente se asusta y dice, no, yo no me puedo quedar sin cobertura,
1: claro,
0: médica.
1: Claro.
0: Entonces le ofrecen un plan nuevo a un valor mucho más alto, no le respetan la antigüedad, le cobran el IVA, que es un montón de plata, y después de los 65, por supuesto, porque pierde las carencias,
1: claro,
0: y después de los 65 años la ley les permite aumentarte exponencialmente la cuota por rango etario. Todo eso lo podés evitar,
1: sí,
0: si accionás en el momento exacto, que es antes de iniciar tu jubilación, planificás, y si no, en el momento de iniciarla tenés, a partir de ahí, 3 meses.
1: Y te voy a decir una cosa, y hay un momento exacto para hacerte preguntas.
0: Dime.
1: ¿Es este?
0: Sí, es este. Pregúntame.
1: Claro, y los oyentes ya están preguntando, así que auriculares y escuchamos qué quieres saber.
2: Buen día, Continental. Consulta para la doctora. Yo estoy haciendo los trámites para jubilarme, pero hay un empleador que no me quiere dar la certificación de trabajo. ¿Qué medida hay que adoptar de eso? Y le hicimos carta de documento, todo para que me haga llegar a mi domicilio. Y me respondió que yo tengo que ir a buscar allá. Yo no voy a ir porque no estoy allá. Entonces hace un viaje de aquello. Debe matarlos.
1: Bueno,
0: a ver.
1: ¿Entendió?
0: Sí, más o menos. No entendí por qué no quería ir. A ver, el empleador tiene que extender la certificación de servicios, por lo que entiendo no se negó a extenderla, y lo que le dice es que tiene que ir él a buscarla.
1: Sí.
0: No entendí por qué no podía ir él a buscarla.
1: Me parece que es que no quiere, no que no podía.
0: Bueno, vaya a buscarla.
1: Sí. ¿Sí? Sí.
0: Vaya a buscarla, no
1: capaz
0: sé
1: que
0: cuáles serán las
1: quedó con bronca, andás a ver.
0: Sí, mande a alguien a buscarla con una autorización, sí, pero vaya a buscarla.
1: Y además tragate la bronca y andá, porque
0: sí,
1: vas a
0: sí, porque esto
1: vos,
0: repercute no después, claro, no la va a beneficiar. El que se enoja pierde.
1: Exacto. Claro, el que se enoja pierde. ¿Tenemos otro? A ver.
3: Hola, gente de Continental, para Melania. Soy Beatriz Medoc de Pasteur.
4: ¿Qué tal, Beatriz?
3: Cumplí 60 años en enero y me faltan años de aporte. ¿Puedo pagar igual ahora para jubilarme?
0: No. Podía comprar años hasta un mes antes de tener 60 años, que es la edad jubilatoria.
1: Sí, ahora
0: o ya... sea que ya ahora no, ahora habrá que ver cuántos años tiene, cuántos le faltan, y de aquí en adelante calcular si cada 2 años se le computa uno de aporte. Cada 2 años de edad te van a computar uno de aporte, o sea, por exceso de edad. Bueno, habrá que hacer el cálculo, en tal caso que nos llame lo hacemos, comprar no.
1: Nos están escribiendo también, ahora vamos a ver que es lo que nos están diciendo en WhatsApp, pero para llamarte al estudio, ¿a qué número?
0: 1171-400-500.
1: 1171-400-500. Mirá, es el mismo de la última vez.
0: El mismo, sí, sí, sí.
4: Es súper sencillo.
0: Te atienden y puedes escribir por WhatsApp también.
1: ¿Qué dicen?
4: Bueno, Noemí Videla nos dice: buen día, chicos, consulta para Melania. ¿Cómo saber si lo que estoy cobrando está bien liquidado por ANSES? ¿En el mismo ANSES lo consulto? Muchas gracias.
0: No. Que nos llame. 1171
1: no, lo puede consultar.
0: Sí, es más, cuando ella vaya a consultarlo, le van a decir, le van a tomar el reclamo y después le van a contestar con algo que se llama denegatoria. Básicamente lo que le dicen es: señora, usted está cobrando bien.
4: Buenísimo.
0: Pero después de eso se inicia el juicio.
4: Claro.
0: Importante revisar esa liquidación, hacer un cálculo y determinar si da diferencia o no. Seguramente da diferencia porque 8 de cada 10 dan diferencia. Así que bueno, que nos llame, que lo revisamos.
1: Ahora, Melania, igualmente van a vos, te preguntan, y el paso anterior a iniciar toda la demanda es ir a hacer eso.
0: Claro, es ir a hacer eso. Lo que pasa que cuando lo hacemos nosotros, planteamos un montón de cuestiones, claro, que después yo las llevo al juicio.
1: Claro.
0: O sea, los juicios de reajuste se inician con, o sea, para poder iniciarlos tenés que estar habilitado después de haber agotado la instancia administrativa. O sea, haber pedido a ANSES que te dé eso que vos crees que te corresponde y que ANSES te haya contestado que no.
1: Entonces, cuando no, vos vas a la justicia.
4: Claro.
1: ¿No? Está muy bien. ¿Nos escriben?
4: Sí.
1: ¿Qué más
4: nos escriben? Nos dice Paulo, él es camionero, y nos dice: la empresa para la que yo trabajaba anteriormente desapareció. ¿Dónde puedo buscar los aportes cuando me jubile?
0: Bueno, ahí es muy importante la prueba.
1: Ese es un tema que le pasa a mucha gente.
0: Sí, si tiene recibos, si tiene alguna constancia de algo, eso es fundamental. Sí, si no, lamentablemente, pero fundamental la prueba que tenga.
1: A ver, ¿qué nos dejaron?
5: Soy Alicia de Río Luján, Campana. Tengo 70 años, hace 10 que estoy jubilada y tengo la obra social y tengo PAMI. ¿Corro peligro de que me corten alguna de las dos obras?
0: No. No, hay que ver si ella usa PAMI, porque, a ver, puede ser que tenga la obra social y la esté pagando particular, y aparte le deriven el aporte a PAMI. Eso sí puede suceder. Ahora, si ella quiere derivar el aporte y que ese aporte vaya exclusivamente una prepaga a una obra social, entonces no puede usar PAMI. Lo que debe pasar en el caso de ella es que tiene particular
1: y tiene
0: esta obra
1: trámite
0: social. Claro, pero ya está tarde, porque está jubilada hace 10 años. Pero quiero decir, hoy tiene la obra social y PAMI por otro lado. Evidentemente la tiene particular la obra social.
1: Ok, bárbaro.
4: Pedro Furriol dice: hola, buen día, Melania. Estoy a pasos de jubilarme. Mi empresa hace 2 años que no paga la obra social. ¿Qué pasos debo seguir antes de aceptar mi jubilación?
0: Bueno, que nos llame. Es el primer paso que tiene que dar. 1171-400-500. ¿Por qué? Hay que ver si le... O sea, en su recibo de sueldo tiene que figurar la derivación del aporte. Hay que ver a dónde se deriva ese aporte.
1: Claro.
0: ¿Bien? Porque si él nunca derivó a esa prepaga, no va a poder pedir que se mantenga esa derivación. Para que se mantenga tiene que existir. Entonces es muy importante chequear eso. Y eso solamente lo puede chequear una... O sea, solamente no. Pero quiero decir, el abogado sabe dónde tiene que mirar.
1: No, pero escuchame una cosa. Es mucho más sencillo.
4: Claro.
0: Por eso, porque después ya va a ser tarde. O sea, si se tiene, si está cerca de jubilarse, esto es lo primero que tiene que chequear.
1: Te voy a decir una cosa que es horrible, pero es así, sabelo. Si vas a ANSES, solito te caminan.
0: Sí.
1: Lo siento mucho, porque debería ser exactamente al revés.
4: Sí, sí.
1: ANSES debería ser el organismo que te asesore, te ayude, te dé la mejor ventaja que podés sacar. Obvio. Pero no, no es así. Te tiran todo para atrás.
0: Mira, yo muchas veces no lo digo porque me da como que por ahí suena tendencioso, pero cuando la gente viene y ya no puedes solucionarle nada porque los malinformaron, sí. ¿Entendés? O por ahí te dicen, en este ejemplo que yo daba, de la gente que firma un retiro voluntario, ponele, un señor que tiene 64 años, le falta un año para cumplir la edad jubilatoria. Sí. Entonces, en su trabajo le ofrecen un retiro voluntario, le dicen, bueno, durante un año te pagamos la prepaga, y vos a los 65 te jubilás. Perfecto. Vienen a verme. Yo digo, no. Hay que iniciar ya el reclamo o tiene que hacer otro acuerdo con su empleador para que siga derivando el aporte, porque el retiro voluntario corta la derivación del aporte, porque vos ya no estás trabajando más, o sea, no existe un aporte.
1: Claro.
0: ¿Está bien? Y van al ANSES y en el ANSES le dicen, no, siga, que no hay problema. ¿Sabés todos los que volvieron?
1: Claro, te quieren matar.
0: Y después dijeron,
1: por eso te digo,
0: y no puedo hacer nada. Por eso insisto tanto, ¿cuál es el momento? El momento es planificar la jubilación. Bueno, la prepaga viene de la mano.
1: Tenemos el último en el último minuto, dale.
6: Hola, ¿qué tal? Para Melania, yo tengo la obra social y también me descuentan de PAMI. Yo no hice ningún trámite en PAMI, ni la alta ni la baja. En mi obra social sí, yo manifesté que quería seguir teniendo la obra social y de hecho la pago. Pero PAMI me sigue descontando, ¿cómo puedo hacer?
1: Y entonces,
0: bueno, ahí está el ejemplo. Él tiene su obra social, sí, pero la paga.
1: Sí, claro.
0: Entonces la paga, o sea, si uno paga particular con nuevas condiciones, puede tener lo que quiera. Acá el tema era cómo derivar ese aporte que hoy está recibiendo PAMI, que a él no le sirve que PAMI lo reciba, y pagar menos de esa obra social. Entonces ya está tarde, pues si ya los tiene, ya está tarde. Fundamental.
1: Mirá, nos quedan segundos nada más que para repetir el teléfono. Bueno, tenemos que ir.
0: Bueno, 11-71-400-500.
1: Muy bien. Bueno, ¿te comiste una empanadita o no te comiste una empanadita?
4: Sí, ahora.
0: Buenísima.
4: Son de cerdo, Fer. Les agradecemos el desayuno porque no solamente es desayuno, también va a ser almuerzo para muchos.
1: Qué rico. Toda la radio come.
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1: Todo.
4: Espectacular.

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7: Oración por la patria. Jesucristo, Señor de la historia, te necesitamos. Nos sentimos heridos y agobiados. Precisamos tu alivio y fortaleza. Queremos ser nación, una nación cuya identidad sea la pasión por la verdad y el compromiso por el bien común. Danos la valentía de la libertad de los hijos de Dios, para amar a todos sin excluir a nadie, privilegiando a los pobres y perdonando a los que nos ofenden, aborreciendo el odio y construyendo la paz. Concédenos la sabiduría del diálogo y la alegría de la esperanza que no defrauda. Tú nos convocas, aquí estamos, Señor. Cercanos a María, que desde Luján nos dice: Argentina, canta y camina. Jesucristo, Señor de la historia, te necesitamos. Amén.
8: Cinco minutos con la Virgen María. Un tiempo para encontrarnos con la Madre de Dios. un tiempo para encontrarnos con Dios, un tiempo para encontrarnos con nosotros mismos y sanar las heridas del alma. Queridos amigos, reciban en este 27 de mayo la paz y la alegría de Jesús y de María. Nuestra Madre, Reina de la Paz, nos enseña cómo llegar a Jesús y llevarlo a los demás. También nosotros, como María y Simeón, queremos llevar hoy en brazos a Jesús para que se encuentre con su pueblo. Y seguro que lo conseguiremos si nos dejamos poseer por el misterio de Cristo. Guiemos el pueblo a Jesús, dejándonos a su vez guiar por él. Eso es lo que debemos ser, guías guiados. Que el Señor, por intercesión de María, nuestra Madre, de San José y de los santos Simón y Ana, nos conceda lo que le hemos pedido en la oración: ser presentados delante de ti con el alma limpia. Que así sea. Palabras del Papa Francisco, del 2 de febrero del 2015. Ser guiados para guiar. Es importante quién nos va a guiar. Pues un guía ciego que guía a otro ciego hace que los dos terminen en un pozo. En cambio, Jesús no solo tenía muy buena vista, sino que además sanaba a los ciegos. Todos nosotros tenemos áreas de ceguera. Cuando uno conduce un automóvil, en el automóvil hay lo que se llama puntos ciegos. Es decir, algunos puntos que uno no llega a visualizar bien. Si se mueve, puede chocar otro auto. Y a veces estos puntos ciegos nos llevan a chocar en las relaciones interpersonales. Nuestra Madre, la Virgen Santísima, se dejó guiar por el Espíritu Santo. Y así también José, Simeón y Ana. Son modelo de dejarse guiar. Ahora bien, cuando nosotros somos humildes, dóciles, al obrar del Espíritu Santo y nos dejamos conducir como lo hicieron ellos, entonces, poco a poco, el Señor nos va capacitando para guiar y acompañar a otras personas. También necesitamos tener un acompañante espiritual, alguien que nos ilumine sobre nuestras realidades, para cada 2 o 3 meses tener una conversación profunda contándole nuestras emociones interiores, las inspiraciones del Señor, las tentaciones más frecuentes, y hacer una oración junto con nuestro director o acompañante espiritual. No tiene que ser necesariamente un sacerdote, puede ser una consagrada, un laico comprometido, formado, que ha sido designado con esta misión, con esta tarea de pastorearnos, de acompañarnos. Cuando he escrito en un libro Los 5 rostros de Jesús, voy hablando precisamente sobre eso. Cómo uno comienza a lo mejor teniendo una experiencia de Jesús que sana, de Jesús como médico del alma, pero luego va teniendo experiencias de un Jesús cada vez más profundo, hasta que este Jesús nos envía. Él nos pastorea para luego pastorear a otros. Es el 5º rostro de Jesús, Jesús misionero que nos envía a misionar con la palabra, con el testimonio. Te invito a que en este momento hagamos una oración a nuestra Madre. Virgen María, que también cada uno de nosotros llevemos hoy en nuestros brazos y en nuestro corazón a Jesús, como lo hiciste vos y también el anciano Simeón, para que podamos encontrarnos con tu pueblo y llevarlo al pueblo de Dios, especialmente a quienes sufren y necesitan experimentar el consuelo y la dirección del Espíritu Santo. Que también cada uno de nosotros, como lo hicieron Simeón y Ana, nos dejemos guiar por él, para poder también
9: guiar a nuestros hermanos. María, Madre nuestra, con tu intercesión, concédenos ser presentados delante del Señor, y que esto sea con el alma limpia y con la disposición de servirle cada día con fuerzas renovadas, con un amor que abarque a todos y no deje a nadie afuera, y que transmita la paz y la alegría del Señor. Que así sea. María, Reina de la Paz, ruega por nosotros y por el mundo entero. El Señor está contigo. Te bendice nuestro buen Dios. En el nombre del Padre, del Hijo y del Espíritu Santo. Amén. Hasta mañana, si Dios quiere.
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Hola, ¿qué tal? Muy, pero muy buen día, bienvenidos a esta una nueva mañana, 10, 29 minutos en todo el territorio nacional. Estamos con todo ahora en este día miércoles 27 de mayo de este 2026. Saludo grande a todos los que están en sintonía a través de las ondas de la 97.7 en toda nuestra región. FM Frontera, cubriendo toda nuestra región, allí en Chilecito, parte de Famatina, parte del departamento Felipe Varela. Un saludo grandísimo para todos los que nos sintonizan en por aire. Y también nos puedes sintonizar a través de la web www.fmfrontera.com. También baja la aplicación ahí en tu sistema Android, allí en tu dispositivo móvil, quiero decir, bueno, si no, en el tele, en cualquier lado donde hay Android, nos puedes bajar la aplicación Frontera 97.7 y escucharnos toda la mañana, la nueva mañana y también la tarde. Un saludo grande para todos y vamos con la temperatura. La Rioja capital, tenemos un cielo mayormente despejado. A esta hora de la mañana, 12 grados, mayormente despejado, soleado, y también máxima para hoy de 18 grados. Va a estar lindo este día, va a estar lindo hoy, mañana, pasado y los días subsiguientes. Van a variar las temperaturas desde el viernes entre 11 y 20 grados. Va a estar lindo. Bueno, en la ciudad capital. Y después en Chilecito a esta hora, 11 grados, la temperatura a las 10:30 y un minuto. Vemos que mañana jueves 8 de mínima, 19 de máxima, viernes 9 y 18, sábado 10 y 19, domingo 9 y 19, muy bien. Ahí está entonces una linda temperatura para esta mitad de semana y fin de semana, tanto en la capital como en toda la provincia. Va a estar muy lindo para el fin de semana, así que bueno, por ese motivo y muchas cosas más, siempre estamos acá en FM Frontera 97.7 en esta nueva mañana. Vamos con música folclórica, luego estamos después de tres temas folclóricos, que es como para amenizar el inicio de esta nueva mañana, después de escuchar Radio Continental con toda la información a nivel nacional y internacional. Vamos a ir con algo folclórico, ¿cierto? Sí, señor. Acá estaremos, ahí está el chaqueño. Déjame que me vaya, vamos, chaqueño.

0: Bueno, muy bien, ahí está el folclore. Qué lindo, ¿no? Los Nocheros sin principio ni un final. Bueno, hasta acá, hasta el final, el final del folclore. Ahora sí, nos vamos al contacto con la información, con toda la noticia, con todo lo que sucede en el ámbito de nuestra ciudad de Chilecito. Hace un rato anduve por el centro, justamente haciendo un laboratorio de análisis, y por si veía, bueno, el movimiento usual, ¿no?, de una mañana agitada entre las 7 y las 8 de la mañana. Después se calma todo, todo el mundo en laburo y todo eso. Así, bueno, está todo tranquilo en la capital provincial. Hace un ratito volví del centro. Nos vamos con Néstor Olima, que me cuente un poquito de Chilecito. ¿Cómo está? ¿Cómo amaneció? Todo eso. Vamos, Néstor, adelante, te escuchamos. Buen día.
1: Muy buen día, Horacio, para vos, para todo el equipo en estudio, en especial a toda la audiencia de FM Frontera. ¿Cómo le va? Buen día, Horacio.
0: Buen día, aquí estamos, como decía, bien, gracias a Dios. Gracias que Dios nos permite estar nuevamente, viste, en contacto con todos ustedes y bueno, llevarles toda la información a través de esto que es tan lindo, hacer comunicación. ¿Dónde estás?
1: Bueno, te cuento, Horacio, que acá en Chilecito tenemos una mañana hermosa, el cielo totalmente despejado, un sol radiante. Está la mañana acondicionada porque para los actos, ¿no? Justamente que veníamos de un fin de semana bastante frío, ¿no? Desde la procesión de Santa Rita en adelante estuvo bastante fresco. En cambio, hoy amaneció ya una semana, empezamos un día martes, miércoles, dentro de todo, tranquilo, hermoso, con el solcito. Estamos acá en la escuela normal, porque en el día de hoy se está llevando a cabo, como en muchas escuelas, ¿no?, hoy se está llevando a cabo acá, justamente por el acto, por el 25 de mayo, ¿no?, en la escuela normal, con la presencia del señor intendente, autoridades y, bueno, participación del público en general. Bastante lleno está el acto, justamente, que se está llevando a cabo. Ya empezó el acto acá en la escuela normal.
0: Perdón, no te escuché, ¿en el interior de la escuela es?
1: No, acá en la cancha de básquet.
0: Ah, la cancha de básquet, bien. Ah, porque hay bailarines y todo lo demás, ¿no? El Perico Nacional.
1: Exactamente, claro. Exactamente, por eso digo que el día se ha prestado, porque justamente estar en el aire, al intemperie, es un día maravilloso, ¿no? Así que viene justo para el acto que se está llevando a cabo ya en la escuela normal, como te dije, con la autoridad presente y con la autoridad del señor intendente.
0: Perfecto, bueno, ¿y ahí el intendente qué está haciendo?
1: No, el intendente está ahí justamente apreciando el acto, ¿no? Como autoridad invitada del departamento.
0: ¿Ya pasó el himno, pasó todo lo protocolar o todavía no?
1: Están en eso, están presentando las banderas. Ajá. Bueno, también está el diputado Sebastián Gutiérrez, así que bueno, autoridades del municipio, ¿no? También están presentes acá. Bastante público acá en la escuela normal a esta hora, o sea, como te dije, ¿no? Una mañana se presta como para apreciar estos actos, ¿no? Estos actos patrios que han justamente fue el 25 de mayo.
0: Perfecto. Y bueno, la única autoridad es el intendente, o me decía que hay un diputado que Gutiérrez, y de allí nadie más, o sea, no está Rejal, por ejemplo, ¿no?
1: No, justamente. Ajá. Yo lo que pude estar en la foto está ahí, el señor intendente, perdón, el diputado Sebastián Gutiérrez. El secretario del gobierno no está, no autoridades tampoco están del municipio, secretario tampoco están, concejales, así que bueno, ahí está empezando ya el himno nacional argentino, está específicamente sonando de fondo, así que bueno, una mañana linda, Horacio.
0: Una mañana linda. Bueno, escúchame, Néstor, justamente me gustaría consultarle al intendente qué opina de lo que dijo el senador Rejal, ¿no? Con referencia a que, bueno, si se quiere, le dio un apoyo, ¿no? Al intendente Chilecito, teniendo en cuenta un apoyo, digo, para aspirar a la gobernación, porque él dijo que me gustaría que sea un hombre del interior el próximo gobernador.
1: Exactamente.
0: O si no, bueno, sea mujer, hombre, lo que sea, pero del interior.
1: Exactamente, sí, seguro, ¿no? Porque bueno, hizo eco, ¿no?, las palabras del senador Fernando Recalde, en cual sí se viralizó, y bueno, cuántos enojos deben haber, ¿no? Cuántos enojos deben haber, porque bueno, haber manifestado eso el senador, por ahí capaz que la casa de las quejas, por ahí no estarán muy viéndolo muy buenos ojos con las declaraciones que ha hecho, ¿no?
0: No, acá sí están que sorprendidos, que en realidad vos viste que los quintalistas, los que manejan en este caso el gobierno provincial, en la mayoría son quintalistas, ¿no? Bueno, por supuesto están aferrados a uñas y dientes del gobierno de la provincia, y quieren que el candidato sea un quintalista, que lo bueno, en este caso, bueno, así, ¿no? Que sea un quintelista. Y fíjate vos que salió a decir el hijo de Quintela, que es el titular de Delar, así sin pelo en la lengua, dice, yo tengo aspiraciones a conducir en el sector que él está, que es de su padre, Quintela, Ricardo Quintela, el sector de él, así el quintelismo. Sí. Que tiene aspiraciones a ser gobernador o vice, lo que quieran, dice. Que sea, yo estoy preparado para eso.
1: ¡Wow! ¡Qué bárbaro! ¡Qué coraje, ¿no?
0: Está preparado, dice Jerónimo. Dice, estoy, pero mira, estoy preparado. Y yo sí estoy por el Delar, ¿viste? Acá en las oficinas, ahí en el centro. Y bueno, la gente está pagando deudas de tres boletas, ¿viste? Para atrás, porque realmente han sido muy altas las boletas de la energía, ¿viste? Y siendo titular le va a ser difícil, la campaña, si sigue con esos importes tan elevados de la luz, que en realidad puede ser que cueste eso, ¿no? Sí, eso digo yo, pero es algo imposible para nuestra provincia. Fíjate vos que tanto en la época estival como la que tenemos de frío, serán dos meses de frío intenso, que bueno, dentro de todo usamos calventores, aire acondicionado y calefaccionamos el lugar a través con la electricidad, y eso consume. Por más que se hayan congelado las tarifas, pero consume mucho lo mismo, ¿viste? Hay mucho consumo de energía que para calefaccionar un lugar, bueno, hay muchos que lo hacemos así, ¿viste? Calefaccionamos un rato y después se enfría de nuevo. O sea, que tiene que volver a prender, y eso cuesta más.
1: Sí, no, seguro, Horacio, seguro. Y eso es un tema, ¿no? Porque todavía no hemos entrado, ¿no?, en los meses más fuertes, que es junio y julio, ¿no?, que ahí es donde realmente el frío se siente, ¿no?, se siente, donde la gente empieza a buscar otros recursos más allá de la estufa, ¿no?, el aire acondicionado, en fin, ¿no es cierto?, donde ahí empieza a subir ya el consumo superior a lo que por ahí está previsto, ¿no? Así que bueno, es un tema, ¿no? Así que bueno, ¿qué va a ser, no?, el próximo aquí gobierno destino de la provincia de La Rioja tendrá un proyecto para ver cómo se puede un poco apalear esto, ¿no? Porque la situación por ahí es difícil, ¿eh?
0: Claro, es difícil la situación, bueno, que todos sabemos que es así, pero bueno, se viene, digamos, la expectativa de esperar el aumento. Que según se habló ahí últimamente, que iba a ser un aumento que tenga algo de repercusión en el bolsillo riojano, ¿no? Para julio, para pagarse en agosto.
1: Claro.
0: Así que bueno, vamos a ver de qué se trata, porque todavía no, nadie quiere hablar, ¿viste? Recién estuve ahí con algunas autoridades y conversando un rato. Y bueno, no se quieren arriesgar a hablar de porcentaje ni nada, ¿no? Están muy cerrados ese tema.
1: No, sí, total, imagínate, ¿quién va a querer dar una opinión o dar algo sobre ese aspecto. Nadie imagina que lo que diga va a ser usado en tu contra, porque si el gobernador no da ese anuncio que por ahí se salga fuera de contexto, va a ser un tema. Y más que si vienen las elecciones, las internas, yo creo que va a ser un tema, ¿eh?
0: Claro que sí. Habrá que esperar, ¿no? Ahora para... Mira, fíjate, todavía falta junio, en realidad se tapa mucho con el que se viene el mundial, ¿no? 2026, que impresionante cómo ha pasado el tiempo. Impresionante, no puedo creer que estemos a días del mundial, ¿no?
1: Exactamente, ¿no? A día ya para que empiece el mundial, y bueno, eso va a hacer un poquito que la gente se olvide de la situación, ¿no? Entonces, como que eso va a ser un poquito más tranquilo, pero no va a dejar de dar preocupaciones.
0: Ah, seguro. Así, bueno, vamos a ver qué pasa. Ahora, ¿dónde está que parte del acto está ahora? ¿En qué parte del acto está, digo? Hola.
1: Así es, Horacio. Perdón.
0: No, pensaba que había corto. Ya pasó Lina, pasó todo ya, ¿no?
1: Exactamente. Así que bueno, vamos a ver qué va a pasar hasta agosto, vamos a ver qué sucede, ¿no? Porque verdad que falta bastante, y bueno, todos están esperando esa gran ilusión del anuncio, que sea importante, sobre todo para el empleo del público. Entonces imagínate, ahora están desesperados la gente preguntando la quincenita, o sea, si va a ser para la semana que viene.
0: La quincenita, sí, no, falta mucho, o sea, falta el sueldo y después la quincenita, falta mucho.
1: Claro, el sueldo, que estoy hablando de la quincena, el sueldo, ¿no? El sueldo, imagínate, para la próxima semana, mediados, llegando a mitad de semana. Pues sí. Digo, o sea, la gente está totalmente desesperada, preguntando el aumento, cuánto es el aumento. Sabemos nosotros, los que menos sabemos somos nosotros, porque si no hablan las autoridades máximas de la capital, es difícil, no podría poder tener más. Algo
0: certero,
1: algo que
0: sabemos. Exacto. Bueno, a ver, el endeudamiento es altísimo. También estuve conversando esta mañana con gente que realmente trabaja en el Banco Rioja, bueno, son asesores del banco y todo lo demás. El endeudamiento es altísimo a la gente, porque ¿qué pasa? Pagan el mínimo, viste, de la deuda que tienen. Claro. Imagínate vos, se va acumulando, ese es como una bola de nieve, viste. Se va acumulando el otro préstamo, porque dentro de todo vos pagás el mínimo y te dan un préstamo como diciendo, bueno, te damos el mínimo, pero después si podés pagar todo cuando antes cierre el mes, y si no, se te junta con el otro mínimo. Y así sucesivamente se fueron endeudando muchísima gente. Es más, sacaban también otros préstamos en otras financieras, ¿viste? O sea que están endeudados de pie a cabeza, así que tienen que vender algo para poder volver a tener crédito, porque no es nada que no pague los créditos, sino que después no tenés nunca más crédito.
1: Tal cual, exactamente, más generan intereses, todo, así que, y la gente si tiene que opta por esa manera, porque ya el sueldo ya totalmente desapareció, y tratan de meterse en un lazo, porque es la única manera. Porque ya el sueldo a fin de mes cuando cobran, ya no les alcanza.
0: No.
1: Las cosas van subiendo cada vez peor y más cosas para pagar. El tema de salud, ¿no? Por empezar, imagínate, es un tema que por ahí se hace que la gente realmente termine cobrando nada, ¿no? A fin de mes.
0: Claro, exactamente. ¿Cuál es la participación del alumnado, la gente que hay ahí en la escuela normal?
1: Vos sabés, Horacio, Bastante, muchísimo, muchísima gente con
0: fusibles. ¿Y hay invitados? ¿Hay bailarines invitados o qué? ¿En la escuela nomás?
1: No, son de la escuela. Son de la escuela que pude apreciar ahí, son de la escuela. Ahora no estoy en el lugar, me he movido del lugar, porque bueno, el fuerte sonido que hay del lugar, así que bueno. Pero sí está únicamente, están las autoridades, como te mencioné, ustedes decía, autoridades de la escuela, autoridades invitadas también, de la otra escuela. Y bueno, y todo el alumnado de la escuela normal, un día maravilloso, ¿no? Porque la verdad es que no hace frío, nada se pesca el día para hacer estos altos patios, ¿no? Más allá que fue precisamente el domingo, ¿no? El día 25 que se hizo el acto, perdón, el lunes, el acto en la plaza, ¿no? La plaza principal, donde bueno, este año no se hizo el otro. No se dio el otro este año, ¿no? Porque bueno, con la repercusión del año pasado, ¿no?
0: Tenían todo en el hospital.
1: No se han animado a hacer justamente el otro, porque bueno,
0: y eso que este año y eso que este año tuvo bastante frío, ¿no?
1: Sí, pero es hablando con gente que realmente sabe poder de cocina.
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Bueno, muy bien, seguimos adelante en esta nueva mañana, 11:17 minutos en todo el territorio de 11:18 ya en el territorio nacional. Vamos con algunos títulos actualizando el Infobae: 1.430 el dólar oficial, 1.440 el dólar blue, 508 el riesgo país, 508 puntos, está estable ahí. Bueno, pasa, el gobierno no prevé un intempestivo llamado de Adorni a indagatoria, no hay pruebas. Mientras crecen los rumores en la justicia sobre un llamado a declarar y un posterior procesamiento del jefe de gabinete, en la Casa Rosada hay tranquilidad y no creen que ocurra nada antes que el funcionario presente su declaración jurada. Qué calidad, ¿no? Cómo sostienen a este chango Adorni. Qué bárbaro, ¿no? Comprueba que el periodismo le sacó la luz, pero bueno, la justicia tiene que proceder en eso. Y dice que el gobierno está muy tranquilo porque dice que hasta que no presente su declaración jurada, que creo que está el 31 este mes, el primero del mes venidero, tiene que presentar su declaración jurada. Dice que la inflaron y nadie lo va a creer, que no tenía nada. Es lo mismo que entre yo, el jefe de gabinete, no tengo nada y después empiezo a tener un montón de propiedades. No, ¿cierto? Nadie te cree de eso. Tan solo que cobré una herencia abismal y la pueda justificar, por supuesto. El 31 de este mes vence el plazo. El primero, lunes, tiene que presentar la declaración jurada a Adorni. Y después pasa de Adorni. Siempre puedes olvidar, Milei y su gabinete fingen demencia hasta la próxima explosión. Y sí, ahora estuvieron todos unidos en el TEDEM. Bueno, en realidad, vamos a ver cómo sigue todo esto, ¿no? En este caso hay una gran expectativa por nuestro país siga creciendo económicamente, ¿no? Eso es lo que más interesa hoy en día, que en realidad siga creciendo, pero lo político está con virulencia total, o sea, no sabemos qué va a pasar, ¿no? Pero claro, la gente, hasta el momento veo que hay muchos que siguen, por supuesto, apoyando la gestión de Milei. Primero y principal porque no hay ningún tipo de desmán, nada que se le parezca. Antes había, cuando había problemas en el gobierno y graves como de la Rúa, todos conocemos cómo fue. Entonces, bueno, hubo realmente saqueos y muchas cosas que hoy por hoy no se avisora eso, no se avisó. La gente está calma, al margen de que no hay un mango circulando en la calle, o mejor dicho, no tengamos como para invertir en algo que nos gustaría invertir, no está faltando para comer a la gente. Es el tema. Ahí, digamos, miren, yo estuve en Catuna, un pueblo que convoca muchísima gente en las fiestas patronales de Santa Rita, de Villa Santa Rita de Catuna. Muchísima gente de distintos puntos de las provincias vecinas y del país, y por supuesto nuestra capital, de acá a la capital va mucha gente a participar de estas manifestaciones de fe, y conversando con los vendedores y todo lo demás, dentro de todo venden, no como los años anteriores, me decían, pero venden y se dan la gente se da el gusto y compra, aunque sea cualquier chuchería, la compra. Y también, no sé si algo de ropa, pero sí de Morphy. No se priva la gente, ni tampoco de los espectáculos. De los espectáculos estuvieron presentes allí en Catuna, a pesar de que, bueno, algunos fueron pase libre, otros que no, que han sido que tenían que pagar la entrada, como en Chilecito. Pero bueno, la gente no se queja mucho, O sea, se queja que no le alcanza, no, bueno, que la energía está cara, que esto es sí, que están endeudados,
pero que se quejen porque no tengan que comer. Sí, hay gente que sí lo puede haber, pero no se nota, no se nota en la calle, no se nota. Yo estuve recorriendo las calles del capital a la noche, pasada las 12, ahora temprano, 7:30, estuve por ahí, por el centro, y a esa hora se junta a tomar unos, hay para todos los gustos, ¿eh? Uno que tiene 5 termos que te vende con una raspadita, un café con leche muy rico, yo creo que más rico que todas las confitarías juntas, con esa raspadita, los changos ahí espectaculares, y te cobran 3.000 pesos, 2.500 con la raspadita, o sea, nada, y en las confiterías vale más caro, el doble. Entonces, bueno, eso sí, viste, toma un cortado de eso de que hacen eso casero, muy rico, y encima endulzado todo, pero los changos van, pero siguen andando como si nada, cargan combustible ahí los colegas. Bueno, eso me decían, ¿no? Yo no tomé todavía. Una vez tomé ese cortado ahí cuando nos íbamos a ver el gasoducto. Antes de salir ahí en la combi nos tomamos un cortado con una raspadita espectacular. Bueno, seguimos adelante esta nueva mañana. Ahí está Néstor, vamos a ver si... Vamos a llamarlo nuevo Néstor, a ver si ya se lo ocupó el intendente. Quiero saber qué piensa de eso, si es que nos quiere entender, viste, porque por ahí está ocupado, no nos quiere atender, pero vamos a hacer la prueba, ¿cierto? Si me atiende, a ver, no, el profe, no, que a ver,

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1: Bueno, seguimos. Adrián ten sobre fuerte caída en la cantidad de usuarios de Rioja Bus, lo destacó la Secretaria de Transporte, Alcira Brizuela, quien precisó que salvo en la hora pico, se desplomó entre el 15% y un 20% de la cantidad de usuarios que usan el servicio. No hay pasajeros, aseguró la funcionaria provincial. El otro día caminando acá por el parque de la ciudad de La Rioja, porque hay una línea que llega hasta el parque, allí el mirador, hasta el lugar ese que se llama el mirador, y da la vuelta por el parque y se vuelve al centro. Ese no iba el chofer solo, eran 5:30 de la tarde y el chofer iba solo sin un pasajero. ¿Qué manera de gastar vehículos en este caso por un solo? Nada, por nada, es como dice acá. Quien precisó que salvo las horas pico, puede ser que lo usen, pero yo digo, ¿por qué no suspende ese circuito? Que deje uno solo en un horario pico y listo, donde la gente se tenga que volver o trasladarse de un lado a otro, pero que sea no sea un gasto de eso que tiene que mover un semejante micro para que vaya el chofer solo, ¿no? Bueno, Arinazo dice, el pan aumentó el 15% en La Rioja. Uf, y especialidades un 28%. Lo confirmó la Cámara Local, que nuclea panaderos, advierten que la inflación a ellos en algunos productos supera el 100% en productos como grasas y harinas, sumando a otros ítems como lo salarial y combustibles para el reparto. Bueno, con razón, una tira de pan, viste que antes te daban una tira de pan que era como medio metro, ahora son 30 centímetros la tira de pan. Qué bárbaro, ¿no? Qué bárbaro, cómo aumentó el pan. Bueno, no hay que comer pan y vas a adelgazar, estar chalo. Hace como yo. Investiga. Si la difunta Correa pudo haber nacido en La Rioja, un párroco junto al equipo del Arzobispado de San Juan y de la Universidad Nacional de San Juan están buscando pistas para determinar el lugar de nacimiento de Deolinda Correa. La hipótesis es que habría nacido en San Juan, no habría nacido en San Juan, quiero decir, sino en Chamical. Bueno, muy bien. Salarios docentes, CELAR prepara sus demandas y espera la negociación con el gobierno. Ignacio Colina, de CELAR, dijo que ese gremio buscará pedir un porcentaje de aumento que combine la inflación oficial y la real. Además, adelantó que el pedido de aumento podría incluir suba al básico, piso salarial y cifra remunerativa no bonificable. Bueno. Vamos a ver cómo se da todo eso, ¿no? En este caso, para que se pueda mover un poco más circulante en la provincia, ¿no? Más que todo el interior, que está planchadísimo. Si no fuera por las fiestas patronales, así como estuvo viendo en Catún, en Chilecito, bueno. Después se plancha en todo, la parte de los de la inflación, digamos, el circulante, digo, ¿no? Se nota mucho más en el interior que acá en la capital provincial, ¿no? Se nota, pero de acá a la China. Hemos conversado con el secretario de la Gobernación, Ricardo Herrera, que justamente nos habla, Enrique Herrera nos habla allí en el caminando, digamos, en procesión en Santa Rita, ¿no? Ha sido muy cortito el diálogo porque, bueno, yo justamente le quería preguntar si ya que estaba recorriendo, digamos, las dos procesiones, tanto de Chilecito como la de Catuna, si le pidió algo a Santa Rita. Y esto me contestó. A ver, vamos a escuchar lo que dice Enrique Herrera en este audio.
2: Gracias. Que venga con fondos de perdón.
3: Le pidió a San Luis que le diga algo.
4: Para que empecemos a hacer el despegue correspondiente.
3: ¿Por qué no?
4: Empecemos con todas las
2: cuestiones. No es una cuestión de fe. Es una cuestión, es una obligación que tienen todos los gobernantes de asistir a los pueblos cuando pasan situaciones difíciles, de mirar a su gente, de mirar a su provincia, de mirar a otras, la realidad del interior del país que no la está pasando bien en estos momentos. No nos podemos encomendar a la fe, quienes tenemos la enorme responsabilidad de gobernar. Simplemente tenemos que hacer lo que corresponde, tanto en la nación como en la provincia. Así que, bueno, si nos puede ayudar nuestro patrón de Santa Rita sería muy importante.
3: Muy bien, decía justamente que hay que pedir por la gente que está pasando mal, ¿no?
2: Claro que sí, claro que sí. Ahí es donde tiene que estar la bendición de nuestra querida Santa Rita, sobre la gente que la está pasando mal, sobre la gente que busca también en la fe una esperanza para seguir adelante.
3: Pues, ahí está.
1: Ahí está el secretario de la Gobernación, Ricardo Herrera, que justamente le decía si había pedido a Santa Rita. Bueno, él dijo que no es una cuestión de fe, sino de obligación de los gobernantes, de enviar los dinero y todo demás. Pero después reconoció que hay que pedirle a Santa Rita que intercede ante Dios. Y justo ahí al último escuchaba de fondo que el padre estaba bendiciendo. ¿Quién dice que no bajen los fondos? Pero para la gente, para la gente queremos que bajen los fondos, para que le aumenten bien el sueldo, todo eso. Así que vamos a ver qué pasa. Bueno, también conversé allí con muy linda procesión de Santa Rita Catuna. Estuve el día anterior con Lila allí en el viernes, justamente en la misa, en la última misa y novena, en honor a Santa Rita de Catuna, donde la gente, bueno, lo hizo en el atrio, un frío tremendo. Pero fíjense ustedes que a pesar de haber estado casi una hora y pico allí en esta celebración, no sentí ese frío que hacía, porque era un frío muy calaba el hueso del aire, frío muy helado. Pero lo mismo, se vivió un momento muy lindo porque ellos hacen la última día de misa y novena, más que tocaba justamente el viernes, día de ellos, cumpleaños Santa Rita. Bueno, en este caso, y en las fiestas patronales de Santa Rita Catuna, y después de ese, en esa misma noche del viernes, salimos en procesión, por la calle del pueblo. Luego volvió Santa Rita al lugar, al atrio, y después comenzó la fiesta allí. Hay un escenario al lado de la capilla, y bueno, comenzó la fiesta de Santa Rita Catuna, ¿sí? Y al otro día, bueno, llegó el señor obispo, donde, bueno, también celebró la misa, ¿no es cierto?, principal, con la presencia del gobernador Quintela, que no tuvimos la oportunidad de hablar con él, porque antes de terminar la procesión se fue, así no hemos podido hablar con el gobernador. Pero, de todas formas, hemos hablado también con el monseñor Braida. Mientras él iba caminando, yo le iba haciendo una nota, así que un poco incómodo, pero bueno, quería escuchar la palabra mientras caminábamos en la procesión de Santa Rita, que fue muchísima gente, muchas familias.
5: Sí, caminando, como ayer en Chilecito, ¿no? Con Santa Rita.
6: Sí, la verdad que esta santa, tiene muchos seguidores aquí en Catuna y en Chilecito. Y bueno, como decía recién, nos anima mucho a caminar, justamente a caminar, un camino a santidad todos, ¿no? Y asumir, bueno, todo lo que este tiempo nos presenta como desafíos, ¿no? Y comprometernos, más compromisos.
5: Y hay más que nunca, ¿no? Como dijo usted en la homilía, con tantos flagelos.
6: Y hay muchos flagelos, pero que no son más fuertes que una comunidad que se organiza, que está unida, que pone la fe en Dios y que busca el bien de los demás, ¿no? Pero requiere un compromiso, ¿no? Y en eso ojalá que podamos captar no dejar que se nos pase la vida sin hacer algo bueno por los demás, ¿no?
5: Tane dijo que mucha pobreza, bueno, eso...
6: Bueno, eso se ve, o sea, muchas familias que no llegan a fin de mes, es algo muy contratable. Y bueno, y eso también requiere una cercanía de parte de todos.
5: La verdad que es lindo y ser la familia, con los niños, con los jóvenes.
6: Sí, ¿no? Sí, sí, nos vemos como también la fe se transmite, ¿no? De generación en generación. Y bueno, cuando un papá o una mamá traen sus hijos, le presentan la imagen de Santa Rita, le cuentan su vida. Bueno, todo eso llena de esperanza, ¿no? Porque también habla de que la fe crece cuando se la comparte.
5: Nuevo párroco acá en Milagro.
6: Así va a ser un administrador parroquial, el párroco de Chamical va a asumir la coordinación, pero van a colaborar también otros sacerdotes y al mismo tiempo, bueno, unas religiosas que están en Chamical y laicos. Así que, bueno, otra etapa y tenemos que asumirla entre todos.
5: Por último, el 50 años de los mártires se acerca y va a haber una muy linda fiesta.
6: Sí, hay un programa que es importante que lo difundan ustedes como medio de comunicación.
7: Barato,
6: y va a haber distintas actividades en Chamical, en Punta Loyano, en La Rioja, en San Yogasta. Y bueno, la propuesta es acercarnos más a la vida de ella y dejarnos acompañar por ellos también.
5: Muchísimas gracias.
6: Bendición y mucha paz. Gracias.
1: Ahí está el señor obispo, el Dante Braida. Bueno, les dio la bendición, mucha paz, dijo, y también habló de la pobreza y todo eso, tanto allí en Catuna como en el TEDEM. También se les dijo a las autoridades que hagan todo lo posible para que la gente realmente, bueno, quien la esté pasando mal, pueda salir adelante, ¿no? Aunque es difícil esta situación que se vive. Bueno, también hemos hablado con el diputado Svidoli, que fuera intendente de San Agasta, ahora es diputado, ocupa la banca de San Agasta y de la provincia.
8: Sí, bueno, la verdad, muy lindo, muy contento, es algo muy emocionante. Todos los años tratamos de estar acá acompañando, más que el acompañamiento es algo claro, los sentimientos, ¿no? Santa Rita, usted puede ver lo que convoca, lo que esto provoca, ¿no? En materia religiosa, así que nosotros un año más cumpliendo en la misa, en la procesión y acompañando, por supuesto, todos los vecinos del departamento de Lalo Campo, que la verdad que uno lo hacen sentir, ¿no? Como dueño de casa, lo hacen sentir tan lindo, porque son gente muy amable, muy solidaria, así que bueno, un año más cumpliendo, comprometido y estando al lado de la gente y por supuesto de nuestra madre Santa Rita.
9: Justamente, ¿no? Sí, que construyen la vida aquí en esta tierra nuestra, en esta provincia nuestra.
10: De las necesidades que tiene la gente.
9: Y hemos celebrado ese nuevo nombre.
10: La verdad es que en cada rincón de la Argentina se está viviendo.
9: Y hemos celebrado su caminada, su caminada de mar,
10: nuestro interior de la provincia, ¿no? Acá,
9: donde
10: más se nota, nosotros venimos del interior, de otra zona, que ha bajado. Totalmente de todo, vamos a decirlo, del turismo, de la producción, de la industria, de fábrica, falta de trabajo.
9: En este contexto,
10: más que nada, donde el impacto
9: también
10: de esta política nacional le pega a nuestro jubilado, a nuestro discapacitado, que lo dijo, ¿no? Nuestro obispo, y que sea donde la gente, yo creo que la gran mayoría venimos a pedir muchos de estos casos, por esto, porque realmente la situación de cada familia es triste cuando no se le puede dar, ¿cierto? Aunque sea de familia, a un hijo o las necesidades básicas, y ahí es donde realmente nosotros hacemos lo que más se puede desde la política local, pero cuando las políticas vienen desde arriba, lamentablemente el daño es total y es hacia todos. Pero bueno, ojalá que esto cambie y vamos a trabajar para que, por supuesto, el futuro no sea este futuro para el interior de los argentinos, más que nada para nosotros.
1: Bueno, muy bien, ahí está el diputado provincial Federico Esbiro, que le acompañó al gobernador, también a la vicegobernadora, que también no culminó la procesión, se fue antes y no podía hablar con él tampoco, es igual. ¿Qué más quería decirle justamente de eso, no? Bueno, En estos momentos allí el profe está pasando en la fanpage de Frontera el baile del Pericón Nacional en la escuela normal, como decía el amigo Néstor. Tradicional, un hermoso día en Chilecito.

sigue esta tradición tan linda también, como la religiosa que recién hablamos de Santa Rita, también que siga esta tradición del pericón nacional, bailado por los chicos en la escuela normal, superó Joaquín González en Chilecito. Bueno, vamos a ver después, seguramente el profe va a tener algunas notas, ¿no? Que con la rectora y también los profes que ya, organizaron este lindo pericón nacional. Mientras nosotros aguardamos a los móviles, vamos a ir con algo de música, ¿sí? Y luego estamos con con Gabriel. Gabriel Páez en el espacio que le damos a nuestra Iglesia Católica en Chilecito, en la parroquia Sagrado Corazón de Jesús Virgen del Valle, que siempre Gabriel Páez nos trae el Evangelio del Día y también todo lo que sucede en las actividades de nuestra iglesia en Chilecito, ¿sí? Ya pasó, ¿no? El Santa Rita, increíble, ¿no? Cómo pasó. Pero bueno,

muy lindo ver a estos jóvenes, todos obviamente con ropa absolutamente de identidad y de argentinidad, ¿no? Realmente muy lindo verlos. Y también los padres obviamente se preocupan, hacen lo suyo para que los chicos invierten mucho de los papás, compran ropa para exclusivamente para que los chicos participen de esto, ¿no? Y bueno, y otros que la consignan calidad de préstamo, pero que sin embargo lo disfrutan mucho. Bueno, ahí está en el festejo.

0: muestra de argentinidad al palo, como dice una canción.
1: 144 alumnos, la puesta en escena gigante. Un aplauso muy fuerte para la prueba 2026.
0: 144 alumnos, ¿eh? 144 alumnos de la prueba 2026. Son los que han dirigido esta lancha atractiva.
2: Agradecemos en nombre de la institución al profesor Raúl Brizuela Iguaria, que nos acaba de acompañar con los alumnos de cuarto año, cuarto primero, me dice el profe, que colaboró.

0: bien, señores.
1: El agradecimiento a las instituciones.
0: Ahí están los profesores.
1: Y a las autoridades, al señor intendente y al señor.
0: ¿Quién ha participado? Profema, venga, Profema. En nombre de los más profe va a hablar usted, ¿qué tal? ¿Cómo le va? Bueno, hola, ¿qué tal? ¿Cómo le va, profe? A ver, si una vez más, un año más la escuela normal pone, digamos, a disposición de la sociedad, pero particularmente un arraigo propio de Argentina para los chicos, ¿no?
2: Sí, la verdad que bueno, que se cumple otro año más. Venimos desde el 2004, desde que yo venía, así que esta vez me tocó a mí con las profes estar al frente de los chicos, muchos días, mucho trabajo, pero bueno, estos son los frutos.
0: Pero particularmente, esto es verdaderamente válido en pos de que los chicos sepan de nuestras danzas nativas, de nuestras tradiciones, y que lo lleven, aunque sea por este momento, que lo disfruten y que se les ponga firme de corazón el sentimiento de Argentina.
2: Es así, profe, es la idea, ¿no? Que los chicos no pierdan esta tradición tan grande que tiene el folclore argentino, que lo tenemos que tener bien arraigado adentro de nuestro corazón.
0: Bien, felicitaciones, profe, no muchas gracias a todos los demás, ¿eh?
2: Muchísimas gracias.
0: Gracias. Ahí está, profe Manuel Granado, quien ha sido parte de los que han trabajado fuertemente en pos de este baile tradicional del Pericón acá en la escuela normal. Bueno, vamos a ver, vamos a conversar con el profesor Manrique, director del nivel medio, para que nos cuente un poco cómo. Bueno, ahí están entregando.
3: A la profesora Silvana Olivera hacemos entrega de un reconocimiento por parte de la señora rectora.
0: Bueno, ahí le están entregando reconocimiento a los docentes que han trabajado.
3: A la profesora Carolina Tica.
0: En esta historia, ¿no? Bueno. Para acá, de su vuelta. Bueno, ahí está entonces la entrega de la
4: reconocimiento por su entrega y pasión.
0: Felicitaciones a la profesora Carolina Tica, que recibió otro reconocimiento también. Y así es de todos los docentes que están
4: Ha
0: participado de la patria de esta fiesta tan importante,
4: ¿no? De mayo de 2026.
0: Nosotros en esta cobertura también tradicional, año tras año, de esta fiesta que es tan importante para el arraigo nacional, ¿no? De que los chicos entiendan de que estas cosas son las que realmente valen. A ver, más reconocimiento. Ahí está, a la profesora.
4: Un aplauso, por favor.
0: Ana Rosales. Ahí está la profe Ana Rosales, el reconocimiento. Muy bien, por parte de los directivos de la escuela. Así que bueno, ahí sigue
3: la profesora Marianela Gregori.
4: Un fuerte aplauso, por favor.
3: Un aplauso, por favor.
0: Ahí está entonces la profesora María Nela Gregori recibiendo también su reconocimiento por parte de la escuela. A ver qué dice el reconocimiento por su entrega y pasión a los chicos mayo. Gracias por mantener viva nuestra historia y por guiar tradicional Pericón Nacional, transmitiendo a nuestros alumnos amar por la patria y los otros países. Muy bien, realmente muy lindo reconocimiento. Ahí Mariana Chanampa también recibe este reconocimiento por parte de los directivos de escuela, en caso de la rectora, la profesora Norma Llanes de Ética. Así que bueno, somos el único medio que está transmitiendo.
3: Emanuel Granado, recibir el reconocimiento.
0: Ahí está el profe
4: Granado. Fuerte aplauso, chicos.
0: El profe Granado. Acá tenemos un gaucho de pura cepa, che, mira, ahí está el profe Granado recibiendo su reconocimiento, ¿eh? Así que bueno, muy bien, bueno.
3: Invitamos seguidamente a representantes de primer año sexta división para recibir su premio. Aquí está la profe María Sosa.
5: Primer año, sexta división de Escuela Normal.
0: A ver, ¿premio de qué? Vamos a ver de qué se trata.
5: Y ahí se le entrega el premio Maricela.
0: Para los chicos de primer año.
5: Fuerte aplauso, chicos.
0: Bueno, no sabemos de qué se trata el premio, pero de todas formas ahí le están entregando premios a los chicos de primer año de la Escuela Normal. Bueno. Bien, ahí está entonces la entrega de los premios para los chicos. A ver de qué se trata, miremos todo. A ver de qué se trata el premio. Uy, qué lindo. ¿Qué has recibido el premio?
6: Así va. ¿Has
0: recibido el premio?
6: Por dibujo.
0: Muy bien, felicitaciones.
5: Gracias.
0: Ahí están entonces los chicos. Reciben el premio.
5: El espíritu de mayo viva nuestras
0: ahí termina viajes. Entonces, bueno,
5: en ganas de aprender en la
0: donde, bueno, participaron algunas autoridades departamentales, como también lo hacen cada año.
5: Cada uno de nosotros.
0: Bueno, vamos a ver si vamos a conversar con la rectora una vez que termine de entregar todos estos premios.
5: Muchas gracias a todos los presentes, bueno, y que viva la patria.
0: Viva la patria, viva la patria. Bueno, ahí está entonces. Vamos a conversar con la doctora Norma Llanes. Vamos, doctora, y nos cuente un poquito acerca de este acto. Bueno, profesor entonces Manrique, director de nivel medio, aquí lo saludamos, profe Manrique, como siempre, un gusto poder conversar con usted.
7: Bueno, buenos días, muchas gracias por acompañarnos en este momento tan hermoso para nuestra institución, ¿no?
0: Una vez más, marcando la tradición, con el profesor de color, ¿no? Bien, dice el reconocimiento, teniendo un testigo particular a nuestros jóvenes de Argentina.
8: Aparentar o el ser visto, ¿no?, por las grandes autoridades gubernamentales, siendo

0: enseñanzas que, no, que nos da nuestro Señor Jesucristo, ¿no? Y ser obediente a su palabra. La obediencia es lo que más le aterra al demonio, ¿no? Ser obediente como lo fue San José acá en la tierra, ser obediente de la palabra de Dios. Horacio, hermanos y hermanas, le mando un gran saludo también a nuestras hermanas y hermanos que nos escuchan todos los días y nos hacen saber, ¿no? Qué lindo es que nos escuchan y, bueno, reciben la palabra de Dios, el Evangelio y todas las noticias que les podemos brindar. Horacio, hermanos y hermanas, será hasta el día de mañana y nos vamos con la bendición de Dios.
1: Muy bien, gracias, querido Gabriel. Páez, por este tiempo de nuestra parroquia Sagrado Corazón de Jesús y Virgen del Valle de Chilecito. Gracias, Gabriel. Mañana, si Dios así lo permite, vamos a estar nuevamente en este mismo punto del dial y a esta misma hora. Vamos con el rezo del Ángelus ahora.
2: En el nombre del Padre, del Hijo, del Espíritu Santo. Amén. El ángel del Señor anunció a María,
3: y ella concibió por obra y gracia del Espíritu Santo.
2: Dios te salve María, llena eres de gracia, el Señor es contigo, bendita eres entre todas las mujeres, y bendito es el fruto de tu vientre, Jesús.

0: la esclava del Señor.
1: Hágase en mí según tu palabra.
0: Dios te salve María, llena eres de gracia, el Señor es contigo. Bendita eres entre todas las mujeres y bendito es el fruto de tu vientre, Jesús.
1: Santa María, Madre de Dios, ruega por nosotros los pecadores, ahora y en la hora de nuestra muerte. Amén.
0: Y el Verbo de Dios se hizo carne
1: y habitó entre nosotros los pecadores.
0: Dios te salve María, llena eres de gracia, el Señor es contigo. Bendita eres entre todas las mujeres y bendito es el fruto de tu vientre, Jesús.
1: Santa María, Madre de Dios, ruega por nosotros los pecadores, ahora y en la hora de nuestra muerte. Amén.
0: Ruega por nosotros, Santa Madre de Dios,
1: para que seamos dignos de alcanzar las promesas y la gracia de nuestro Señor Jesucristo. Amén.
0: Oremos. Te suplicamos, Señor, que derrames tu gracia en nuestras almas para que los que hemos conocido por el anuncio del ángel la encarnación de tu Hijo, nuestro Señor Jesucristo, seamos llevados por los méritos de su pasión y cruz a la gloria de la resurrección. Por Jesucristo, nuestro Señor.
1: Amén.
0: Que Dios nos bendiga, que Dios nos acompañe, nos proteja, nos libre de todo mal y de todo peligro. En el nombre del Padre, del Hijo, del Espíritu Santo. Amén.

0: Oración por la patria. Jesucristo, Señor de la historia, te necesitamos. Nos sentimos heridos y agobiados. Precisamos tu alivio y fortaleza. Queremos ser nación, una nación cuya identidad sea la pasión por la verdad y el compromiso por el bien común. Danos la valentía de la libertad de los hijos de Dios, para amar a todos sin excluir a nadie, privilegiando a los pobres y perdonando a los que nos ofenden, aborreciendo el odio y construyendo la paz. Concédenos la sabiduría del diálogo y la alegría de la esperanza que no defrauda. Tú nos convocas, aquí estamos, Señor. Cercanos a María, que desde Luján nos dice: Argentina, canta y camina. Jesucristo, Señor de la historia, te necesitamos. Amén.
1: Hola, mis amores, un saludo muy especial para todos en este día. Que Dios nos bendiga, que Dios nos acompañe, que Dios derrame muchas gracias y bendiciones en cada uno de nosotros, que nos llene de mucha sabiduría, de mucho discernimiento, para poder distinguir.

0: entre lo bueno y no lo que es bueno, entre lo bueno y lo malo, entre lo que conviene y no conviene. Que el Espíritu Santo nos guíe, nos acompañe y nos aclare el camino. Eso hace el Espíritu. Por eso es el abogado, es el defensor, es el paráclito. Espíritu Santo, ilumínanos, santifícanos y llénanos de ti. Amén.
1: Padre de fuerza y de poder, tú enviaste sobre tus discípulos esa ardorosa llama del amor y toda su sabiduría a través de las lenguas del fuego del Espíritu Santo para encaminarlos en tu verdad y ser tus triunfadores del Evangelio. Del mismo modo, confiando en tu amorosa providencia, prepara mi alma, mente, corazón y espíritu para recibir esta poderosa fuerza para cumplir con todos los propósitos que me tienes para este día. Permite llenarme del Espíritu Santo, que a donde quiera que vaya pueda ser reflejo del más puro amor, alegría, paz y bondad. Que pueda hacerle frente a cada reto de mi día con ese coraje indefendible del Espíritu y salir victorioso en tu nombre. Amén.
0: Y vamos a revisar Primera de Pedro, capítulo 1, versículo 18 y 19. Vamos a estar atentos a esta proclamación de la palabra. No olviden que han sido liberados de la vida inútil que llevaban antes, imitando a sus padres, no con algún rescate material de oro y plata, sino con la preciosa sangre de Cristo, Cordero sin mancha ni defecto. Palabra de Dios, te alabamos, Señor. Esto es un texto muy bonito. ¿Por qué? Porque el autor, Pedro, nos está llevando a que no olvidemos, a no olvidar, a hacer memoria. ¿Y de qué tenemos que hacer memoria? De que Dios nos ha liberado de la vida inútil. Eso hace Dios, liberarnos. Y liberarnos de la superficialidad de la vida, liberarnos de la vanidad, liberarnos de los apegos, liberarnos de situaciones que nos esclavizan. Hoy es el día para pensar, ¿y qué cosas me están esclavizando? Para poderle pedir a Dios liberación. Pero el texto agrega algo muy bonito. Dice que esa liberación no ha sido con cosas materiales, ni oro ni plata. Esa liberación ha sido posible con la preciosa, escuchen el calificativo que le da el texto bíblico, la preciosa sangre de nuestro Señor Jesucristo. Nosotros hemos sido liberados no por cosas materiales, hemos sido liberados por la preciosa sangre de Cristo derramada en la cruz. Y entonces, ante semejante acto de amor, ¿qué le tendríamos que decir hoy al Señor? Le tendríamos que decir gracias. Esa es la actitud. Gracias. Que el Señor nos libere de tantas esclavitudes que no nos permiten ser felices y que nos quitan la paz. En el nombre del Padre, del Hijo, del Espíritu Santo. Amén. Feliz y santo día para todos.
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0: Nos vamos a ver el próximo fin de semana. Yo me voy a estar diciendo en qué evento, pero no a La Rioja. Nos vamos, calculo que esta tarde vamos a ver.
1: Más que era un poco seco, el rival decía esta puntana, que bueno, ¿qué va a ser? Estamos pobres que ustedes, puntanos, pero yo creo que también hay que respetar a la gente que compre y que hable.

0: 13-10 minutos en todo el territorio nacional. Vamos al contacto en Chilecito con el profe, que me cuente un poco que él está en el centro, después de haber estado ahí en la escuela normal. 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Adelante, profe, te escuchamos. Buenas tardes.
1: Hola, ¿qué tal, Horacio? Buenas tardes a vos, a toda la audiencia de La Nueva Mañana, parte final de La Nueva Mañana en este miércoles fresquito, donde realmente, como siempre, y ya lo debemos entender, ¿no?, que estamos en otoño, en la cuenta regresiva hacia el invierno, con temperaturas muy bajas en la madrugada, en las primeras horas de la mañana. Ahora tenemos 15 grados de temperatura con una máxima de 18. Con el cielo está prácticamente despejado, algo brumoso, por la cantidad de humo, ¿verdad? Vos sabés que te vas a la zona de ingreso, tanto donde desde la ruta puedes ver la cantidad de humo sobre la ciudad, ¿no? Claro. En Onogasta también, en la ciudad de Onogasta también se puede ver.
0: Mucha gente haciendo fuego.
1: Es claro, la gente apela muchísimo al fuego de leña, ¿no? Así que, pues es que la cantidad y aparte el humo que también tiene que ver con lo que hacen los establecimientos agrícolas. Viste, cuando ellos hacen la poda del olivo, muchos, bueno, se dicen, ¿por qué no se regalan eso? ¿Qué sé yo? ¿Viste? No. Porque ellos hacen, que ya lo explicó una vez la gente de los bomberos, ellos hacen pequeñas islas, entre dos cuarros, por ejemplo, y ahí meten la leña. Y en días de mucho frío, cuando el pronóstico les anticipa la helada, entonces prenden esos montículos de leña, esas grandes cantidades de leña. El fuego provoca humo y calor, el humo caliente, y eso evita que la planta se hiele. Entonces, ese humo, como nosotros tenemos viento sur casi de manera permanente, ese humo también llega a la ciudad. Así que bueno, convengamos que en el invierno la gente está usando muchísimo la calefacción de este tipo, ¿no? Digamos, de leña. Primero por los costos, barata el costo. Vamos a ver el fin de semana, Horacio, el acceso sur-norte hacia Mayigasta, hacia el Camino de la Rioja, hacia cualquier punto del cardinal de la ciudad. Vas a ver autitos, carritos, camionetas, camiones. Aquí te va a buscar leña. A barata costos en el marco de lo que es la necesidad de calefaccionarse. Y de esa manera, bueno, obviamente provoca esa cantidad de humo, donde prácticamente se tapa la ciudad con humo. Pero bueno, no deja de ser una especie de escudo también para la helada, ¿no? El haber tanto humo es una especie de escudo principalmente para las plantas, para los animales callejeros, qué sé yo. Pero obviamente también es

0: una gran contaminación. Muy bien, bueno, dicho lo del tiempo, Horacio, hoy, bueno, no hubo mayor desarrollo de actividades en el plano institucional, salvo la convocatoria que hizo la Escuela Normal para desarrollar la actividad de esta tradicional que ellos lo hacen de hace muchos años, que al último no pude conocer concretamente la cantidad de años, pero el profe Manuel Grado me decía que él desde que iba a primer año ya lo hacían, así que
1: en 2004 creo que dijo.
0: Bueno, entonces de hecho estamos hablando de muchos años y se mantiene esa tradición de todos los años, donde los chicos, es como lo decíamos con el profesor Manrique, ¿no? Llenan su espíritu de fervor patriótico, ¿no? En el ensayo y la puesta en escena, si se quiere, de la danza nacional, donde los que obviamente practican algún tipo de danza, obviamente lo viven con mayor fervor que aquellos que no lo hacen, pero de todas formas ahí se ponen en el papel de patriotas y verdaderamente lo disfrutan mucho. Y esto es muy interesante, ver que los chicos verdaderamente tienen ese sentimiento de argentinidad, ¿no? Bueno, con la presencia de los padres, de todos los actores que son necesarios para este tipo de eventos, se ha desarrollado con la presencia de algunas autoridades. El intendente estaba ahí con algunas otras autoridades municipales y provinciales, en este caso diputados, que han participado del evento tradicional allí en la Escuela Normal. Algunos chicos de otras divisiones, que no recuerdo, ahí lo dijeron, se han encargado de hacer la torta frita, Horacio, y regalar un vasito de café, de chocolate a los presentes. Así que bueno, realmente una fiesta con sentido patriótico, realmente muy linda, vivida ahí en la Escuela Normal. La verdad que no sé cómo habrá salido el diálogo con el profe Manrique, porque estábamos
1: saturado ahí.
0: Sí, lo que pasa es que estábamos al lado, y para cómo yo le decía al señor, el sonidista, que me baje, y bueno, y de hecho no me miraba, qué sé yo, así que bueno, ya no podía cortarlo. Pero bueno, la intención nuestra era eso, ¿no? Y principalmente el profesor Manrique, si esto no se escuchó, agradecía esta cobertura que hacemos nosotros, gracias, que de último éramos el único medio que estuvo en vivo, que verdaderamente ha participado y ha llevado adelante la entrega hemos tomado la entrega de reconocimiento a los profesores que son los que dirigen el evento tradicional. Así que bueno, realmente una fiesta muy bonita la que se ha vivido ahí en la Escuela Normal, como la que hemos vivido ayer en el Parque Arturo Marazo, sobre la Explanada de Cristo. Ahí estaban las sillas destinadas para los padres, familiares de los pequeños, de los más chiquititos hasta el más grande, de todos los niveles de la escuela privada Jean Piaget, donde también han hecho, una puesta en escena de todo lo que ha sido, el hecho histórico de aquel 1810, ¿no? Con los más chiquititos haciendo recitados, Horacio, que por ahí, decís vos que se lo memorizan y verdaderamente se han ganado el aplauso de todas las familias que han participado de ese evento. Y bueno, y por supuesto, después bailando algunas otras danzas tradicionales hasta llegar al tradicional pericón, que lo han hecho también de la mejor manera. Por supuesto, estuvimos presentes porque ahí estaba bailando nuestro querido Alvarito, así que también lo hizo con una vocación de bailarín tremendo, no tengo ni idea. Que realmente lo hemos disfrutado mucho viéndolo Alvarito bailando ahí con algunas danzas, algunas cosas, y luego siendo parte del pericón nacional. Sí. Muy bien la organización. Lo único que no me gustó, la locutora, que creo que no es de acá, porque era muy porteña, hablaba de la fiesta de mayo en La Rioja. Creo que ella dijo de que estuvo acá en Chilecito, pero se fue a no sé a dónde. La cuestión es de que realmente no tenía el acento esdrújulo de los riojanos. Que dicho sea de paso, Horacio, ¿viste la influencia de esta puntana que se
1: casi la acabo de pasar esa.
0: Pero Juan sabe. Juan sabe.
1: Juan sabe. Vos sabés que yo la buscaba en Catuna, la buscaba para hacerle una entrevista, ¿viste? Y no estaba, ¿no? Se ve que se fue.
0: Claro, porque estuvo ahí en Catuna, ¿no?
1: Claro, ahí en Catuna.
0: O sea,
1: fue
0: tuvo repercusión antes. O sea, estando ahí hizo el video.
1: Sí, estando ahí le hizo el video. Y yo la fui a ver al otro día y ya se habían ido.
0: Sí, así que dice que comemos gallinas hervidas.
1: Igual,
0: mala la punta.
1: Dice Pancho con huevo.
0: Sí, Pancho con huevo.
1: Encima dice Pase que los riojanos están secos.
0: Sí, no tiene un mango, dice, no vendí nada. La verdad que, bueno, el otro día el influencer ese también sanjuanino, que se burló de nosotros por esa historia de los límites, ¿no? De que decíamos que nosotros lo queremos volver a recuperar en Chigualasto, el Valle de la Luna, y también se ha mandado un monólogo ahí en una red social burlándose de los riojanos, qué sé yo. Nos tienen de cata, igual que la cantante esta, ¿cómo se llama? La que canta guaracha, que es tan famosa, que ha dicho, ¿qué tal, riojeños? Un saludo para todos los riojeños. Claro, dice cualquier cosa en el marco de la identidad que tenemos. Pero bueno, ese Juan Sales me encantó. Y aparte, mira vos, se admira el muerto del degollado. No pueden hablar más fiero los puntanos. ¿Te acuerdas de cómo se llama el amigo nuestro Fernández? ¿Cómo era el nombre?
1: Ah, sí, ese.
0: Que apuntaba que laburaba en Edelar.
1: Claro.
0: Bueno, ese, qué fiero que hablaba el desgraciado. Pero bueno, Fernández, pero ¿cómo era el nombre? Sí, yo me acuerdo del mundial, el flaco ese. Bueno, Horacio, en otro orden de cosas, hemos conversado, no sé si tuviste la oportunidad de pasar lo que hemos conversado con Cristian Acosta.
1: No, eso me falta.
0: Es el responsable hacedor, creador del Museo Yurariwasi, que realmente ha empezado como un hobby de historieta, el Museo de la Historieta, porque a Cristian le encanta toda la historieta, el Impuro de la Galle, bueno, todo eso, D'Artagnan, ¿te acuerdas de esa revista?
1: Sí.
0: Bueno, y después el Eternauta, bueno, toda esa historieta, él coleccionaba y hacía intercambio, hasta el día de hoy hace intercambio con gente que tiene revistas de otros lados, bueno. Y bueno, empezó como ese hobby y hoy lo ha convertido en un museo por la cantidad de cosas y principalmente por la predisposición de la gente de donar reliquias familiares, Horacio, tocadiscos combinados, fonolas, y algunos otros elementos del tipo electrónico, electrodomésticos de hace años, que están guardados en una pieza los cachivaches y que no se lucen, digamos, como para que las generaciones nuevas puedan ver de qué manera se cocinaba o se escuchaba la música. Hay chicos que no conocen lo que es el disco de vinilo, que no conocen lo que es el disco de pasta, cómo se escuchaba con una púa en una fonola. Bueno, y así como eso, tantas cosas que la gente le dona, radios a válvula, qué sé yo, tiene muchas cosas y cada vez crece más el museo de Cristian con Carola, y que obviamente le están apostando y tiene actualmente 5 salas a disposición de la gente, y hace muy poquito, el sábado próximo pasado, ha inaugurado el Paseo de Santa Rita dentro del mismo predio, sí, donde hizo una grutita intronizando una imagen de Santa Rita, toda una gruta de piedra, el camino todo así de piedra, porque a la gente, él le explicaba a Cristian que a la gente le gusta, y particularmente a los turistas, a los porteños, le dice que ellos les ponen sillas, bancas, para que se sienten, no, se quieren sentar en las piedras, porque ellos quieren sentir, digamos, la energía que da la tierra, la piedra, ver el paisaje. Bueno, ahí se inauguró el Paseo de Santa Rita, que tuvo la bendición del padre Jorge Torres, quien fue a visitar y a participar, y que comió una empanadita. Y bueno, y a esto tiene el Paseo de la Chaya, donde le hace un homenaje a su viejo, al Perro Sartora, a Tim López y a todos los chayeros históricos, el Cuchi. Bueno, realmente muy lindo y cada vez crece más. Lo felicitamos a Cristian porque lo que ha comenzado como un hobby hoy es un lugar de visita de los turistas y de también de todos nosotros. Le pregunté si tenía algún tipo de acompañamiento por parte del Estado y dijo que no, solamente la difusión. A veces la Secretaría de Cultura de la provincia se encarga de darle difusión al museo, pero dice que no hay mejor difusión que el boca a boca. Dice que muchísimos turistas que vienen de otras provincias, y obviamente al estar en un lugar tan icónico como es la Ruta Nacional 40, que pasan, se bajan, y después estos mismos le cuentan a algún amigo y le dicen, si llega a andar por Chilecito, pasa por la Ruta 40, entra al museo porque está bárbaro. Así que bueno, esto es un poco el llamado boca a boca, ¿no? Donde tiene una preponderancia bárbara el hecho de ese tipo de difusión. Así que bueno, realmente muy lindo la verdad.
1: Excelente. Él y su familia, completo, son los que laboran ahí.
0: Sí, vos sabés que me ha dejado entrever, así no estuvo tan convencido de que quienes van a heredar la continuidad, porque ¿no? Yo le decía, bueno, a nosotros nos pasa con los radios. Si bien es cierto, son muy pocos los de la familia que hoy están consustanciados con la tarea de la radio, y que por ahí da un poco de temor, pero da un poco de quick el hecho de saber que quién podrá seguir el legado, ¿no? Porque todos hoy tienen ocupaciones, sus profesiones, sus cosas, y difícilmente alguien se dedique de lleno a hacer lo que nosotros hacemos. Bueno, Cristian me decía que si bien es cierto, su hijo está estudiando la licenciatura en turismo, pero por ahí medio como que no está tan seguro que si va a continuar con ese legado. Yo creo que le deja, en el caso de que sea así, bueno, Cristian y su mujer le están dejando un legado y un patrimonio tremendo, donde aún cuando sea licenciado en turismo puede, digamos, hacer usufructo de esto sin mayor esfuerzo, ¿no? Porque es muy interesante, ¿no? Él puede crear un ámbito turístico sabiendo, teniendo conocimiento en su condición de profesional, de hacer una oferta turística incluyendo al museo. Así que bueno, y así son los hijos. Hablábamos en fuera de micrófono con Cristian, ¿no? De que por ahí no sabes para dónde van a disparar, y de pronto, es la decisión, porque obviamente tienen toda la libertad de hacerlo, ¿no? De tomar las decisiones que cada uno quiera. Así claro. Que bueno, esto es muy interesante lo que hemos conversado con Cristian, porque también recibió libros de autores famosos que estuvieron en la Feria del Libro en Buenos Aires, y que bueno, realmente le habían prometido una visita, y también le han mandado los libros. Bueno, realmente muy lindo lo que nos contaba Cristian, y que queda abierta la posibilidad para que los chilesiteños visiten el Museo Yuyari Huasi en Miranda, sobre la Ruta 40, un fin de semana y todo. Bueno, Cristian me invitó el sábado, Horacio, a comer el locro, y le digo, la pucha, justo el cumpleaños de Gonzalo, pero bueno, si Gonzalo no hace nada, me voy a Miranda a comer locro con Cristian, así que esa la invitación ya está hecha y está formalizada.
1: Yo no me lo pierdo, ese locro, debe ser espectacular.
0: Sí. Así que bueno, ya vamos a ver cómo nos organizamos. Bueno, y en el plano político, lo que sí te puedo contar es que en todas las actividades institucionales que de pronto por ahí están difundidas mayormente por el área de prensa del gobierno municipal, porque sinceramente yo no veo que los medios colegas publiquen las actividades que realiza el intendente, sino lo hacen a través de la dirección de prensa, ¿no? Por ejemplo, ayer estuvo con los vecinos del barrio Inestal, aquellos que han iniciado la venta, la rifa esa que le hicimos una nota a nosotros, que quieren hacer el digamos el salón de uso múltiple, para que vea la gente y entienda de la utilidad de los medios de comunicación. Ellos han hecho, han tenido la difusión necesaria a través de nosotros los medios, inmediatamente estuvieron las autoridades ofreciéndole el acompañamiento para poder construir el salón de uso múltiple ahí en el barrio Inestal, de, en el urbano 18, al 21, al 20, algo así. Así que, bueno, ahí estuvieron y el intendente lo anda llevando para todos lados, a Raúl Andalor, o sea que cada vez cobra más fuerza la posibilidad de que el bendecido, si se quiere, de este sector va a ser este Andalor.
1: Claro.
0: Más tratándose lo que hemos hablado durante todo este tiempo. Andalor lo viene acompañando a Bricio Lidoria desde hace en varias oportunidades que se han puesto a consideración de la gente en instancias electorales, ¿no? Así que por eso, de hecho, hoy Andalor figura como uno de los, digamos, personajes políticos de mayor arraigo del intendente, al margen del secretario de gobierno. Y yo te conté el otro día que en un medio acá local ha dicho y ha dejado entrever su aspiración a sucederlo a Bricio Lidoria. Pero por otro lado, bueno, también se dijo de que el intendente lo propondría como candidato a diputado provincial, ¿no?, de su sector. Pero claro, atento a lo que yo te conté ayer, o lo que hemos hablado ayer, de que Rejal sigue con su alineado, con su alianza con Bricio Lidoria, obviamente no va, si va a ser una alianza, obviamente no va a dejar que todo lo ponga Bricio Lidoria. Desde el rejalismo también van a poner su nombre, así que para encabezar la lista de diputados provinciales, el intendente y el vice, y obviamente los concejales, ¿no?, y también la secretaría, en el caso que ganen, las secretarías van a distribuirse, tal cual es el caso de ahora. Diego Robadores del Recal, Fabián Oviedo del Recal, Matías Vaca del Recal, bueno, hay un montón de funcionarios que son del recalismo, y por eso yo no creo que tan solo pase por las aspiraciones, los deseos que tienen los que están dentro del círculo de más cercano al intendente, ¿no? Me imagino que si hay alianza con Recal, Recal va a exigir sus lugares y va a poner sus puntos, ¿no?, sobre los candidatos. Así que
1: ahí se estaba hablando, ¿no?, de que Pedro Herrera iría como candidato a senador, ¿eh? O sea, a ver.
0: Sí. Lo más lógico sería que Pedro se quede a cenar en su casa.
1: Bueno, digo, ¿no?, de lo que se hablaba ayer acá, y decían Beder, el senador, candidato a gobernador, el actual intendente de Silidoria, y candidato a intendente Raúl Andalor, así me han dicho.
0: O sea, estaríamos hablando, pensando en una interna, porque sí, si vamos, sí, sí. No hay un concho, porque no, pero también suena raro, Horacio, porque el intendente, cuando últimamente dejó entrever su aspiración definitivamente, y más cuando le contestó a Enrique Herrera, dijo de que él quiere ser candidato a gobernador, pero si logra el consenso, mucho mejor. O sea, que si con lo que vos estás contando, que realmente están poniendo, digamos, en una instancia de listas, Vedar, Bricio Lidoria, Andalor. Estamos diciendo entonces que por el otro lado, Balantere, Madera, acá en Chilecito tendrá un candidato. Balantere
1: va con Rodrigo, también me dijeron, ¿eh? Repite el grado, me parece. Así. Puede ser, ¿sí?, Tere para gobernadora, Rodrigo vice, o si no, viceversa. Depende de cómo va el interno.
0: Mira, yo creo que indudablemente por el plafón, por la chapa política, indudablemente Tere Madera tiene unos pasos bien adelante sobre la figura de, inclusive de la de Florencia López y por sobre todas las cosas el intendente. El intendente que tuvo como secretario de producción. Pero claro, él tuvo mucha llegada con los intendentes, con los diputados, con el sector productivo, pero el común de la gente, por ejemplo, a ver, lo llevamos a Brasil y Doria, al barrio Las Ágaves de La Rioja. A ver, ¿quién lo conoce? Digo, mucho más allá que el apellido le sirve por lo que la hermana ha sido intendente de la capital. Sí. Cuando se lo presente, le van a decir, sí, ¿quién es este? Este es el hermano de la que era intendente acá en La Rioja. Ah, mira vos. Bueno, pero a ver, yo digo que eso, la gente de allá de TAM, la gente de Catuna, a ver, vos que estuviste ahí o que vas ahí, vos le pregunto a la gente, ¿saben quién es Brasil y Doria?
1: No, sí saben, pero bueno, no saben, cómo van a hacer, si van a votar o no, ¿viste? Eso depende de la gente, pero sí lo conocen, así como lo conocen Salomón, el Chilecito, saben quiénes son los intendentes, algunos,
0: sí,
1: ¿no?
0: Bueno, pero
1: algunos no, pero claro, yo no me acuerdo de la de Vincina, no me acuerdo. Yo,
0: Arias.
1: Arias, bueno, ese no me acuerdo quién es, ni la cara.
0: Sí, sí, por eso te digo, hay intendentes y diputados que son.
1: Pero
0: que
1: tienen, hay intendentes como este, Rodrigo Brice Lidoria, Salomón, la hermana de la Florencia la conoce, la Rioja la conoce. Sí. ¿Entendés? Y después, bueno, se largó también a hablar Jerónimo Quintero, que dice que él está con aspiración de ser o gobernador o vice.
0: Claro, dice que Chaúl, desde el círculo más cercano de Jerónimo Quintela, dice que lo han sacado de contexto, que nunca habló sobre su aspiración. Simplemente dijo de que está en un sector donde pretende ser considerado. Claro, donde obviamente pretende ser considerado como un potable candidato. Probablemente yo creo que no tiene chapa todavía Jerónimo Quintela para ser candidato a gobernador, salvo que hagan la gran Adrián Menem, ¿no? Cuando lo lanzaron a Adrián Menem, porque Carlos Menem estaba en la presidencia y Eduardo era presidente provisional del Senado, y el peronismo de La Rioja obviamente juntaba los tacos al menemismo. Los mismos que hoy lo desconocen a los menem son los que antes juntaban los talones para el menemismo. Entonces, cuando se bajó esa línea, indudablemente todos estaban y apostaban sobre la figura de Adrián, hasta que por suerte alguien le dijo, no, loco, no mide ni un centavo. O sea, cuando han hecho la encuesta seria, le han dicho que no mide nada, decidieron bajarlo. Por eso yo creo que Jerónimo Quintela puede que tiene el apellido, tiene el acompañamiento del padre, de su madre, de toda la familia, pero me parece que no mide lo suficiente y hoy está en la mira por las tarifas del ARC. Si bien es cierto, la empresa salió a decir de que están congeladas las tarifas, pero no el consumo. Y hoy la gente necesita consumir, porque prendemos la estufa, prendemos el aire, prendemos caldo ventor, y hay facturas que han llegado ya en 100 lucas, 150 lucas, gracias, el mes pasado eran 40.000 mangos.
1: Sí, sí,
0: o sea,
1: sí.
0: Por eso me parece que no está en el mejor momento como para hablar de política, mucho más allá que el gobierno adelantó de que no va va a congelar las tarifas y todo más, pero a la gente le sigue llegando un pangote. La factura de la luz, así que va. Bueno, por otro lado, esto de acá de Chilecito, con la presencia de, como te digo, de Andalor, acompañándolo a todos lados al intendente, y con los otros que tienen también serias aspiraciones, que está Gutiérrez, Marco de Alagrio, y ahora que también lo sumamos entre los aspirantes a Ramón Carrizo, mucho más allá que también se dice de su aspiración a la diputación. Así que del lado del oficialismo eso, del Rejal, ¿quién sale? Y del otro lado, Ricky, Cabral, la Silvia. Hoy el hombre mejor visto, mirá, lo otro día han hecho una encuesta de esa, esa encuesta por poner un corazón y un like, este, en la en Facebook, una página virtual de acá, Chilecito ha puesto, ¿a quién lo vota? A Gutiérrez, a la Silvia o a, no me acuerdo quién era el otro, o a Rolando, ponele. Para abajo, Horacio, los comentarios, ¿sabes lo que decían? Cabral, Cabral, Cabral, Cabral. O sea, hoy Raúl Cabral, este, sin tanta bulla ni tanto historia, está siendo uno de los más considerados por la sociedad, sin tener ningún plafón de digamos, de que nadie lo esté poniendo en consideración, ¿eh? Así que yo creo que ese es un poco el as en la manga que tiene Ricky. Y Silvia, hoy Ricky, con el poder que ostenta, a Silvia no tanto, a Silvia hoy también es secretaria de Estado, pero sigue con un perfil, este, donde por ahí no sobresale, no tiene poder de decisión, no tiene absolutamente nada. En cambio Ricky sí. Entonces Ricky, este, mirando esa posibilidad de que Raúl Cabral, si sigue perteneciendo a ese sector, indudablemente me parece que se potencia como el más firme candidato dentro del oficialismo, y el propio intendente va a tener que mirar de una... va a tener que tener otra mirada sobre tratar de pelearle a Raúl Cabral. Sí, sí. Así que bueno, no sé.
1: Y ya se viene la interna, vamos a ver quiénes son.
0: Dios quiera que haya interna. Sí, de esa manera vamos a ver.
1: Se va a ver, se va a ver.
0: Dios quiera, porque para que la sociedad, y aparte si es abierta, yo creo que la sociedad también va a poder ir a decir, yo quiero votar a este, y punto. Sí. Pónganlo a este porque este va a ser el candidato. Y los radicales que brillan por su ausencia, no tienen ninguna, sí, a pesar que ayer Inés Brecciano y Doria salió a decir que es probable que salgan con candidatos propios, pero acá no quieren hacer alianza con la Libertad Avanza en La Rioja. Este, dice que están totalmente disgustados, hemos visto que el otro día el diputado Molina, sí, se fue a pelear con la Kelly Torres, sí, y qué sé yo. O sea, en vez de unirse para ver cómo logran poder, nada, se ponen a pelearse. Sí, así que bueno, lo que pasa es que la Libertad Avanza, lo denunció a los radicales de hacer junta con el gobierno, con el oficialismo, por el cargo que correspondía al Consejo de la Magistratura. Uh-huh. Y medio como que no esté dado, porque ahí la ve a la Kelina, anda todo el día con los oficialistas, así que con el oficialismo, así que para mí que por ahí medio como que son muy tibios sus discursos de estar en contra de las acciones,
1: bueno,
0: del gobierno provincial, ¿no? Bueno, así que este es un poco el panorama político, donde no se habla mucho. Bueno, Florencia López, que el día de la agricultura estuvo presente, la hermana, en su discurso dejó entrever que la mejor candidata que tiene La Rioja es la hermana, Florencia.
1: ¡Qué mamá!
0: Y claro, de hecho, pero bueno, no se animó a decirlo eso frente al gobernador, ¿no? Que estuvo ahí presente en una parte del acto del Día Nacional de la Olivicultura. Bueno, Horacio, mañana juega Boquito y juega River con el Bragantino, algo así creo que es. Uh-huh. Un partido que no sé si pone en riesgo la clasificación, creo que no, pero de todas maneras...
1: Continental decía que sí o sí tienen que ganar River,
0: Hacia dicho...
1: Sí. Viene dolido
0: esta especie de depuración que quería hacer Covet. De hecho, Juan Fer Quintero se fue ya a Colombia por el tema de la selección, pero dice que está recaliente con Covet. Así bueno, y nosotros que mañana tenemos el día D, tenemos que ganar sí o sí, si no a cuarteles de invierno. Así que bueno.
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1: Claro, esa es la ventaja
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1: Sí, se corta cuando vos no usas. Muy bien.
0: Sí, bueno, la cosa pendiente es que por favor que hagan algo con el tema de los paradores del colectivo, loco, y también con las paradas de los colectivos, que tienen que el gobierno municipal, a través de la Secretaría de Servicios Públicos, Dirección de Transporte, ponerse a laburar en la demarcación y también en la señalización en cartelería horizontal y vertical, para que los colectivos estacionen donde tienen que estacionar. Vos vas andando detrás del colectivo, reja, vos punto, pone la baliza y se baja una persona en medio de la calle, ¿verdad? Sí. Me parece que no es lógico eso. A uno le tocan el timbre, ahí nomás pone la baliza y se frena. Y esto realmente me parece que es imprudente, peligroso, porque vienen las motos que pasan entre los autos. Me parece, y los paradores, donde están ahí alumbrándose, donde la gente puede tener un lugar para resguardarse, ¿no? Así que se ponga las pilas la Alcira Brizuela y el intendente, que se pongan a ver cómo pueden plasmar en una realidad algo que está ahí llenándose de óxido. Porque si vos me decís que hay que comprarlo, bueno, no hay un mango, como dice el gobierno, pero están todos ahí llenándose de lumbre. Así que bueno, esperemos que lo hagan pronto. No. Bueno, nos encontramos, si yo quiero dar chivo mañana contigo, nosotros a partir de la hora 20 con el panorama.
1: Dale, profe, estamos, te estamos esperando la tarde. Chao, hasta la tarde. Y mañana. Bueno, ahí está el profe, directamente del Chilecito, dándonos un pantallazo, como siempre hacemos acá, en esta nueva mañana que nos vamos. Sí, señor. Mañana, después de las 10, después de Radio Continental, volvemos, si Dios permite, Dios nos permite, estamos. Chao, que la pasen muy bien, disfruten del día.

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Hola, hola, hola, mi gente linda, ¿cómo están? Bueno, ya estamos compartiendo un nuevo encuentro en Hola Mundo. Qué alegría saber que estás del otro lado. Que, bueno, porque hoy tenemos mucha música, muchas canciones que seguramente te van a acompañar durante el día y también esos temas que ustedes mismos van a ir proponiendo, van a ir ayudando a elegir durante la semana. Esto es, amigos, para los que recién encienden la radio, esto es Hola Mundo, en la radio que vibra con vos. Mi nombre es Fabiana Quiroga, me dicen La Gitana, los abrazo, bienvenidos.

0: Acordate que podés participar cuando quieras, que podés escribirnos al 26 22 63 2008, que es el numerito de WhatsApp también, y que bueno, si estás en otro lugar del mundo, solamente tenés que colocar el prefijo que corresponde a tu país. Y nada, seguimos conectados. Durante la semana estamos juntos armando la playlist que suena en el programa. Y bueno, además, aceptamos todo tipo de sugerencias, siempre todo bienvenido. Subí el volumen, dale, porque lo mejor ya está por venir.
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3: Dan Vandervoort, experto en ciberseguridad, hay que dejar de usar apps como WhatsApp y Gmail. El uso diario de aplicaciones populares puede exponer datos personales más de lo que se cree. El uso cotidiano de aplicaciones digitales plantea un desafío creciente en materia de privacidad. Herramientas ampliamente extendidas como WhatsApp o Gmail operan bajo marcos legales que no siempre garantizan el mismo nivel de protección de datos que la normativa de distintos países exige. El argumento central se basa en la exposición legal de los datos. Aunque la información esté almacenada en Europa, si pertenece a empresas estadounidenses, queda sujeta a normativas como la ley Cloud.
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automáticamente ya comenzaron las especulaciones sobre nueva música. Y ahí se activó algo que hoy pasa muchísimo con los artistas. La gente analiza absolutamente todo. Una foto, una frase, un emoji o una historia ya alcanzan para que empiecen las teorías. Además, bueno, muchos seguidores empezaron a comentar que notan un cambio bastante fuerte en esta nueva etapa que están mostrando. Y él está como más maduro, más enfocado, con otra búsqueda musical. Esto también generó expectativa porque el público suele acompañar mucho esos procesos de evolución. Bueno, además, varios portales retomaron el tema justamente porque cada vez que aparece contenido nuevo, estamos hablando de Agus Bernasconi, cuando aparece contenido nuevo suyo hay muchísimo movimiento en redes. Esto demuestra cómo cambió la relación entre todos, ¿no? Los artistas, las personas, los seguidores. A ver, hoy las redes prácticamente, te digo que funcionan como una serie en tiempo real. ¿Por qué la gente sigue paso a paso?

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0: Perfecto, pero qué linda música, me encanta, me encanta. Me encanta que ustedes estén ahí atentos, activos, que nos siguen en las redes sociales, que nos preguntan, que nos sugieren. Somos una familia, la familia Hola Mundo. Que te cuento algo que quiero contarles de la Joaqui, el tema de redes sociales también, ¿no? Porque bueno, ella es otra de las artistas que volvió a dar muchísimo que hablar, y porque bueno, ya en estos últimos días empezó a circular un videíto suyo reaccionando de manera muy divertida a comentarios, bueno, que la dejaban en redes. Eso rápidamente se viralizó porque mucha gente destacó justamente el humor con el que maneja ciertas situaciones. Y además, bueno, en un momento donde muchos artistas viven tensiones constantes por la exposición, hubo quienes valoraron muchísimo esa naturalidad. También empezaron a aparecer miles de comentarios de personas diciendo que justamente por eso sienten cercanía con ella, porque muestra tanto momentos fuertes como momentos simples, o divertidos también, ¿no? Y eso hace que mucha gente la perciba como así, más auténtica. Además, distintos programas y páginas de espectáculos es como que empezaron a levantar el tema y volvió a verse como cualquier situación mínima hoy puede transformarse en contenido viral. Todo esto porque las redes cambiaron completamente la manera en la que se construye la popularidad.
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3: ¡El sonido paró!
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8: ¿Masal?
7: Masal.
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0: Bueno, ¿cómo venimos? ¿Cómo venimos? Bien, bien, ¿no? Yo creo que bien. Bueno, te voy a contar algo que tiene que ver. Bueno, uno dice cómo venimos, porque hay días que en la semana uno está como colapsado. Yo creo que nos pasa a muchos. Creo, digo, porque bueno, por ahí no estoy en la vida, en la realidad de cada uno. Pero ¿vos sabés lo que le pasa a los famosos? Por ejemplo, en estos últimos días, en las últimas horas, se generó mucho revuelo con algunas declaraciones que hizo María Becerra, donde habló del agotamiento mental que claro, muchas veces sienten los artistas y que uno no cree eso, ¿viste? No es que no lo creemos, no lo sabemos en realidad. Pero yo creo, o sea, yo lo imagino, estar de un lado para el otro, lo que debe ser la vida de ellos también, terrible. Bueno, contó ella que hay momentos donde se hace muy difícil sostener el ritmo constante de esto, ¿no? Viajes, grabaciones, shows, redes sociales, exposición permanente, y eso generó mucha repercusión, porque bueno, mucha gente empezó a sentirse muy identificada con esta sensación de presión constante. Y además, varios periodistas y programas retomaron sus palabras para hablar justamente del desgaste que existe hoy detrás de la fama. Bueno, porque desde afuera muchas veces parece una vida perfecta, que es lo que comentaba al comienzo de esto. Mantener presencia todo el tiempo también tiene un costo emocional y es bastante fuerte. Y eso fue justamente lo que mucha gente destacó de sus declaraciones: la sinceridad. Porque bueno, cuando alguien conocido muestra ese lado más humano, automáticamente genera otra conexión con el público. Y me imagino que, yo creo que es una conexión bonita, ¿no?
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No, me encanta este Hola Mundo. Me encanta este Hola Mundo porque estás vos, porque están ustedes, porque somos una familia muy, muy unida. Aunque estemos en diferentes regiones, sitios. Pero qué lindo, ¿no? Esto es lo que ha logrado por ahí la magia de la radio. Siempre digo la magia de la radio, porque hay cosas que se van renovando constantemente, que aparecen de nuevo o renovadas en sentido de comunicación, pero la radio. La radio es la radio, chicos. O sea, lo que te transmite cuando vos dejás por ahí algunas cosas, celular, lo que sea, y escuchás la radio, la música. Claro, esa magia que tenemos, me encanta ser parte de eso. Bueno, vamos a hablar ahora de cositas que pensamos, de cambiar algunos hábitos pequeños, porque bueno, muchas veces pensamos que para mejorar algo en nuestra vida tenemos que hacer cambios gigantes, pero bueno, la realidad es que la mayoría de las veces todo, chicos, absolutamente todo empieza con pequeños hábitos. Dormir un poco antes, tomar más agua, caminar algunos minutos o bajar un rato el celu. Sí, total. Aunque parezcan detalles mínimos, cuando se sostienen, terminan generando un cambio enorme. Porque el cuerpo y la mente funcionan mucho más por repetición que por intensidad. Y eso es importante entenderlo, ¿ok?

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0: muy bien, y sí, hoy estamos llegando al final, hasta aquí llegamos por hoy, pero bueno, gracias a ustedes por elegir Hola Mundo, gracias ya por seguir este equipazo que tengo aquí conmigo. Mi nombre es Fabiana Quiroga, la conductora del programa. Bueno, gracias por darme la posibilidad, me dicen la gitana, y de estar en tu vida cada día con este programa. Gracias por eso, invita a tus amigos, bueno, a tu familia, a los compañeros, a sumarse a esta gran compañía de todos los días, porque cada vez somos más, que eso es muy bueno, y eso es gracias a ustedes. Un beso gigante, hasta la próxima, chau chau.
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0: pasó rápido, ¿verdad? Hasta me animo a decirte que te quedaste con ganas de más. Ok, a no preocuparse. Nos vamos por hoy, pero pronto volvemos. Hola Mundo. Hola Mundo. Un lindo vicio del que debes despedirte hasta nuestro próximo encuentro. Bye. Bye bye.
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0: Lorena Núñez sigue ligado a su papá.
1: Sí, sí, ¿no? Sí, sí.
0: ¿Cómo anda?
1: Bien, bien, gracias a Dios, trabajando.
0: Bueno, ¿cómo le ha ido en la feria?
1: Bien, gracias a Dios, nos va lindo. Cada vez producimos más. Y bueno, siempre usando las máquinas de mi papá, o sea, esa es la idea, que no queden guardadas, sino que se usen.
0: Qué bárbaro.
1: Y bueno, en algún momento la haré en un lugar grande para exponerlas también.
0: Sí. Bueno, ¿qué estamos produciendo ahora, por ejemplo, en esta época?
1: Y esta época están las aceitunas, ya empezamos con las aceitunas sobadas. Y bueno, también hacemos salmuera y bueno, los dulces cítricos, estamos empezando con eso.
0: Bueno, ¿cómo es la técnica de las aceitunas sobadas?
1: Y la técnica es primero seleccionarlas, la usamos a todas en realidad, la verde que va a salmuera. Después queda la que queda mitad morada, mitad negra, que mitad verde, esa hace

0: Machacada, que es una técnica italiana muy rica. Eso se le martilla, se saca el carbozo y va a un proceso de agua, cambiado de agua, sin sal, sin nada, hasta que tire el amargo de la aceituna, y después la escurrimos y la saborizamos, le ponemos ajito, perejil y aceite, y queda
1: no
0: muy
1: se
0: bueno
1: desperdicia para... nada.
0: No. Y bueno, y después seleccionamos la negra, esa se la pone en prensa con una bolsa a la antigua.
1: Sí.
0: Colgadita, tira toda la pichina,
1: sí.
0: Y después se la saca, se la soba, le tiramos a la pasera, y bueno, ahí después sí, el tema sobado es una por una.
1: Sí.
0: Hay una máquina de mi papá que él la hizo con tanque de lavarropa, esa la pasamos a veces ahí cuando es mucha, y si no, se soba una por una.
1: Qué bárbaro.
0: Sí.
1: Yo me acuerdo cuando yo le hacía entrevista a Pepe en su casa, él me explicaba lo que estaba explicando usted ahora, ¿no?
0: Ah, sí.
1: Digamos, que Pepe hacía su máquina, digamos, ¿no?
0: Sí, porque, claro, él hacía de varios cajones, entonces, obviamente que para sobar una por una era mucho. Y él solo, así que él hizo una máquina, y entonces la amortigua un poco, le saca el amargo ese que tiene la aceituna, y después la tira a la pasera, y el sol hace el otro proceso, ¿no?
1: Qué bárbaro.
0: Sí.
1: Bueno, ¿qué más estamos? ¿Qué hacemos en esta época? ¿Algún dulce? ¿Alguna?
0: Ya estamos por comenzar con las dulces de Lima. De Lima, bueno, también tiene su proceso. Nosotros hacemos varios cajones de Lima, de luz que se vende. Se raya y de ahí va el agua con sal, se tira y después se le corta la mitad y va, se la lava bien y bueno, va a cocinarse con almíbar.
1: Qué bárbaro.
0: Sí.
1: Bueno, ¿cómo le está yendo la feria acá en la plaza? ¿Hace cuánto ha cumplido 10 años?
0: Cumplimos 10 años de emprendimiento. Y bueno, de feria acá en la plaza tenemos ya 3 años ya. Y después tenemos feria en la Plaza de la Cultura. También otro tanto de tiempo allá. Y sí, tenemos nuestros clientes, gracias a Dios.
1: Sí, claro.
0: Y bueno, a veces nos piden de algunos hoteles por kilo de dulce. Y bueno, fabricamos para mandar.
1: ¿Hacen dulce de membrillo?
0: También hacemos mucho dulce de membrillo. Ese membrillo procesamos muchas toneladas. Gracias a Dios, con la máquina de mi papá, hacemos y vamos guardando pulpa frisada, y de ahí vamos sacando. Se vende y se vuelve a hacer.
1: Sí,
0: vale. Sí, es como para que no se endurezcan, ni tampoco vendamos un dulce duro, digamos.
1: Sí. Bueno, Lorena, tenemos entonces también algunos yuyos.
0: Sí, también ya cosechamos, porque fue el tiempo de cosecha en enero. Cuando parte el sol ahí hay que cosechar.
1: Sí, ¿no?
0: Y bueno, ya está sequito, picado, guardado, listo para embolsar y vender.
1: Por ejemplo, ¿qué yuyos tenemos?
0: Y tengo muñita,
1: té
0: de burro, cedrón, vira, carqueja. Eso buscamos aquí en los cerros y vamos.
1: Claro, ¿no?
0: Sí.
1: Bueno, Lore, muchísimas gracias por la nota.
0: No, gracias a usted por tenernos en cuenta, sí.
1: Por favor. Bueno, punto final para el panorama productivo del día de la fecha. Por vuestra atención, muchísimas gracias. Hemos hecho el panorama productivo de la sala de sonido, musicalización y puesta en aire. Cristian Cordillo, nuestro director Horacio Abril, y quien les habla, Roberto Sáveda. Hasta mañana, si así Dios lo quiere.

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un éxito en México, éxito internacional para esta artista Belinda. Una canción que se mantuvo en el número uno durante 6 semanas, alcanza también a otra lista, salpica a otros países, entre ellos nosotros. Después Venezuela, Chile, Paraguay, Uruguay y recibe la certificación de oro. Sin más preámbulos, Belinda.

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0: de una persona que promete cosas imposibles, como por ejemplo, amor eterno. Camila, perdón.
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0: Bueno, este sencillo es muy interesante, marca un éxito que tuvo esta banda y de hecho alcanzó el top 10 en un montón de países. Lighthouse Family con High.
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0: Viajamos al 2015, ¿te parece? ¿Recordás? Sitúate ahí, en ese año. Cosas que disfrutabas y cosas que escuchabas, como canciones de Luciano Pereyra, Seré.
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0: desde su cuenta oficial, utilizan mucho la red social de Facebook. Esta banda, bueno, preguntaron, entre otras canciones, cuál podía sonar y cuál podía formar parte de la gira Amar es Combatir. Así es que decidieron quedarse con esta, Maná, Amor Clandestino.
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0: Seguimos teniendo problemas con el nombre y también con parte de la letra de esta canción. Tuvieron que reversionarla varias veces, cambiar cositas allí y acá. Ellos dijeron que no les interesaba hacerla comercial, pero sin embargo el éxito siempre termina salpicando artistas como Meredith Brooks, Beach.
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0: azul.
1: Lunas Rotas es el nombre del álbum debut de esta artista española. Y bueno, este disco es muy popero, se convierte en un éxito rotundo tanto en el país ibérico como en Latinoamérica. ¿Quién no bailó o cantó esta canción? Rosana, El Talismán.
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0: Hablamos de álbumes completos que se transforman en los más vendidos de Reino Unido entre el 91 y el 92, 12 discos platino, y se fue al sexto álbum más vendido de todos los tiempos en Reino Unido después de eso. Simple Red, una canción digna de disfrutar, levantar el volumen y seguir disfrutando de los primeros 30. Star.
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publica en el año 1993, se acomoda tímidamente en el tercer puesto de las tablas de Austria y sexto en Alemania, Suiza y España también, ¿sí? Hablamos de Love, Sweet Harmony.

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a cerrar, señores, y con esta nos vamos. Un gustazo haberte acompañado y te dejamos con las mejores canciones sonando en la radio. Yuzu junto a Jerry haciendo Seven Sec. Nos encontramos la próxima, amigos. Esto fueron los primeros 30. Chao.

No te preocupes. Seguimos investigando rankings para reunir los próximos nuevos 30 primeros. Estos fueron los primeros 30 de hoy. Pero lo mejor siempre está por venir. 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